0: identificación y que algunas no pudieron ingresar al perímetro. Medios de comunicación reportaron enfrentamientos verbales, limitaciones a la libertad de prensa y situaciones de tensión y hostilidad hacia personas que participaban del tradicional desfile de faroles, portando mensajes en defensa de la democracia y consignas críticas a las posturas autoritarias del actual gobierno. Mientras tanto, personas que permanecían fuera del perímetro reclamaban poder ingresar a los actos conmemorativos.
1: Vinimos mi hermana, mis sobrinos, yo a cantar el himno nacional como lo hemos hecho durante tantos años y no nos permitieron entrar, nos pidieron el número de cédula y nos comunicaron la policía que no podíamos ingresar. Preguntamos la razón, no supieron darnos, nos dijeron ahorita vienen a decirles por qué y no nos permitieron. Sí, sí. Solamente veníamos con la bandera de Costa Rica y el farol. Soy educadora jubilada, durante muchos años he cantado el himno, ni siquiera pude entrar, no logré entrar a cantarlo, porque tuve que pasar por 3 puestos donde me requisaron para poder entrar. Es la primera vez que está pasando esto aquí en esta provincia. Siempre ha sido una fiesta linda, donde nos manifestamos libres, donde disfrutamos de este desfile. Y en esta ocasión no se nos ha permitido.
0: El defensor de derechos humanos, Jean-Kate Durán Barberena, realizó 3 solicitudes de información sobre los operativos ejecutados por la fuerza pública.
2: Presenté 3 solicitudes de información pública, una a cada institución responsable, Presidencia, el Ministerio de Seguridad Pública y la Dirección General de la Fuerza Pública. Les exigí criterios, datos y documentos sobre varios temas. ¿Qué fue ese protocolo de no dejar entrar ciudadanos críticos o con faroles, con mensajes sobre democracia y libertad? ¿Cuánto costó ese despliegue policial excesivo? No es que el Estado nos haga el favor de contarnos qué pasó, es que está obligado a hacerlo.
0: Desde Voce y Nuestras en San José, Costa Rica, un reporte de Génesis R. Cruz.
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4: Ahora nos vamos hasta el sur de América. En Venezuela arranca la segunda ronda de discusiones de la mesa de negociaciones con el tema de la libertad de expresión como agenda prioritaria. Nos informa Alexander Medina desde Radio Fe y Alegría.
5: A través de un comunicado, la Comisión Nacional de Telecomunicaciones de Venezuela, CONATEL, informó en la mañana de este jueves 17 de septiembre que procedía a restablecer formalmente el acceso a diversas plataformas y medios de comunicación digitales nacionales e internacionales, muchos de ellos bloqueados desde hace más de 6 años. Y a propósito de esta acción por parte del gobierno de la presidenta encargada Delcy Rodríguez, la representante de un sector de la oposición en la mesa de diálogo nacional, Dinora Figuera, aplaudió este gesto, una expresión que también acompañó el politólogo Ayrton Monsalve, quien dijo que uno de los temas principales en la segunda fase de esta mesa justamente tiene que ver con la libertad de expresión.
6: A toda la sociedad civil en general, puesto que en esta mesa de diálogo se discute en parte también el futuro de la nación y lo que queremos resolver todos, ¿no? Si habrá o no transición hacia la democracia. Bueno, entramos a una segunda mesa que, por supuesto, tiene como epicentro hablar temas de libertad de expresión y, sin duda alguna, bueno, tenemos expectativas de que en esta mesa lo que se acuerde pueda materializarse mucho más rápido de lo que se acordó en la primera. ¿Qué elementos sine qua non son importantes para que una mesa de negociación sea efectiva? Sin duda alguna tiene que haber, por supuesto, victorias tempranas que le permitan a la delegación opositora ampliar su respaldo ante la población nacional que está ansiosa de avanzar hacia una democracia. Por ejemplo, tenemos el tema petrolero. Mucho se habla de petróleo después del 3 de enero entre Estados Unidos y Venezuela, pero esa conversación no se traduce en hechos concretos en la mejora de la calidad de vida de los venezolanos. Debería ser un punto importante que esta mesa en otras discusiones, ahorita no se va a hablar de petróleo sino de libertad de expresión, abordara, porque necesita concretar que verdaderamente lo que se está acordando entre Venezuela y esta administración fáctica presidida por Delcy Rodríguez en verdad se traduzca en mejoras de la calidad de vida de la población.
5: Otro de los temas que también se contemplaban en esta agenda entre Dinora Figuera

0: por parte del sector de la oposición que representa y Jorge Rodríguez por parte del oficialismo en esta segunda fase de la mesa de negociaciones tiene que ver con los avances que se van dando justamente para el comité de postulaciones que se encargará de elegir los nuevos magistrados del Tribunal Supremo de Justicia y a futuro también un nuevo Consejo Nacional Electoral. Desde Venezuela, Alexander Medina para Contacto Sur.
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3: Un nuevo informe de la Oficina del Alto Comisionado para los Derechos Humanos de las Naciones Unidas denuncia la concentración de poder en Nicaragua, lo cual genera limitaciones de los y las nicaragüenses en el ejercicio de participación política. En una entrevista a medios de comunicación, el Alto Comisionado de Derechos Humanos de la ONU, Volker Türk, manifestó su preocupación por la concentración de poder en manos del Ejecutivo controlado por Ortega y Murillo. El poder está cada vez más concentrado en manos del Ejecutivo y del partido gobernante, dijo Volker al referirse al nuevo informe que será presentado hoy, 18 de septiembre, ante el Consejo de Derechos Humanos de Naciones Unidas. Por su parte, Montserrat Lozano, la subdirectora de la Oficina del Alto Comisionado de Naciones Unidas para las Américas, agregó que el informe señala la crisis de derechos humanos y la falta de garantías democráticas en Nicaragua.
4: Una de las preocupaciones que también esbozamos en el informe es la falta de interacción de las autoridades nicaragüenses con los órganos de derechos humanos, tanto del sistema universal como del sistema regional. Hacemos un llamado a la comunidad internacional para que inviten a las propias autoridades nicaragüenses para que se acerquen a los órganos de derechos humanos y en particular que participen en el próximo examen periódico universal. En este momento nosotros, como lo planteamos en el informe, no tenemos acceso al país. Lamentablemente no tenemos respuesta. Lo que tenemos es un silencio y la ausencia de participación de las autoridades en estos espacios de diálogo para poder abordar estas situaciones. Pero no, lamentablemente no lo tenemos. Este es uno de los elementos que estamos viendo con particular preocupación. El caso más reciente es el del exmilitar nicaragüense Sam Cam. No es un caso aislado, ha habido casos distintos de amenazas, de atentados a la vida fuera de Nicaragua, que son profundamente preocupantes. Estos buscan silenciar a las voces críticas aún fuera del país, en lugares donde estas personas han buscado protección internacional. Y esto también merece una atención importante. También hay otro tipo de represalias, como es la negativa de dar documentos de identidad, pasaportes, documentación a los ciudadanos nicaragüenses que les permita continuar con su proyecto de vida que no han podido continuar dentro del país, pero fuera del país.
3: De acuerdo a la funcionaria de Naciones Unidas, espera que con este informe se mantenga la atención en Nicaragua y que se busquen los mecanismos para interactuar con el gobierno de este país para que se retomen las recomendaciones.
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3: Y a propósito de Centroamérica, les contamos que el estado de excepción nuevamente vuelve a discutirse en Honduras. Representantes del actual gobierno del sector defensa y seguridad asegura que se analiza la posibilidad de volver a aplicar la suspensión de garantías como medida ante la ola de violencia y criminalidad. Nos informa el periodista Pablo Martínez de Radio Progreso.
6: El crimen y la inseguridad que impera en el país está causando terror y luto en la ciudadanía hondureña, víctimas no solo de grupos criminales, sino también de la inoperancia del Estado en sus cuerpos de seguridad, quienes parecieran estar de rodillas ante la criminalidad. Ante este escenario surge nuevamente la discusión de la posible aplicación del estado de excepción, una medida que se convirtió en una política de seguridad del anterior gobierno, y la cual fue cuestionada por quienes pretenden revivirla. El secretario de Seguridad, Gerson Velázquez, argumenta que será el Consejo de Defensa y Seguridad quien decida sobre un estado de excepción que señala será focalizado en sectores con mayor incidencia delictiva.
7: Todos ustedes han sido testigos de las condiciones que se han dado en esta zona de los municipios del Sur de Yoro, donde esta estructura criminal prácticamente tiene sometida a cierto grado de la población a terror. Entonces, la propuesta nuestra es que vaya en las dos vías, por un lado la declaratoria de asociaciones terroristas y por otro lado

0: que se nos apruebe un estado de excepción focalizado. No obstante, esta es una decisión que no nos corresponde a nosotros, sino que debe ser una decisión colegiada tanto del Consejo de Defensa y Seguridad como del presidente en Consejo de Ministros.
1: Pero esa misma narrativa fue utilizada en el pasado y terminó extendiendo el estado de excepción a casi 80% de los municipios de Honduras. Ahora el Comisionado Nacional de los Derechos Humanos no rechaza la medida, al contrario, pide que de ser aplicada sea proporcional y con respeto a los derechos fundamentales, explica Ricardo López, delegado adjunto, pese a que este mismo ente en informes registró cerca de 1,000 quejas sobre la violación a derechos, entre las cuales fueron detenciones arbitrarias, incriminación sin motivo comprobable o con medios de prueba aparentemente falsos, tortura, tratos crueles, inhumanos y degradantes, entre otras.
2: Sin duda alguna, un estado de excepción se traduce en la suspensión de garantías constitucionales para la población en donde se va a implementar un estado de excepción. En ese sentido, es importante velar porque el respeto de los derechos humanos sea garantizado en esos lugares donde se suspendan las garantías constitucionales. Pero también creo que es importante recordar que un estado de excepción tiene que ser temporal. Tiene que ser temporal y tiene que cumplir ciertos requisitos como la proporcionalidad y la idoneidad que debe de mantenerse a la hora de quitarle esos derechos a la población que se encuentra afectada dentro del proceso del estado de excepción.
1: En un país como Honduras, con una frágil institucionalidad y especialmente con entes de seguridad en que sus miembros no tienen enfoques con respecto a derechos fundamentales y al contrario están fuertemente vinculados al crimen organizado según informes y juicios en el extranjero, el riesgo de violaciones a derechos humanos, detenciones ilegales, entre otros flagelos, se incrementa. Una reactivación del estado de excepción supondría poner en mayor riesgo a ciertos sectores. Pablo Martínez.
3: Así cerramos este Contacto Sur del 18 de septiembre de 2026, agradeciéndoles a cada uno de ustedes que han estado muy atentas a la información que se desprende desde los territorios, gracias a esta ardua labor de comunicar que hace nuestra red de corresponsales que forman parte de cada uno de las socias de la Asociación Latinoamericana de Educación y Comunicación Popular, ALER. ¡Buen fin de semana! Se despide Yolani Pérez.
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7: Buenas tardes a todos y bienvenidos a esta segunda emisión del programa en lengua española de Radio Vaticano, Vatican News. Reciban un saludo cordial de la redacción y de quien les habla, Alina Tufani Díaz. A continuación los invitamos a seguir las informaciones del Papa y de la Santa Sede en este viernes 18 de septiembre de 2026. Esta tarde, en la sala de prensa de la Santa Sede, se presentó el detalle del viaje apostólico del Papa León XIV a Francia del 25 al 28 de septiembre, que fue definido como un recorrido por los desafíos de Francia y el diálogo con Europa. En su discurso a los miembros del Centro Internacional de Estudios Papa León XIV, el Santo Padre exhortó a promover una formación para la vida pública al servicio del bien común. El cardenal Sturla, arzobispo de Montevideo, nos comenta el encuentro con el Papa León XIV de los obispos de Uruguay que están en visita ad limina Apostolorum y que se realizó esta mañana en el Palacio Apostólico. Ahora sí vamos con la información. Como siempre, les deseamos una buena sintonía. El viaje del Papa León XIV a Francia del 25 al 28 de septiembre es un viaje con 1,000 facetas. Un viaje, el quinto de carácter internacional, en el que se entrecruzan historia y actualidad, memoria y futuro, con el telón de fondo de los escenarios majestuosos como los de Notre Dame, la Place de la Concorde, el Eliseo en París, o también escenarios impregnados de espiritualidad como en el de Santuario de Lourdes o de encrucijadas geográficas que

0: Denis. El sucesor de Pedro se encontrará ya desde el primer día con la nación francesa, su pueblo, su historia y su cultura de raíces antiguas y profundamente cristianas que han encontrado expresión en la sociedad. Esto lo subrayó el portavoz vaticano, quien agregó que en los 15 discursos del Papa, todos en francés, salvo el de la UNESCO y el de Metz, que serán en inglés, no faltará una referencia a las situaciones de conflicto, así como a la solidaridad de la que la nación ha dado muestra a lo largo de los siglos. También es elevado, se habla de unas 600.000 personas, el número de fieles que se espera que asistan a la celebración de la misa en la Place de la Concorde, uno de los lugares más cargados de significado de toda Francia. Europa será el tema central del discurso que el Papa dará allí, al igual que el aspecto interreligioso, en un acto en el que representantes de las distintas confesiones leerán un llamamiento conjunto. Varios los cardenales prefectos que acompañarán al Papa en su delegación, aunque estará ausente el secretario de Estado, el cardenal Pietro Parolin, quien se encuentra en las Naciones Unidas en Nueva York. El secreto está en caminar juntos, siempre, sin excluir los encuentros con quienes son diferentes y parecen pensar, hablar o actuar de manera distinta. Estas palabras del Papa fueron dirigidas esta mañana a los miembros del Centro Internacional de Estudios Papa León XIV. Renato Martínez con el reporte.
1: Este viernes 18 de septiembre, el Santo Padre ha recibido en la sala del Consistorio del Vaticano a los miembros del Centro Internacional de Estudios Papa León XIV, una organización de investigación y producción cultural que nació en octubre de 2025 por iniciativa de la Orden de San Agustín para promover la figura y el magisterio de León XIV. Al inicio de su discurso, el pontífice les manifestó su alegría de poder acompañarlos en los primeros pasos de esta iniciativa.
2: Me sono particularmente grato a motivo dell'importanza dell'attitudine alla riflessione.
1: Les agradezco especialmente esta oportunidad, dada la importancia de la reflexión y el pensamiento crítico en la construcción de una civilización del amor a la cual la doctrina social de la Iglesia tiene mucho que aportar. Asimismo, el Santo Padre señaló que desde el principio ha valorado la voluntad del centro de entablar un diálogo amplio con universidades, instituciones académicas, organismos públicos, organizaciones de la sociedad civil, realidades eclesiales y redes asociativas, fomentando relaciones de colaboración e intercambio a nivel nacional e internacional, como se menciona en el decreto fundacional del centro.
2: El secreto en el caminar insieme, siempre.
1: El secreto está en caminar juntos, siempre, sin excluir los encuentros con quienes son diferentes y parecen pensar, hablar o actuar de manera distinta. Y para poder alentar el trabajo de este centro de estudios, el pontífice les recordó que la contribución de la doctrina social de la Iglesia tiene esta raíz popular que no debemos olvidar, sobre todo en este cambio de época.
2: Sarebbe inimaginabile la sua rilettura della rivelazione cristiana.
1: Su reinterpretación de la revelación cristiana en las circunstancias sociales, laborales, económicas y culturales modernas sería inimaginable sin los laicos cristianos que se enfrentan a los retos de su tiempo. Junto a ellos trabajan religiosos y religiosas, testigos de una Iglesia en salida de los caminos ya transitados. Por ello, el Santo Padre indicó que en el cambio de época que afrontamos hoy hace aún más necesaria la interacción constante entre los bautizados y el magisterio, entre ciudadanos y expertos, entre personas e instituciones. De ahí que el Papa León XIV les indicó cuál debería ser la misión que tiene que tener este centro de estudios, enfatizando una formación entendida como servicio al bien común.
2: A costo de avanzar controcorrente. La vostra missione di speranza consiste nel promuovere in Italia e nel mondo.
1: Aún a riesgo de ir contracorriente, su misión de esperanza consiste en promover en Italia y en todo el mundo una formación para la vida pública y política entendida como servicio al bien común.
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1: Durante esta semana, los obispos de Uruguay han estado realizando su visita ad limina apostolorum aquí en Roma, en el Vaticano, luego de los tradicionales encuentros y reuniones con los distintos dicasterios romanos y organismos de la Santa Sede. Este viernes ha tenido lugar la audiencia con el Papa León XIV, un encuentro privado en el que han podido compartir la situación, los desafíos de la Iglesia uruguaya y las expectativas ante la próxima visita del Papa. Estos son los temas de la conversación de Sebastián Sansón Ferrari con el cardenal Daniel Sturla, arzobispo metropolitano de Montevideo.
2: Hoy han tenido la audiencia con el Santo Padre León XIV. Cardenal, ¿cómo ha sido esta audiencia con el pontífice?
3: Bueno, de lo más agradable fue una experiencia, por un lado de fe, porque uno va a encontrarse con Pedro, pero además una experiencia humana, agradable, simpática y también con mucho contenido. Tanto el discurso del presidente de la conferencia, que fue magnífico, como el discurso en respuesta del Santo Padre, también con enseñanzas muy importantes. Así que fue un momento muy, muy hermoso al que después siguió un diálogo abierto.
2: ¿Cuáles fueron los principales desafíos que surgieron en el diálogo con el Santo Padre, cardenal?
3: Bueno, siempre está el tema, obviamente, de nuestra realidad muy uruguaya, de la laicidad y cómo esto afecta a distintos aspectos de la vida. Cuando la laicidad deja de ser tal y se transforma en laicismo, es decir, ya no en esa sana libertad y pluralidad, sino en un, digamos, arrinconamiento de lo religioso que es parte de nuestra realidad. Después se habló del tema familia, que el Santo Padre lo tiene muy en su corazón, también del tema de las dificultades que hoy encuentran muchas sociedades y también la uruguaya en la violencia, ahí es tema del narcotráfico, que tanto ha cambiado la realidad de nuestros países.
2: En este contexto, parte de la realidad con la que se encontrará el Papa está contenida en el documento colectivo que le presentaron. Quisiera detenerme en los preparativos para el viaje del Santo Padre. ¿Cómo van? ¿Qué nos puede adelantar, cardenal?
3: Bueno, son preparativos que insumen mucho tiempo, mucha energía, pero que se hacen con un cariño enorme. Por parte de la Iglesia hace mucho que estamos trabajando, pero también el Estado está comprometido en esta visita, ya sea a nivel nacional como a nivel de las intendencias de aquellos departamentos, como se divide en nuestro país políticamente, y que están colaborando las intendencias donde el Papa va a estar, concretamente Florida, Paysandú. También estará en Montevideo, la capital, donde también habrá un encuentro con el intendente, más allá del encuentro civil con el presidente y la sociedad civil uruguaya. Es decir, se trabaja con mucho entusiasmo, con muchas ganas, y también con el enorme esfuerzo que supone para una iglesia pobre como es la uruguaya tener los medios como para recibir al Papa como el Papa se merece.
2: Y eso esperamos todos con gran alegría y también con cierta impaciencia.
3: Bueno, sí, con cierta ansiedad porque los tiempos corren, estamos solo a menos de 2 meses de la visita y bueno, esperamos que en estos días pueda ser publicada y allí algunas dudas quedarán despejadas.
2: El Papa se va a encontrar con mucho fervor en Uruguay, seguramente.
3: Sin duda, porque ya hay una expectativa muy, muy grande en nuestro pueblo.
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5: El Papa León XIV cumplió este lunes 71 años y en estos días, entre sus mensajes, recordó la tragedia del 11 de septiembre. También recibió a los nuevos obispos y a los obispos del Salvador en visita ad limina. Con motivo de sus 71 cumpleaños, la Conferencia Episcopal Italiana pidió para el Papa fuerza y sabiduría para continuar guiando la construcción de una civilización del amor. En sus saludos a los fieles en la Plaza de San Pedro del domingo durante

0: el Ángelus, el Papa recordó a las víctimas de los atentados del 11 de septiembre del 2001.
1: En un momento en que el conflicto y la violencia afligen a tantos de nuestros hermanos y hermanas, invito a todos a orar para que el Señor conceda al mundo el don de la paz.
0: Otro de los momentos destacados fue el encuentro del Papa con nuevos obispos. León XIV le recordó que ningún obispo camina solo y los invitó a mantener una cercanía permanente con sus comunidades, conocer sus alegrías y dificultades y acompañar especialmente a los sacerdotes. También habló de los desafíos que plantea la inteligencia artificial, reconoció sus posibilidades, pero subrayó la necesidad de proteger la dignidad humana. Y al recibir a los participantes en el cuarto encuentro sinodal Fratelli Tutti, organizado por la Pontificia Comisión para América Latina y el Consejo Episcopal Latinoamericano, CELAM, el Papa les llamó a fortalecer la cooperación entre gobiernos, empresas, trabajadores, universidades, comunidades y organizaciones sociales de América Latina, el Caribe y Estados Unidos. León XIV habló de una responsabilidad compartida frente a los desafíos sociales, económicos, ambientales y tecnológicos y defendió el diálogo como camino para buscar el bien común.
2: Su presencia expresa la voluntad de continuar un diálogo que pueda traducirse en un camino hacia modelos de desarrollo más humanos, sostenibles y solidarios, capaces de proteger la dignidad de cada persona y de prestar una atención particular a quienes corren el riesgo de quedar al margen.
3: Y bien, termina así nuestro informativo en lengua española. Gracias una vez más por haber estado con nosotros. Alabado sea Jesucristo. Laudetur Jesus Christus.
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0: pasa? ¿Quién, a ver, ¿quién tiene una idea?
1: Muy buenos días, queridas amigas, amigos, compañeras y compañeros. Soy Rosy Rolón y estamos aquí desde los estudios de la radio Fe y Alegría en el programa del querido Paí Oliva, siempre recordado, y lo estamos recordando justamente en el inicio del programa aquí en Río de Palabras. El día de hoy tenemos invitados. Está con nosotros de vuelta nuestro querido compañero y mentor, don Juan Manuel Peralta. ¡Bienvenido! ¡Qué gusto!
2: Buenos días a la audiencia. Es un gusto, Rosy, compartir con ustedes.
1: Pero estábamos justamente con don Juan Manuel recordándolo a Paí Oliva, porque nuestro invitado de hoy, que es el ingeniero Mario Esquivel, candidato a concejal de la ciudad de Luque, también muy, muy amigo de todo el grupo de Paí Oliva.

0: Oliva, y estábamos recordando el día de la plaza, ese día del 20, del supuesto juicio político, y qué importante la política bien organizada, porque la política es todo. Don Mario Esquivel, bienvenido.
1: Rosy, muchísimas gracias. Por fin, a señan de valle,
0: Ya,
1: güey.
0: señas
1: Y
0: de valle.
1: venimos acá con mucho gusto para acompañarte a vos y con la grata sorpresa que me encuentro con Juan Manuel, mi colega parlamentario.
0: Parlamentario.
1: Él era senador, era gente
0: Sí.
1: importante, y te iba a teoreo diputado, mira, güey.
0: Y estamos diciendo que la importancia de la política. La política es el aire que se respira, el agua que llega a tu que te da la vida, que nos da la vida. Todo es realmente la verdadera política.
2: Me encanta, Rosy, que lo definas así la política, porque en nuestro país, para mí, y de acuerdo a mi experiencia vivencial, que suma 94 años,
1: Ahí fue, vete.
2: entonces me doy cuenta
0: Orgullo.
2: que no somos políticos los
0: No,
2: paraguayos.
0: no, no,
2: ¿Y por qué no somos?
0: no.
2: Porque no aprendimos a hacer política. ¿Y por qué no aprendemos a hacer política? Y no aprendemos a hacer política porque estamos aislados, individual. No hay organicidad con fines de objetivos políticos. Y entonces tenemos que discernir esa necesidad en toda la conversación que hagamos sobre política. ¿Qué es lo que necesitamos aprender? Porque hablamos del bien común, pero no sabemos hacer el bien común.
0: Y estos politiqueros que son los que hace 78 años están
2: Gracias.
0: embadurnando esa hermosa acción humana que es la verdadera política, Juan Manuel.
2: Así es, Rosy. Mira, Esquivel, es justo verte
1: Sí,
2: actuando en política.
1: en política.
2: Pero yo quiero que tengas en cuenta
1: Sí.
2: que en nuestra historia política y especialmente en la historia constitucional nos dice esa necesidad. La Constitución del 92, 93,
1: Fuiste convencional.
2: sí, dividió el poder político del Paraguay y acordó lo que se llama Estado Social de
0: De
2: Derecho.
0: derecho y que
2: Y
0: todavía no
2: tenemos que
0: tenemos.
2: aprender, y dentro de ese Estado pequeño, por ejemplo, ahora que vas a ser concejal municipal, es bueno que sepa que ese Estado pequeño que es el
0: El
2: municipio
0: primer
2: es
0: territorio
2: uno de
0: político.
2: los ideales de vivir en democracia.
1: Totalmente.
2: Pero democracia, participación, representación y pluralismo.
0: Sí.
2: El pluralismo tenemos que, Rosy, ensayar, aprender, pero yo creo que todavía no, no solamente nosotros,
0: Vamos por ese camino,
2: sino
0: ¿verdad?
2: en el contexto
0: Sí.
2: internacional no se sabe vivir
0: Hay más
2: en
0: que hay
2: forma,
0: más
2: convivir
0: Hay más que nunca
2: pluralísticamente,
0: está eso
2: sino siempre se quiere
0: totalmente.
2: imponer, por eso que existe la dictadura.
0: Y las
2: Y nuestra
0: guerras.
2: constitución, Esquivel, hay que recordar siempre, no impuso en la constituyente una palabra que signifique obligación, sino deberes y compromisos que hay que asumir el ciudadano.
0: Y
2: O sea,
0: ahora en
2: ¿por qué
0: Luque.
2: no tiene la obligación? Porque se estaba queriendo salir de una cultura autoritaria,
0: Autoritaria,
2: de una
0: claro.
2: cultura dictatorial, y aprender a convivir con el Paraguay conjunto, que son, y hacer que el
0: Diverso,
2: Paraguay
0: claro, en su
2: realmente sea de
0: diversidad.
2: todos,
0: Sí,
2: no
0: sí, sí, sí.
2: solamente una parte. Como
0: Claro.
2: vemos,
0: ¿Qué
2: por
0: ocurre
2: ejemplo,
0: realmente?
2: la discusión política del partido dominante, ¿En qué consiste?
0: El partido hegemónico, que es una

0: patraña de que...
1: ¿Qué objetivo? ¿Por qué objetivos están discutiendo?
2: Qué interesante tu reflexión, Juan Manuel, sobre el municipalismo, la democracia, la participación. Con esta hegemonía del Partido Colorado se instalaron muchas malas costumbres en el Paraguay. En Luque tenemos, estamos en grave crisis, mi querido amigo Juan Manuel. Nuestro intendente es un pequeño dictador, o un gran dictador. Mira, no aprueba las comisiones vecinales, a no ser que esas comisiones vecinales sean integradas por sus amigos. Entonces, él también se aliviana la espalda para no andar jodiendo con las necesidades del pueblo, ¿verdad? El tipo y su equipo se pasan robando, escondidos, todo escondido, no hacen un carajo en Luque, te juro, excepto unas veredas, que es un negocio de paso, ¿verdad?
0: De su propia empresa.
2: Y es tan así un dictador que él no hace esa rendición anual. Cuando la Contraloría Ciudadana que vos estabas citando le conmina a través de una demanda judicial, él apela a la corte para no ponerse frente al pueblo y decir, esto hicimos. Iguatana. Él, cuando la Junta Municipal solicita un informe, el Ejecutivo Municipal no le da ni bola. Ahí, esas cosas, y eso desvirtúa completamente el gobierno municipal. No hay participación de los ciudadanos a través de las comisiones vecinales.
0: Las comisiones vecinales están totalmente
2: olvidadas. La Junta Municipal está prácticamente castrada, no solamente porque no le da pelota, sino que porque también están todos vendidos los opositores. Los opositores están todos vendidos, excepto Belén, entre que era la única que se oponía. Entonces, bueno, más que nunca hace falta en Luque poner alguien que pueda, que tenga la autoridad, la fuerza moral de decirle a la gente y a los concejales y al intendente, anique ya popea, anique ya. Por eso es que tenemos que hacer lo necesario para que no tengo que ser yo precisamente, ¿verdad? Pero alguien
0: lista
2: de la
0: oposición. Lista 3 logró eso, ingeniero.
2: Sí.
0: La unión de toda la oposición en la ciudad, en varias ciudades, ¿verdad? Sí. En este 4 de octubre es eso lo que vamos a vivir. Realmente varias ciudades, varios municipios que... Esperemos que en las elecciones sean limpias, que se controlen las elecciones, que la mayoría vaya a votar. Eso es lo que queremos. Ay. Que no se desvirtúe el hecho de decir, ya según los últimos cómputos, que o de vuelta al Partido Colorado. No. Hemos visto que fue posible en las elecciones del 2008, la mayoría yendo a votar, y se ganó la oposición y cayó el Partido Colorado.
2: Mira, en Luque está jodido. Van a haber dos miembros de mesa colorados. Uno, el miembro de mesa nominado por el Partido Colorado, y otro nominado por Chilaver, porque Chilaver presentó puro colorado para su... para sus miembros de mesa.
0: Y también él ahora se va independiente.
2: Pero la otra lista y nada más, la independiente Guaúba, ya. Pero es un colorado más. Y tanto así que para su lista de concejales, Cruzada le derivó, le pasó a él la posibilidad de poner los miembros de mesa. Muy colorado me mete. Y ocurrió también algo increíble en Luque, ¿verdad? El Partido Liberal presentó tarde su lista de miembros de mesa. ¿Ustedes se enteraron de eso? Presentó tarde. El de Luque y el de varias ciudades. Y, bueno, apelaron y el juez le admitió en última instancia. Pero a mí me llama la atención toda esta situación.

0: ¿verdad? ¿Cómo es que en Luque, que yo a mí me consta, porque estábamos trabajando juntos, tenían ya toda su lista preparada ya varios días antes? Va, eso lo vamos a esta tarde. Pero a ti, se me desconfía, vamos a pero Uruguay, güey, tenía poder, no sé qué carajo le pasó.
1: Y, siendo que vos, ingeniero, sos especialista en el tema de lo que puedan hacer en lo cibernéticamente en la caja, en el sistema de votación, sí. Creo que es lo que tenemos, ¿no?
0: No, yo mi conocimiento es solo para decir que un sistema informático se puede vulnerar. No hay sistema informático no sea vulnerable.
1: Que no sea vulnerable.
0: Eso nomás. Y no hay forma de garantizar que el software ese que llega a la mesa esté impoluto, esté bien hecho, ¿verdad? Que los que le hayan desarrollado ese software, estos argentinos, sean todos ángeles caídos del cielo. No.
1: Y menos ahora, ángeles por Argentina bueno, casi no hay.
0: Bueno, entonces, bien, es posible. Por eso es lo que yo siempre insisto y continúo insistiendo. Parece que nos prende, que hay que controlar.
1: Control.
0: El conteo que hace la máquina, hay que controlar. El miembro de mesa tiene que controlar. Pero ahora nuestros miembros de mesa son todos puros dos colorados.
1: Eso ya está todo, ¿verdad, Inge? Ya está todo la cantidad de miembros de mesa, ya está todo en la justicia electoral.
0: Sí.
1: Y también están los quienes van a ser veedores, quienes van a... Eso está todo.
0: Está ya. Ya está todo. Los veedores, hay una duda respecto a los veedores, porque los veedores siempre... fueron designados por lo, ¿verdad? Gracias, Roger.
1: Benito Roger también.
0: Siempre fueron designados por la Junta Cívica. La Junta Cívica es esa pequeña grupo de personas nombrado por los partidos también, que es la que organiza las elecciones en los locales finalmente, ¿verdad? Se nombra para cada elección. ¿Se recuerdan? La Junta Cívica es muy importante, ¿verdad? Y antes era la Junta Cívica la que nombraba a los veedores, y espero que esta vez también sea así, ¿verdad? Porque hay una duda al respecto, ¿verdad? Porque si no, va a ser difícil de tener veedores.
1: Y tenés o sea que lo decisivo es ese día, el control que se tenga ese día de las elecciones, que es el 4 de octubre.
0: Juan Manuel, vamos a ver, ¿dónde? A ver, o perder antes de ocupar la máquina, ¿verdad? O perder antes de ocupar la máquina, payo ocupar la máquina, ese socio, vamos a perder ahí, senador, ocupar la máquina, hoy todo el día ya. Bueno, pero.
2: La máquina la noñe.
0: La máquina noñe, el cartón de Emboyapá, ese, ¿verdad? Bueno, pero nadie corroboró que la máquina sume bien. Y eso, Juan Manuel, es muy sencillo. Digamos que yo soy del equipo de Payo, hemos hecho allá, las elecciones pasadas. Aymela me sabe, va a supico se allá agarra un mi boletín, o ya se me sabe, a moinbaite aparte la payorera orecoa, porque está impreso en el boletín nombre de la gente. De los candidatos que...
1: Una pregunta técnica, ingeniero. ¿Y si la presidenta de mesa o el presidente de mesa te dice, no pierdas tiempo con eso, vos no podés hacer nada?
0: Claro, podés hacer.
1: Podés hacer. Acá estamos aprendiendo.
0: No, mira yo te digo, cada... Es como un juez. Un juez tiene total libertad que la resolución final tenga el consenso de la mesa. Esa ya es otra historia.
1: O sea, el miembro de mesa es un como un fiscal.
0: Como un juez más bien, sí. ¿Verdad? Y tiene total autonomía. Como un tribunal. Cada juez ahí puede tener un criterio y hacer una resolución de disidencia. Ya eso, pero yo no soy abogado.
2: Pero, yo soy administrador.
0: Pero puede perfectamente y dejar constancia en un acta de incidencia. Entonces, te decía que, ¿qué costaba que su miembro de mesa, su vocal o presidente de mesa, separe los votos?

0: de él. Cuente. Compare con el que imprimió la máquina.
1: Que después se va a ir a sacar una vez que termine el escrutinio.
0: Exacto.
1: Se va a leer,
0: sí. Cuando se hace el escrutinio, la máquina va a leer y va a emitir el certificado con la cantidad de votos de cada candidato. Entonces, es lo que tiene que hacer es...
1: Comparar. Cualquiera de los representantes que están en la mesa de los partidos que no disidentes, digamos, sí, pueden en ese momento contar los votos,
0: claro,
1: que tengan en el momento de abrir la bolsa donde se depositan
0: en el momento
1: los
0: de
1: votos.
0: Abrir. Uh-huh. Y después, entonces, uh-huh, hace el proceso, porque después viene el proceso de pasar cada boletín de voto por la máquina, ¿se recuerdan?
1: Uh-huh. Eso es ahora con las máquinas.
0: Con las máquinas, y bueno, se trata de controlar, se pasa por la máquina para que la máquina lea el chip que está ahí inserto en el boletín, uh-huh, y que tiene el voto, también igual, que tendría que ser igual al que está impreso en letra.
1: Al que anotó, yo por ejemplo, que estoy en una mesa, si estoy en una mesa y tengo los votos de, vamos a Asunción, de Sole Núñez, ¿verdad?
0: Sí.
1: Entonces yo voy contando los votos al abrir,
0: sí,
1: y al abrir la máquina y leer, y comparo eso.
0: Sí. Uh-huh. Yo puedo, sí, viste, abrí el sobre, uh-huh, abrí la bolsa esa,
1: sí,
0: de
1: sí, sí,
0: la urna.
1: La urna,
0: la
1: que
0: urna,
1: es la bolsa,
0: abrí la
1: que
0: urna
1: frente a la mesa.
0: Y vos sos de Sole. Uh-huh. Lo primero que hacerlo ya agarré y separar todo lo que es de Sole. Uh-huh. Y con talla, para asegurarte.
1: Y anoto.
0: Y anotas ya. Uh-huh. Y después le da al presidente de mesa, o vos mismo si sos presidente, uh-huh, te acercas a la máquina y... pasás tu boletín ahí para que la máquina también cuente y emita el certificado o el acta de escrutinio.
1: Porque a veces pues te apuran, y por ejemplo, casi en todas las mesas, pues los presidentes son del Partido Colorado.
0: Bueno.
1: Y entonces te apuran, te dicen, no, porque ya es tarde y tenemos que, ya tenemos que llevar para que se lea.
0: Pero ¿cuánto tiempo es lo que te va a llevar contar todos los votos de Sole? A lo mejor, uh-huh, no sé. 50 votos, 1, 8, 4, 5, 6, 7, 8, 9, 10, ya.
1: Son 5 minutos.
0: 5 minutos.
1: Sí.
0: Y después comparar con el que imprimió la máquina, uh-huh, en el certificado. Y si no es un acta de incidencia.
1: Uh-huh. Hay que controlar.
0: Pero ¿qué pasó?
2: Le quiero decir una cosa, uh-huh, ahora, en ese punto. Yo comencé hoy diciendo que no sabemos hacer política en Paraguay. Uh-huh. Todo eso es saber hacer política.
0: Sí, sí.
2: Si sabemos ya de que hay gente que nos miente, uh-huh, hay gente que nos roba, hay gente que puede... Si no tenemos capacidad, uh-huh, de
1: controlar,
2: hacer todo un control necesario.
0: Vea, uh-huh, la tema.
2: Entonces, uh-huh, quiere decir que no tenemos conjunto de personas políticos.
0: Uh-huh.
2: Sí. Y esta es una responsabilidad de un concejal municipal. ¿Por qué? Uh-huh. Porque la municipalidad tiene sus elementos esenciales que, uh-huh, tiene que manejar. Primero, su espacio físico.
1: El territorio.
2: El territorio.
0: Sí.
2: ¿Cuánta laguna tiene? Uh-huh. ¿Cuánto arroyo?
1: Sí.
2: ¿Cómo se trata eso? Sí. Segundo, su población.
0: Sí.
2: Tercero, los elementos políticos partidarios que existan.
1: ¿De qué manera se puede defender, por ejemplo, el derecho del ciudadano,
2: claro,
1: o la ciudadana, verdad?
2: Sí, allí justamente para defender, uh-huh, porque la
1: el
2: conducción
1: concejal,
2: uh-huh, municipal no va a ser como el que tiene usted actualmente
1: ahora
2: como intendente.
1: Sí.
0: El dictador.
2: Porque, uh-huh, él, ¿por qué es dictador?
1: Porque le dejamos.
0: Porque la junta
1: sí,
0: municipal está todo vendida.
2: ¿Quién
1: claro,
2: le deja?
1: Claro, todo. Primerito la junta municipal.
2: La ingenuidad política.
1: Sí, exacto, la falta de formación. Mira, Juan Manuel, ayer estuve yo en mi ciudad y en Luque, ¿verdad? Saliendo y me entero por las noticias temprano en la radio de que un lugar donde toda la vida le he dicho yo a mi hijo y a Roger, cuando llueve, le digo, esos son como unos canales.

0: es que tiene al costado la ruta, y la ruta es finita. Y yo les digo, ¿cómo no va a tener una baranda de protección?
1: Sí,
0: ¿cómo no? Ayer cuando veníamos hacia acá, de vuelta escuchamos que una joven mujer trabajadora cae en una de esas.
1: Sí.
0: Y te imaginas lo que son los días de lluvia, Juan Manuel. Sí. Caen, pero muchísimas vidas ya. Pero muchas vidas ya se perdió en Luque. Eso es responsabilidad de la municipalidad.
1: Totalmente.
0: No puede eso seguir
2: y
0: así.
2: Y la ciudadanía.
0: Sí.
1: Y la ciudadanía.
0: Y obvio que nosotros tenemos
2: más para persona individual. Uh-huh. Eso es lo que nuestra constitución
1: cierto
2: pretendió superar.
1: Cierto.
0: Totalmente.
2: Cuando habló de Estado social de derecho.
0: Sí.
2: Y cuando habló de la
1: participativo
2: división de los espacios políticos.
1: Uh-huh.
2: Por eso tenemos las municipalidades, la gobernación y el poder nacional.
0: ¿Y quién tiene que controlar eso,
2: para
0: verdad?
2: Para que el ciudadano pueda tenerlo de cerca y controlar.
0: Se vea representado.
1: Y controlar.
0: Se vea representado.
1: Controlar.
2: Entonces, ahora ustedes están sintiendo esa necesidad porque estamos en un proceso eleccionario.
1: Sí.
2: No debe ser así. Tiene
1: cierto
2: que ser objetivo de una organización política para que permanentemente se conozca qué es lo que eso
0: por
2: que
0: supuesto
2: vos estás contando. Es del municipio.
0: El municipio.
2: ¿Cómo no un concejal municipal no va a sentir eso?
0: Mira, Juan Manuel, hace 3 años que nosotros tenemos programas allá de radio también.
1: Sí.
0: Y siempre hemos invitado, una vez estuvo un concejal, pero siempre son de la oposición, que son minorías. O sea, ponele que en la concejalía, en la ciudad de Luque, son 2 los que estaban, Belén y otro señor, que nos escucharon estas demandas cuando hace 3 años se perdieron 2 vidas jóvenes, una señora joven y su hija de 18 años. Y bueno, pero ahora, pero ¿cuántos más? En Marincabú, ahí cerquita del Calle América, en todo.
1: Mira,
0: los accidentes de moto, impresionante.
1: Y hay un asesinato que no se ve.
0: Uh-huh.
1: Y es las criaturas que se enferman porque en su barrio hay cloaca de cielo abierto.
0: A cielo abierto.
1: Y la salubridad es una de las obligaciones básicas que no está solamente en la ley, está en la Constitución. La salubridad es una obligación del gobierno municipal. Y acá, ahí en Luque, nosotros estamos viendo, ahí en el colegio donde vas a estar vos, ¿verdad?
0: Sí.
1: Ahí enfrente hay un agua que siempre está corriendo con agua servida, ¿verdad?
0: Sí.
1: Y es un
0: canal justamente que está en la entrada mismo de la ciudad de Luque.
1: Sí.
0: El canal abierto.
1: Sí.
0: Y frente a la escuela.
1: Frente a la escuela.
0: Sí.
1: Ahí todos los días los chicos, bueno, y ese niño no es mal olor solamente, eso es contaminación que le enferma a los chicos.
0: Uh-huh.
1: El tema de la diarrea, está después se muere la criatura de deshidratación, de diarrea, lo que sea, bueno, no sabemos, puede venir de ahí, de eso se trata la salubridad, ¿verdad?
0: Claro, eso es salud pública.
2: Ella se acentuó una cosa que siempre contamos con la gente de oposición, dice ella. Yo, no sé, observo también políticamente a la oposición. La oposición no sabe hacer política.
0: No. Por eso digo, algunos.
2: Hay que aprender ser opositor también.
1: Por eso es lo que no podemos llegar al gobierno.
0: Y claro. No, el poder es
2: por eso.
0: En el poder, se puede cambiar.
2: Una persona no se le puede sacar.
1: La lleva
2: y
1: ley.
2: Hace lo que quiere.
1: Sí.
2: Y bueno, ¿y pues dónde está la ciudadanía? ¿Dónde está el poder ciudadano? Y nuestra constitución pretendió eso, porque pues estábamos saliendo de una larga dictadura.
1: Uh-huh.
2: Y nuestra constitución, cuando hizo eso, yo sé que la gente ni siquiera comenta políticamente esto que te estoy comentando, Maciel.
0: y que es la base.
2: Quiero que lo anote.

0: Sí, estoy anotando.
1: Y viva
0: sí,
1: esa
0: sí,
1: cosa.
0: Totalmente.
1: Y alguna vez si me voy a hacer como hace Rosa, me invita y así entonces yo le ayudo
0: yajata,
1: también
0: yajata,
1: a usted.
0: Sí, claro, por supuesto.
2: Es la sería base de una verdadera convivencia ciudadana,
1: sí,
2: en mínimamente con lo básico que debe cumplir, que es salud, educación y seguridad. Y seguridad, otro tema que también en los proyectos de los candidatos se ve, casi no se ve, casi no se ve, casi no se siente. Porque el trasfondo de la seguridad, según por mi experiencia que tengo, ¿verdad?, es tener unos proyectos para la juventud. Porque ese joven que no tiene ideales, que no tiene sueños,
1: no
2: porque
1: tiene que hacer.
2: Y obvio, ¿en qué cae? Cae en la delincuencia. Entonces es ahí donde está nuestro objetivo y de tener salvar a ese ciudadano, a esos ciudadanos y esas ciudadanas futuras.
1: Vamos a felicitarle un poco aquí al amigo. Por eso es importante buscar ocupar el poder en el espacio político, institucionalmente, porque allí se puede conseguir financiamiento, se puede conseguir legitimidad, se puede conseguir una cantidad de cosas que políticamente me va a ser útil.
0: Financiamiento ni conseguir, pero me tengo vale.
2: No, pero un miedo.
0: Pero un bolsillo vengo a
2: hacer. Un bebé paite.
1: Consiguen financiamiento, pero no lo usan para los fines porque no hay ciudadanía que le dice eso. Esto que aquí falta poner una baranda.
0: Sí, totalmente. Sí, es cierto.
1: Si usted no me pone en la baranda, yo jamás le voy a votar más a usted. Al contrario, le voy a denunciar porque ustedes no son ciudadanos de mi patria. No son patriotas.
0: No son patriotas.
2: Sí, totalmente. Acá
0: es cierto, hace falta que seamos más.
1: Entonces la oposición tiene que encontrar lenguaje y tiene que encontrar capacidad de organicidad. Porque no se puede organizar tampoco la oposición, por esta sencilla razón de que no aprendemos a ser pluralistas.
2: Claro, el personalismo.
1: No podemos vivir con otro que no piensa igual que yo, pero ¿sobre qué cosa? ¿Sobre algún objetivo que es el bien común?
2: ¿Qué es lo que se logró ahí en Luque para tener esta lista 3?
0: Sí, se logró una...
1: El Luque es un pueblo trabajado de hace muchos años.
0: Y sí, Luque, somos muy especiales ahí, ¿verdad?
2: República de Luque.
0: En la República de Luque, ¿verdad? Pero tenemos ahí nuestros...
1: La compañera que era presidenta de la Contraloría Ciudadana, que ya falleció.
2: Salvadora, nuestra oyente, nuestra querida amiga Salvadora, que nos acompañe en el 4, voy a prender la velita, Salvadora.
1: Se consagró ella, totalmente.
2: Realmente. Y eso es, Mario, ustedes lograron en toda la oposición de Luque presentar una sola...
0: En realidad que no todo, ¿verdad? No porque todo. Una parte está con, somos 7 partidos los que estamos ahí, ¿verdad? El PRF, Tecoyoyá, Participación Ciudadana, que es mi partido, está, ¿cómo era? País Solidario, está Fuerza Común, está...
1: ¿El de Pacho?
0: El de Payo no. Payo estaba. En el grupo de Chilaver, porque Oroyemboya, Ore, Pepe, un grupo
1: Chilaver.
0: Chilaver sigue.
2: Sí. Pero,
0: Armando Quilombo, ¿verdad?
2: Pero vendido, salió del grupo unido.
0: Y entonces con él se quedaron ahí algunos. Uno de ellos, lo que se quedó con ellos es justamente Cruzada.
2: Manolo Achucarro es el candidato a intendente.
0: Él es el candidato a intendente.
2: Y ustedes la lista 3.

0: Nosotros somos la lista 3, Manolo es lista 2. Uh-huh. Para votarnos a nosotros, a la lista 3, tienen que votar cruzado. Uh-huh. Intendente, claro. lista 2. Concejales, lista 3. Y ahí elegí tu opción.
1: Sí, sí.
0: Preferentemente opción 5.
1: Opción 5 es la...
2: Votando en el partido...
0: De Esperanza Martínez.
1: Sí.
2: Formación Ciudadana, ¿cómo es eso?
0: Participación Ciudadana. Sí. Que somos integrantes de esta alianza.
1: Para cambiar esto, donde dice aquí ABC, página 10, hay un déficit de deuda. El país se endeuda y no hay inversión pública. ¿Dónde va todo ese dinero que se ha utilizado? ¿En qué se utilizó? Eso es lo que tendríamos que saber. Por eso es la importancia de el poder, Juan Manuel, ¿verdad?
2: Cada institución nuestra, Rosy, ahora, por ejemplo, después de la Constitución del 93, se permitió la sindicalización. Uh-huh. ¿Y qué significaba para nosotros sindicalizar un trabajador del Estado? Significaba justamente conocer los fines de sus instituciones y trabajar para que eso se cumpla verdaderamente. Entonces nosotros, para recibir una información de esa, tendríamos que convocar a un sindicato de ese sector y preguntarle a ver si sabe algo de lo que pasa en su institución. Y si no sabe nada, entonces dígale que no haga más sindicalismo.
1: Y ahora están todos en manifestaciones, los sindicatos de los profesores, el sindicato de médicos, el sindicato de odontólogos, el sindicato de químicos, porque de maestros, existe no existe esto, no existe inversión pública. Por eso la importancia de la política. Eso es la verdadera política que ejercerían ustedes una vez de que estuvieran allí, como en este caso, que es el primer territorio político, que es el municipio.
0: Mira, en Luque están haciendo una inversión pública. Absolutamente innecesaria, dicho sea de paso. Hablando de inversión pública.
2: ¿Cómo se llama el desarrollo que tiene Luque?
0: Yukirí. Al llegar al Luque y al salir hacia Areguá, Yukirí es el que está entre Luque y Areguá.
1: Hacia Limpio, hay un arroyo Carreta.
0: Paso Carreta. Anda igual. El Itán es el que está acá entre Asunción y Luque. Sí. El Itán y el que está entre Asunción y Areguá, entre Luque y Areguá, es el Yukirí.
2: ¿Y cómo están tratados esas?
0: Eso están hecho mierda. El Yukirí era un arroyo hermoso, nosotros nos íbamos y nos bañábamos cuando éramos pendejos, ¿verdad?
1: Sí, pero...
0: Y ahora es una cosa así, bueno, una lástima.
1: Sí. Las escuelas hacían ahí su encuentro de fin de año, hace 40, 50 años.
2: Que paga la... Te puedes imaginar como concejal, si llegas a hacer la responsabilidad que vas a tener.
0: Cada que vas a pensar, qué pucha. Todo
1: pero
0: lo que hay
1: es apoyo.
0: Muy lindo. Claro, apoyo. También, ¿verdad? Sí. Pero es tanto lo que hay que hacer, tanto el déficit en todos los frentes, tanto el abandono de nuestra ciudad, ¿verdad? Que... Una ciudad que está acá al lado de Asunción, es el tercer municipio más importante del Paraguay, y los barrios más alejados del centro, que ahora son todos barrios, no son ya compañía, parecen cañadones chaqueños, totalmente abandonados. De Icuay ni modo para Iqueta,
1: las calles destrozadas.
0: Llueve un poquitito y como que la urbanización se hizo más encima del arroyo, la gente se inunda, quedan todos bajo agua. Y es Juan Manuel, Laure Valle Betín, va, esa es la letra, le voy a poner la letra de ti.

0: es que es un abandono total de las autoridades, eso sí, es lo que ocurre. O sea, total no abandono de la
1: poder local.
2: No. Y sí.
0: No.
2: Tienes razón, da ya la ley.
0: No, no.
2: Ahí, y ¿sabes qué pasó, Juan Manuel? ¿Sabes qué pasó, Juan Manuel, en las elecciones municipales pasadas? Bueno, fueron electos.
1: Pero en estas elecciones hay que tocar esa cosa. Sí. Hay que los discursos, hay que cambiar también.
2: Hay que decir la cosa.
1: La verdad existente.
0: Claro.
1: Pero
0: claro.
1: No solamente eso, sino ¿qué vamos a hacer?
0: Los proyectos, lógico, claro.
1: ¿Qué queremos hacer?
2: Sí, totalmente.
1: Políticamente.
0: Por eso decimos que hay apoyo, porque hay una unidad ahora.
1: La importancia de hacer política.
0: Sí.
2: Ayer estuve recorriendo Cuarto Valle con unos amigos, ¿verdad? En cada barrio que recorro, siempre tomamos ahí... Nunca recorro solo, siempre con algún referente a alguna persona del barrio, ¿verdad?
0: Porque el vecino.
2: Un vecino, que es un amigo, ¿verdad? Y bueno, y nos íbamos diciendo que, bueno, ahí hace falta una comisión vecinal, ¿verdad? Uh-huh. La comisión vecinal es el alma del gobierno municipal. Uh-huh. Es un órgano oficial formal, parte de la municipalidad, y es la esencia de la participación ciudadana, la esencia, la más pura y la más genuina participación ciudadana se da en las comisiones vecinales de los gobiernos municipales. Handicap tuya puede ver la comisión vecinal.
0: Sí.
2: Y entonces...
0: Tardan, pero meses, años para reconocer una comisión vecinal.
2: Sí, totalmente. ¿Sí?
1: Hay que acudir. Ustedes tienen ahí una riqueza que hay que acudir también a sacar la experiencia de ellos.
2: Sí.
1: La cooperativa de Luque.
0: La cooperativa de Luque ahora está totalmente, es una seccional colorada más.
1: Y bueno, y por eso, ¿cómo llegó?
0: Y bueno, justamente bueno. Una de los motivos de la enfermedad de Salvadora.
2: Parece una cosa ya exagerada lo que estamos diciendo acá de nuestra ciudad acá con Rosy. Parece
1: hay que decir la verdad.
2: Y nos dicen a nosotros, tengo candidato Rupinte en la ayuda, a ver, es mi mía. Y
1: hay que
2: aceptarlo. Y es cierto, yo digo que el candidato que es candidato y no ve los problemas de su ciudad y no le cuenta a la gente los problemas que él está viendo en su recorrido, entonces Maraña, candidato. Justamente.
0: ¿Y de cómo se puede salir de ello?
2: ¿Cómo se puede salir de ello? O sea, la obligación es que yo vea estas cosas.
0: Se puede salir
2: que vea
0: y en el poder.
2: Y encuentre una forma de superarlo, ¿verdad? O sea, no es que candidatos a gobernar de ella es sapo inmimbante maraya.
0: Ya por fiesta. Esa no es. Pero con ese sistema van. Siguen ahí
1: persécula secular y bajar ese elemento de Estado a nivel de la municipalidad. Esquivel.
0: Es que
1: Mario Esquivel.
0: Mario Esquivel. Sí.
3: Mario ahí. ¿Hablé como parlamentario o qué?
0: Estuviste. Bueno, un punto muy importante también con el presupuesto general de la nación. Ahí está ya también el presupuesto de las municipalidades, ¿verdad?
1: Sí, también.
0: Juan Manuel.
2: No,
1: también las municipalidades hace su propio presupuesto.
0: Hace su propio.
2: Tiene autonomía y autarquía presupuestaria. Uh-huh. El gobierno municipal hace su presupuesto. No hace aprobar por el gobierno central. Lo único que está en el presupuesto general de gasto es lo que el gobierno central transfiere a los municipios.
0: Los royalties de ambas
2: empresas
0: de producción de energía.
1: El gobierno central se llega a los municipios.
0: Sí. Ajá.
1: Y, por ejemplo, las instituciones, ANLE, por ejemplo.
2: ¿Te recuerdas que nosotros hicimos esa repartija de los royalties a los gobiernos municipales? En nuestra época fue...
0: O sea que ahí se aprobó los royalties.
2: Los royalties.

0: Se pensó que se le podía dar una parte a los municipios afectados por el embalse de la hidroeléctrica. Pero ahí en Diputados surgió un movimiento fuerte. Bueno, le vamos a dar a los afectados,
1: Mayor
0: pero a los otros
1: participación.
0: también. Y entonces, y prendió eso de manera extraordinaria. Entonces, aprobamos ahí que todos los gobiernos municipales del país reciban un porcentaje de los royalties. Te recordás que, bueno, acá él estaba, nosotros en la Cámara de Diputados vivimos muy intensamente el tema municipal. Yo fui presidente de la Comisión de Asuntos Municipales 5 años. No es una vez, los 5 años fui electo y reelecto y
2: Qué
0: reelecto.
2: interesante.
0: 5 años presidente de la Comisión, 5 años. Proyectista de la Ley Orgánica Municipal. Oye, rechazar el proyecto, éramos un grupo en realidad que trabajamos ahí, ¿verdad? Trabajamos muchísimo.
1: Pero bastante bueno salió este el proyecto, o sea, que hoy día es la Ley Orgánica
0: Sí,
1: Municipal,
0: y
1: pero
0: es basado en el nuestro.
1: no se cumple,
0: No se
1: porque
0: cumple.
1: la Contraloría General de la República puede con, ¿verdad?
2: Ahí, por
1: Tiene
2: ejemplo,
1: la potestad de.
2: estaba mencionando la Comisión Vecinal. Y la Comisión Vecinal y la Ley Orgánica Municipal, hay que revisar, hay que mirar cómo está funcionando en la realidad en nuestro país.
0: Hay que revisar. Ya mañana es para la Oikoa, bebé. Porque
1: Eso ustedes
2: eso es
1: desde la
2: política.
1: Junta
2: Para
1: Municipal,
2: mí, voy a entender.
1: Mario, eso
0: Política.
1: ustedes desde la Junta Municipal, una vez electos, ahí tienen que hacer que funcione.
0: Claro, ¿cómo podemos hacer que funcione? ¿Podemos mejorar los procedimientos para su
1: Tenemos un oyente
0: oyente?
1: acá, pues nosotros tenemos nuestros amigos y
0: Ah, bueno.
1: amigos tienen adelante, buenos días, adelante.
3: Buenos días, Rosy, ¿cómo estás? Osvaldo
1: Muy
3: te habla.
1: bien, sí, adelante, te escuchamos.
3: Bueno, en concreto, ¿qué posibilidad existe? Bueno, escuché que la Soledad Núñez decía de que hay 5.000 voluntarios que van a vigilar las mesas de votaciones. Ahora, si así como está saliendo en redes internacionales, que no solo ya desde el mismo país se están programando los resultados y enviando vía nube, vía internet, los programas como para que si hay 200 votantes, al imprimirse el acta de votación en las máquinas salga que el 52% fueron para los colorados en este caso y el resto se distribuye. Y si tomamos, ¿te acuerdas de Capri, aquella que con Humberto Rubín habían dicho que Maridado le ganaba por 45 votos a Efraín y después las elecciones terminó siendo 1.8 más la
1: 1.8.
3: diferencia? Y ahora Emmett dijo ayer de que 52 puntos tiene Camilo Pérez y creo que 40 o 32, al menos 36 creo que tiene
1: 38,
3: la ingeniería Núñez.
1: 34, 34,
3: Entonces,
1: 34.
3: 34, perdón.
1: Sí.
3: Entonces, eso yo creo, Rosy, que ya es un preámbulo de cómo está ya el sistema programado, que no importa el número de votantes, porque lo que la máquina tiene programado es que un porcentaje de ese votante, que puede ser 50, 51 a favor del Partido Colorado y el resto se distribuye, va a terminar de decir, vieron, se votó como la encuesta de Atiyeh Smith decía. Entonces, o sea, quiero nomás decir esto por si eso sucede, que no decaigamos en seguir conformando grupos sociales para ver para las próximas elecciones de 2028, decir si acá se evidencia un fraude, si se evidencia un fraude, repito, buscar la forma de cambiar la ley electoral en cuanto al uso de las máquinas. Porque, bueno, es importante, ya llega a todas las elecciones,
1: Para las
3: buena suerte para
1: generales,
3: todos.
1: para las
3: Claro,
1: elecciones generales de
3: para las elecciones generales
1: presidenciales.
3: tenemos que ver si esto de Atiyeh Smith ayer no es más que ya una encuesta prejustificadora del fraude que se va a cometer con las máquinas, que ojalá no suceda. Pero si sucede, sigamos fuerte con

0: compañeros, vamos a aunar esfuerzos y vamos a tratar de que para el 2028 tengamos elecciones más transparentes. Gracias por el espacio, Rocío.
1: Gracias. Te va a responder aquí el ingeniero Mario Esquivel, lo de las máquinas.
2: Sí, bueno, yo lo que digo al respecto es que los miembros de mesa, por favor, no firmen más las actas a ciegas. Las máquinas sumaron los votos, ustedes ni nos miraron, firman y validan con su firma el acta que es prácticamente el resultado final de las elecciones.
1: O sea, hay que controlar.
2: Hay que
1: controlar cada voto.
2: Controlana por lo menos la cantidad de votos que tuvo tu candidato a intendente. ¿Te va a llevar cuánto tiempo?
1: 5 minutos.
2: Bueno. Y contaba uno, y si no coincide lo que vos contás a mano, que está impreso con letra ahí
1: en el boletín,
2: no coincide con lo que la máquina sumó, hace un acta de incidencia. Eso hay que hacer. ¿Y sabes qué, Rosy? No va a creer, mi querido, habiendo ya puede pegar en las elecciones anteriores. ¿Qué es lo que nos pasó que no nos dimos cuenta que podíamos nomás sumar ahí para ver si coincide?
1: No se formó la formación.
3: Van a repetir la gente.
2: Y va a repetir porque nos estamos viendo, porque
3: hay una organización política que oriente, que dirija la necesidad de una presencia del ciudadano en ese sentido.
1: Y voluntarios y con mayor razón, para controlar
3: el que
1: el
3: ocupa
1: voto.
3: Una mesa directiva.
1: Quien ya está ahí.
3: Estos esquemas políticamente se estructuran para poder ganar, digamos, la intención de la democracia.
1: Por eso que
3: Pero si no se tiene ciudadanía y control, entonces no funciona.
1: Por eso es importante que también todos los ciudadanos que están escuchando, a vos, amigo, vecina, vecino que estás escuchando, decirle al vecino y a la vecina que si él va a votar en su lugar de votación, puede quedar como un contralor también.
2: Claro.
1: Hasta ese momento del conteo de los votos.
2: Sí.
1: Nadie puede prohibirle estar ahí también como contralor de esa mesa donde se escrutina, donde se va a contar los votos, vamos a hablar así.
2: Así es, contar los votos.
1: Contar los votos.
2: El escrutinio es una forma elegante de decir contar los votos,
1: contar
2: ¿verdad?
1: Contar los votos.
2: Sumar. Y la máquina le jodemos completamente si contamos a mano y corroboramos que sumó bien. Punto. Ahora, hay que tener en cuenta los otros métodos de fraude que se hace, el voto asistido, que está ahí todo un equipo armado para cuando venga una señora de poco más edad, ya le dice, yo te voy a ayudar, ¿verdad? Y ya viene el otro, su pariente, y le obligan prácticamente a ser asistida, y le llevan un especialista en asistencia de voto, ya le lleva
1: asistente,
2: y le hace votar por el que quiera.
1: Asistencia fraudulenta.
2: Sí, bueno, ese es un drama. El otro es...
1: Pero que por suerte no puede ser tan incidente porque no hay tanta gente mayor en nuestro país. Con la salud desastre que tenemos en mano, va.
2: Y después el otro tema es, lo que pasa es que hay muchos frentes pequeños que sumados, ¿verdad?, pueden ser importantes. El otro es la gente que va y vota muchas veces, ¿verdad? O sea,
1: voto calecita.
2: Como un voto calecita, un poco diferente de nuestro tradicional
3: voto. Repetido.
2: Voto repetido, ¿verdad? Entonces, me voy yo a votar. Y voto por mí, porque, bueno, ahí hace figurar que votó Mario Esquivel. Opeyas allí, otro me sabe. Ahí donde está, donde el presidente de mesa es mi amigo y ya, ya le compramos
1: ya
2: a toda la mesa.
1: Que ahí vas a tener ningún problema.
2: Y cuando ahí nomás yo le hago una seña, ya sabe que a qué vengo yo. Y toma mi cédula, ni no le muestra ya a los otros flojos, su compañero de mesa, o a lo mejor ya le compró a todos, ¿verdad?
1: Toditos tienen que controlar.
2: Entonces me
1: también
2: voy yo en esa mesa, que la ya cédula. Voté antes, ¿verdad? Me voy en esa mesa, presento, trae mi cédula, y el tipo me pasa el boletín para ir a votar tranquilamente, ¿verdad? Voto todo.

0: vengo, meto en la urna y
1: voto doble.
0: Voto, voto le hace hace figurar que otra persona es la que votó.
1: Nombre de otro. Ese, sí. Y después está el comprar también, que no se venda, no vendan. Anina pevendela, pende cédula.
0: Sí.
1: Porque al vender la cédula, ningo, es que no vas a tener hospital público. Por eso es que es muy poca la gente que es como un orocuí llegar como Juan Manuel a esta edad y con la salud que tiene Juan Manuel. Estos son excepciones, porque en nuestro país no existe la salud pública, no existe la ambulancia, no existe el camino como para que puedan llegar hasta el hospital. No, entonces, cuando vas a vender, no vendas tu cédula, porque no vas a tener ni educación, ni salud, y mucho menos seguridad. Entonces, ¿querés eso? ¿Querés salud? ¿Querés educación? ¿Querés seguridad? Anda a votar consciente. Votá consciente, porque esa es la autoridad que te va a escuchar.
0: Él es la humildad, la va a venderla y votos ante usted.
1: ¿Y porque Imboriahu y nadie le dice es esto? Que el que le va a comprar su cédula, al ofrecerle, ya es un... uno que jamás va a pensar en él. Sí,
2: es una picardía que desarrolló la gente para trampear, como decía.
0: Para trampear.
1: Riquelme.
2: Esa palabra, trampear.
0: No existe.
2: No pensamos políticamente a veces. Es muy nociva.
1: Destructiva, porque como lo fue don Nicolás.
2: Si me van a trampear, ¿para qué voy a ir a votar?
1: Sí, él fue un... Exactamente.
0: Me trampeaste a la mitad, ¿verdad?
1: Sí.
2: Entonces, eso, por ejemplo...
1: Y fue el destructor de lo de Curuguaté,
2: no
1: en
2: va
1: su
2: a haber,
1: tierra.
2: No va a haber trampa, fue lo de porque Curuguaté. Vamos a controlar. Esa es otra palabra.
1: Sí, exactamente.
2: No va a haber trampa
1: porque va a haber, el pueblo va a estar ahí. Sí.
2: Y hay gente especializada políticamente para hacer eso.
1: Sí. Sí. Y que vayan a votar, ir a votar. Sí. No se desanimen,
2: Ejerza,
1: a votar.
2: Ejercer
1: ese poder, el poder para tener un verdadero poder del pueblo.
2: Lo sí que para las organizaciones campesinas era muy difícil antes hacer que un campesino quiera
1: pueda llegar.
2: Porque el individualismo también es un concepto político que se desarrolló demasiado.
1: Y claro que el capitalismo desarrolla eso. Capitalismo.
2: El individualismo es...
1: Por eso.
2: Es toda una concepción.
1: Sí.
0: El concepto es... ¿cómo era? Dios para todo y... ¿Hay un dicho?
1: Dios, patria y...
0: No, hay uno que... Un dicho que...
2: Cada uno para sí.
0: Dios para todos.
1: Dios para todos, sí.
0: Ese es el dicho.
1: Sálvese
0: quien pueda,
1: exacto. ¿Qué es lo que nos tiene así como estamos?
2: Es que también tenemos que aprovechar cada tiempo eleccionario, o sea, cuando hay elecciones, de hablar este tema del individualismo.
1: Claro, claro.
2: Porque hay muchas personas que solamente él se siente como partícipe
1: asegurado,
2: y lo considera al otro, que es su vecino o que es su compañero de trabajo.
1: Aquel pobre chico que te asalta en la calle es nuestro prójimo, que no tiene ningún sueño, ninguna posibilidad de cambiar.
2: Entonces
1: él te está jugando el todo por el todo. Esa es tu responsabilidad cuando te vas a votar por los mismos. Estás votando para que todos esos jóvenes sigan sin futuro, sigan sin sueños y sin esperanza.
0: Cierto.
1: Es tu responsabilidad cuando vendes tu cédula, cuando no te vas a votar.
2: Muy lindo la participación que nos diste, Rosy. Yo te agradezco muchísimo que te haya acordado para que este tema

0: a mí muy poco se me consulta.
1: Y es primordial.
0: Yo tengo que procurar a veces de echar ideas sobre estos temas. Y cuando organicé la Central Nacional de Trabajadores.
1: Un temazo esa Central Nacional de Trabajadores.
0: A mí me encantaba poder justamente ir dando organicidad a los trabajadores y a los campesinos. Y mi gran satisfacción es eso. Yo tuve la suerte de dar una organización a nivel nacional. Lástima que mis compañeros, que después me sucedieron, no entendía eso.
1: Pero ahora hay una esperanza, Juan Manuel. Vemos que, por ejemplo, el sindicato de la ANDE son jóvenes que están ahí todos los días manifestándose. Bueno, gran esperanza.
0: De los médicos, me parece.
1: De los médicos, sí, los profesores, los químicos,
0: que dirigía,
1: los odontólogos, la doctora González.
0: González.
1: Juan Manuel, te agradecemos muchísimo. Nosotros sos realmente un orocuí. Un orocuí majeto y la orocuí. Tenemos que hacer la colectiva, el colectivo, la fuerza Esquivel colectiva. Esquivel también, por supuesto.
2: Cobre cuíne.
1: No, camino a ser oro. Realmente.
2: Hierro cuíne, eso.
1: Realmente te auguramos y vamos a estar apoyando ese trabajo que ese día que va a ser el 4 de octubre.
2: Sí. No, mira.
1: Esquivel, concejal.
2: Sí, y Rosy Rolón, apoderada del Colegio Julio Correa.
1: Julio Correa.
2: Mira, te felicito por tu espíritu de compromiso. Porque. Y por nada, guasula de micrófono, vea, ya. Pero ella va a ir a ensuciarse, digamos así, va a bajar a la cancha y va a trabajar y va a ayudar ese día. Por eso te felicito.
1: Gracias, compañero.
2: Sí. ¿Cómo será?
1: Sí.
2: Entonces, bueno, es un desafío. O para el año del programa, yo.
1: Sí, ¿qué mensaje le querés hacer llegar a los luqueños, Mario Esquivel?
2: Mirando un poco, ¿verdad? Ni había pensado en eso. A ver. En primer lugar, que vayan todos a votar, que vaya la mayor cantidad posible de luqueños a votar, que no se queden en su casa, ¿verdad? Y el que tiene un poco más de ganas, que se quede en el local de votación para ver quién ahí está haciendo voto asistido, quién está armando eso, y que armen y tienen que armar lío ahí. Todos tenemos derecho a opinar ahí en el local de votación, ¿verdad? En primer lugar. En segundo lugar, el siguiente mensaje que les quiero dar es que hagan que esa junta municipal deje de ser bicolor. Eso es saludable. ¿Cuál lo que es el problema, verdad? De que en tu junta municipal hayan tres o cuatro partidos diferentes. Eso es sano, es saludable, es importante. Porque de lo contrario es muy fácil que se pongan de acuerdo dos partidos y nos deje totalmente indefensos ante nuestro dictador ahora, ¿verdad? O cualquier dictador suelo que venga en el futuro, ¿verdad? Eso en primer lugar. En segundo lugar, en tercer lugar, quiero decirles que tenemos que nuestra obligación, cuando nos vayamos a votar, no solamente estamos cumpliendo un deber cívico vacío, sin contenido, estamos forjando un futuro de nuestra ciudad. Para que la salubridad sea realmente lo que necesita nuestra ciudad para la salud de nuestra gente, que el transporte público, que nuestras plazas, que nuestras calles sean realmente tales que dé gusto vivir en Luque.
1: Que dé gusto vivir en Luque.
2: Así es.
1: Y así será. Augurando que tengamos esa ansiada

0: y soñada ciudad, que es ningo hermosa y da gusto ningo vivir. Sí. Pero ya hasta así, así que ya cambia baiteta.
1: Sí.
0: Y esperando también la libertad del profesor Riar, una vez más nosotros, aquí desde el espacio de los viernes de Pa' y Oliva, Río de Palabras, nos sumamos a la gente, a las amigas, a los amigos del profesor Riar, que piden la justicia para el profesor Riar, libertad para el profesor Riar y paz, paz para el mundo, basta de guerras. Esas son nuestras esperanzas, que sabemos que puede ser posible. Muchísimas gracias. Hasta el próximo viernes. 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Muchas gracias por acompañarnos.
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Pero muy buenas tardes a la querida audiencia de Radio Fe y Alegría, la educativa del Paraguay. Han pasado 45 minutos de la hora 13 de este día, viernes 18 de septiembre 2026, iniciando el programa. Mientras tanto, va el saludo cordial, el saludo fraterno a toda nuestra queridísima audiencia de Radio Fe y Alegría, así como también a las distintas radios comunitarias que se suman en este horario a la transmisión del programa y que nos acompañan habitualmente de lunes a viernes. En este horario de 13:35 en adelante hasta las 14:55 que la acompañamos habitualmente en este programa denominado Mientras Tanto. Los deseo de que se encuentren lo mejor posible y disfrutando de este día viernes. Viernes ahora ya nublado, a la mañana con algo de sol, ahora también aquí ya nublado, de hecho con algunas gotitas ya parece que están cayendo aquí sobre Asunción, pero poquita todavía. Bueno, de hecho vamos a mirar un poquitito qué nos dice también el reporte de la Dirección de Meteorología, que veo que hay un sistema de alertas para el país. Nos acompaña en la coordinación técnica el compañero Languinú, Jorge Fleitas, ahí con la buena selección musical. Hoy es viernes, Jorge, Viernes, un poco para despejar tantas noticias, tantos hechos de la realidad que lógicamente a veces ya saturan también con el análisis y bueno, poder ir mirando un poquitito todos los temas en este día viernes. En la coordinación también periodística y en la producción está Andrea Cabrera, nuestra compañera, que lógicamente va buscando también las posibilidades de la entrevista, los temas, y bueno, nos acompaña también desde esa tarea primordial también para la radio. Muchos temas, decíamos, de hecho, y bueno, una de ellas, a propósito del clima, el pronóstico de la Dirección de Meteorología, actualmente Asunción 28 grados, la sensación térmica

es de 29.3. Hay una presión de 1.006 hectopascal, hay una humedad del 49% y vientos 15 kilómetros por hora del sector este, dice la Dirección de Meteorología e Hidrología. Aumento de las probabilidades de lluvia a partir de hoy, viernes 18. El amanecer de hoy, viernes 18, se presenta, dice, cálido en gran parte del país, condición que persistiría durante la jornada, especialmente en los departamentos sur, centro y este de la región oriental, donde las temperaturas máximas oscilarían entre 22 y 30 grados. En tanto, en el norte del país se prevén, dice, valores entre 31 y 37 grados, propiciando un ambiente caluroso. Además, se espera, digo bien, cielo mayormente nublado y viento del noreste, luego variables. Para mañana, sábado 19, continuará el ambiente cálido a caluroso, con temperaturas máximas previstas entre 21 y 30 grados en la región oriental, mientras que en gran parte de la región occidental oscilaría entre 31 y 33 grados. Hacia el domingo 20, el ambiente caluroso podría extenderse a nivel nacional. En cuanto a las precipitaciones, dice, para hoy se prevén lluvias dispersas con ocasionales tormentas eléctricas que podría presentarse de manera puntualmente intensa en gran parte del país. Durante el sábado 19, las lluvias continuarán afectando a ambas regiones con posibilidad de acumulados más significativos durante esta jornada. Hacia el domingo 20, si bien aún podrían registrarse algunas lluvias, principalmente durante las primeras horas, se prevé un mejoramiento gradual de las condiciones meteorológicas, es lo que señala el reporte de la Dirección de Meteorología e Hidrología. Y bueno, un poco de esto nos espera. Entonces, ambiente caluroso con lluvias para estos días. Bueno, ya acá, de hecho, en Asunción, prácticamente todo nublado y con algunas gotas que ya están empezando a caer, al menos aquí en la zona de la radio. Muchos temas del país, decíamos, de hecho, que hay que mirar, que hay que analizar, y en esa lógica de poder estar mirando lo que va pasando en el país, de hecho, también alertas de tormentas por sistema, dice desde cuándo y hasta cuándo afectará, es un poco a propósito de lo que estamos hablando. Un sistema de tormenta comenzará a desarrollarse este viernes y se iniciará de manera puntual al sureste, suroeste, digo bien, de la región oriental, según Boletín Especial de Meteorología. De acuerdo con el Boletín Especial de la Dirección de Meteorología e Hidrología, los primeros núcleos de tormentas, algunos de ellos potencialmente intensos, comenzarían a desarrollarse durante la tarde de este viernes. En esta primera etapa, el fenómeno afectaría de manera puntual principalmente al suroeste de la región oriental. El sistema comenzará, dice, a desarrollarse durante la tarde de este viernes, pero la mayor organización de las tormentas está prevista entre el final de la noche y las primeras horas de la madrugada del sábado. Mayor actividad durante la noche y madrugada, entonces, es lo que prevé la dirección. Esta situación, dice, favorecería la ocurrencia de lluvias con acumulados significativos, principalmente en la zona de cobertura naranja, es lo que señala, de hecho, y la zona de cobertura naranja abarca fundamentalmente los departamentos de Ñeembucú, Misiones, Itapúa, Paraguarica, Azapá y Guairá. Esta área, dice, se prevén acumulados entre 70 y 90 milímetros, mientras que las ráfagas de viento podrían alcanzar 90 kilómetros por hora o incluso superar este valor según los datos proporcionados por el boletín o en el boletín. ¿Qué departamentos están bajo cobertura amarilla? La zona de cobertura amarilla abarca, dice, Central, incluyendo Asunción, Cordillera Caaguazú, Presidente Hayes y Boquerón. En estos departamentos, dice, se estiman acumulados de lluvia entre 20 y 50 milímetros, además de ráfagos de vientos que podrían alcanzar los 70 kilómetros por hora. También dice, acerca de las lluvias, la Dirección de Meteorología e Hidrología advierte, dice, que sobre la posibilidad de ráfagas de vientos fuertes y caídas de granizos, principalmente asociados a los núcleos de tormenta que alcancen mayor intensidad. Es lo que señala un poco entonces esta alerta de la Dirección de Meteorología
e hidrología a propósito entonces del pronóstico.

del tiempo, del clima para las próximas horas y fundamentalmente el ingreso entonces de lluvias ya a partir de la tarde y fundamentalmente a la noche y madrugada es lo que señala este tema de la Dirección de Meteorología e Hidrología. Por otro lado, bueno, algunas de las noticias que podíamos ir mirando también, de hecho, tienen que ver el tema de Puente de la Integración, el famoso puente ahí en la zona del este del país, que se va dando un poco la mirada a lo que va pasando allí. Tras 9 meses, dice, el nuevo paso sigue lejos de descomprimir el Puente de la Amistad. A casi 9 meses de sus operaciones, el Puente de la Integración todavía no logra consolidarse como una alternativa capaz de aliviar el intenso flujo que soporta diariamente el Puente de la Amistad debido a las restricciones, dice la dirección, esta información. Por otro lado, entre el 20 de diciembre del 2025 y el 15 de septiembre del 2026, por el Puente de la Integración se registró el paso de 69.741 camiones y buses, una cifra muy limitada debido al lento proceso de apertura de la nueva conexión que excluye la circulación de gran parte de los vehículos. El movimiento contrasta, dice, con el registrado en el Puente de la Amistad, por donde es libre, el tránsito es libre y circulan en promedio 51.173 vehículos por día, de acuerdo con un relevamiento del Centro Universitario Dinámica de las Cataratas de Foz de Iguazú. En feriado el flujo llega a casi 60.000 vehículos por jornada. La diferencia en el volumen de circulación está vinculada principalmente al esquema de apertura gradual establecido por Paraguay y Brasil para la nueva conexión internacional, es lo que dice entonces con relación a este tema del puente de la integración. Recordar a este puente que, bueno, fuera inaugurada o habilitada por un lado, en primer lugar por el lado paraguayo, el presidente paraguayo, y al día siguiente en el mismo puente el mandatario brasileño, es decir, dos habilitaciones de dicho puente y hasta hoy no hay como una cuestión común para la habilitación o la inauguración, que si bien también ya lo hicieran de manera simbólica anteriormente los expresidentes tanto de Brasil, Bolsonaro y Mario Abdo Benítez, cuando se culminaban parte de las obras ahí del puente de la integración. Así está un poco también esta situación entonces que se va dando. A propósito de otro tema que tendríamos que ir mirando y que tiene que ver también con un tema que hace al país la famosa firma del convenio con esta empresa británica Atom. El ministro de MITIC, básicamente de Tecnologías de la Información y Comunicaciones de Paraguay, Gustavo Villate, a propósito de ese tema, Villate señala que el contrato con la firma británica fue firmado durante la gestión anterior, dice a propósito el titular del Ministerio de Tecnologías de la Información y Comunicación, MITIC. Gustavo Villate se refirió al conflicto con la firma británica Atom tras formalizarse la entrega de una notificación de intención de arbitraje contra el Estado paraguayo por un presunto incumplimiento de contrato. El proyecto afronta un punto de conflicto debido a las condiciones de suministro eléctrico entre la multinacional y la Administración Nacional de Electricidad, ANDE. Villate aclaró que tanto la firma del acuerdo inicial como la definición de sus bases se establecieron durante el gobierno de Mario Abdo Benítez, acumulado más de 3 años de antigüedad. El contrato que se tiene firmado es un contrato que ya data, hasta donde yo entiendo, en el gobierno anterior, hace un poco más de 3 años, dijo el secretario de Estado. El ministro explicó que el nudo de la disputa radica en los esquemas tarifarios y la estabilidad energética solicitada por la firma privada. Atom pretende establecer un tercio de su requerimiento mediante energía solar y exigir que la ANDE garantice el volumen restante con energía hidroeléctrica de alta firmeza técnica y mayor valor comercial, manteniendo tarifas fijas en dólares. Este modelo choca con el marco legal vigente de la ANDE,
basado en pliegos.

tarifados estipulados en guaraní y con los últimos decretos regulatorios implementados para industrias electrointensivas, es lo que señala. La ley de la ANDE es una ley del año 60 y tanto. Vos no tenés un contrato donde el precio figure puntualmente a un cliente, el precio está en el pliego por industrias, refirió. La firma británica intima al Estado paraguayo prácticamente también por un monto de 665 millones de dólares y amenaza con ir al arbitraje internacional. Villate además señaló, dice que la impredecibilidad cambiaria afecta a este tipo de negocios. Estas inversiones cotizan en el exterior, sus productos son para la exportación y toda su estrategia está en una moneda, pero su costo más importante, que es la energía, está en guaraníes, subrayó. Y bueno, aquí hay que mirar los fondos de la cuestión. Seguir entregando el país, lastimosamente, gobiernos colorados, gobierno de Mario Abdo Benítez o el gobierno de Santiago Peña, es el mismo signo político. Aunque se hagan de oficialistas y de opositores, pero bueno, el fondo de la cuestión sigue siendo, son gobiernos que siguen entregando lastimosamente la soberanía energética en este caso, y bueno, firmando, recordar nomás al ministro Villate que la firma de estos decretos fue de puño y letra para el tema tarifario, fue de Santiago Peña vía Ministerio de Industria y Comercio fundamentalmente, así que no hay que quitar la nalga a la jeringa, aunque el contrato inicial de la instalación de esta empresa británica lo haya hecho, según lo que señala también, con el acuerdo ya del gobierno anterior de Mario Abdo Benítez. Gobiernos colorados que siguen entregando nuestra energía como si nada, y bueno, que vayan a colocar sus industrias de producción de hidrógeno en Gran Bretaña, a ver cuánto es el precio que pagan por la energía. Acá tenemos que regalarle. Es bastante simpático el caso de estas empresas internacionales que siguen creyendo que son colonias, como sus colonias, nuestro país. Y bueno, en alguna vez habrá algún gobierno de tinte realmente republicano y que defienda los intereses del país y no precisamente los intereses de estos señores, entre comillas, que vienen simplemente para lucrar y quitar ventajas en nuestro país y no realmente respetar también nuestra soberanía en muchos de los casos. Vamos a cambiar un poquitito, irnos a otro tema antes de irnos a la pausita musical correspondiente. Ya de hecho también está prevista otra posibilidad de entrevista para esta tarde de viernes. Peña, BCP y Banco rompen hermetismo, dice, tras pedidos de informe del Senado. Representantes de la ASOBAN se reunieron nuevamente este viernes con el presidente de la República, Santiago Peña, y el titular del BCP, Carlos Carvalho, con relación al pedido de informes del Senado sobre cuatro bancos particulares. El gremio fue recibido por el jefe de Estado de inicio del mes, pero de lo abordado en aquel encuentro no se realizaron declaraciones oficiales, es lo que señala la información. Vamos a mirar un poco si podemos profundizar el tema este del banco, que es importante también. Acá señala cuatro, en principio también habían siete bancos inicialmente. Veremos cómo se va dando este pedido de informe, que está fundamentalmente a partir de la Cámara de Senadores. Tras la reunión, dice, de esta jornada, el presidente del Banco Central, Carlos Carvalho, aseguró que en conferencia de prensa que la banca matriz está trabajando rigurosamente en responder los informes solicitados por el Congreso Nacional dentro del marco de la ley, con el fin de disipar dudas sobre la salud institucional del sistema financiero. Añadió que desde el día que se aprobó el pedido de informe en la Cámara de Senadores, tanto el equipo técnico del Banco Central del Paraguay y la Superintendencia de Banco trabajan para responder dentro del marco de la ley de una forma rigurosa a todas las consultas. Al día siguiente de la aprobación de la solicitud del Senado, representante de la ASOBAN se reunieron con el presidente de la República, Santiago Peña, pero lo abordado en dicho encuentro no realizaron declaraciones oficiales hasta el momento. No obstante, se pusieron a disposición de los informes que pidieron los parlamentarios. Confirmar en ese sentido que el Banco Central responderá a los informes solicitados, lo que permitirá disipar cualquier duda respecto a la salud del sistema y de la institucionalidad del Banco Central.

Central señaló que en el encuentro se dio en el marco de diálogo franco y directo. Al respecto, dijo que considera muy positivos los requerimientos de información porque permiten desde un canal más institucional el BCP responda sobre la situación del sistema financiero. El presidente del BCP ratificó la apertura de la institución para brindar información en el marco de una línea de trabajo que favorezca la confianza, que es un valor fundamental del sistema financiero. Dice también, en medio de esta crisis, por el pedido, Carvalho destacó que el sistema financiero local se encuentra sólido con altos niveles de solvencia y liquidez por encima de los estándares internacionales, resistiendo a las pruebas de estrés aplicadas. Y bueno, acá hay mucho bla bla, tenemos que ver un poquitito qué hay por detrás de esto realmente. Y bueno, un poco también la postura de Asoban, dice por su parte la presidenta ejecutiva de la Asociación de Bancos del Paraguay, Asoban Liz Kramer, ratificó la plena disposición de los bancos mencionados en las solicitudes de informes para colaborar y respaldar la respuesta del BCP. Nosotros ratificamos que vamos a actuar con rigurosidad técnica, con profesionalismo y compromiso institucional para contribuir a todo aquello que preserve la solidez y el adecuado funcionamiento del sistema financiero. A su vez, dice, el gremio de banqueros presentó de modo formal inquietudes técnicas para sostener la homogeneidad de la información y solicitó la publicación de medidas excepcionales aplicadas en procesos de absorción para conocimiento de todas las instituciones. Y bueno, veremos un poco en qué termina este tema, pero por detrás, de hecho, también se tienen muchas informaciones. Lógicamente hay por detrás distintas preocupaciones que se van dando con relación hasta cómo se van permeando las cuestiones jurídicas para la colocación de recursos, fundamentalmente las provenientes del IPS, del Seguro Social, y las peleas también que están teniendo los bancos fundamentalmente por dichas colocaciones. En el fondo, entonces, es importante el poder estar mirando estos temas. Y bueno, la presentación o el pedido de informes de estos temas también tienen que ver con líneas políticas que están ahí en el Parlamento. Por un lado, la del sector cartista y de la oposición, que también consideran oportuna el solicitar otros informes. Y bueno, ahí se va dando un poco esta dinámica de pedidos de informe a ciertos bancos nacionales. Algunas con bastante llamativas, con llamativos movimientos que se van dando y fundamentalmente muy ligados al poder y a la estructura de las instituciones públicas de la República. Vamos a ir a una pequeña pausita, ponerle un poco de ritmo a esta siesta paraguaya, 14:06 minutos, y ya volvemos.

0: 14 con 12 minutos de este día viernes 18 de septiembre 2026. A poquito se va nublando aquí sobre Asunción, lógicamente la intención de la lluvia que se está acercando por la pinta también se va viendo un poco el cielo más encapotado con el correr de los minutos. Y bueno, muchos temas también que se van dando. Recordar el próximo lunes ya es el ingreso de la primavera, también el Día de la Juventud. Y bueno, ir mirando un poco temas que hacen también a otras partes, movimientos estudiantiles que se van organizando. Hoy estamos hablando también con todo este gremio de bioquímicos, odontólogos, nutricionistas y otros que se van dando en el país. Y bueno, hay unas jornadas que se van haciendo también en la Facultad de Filosofía, fundamentalmente donde se van debatiendo diferentes temas en esta Semana de la Filosofía, que es del 15 al 18, al día de hoy, en el Salón Auditorio de Posgrado de la Facultad de Filosofía 1. Ahí, lógicamente, hay varios temas. El poder estar mirando un poquitito esta jornada con estudiantes egresados, referentes académicos, dicen sobre varios temas. A propósito del tema, ya estamos, me señalan ahí desde la cabina de operación, con Sergio de la Facultad de Filosofía. Sergio, el apellido ya me va a completar. Sergio. Sergio, muy buenas tardes para la audiencia de Radio Fe y Alegría. Aquí el programa Mientras Tanto, Galo Bogarín te saluda. ¿Cómo estás? Buenas tardes.
1: Buenas tardes, Sergio. Para todo el equipo.

0: tenemos
1: Es Sergio, vamos a ver un poquitito si podemos mejorar la comunicación, a ver si cortamos y volvemos a reconectar porque no estamos saliendo con nitidez. A ver si, entonces, mientras Jorge ahí va tratando nuevamente de poder recomponer un poco el tema de la comunicación o mejorar la comunicación con Sergio, que queríamos entonces con relación a esta posibilidad de poder entonces mirar lo que va sucediendo. Sergio Duarte es el apellido entonces de filosofía y es parte también de la organización. Ahí estamos buscando poder retomar la comunicación entonces y ver un poquitito lo que sucede en esta semana de la filosofía que se realiza del 15 al 18 al día de hoy en la Facultad de Filosofía 1. Un poco diferentes temas, señalan de hecho también en esta gacetilla, en estos temas, diferentes jornadas, estudiantes egresados y referentes académicos que se encuentran entonces debatiendo sobre temas de inteligencia artificial, democracia, feminismo, trabajo, automatización y el rol de la universidad, dicen de hecho también entonces con relación a esta semana de filosofía. Y Jorge está haciendo el intento de poder entonces recuperar la comunicación. Y bueno, mientras vamos recuperando la comunicación también allí, bueno, otros temas, mientras tanto algunos de los titulares por lo menos de lo que va saliendo. Ya está, Jorge, ahí está, entonces retomamos ya la comunicación y lo tenemos de vuelta, en este caso, a Sergio Duarte, alumno de filosofía. Sergio, ahora de vuelta, buenas tardes.
2: Buenas tardes. ¿Ahí me escuchas mejor?
1: Ahí ya salimos bien, Sergio. ¿Qué tal? ¿Cómo estás?
2: Genial. Súper bien, súper bien. Un gusto estar con ustedes, como le dije.
1: Qué bueno. Repetirlo nomás porque no te escuchamos casi nada de lo que señalaste. En ese momento salía muy entrecortado.
2: No, que solamente quería dar un saludo al equipo de Fe y Alegría porque llegamos a compartir en ocasiones con ellos y que siempre les tenemos mucha estima. Y nada, un saludo también para la audiencia que nos está escuchando.
1: Qué bueno, gracias Sergio. Y contanos un poquitito a propósito de esta semana de la filosofía, qué es, por qué se hace, un poco los temas, el desarrollo de los temas, y si podés hacernos tal vez también una breve síntesis ya de los temas tocados y lo que queda aún para el día de hoy.
2: Por supuesto, bueno, primeramente indicar de que la semana de la filosofía es una actividad que se realiza todos los años en nuestra facultad, en la carrera de filosofía, y que es organizado 100% por los estudiantes, por el gremio estudiantil, en mi caso como representante estudiantil, también participando de la organización, ¿verdad? Y bueno, indicar de que las semanas de las carreras en la Facultad de Filosofía ya se vienen haciendo hace casi más de 20 años, y hace 10, 15 años aproximadamente que se empieza a realizar 100% bajo gestión del gremio estudiantil, de los estudiantes organizados. En este caso, bueno, hoy es el último día, ya tuvimos 3 días anteriores, donde tuvimos ponencias muy interesantes, debates, discusiones muy muy ricas también, con mucho contenido. Solamente para comentarte a vos y también a la audiencia, por ejemplo, el día miércoles estuvieron con nosotros Mauricio Maluf, que bueno, actualmente es candidato a concejal, pero también aparte de eso tiene una formación académica en filosofía política. Estuvo Estela Ruiz Díaz, periodista, analista política también, discutiendo, debatiendo un poco sobre lo que es actualmente la crisis de la democracia y bueno, el auge del autoritarismo que se observa en el mundo entero, en la región particularmente, con ascenso de gobiernos de ultraderecha, como ejemplo. También conversamos un poquito sobre lo que es el feminismo, sobre lo que es la participación de las mujeres, un análisis histórico, digamos, de la dictadura, la transición democrática. Bueno, hay un compañero hizo una ponencia sobre la dimensión psicosocial. Ahí yo como hincapié en lo que es la salud mental. Siempre se habla, digamos, esta cuestión de los fármacos, de la medicina, pero no se tienen en cuenta los factores sociales y políticos, diría yo, en la salud mental de las personas. Y bueno, ayer ya empezamos de lleno con lo que es inteligencia artificial,

0: que es un tema que está en auge este año principalmente, un rastreo histórico, digamos, un esbozo de la búsqueda, del anhelo de la inteligencia que el ser humano siempre tuvo. Y, bueno, por último también tuvimos una discusión sobre lo que es la vinculación ya entre la IA y el mundo del trabajo hoy en día. Y hoy, para cerrar, estaremos con el profesor Ángeles Igarribia y con el profesor Nicolás Gayol, hablando un poquito sobre lo que es la inteligencia artificial, su vínculo con la educación, y para cerrar ya la dimensión más geopolítica de la IA, lo que es Silicon Valley, los intereses, etcétera.
1: Sergio, y en toda esta mirada un poco de varios temas bastante complejos, fuertes, de democracia, uso de IA, bueno, el tema del feminismo, bueno, varios elementos que hacen la democracia también. Un poco, ¿cuáles son así como algunos de los puntos, ideas centrales, inclusive filosóficas, que podríamos resaltar un poco de estas jornadas del 15 hasta el día de ayer?
0: Bueno, en este caso, lo que sí se nos plantea mucho son como preguntas, paradigmas que tenemos que enfrentar en la actualidad, en nuestra realidad. Yo te comento, nosotros este año entendemos y queremos plantear un poco la filosofía que salga del aula o que salga de lo teórico, y que la filosofía se vincule más con la realidad y con la capacidad de transformación de la realidad. Porque normalmente uno siempre pareciera que se asocia la filosofía con estar encerrado, con los libros nada más, y no pensar lo cotidiano, el día a día o la comunidad misma. Eso para indicarte lo primero. Bueno, como te dije, en el caso de la dimensión psicosocial, por ejemplo, de la salud mental, ahí nosotros agarramos lo que es el filósofo Edgar Morin, la teoría de la complejidad, que justamente hace como una complementariedad de toda la ciencia, de todas las disciplinas de estudio, y nos muestra un poco que no se reduce a lo biológico, positivista, mecanicista, lo que es, digamos, la salud en sí mismo, en sí misma. Y bueno, en este caso también el debate que estuvo muy interesante fue el día miércoles, también el tema de la crisis de la democracia, como mencionaste, y el auge del autoritarismo y de la ultraderecha en este caso. Bueno, ahí se hizo también mucho lo que es las redes sociales, el papel que juega ahí las redes sociales, ahí ya entra también la IA, cómo eso reconfigura un poco el pensamiento social. Hicimos un poco hincapié en lo que es, en cómo influye también en las juventudes, que son las que absorben en el día a día los contenidos, y muchas veces contenido violento, contenido digamos, extremistas, y bueno, eso va reconfigurando un poco el pensamiento de la gente, de la sociedad, y bueno, puntualmente, como te dije, de la juventud. Y ayer, y bueno, hoy también con el tema de IA, lo que un poco ya se viene reflexionando, cómo va a impactar en el mundo del trabajo, se van a perder empleos, cómo se puede reaccionar ante eso, ¿va a mejorar o no la productividad? ¿Qué efecto podría causar? En el mundo de la educación hoy, que vamos a estar discutiendo, cómo cambia el quehacer del docente, cómo cambia el quehacer del estudiante. Y por último, bueno, cuando ya es Silicon Valley, ¿qué incidencia tiene la ciudadanía, qué incidencia tiene la comunidad política, diría yo, para orientar a que la IA sea verdaderamente útil a los pueblos, ¿verdad? Y a la humanidad toda, diría yo.
1: Y a propósito de la Semana de la Juventud, el próximo lunes, Día de la Juventud, Sergio, un poco en esta mirada, decía, estos paradigmas que hay que fundamentalmente pensar, reflexionar y, bueno, también actuar. ¿Cómo ve un poquitito el papel también de la juventud en todos estos temas?
0: Bueno, yo lo que creo es que lo primero, indicar de que hay una juventud que para mí está, obviamente, no solamente de la juventud, gracias a todos, pero particularmente la juventud confundida, desorientada ante la realidad que estamos viviendo. Hay confusión.

0: me parece a mí. Yo creo que no hay conformismo ni mucho menos la juventud está conforme o contenta con la realidad que estamos viviendo, con el autoritarismo, con el mundo político, económico en el que nos encontramos. Eso yo no creo. Pero sí me parece que hay que interpelar a los jóvenes, a la juventud en general, para que participen primeramente, para que discutan, para que debatan y que para a partir de ello se sumen a buscar, digamos, el proceso de transformación social y política. Me parece que hay que orientarse hacia ese lado, no negar, no decir esto que a veces se escucha de no, la juventud está perdida, los jóvenes están metidos con el scroll en el telefonito y ya no les importa nada, sino que yo sí creo que les importa y mucho, porque sus vidas también están en juego y su futuro, pero que hay que repensar la forma de comunicar, repensar la forma de llevar a cabo acción y orientarnos hacia un proyecto emancipador y bien.
1: Sergio, y en este sentido un poquitito también desde esa mirada de la filosofía, ¿cómo los jóvenes participan un poco en búsquedas de estos, descubrir los nuevos paradigmas, de encontrar también verdades en medio de tanta información hoy día? ¿Se pudo mirar un poquitito o de también esto que hablamos de unas democracias totalmente imperfectas? Bueno, un poco, ¿cómo se siente un joven con todos estos elementos que parecen bastante complejos y que de hecho afectan también en la vida diaria y muchos de los jóvenes, Sergio?
0: Bueno, como te dije, nosotros cuando planteamos la filosofía, la semana de la filosofía, la entendemos como una herramienta para la acción y no como la filosofía algo para estar encerrado o estar solamente en el mundo teórico del aula, sino como herramienta para transformar la realidad. Es decir, para analizarla correctamente y que se produzca esa tensión entre teoría y práctica, la praxis concreta. Entonces, y ahí remarcar de que todos los problemas que tenemos a nivel cotidiano, todo lo que nos afecta, todo lo que nos pasa en el día a día, la filosofía lo único que hace es agarrar esos problemas y analizarlos con mayor rigurosidad. Y en ese marco yo lo que veo es que hay mucha juventud que le interesa, que se siente vinculada, que participa. Nosotros en esta semana de la filosofía tuvimos muchos compañeros que no son de la carrera, que no son de la facultad incluso, es decir, que vieron en las redes sociales que había esta actividad y se sumaron, que les pareció interesante, que les llama la atención. Entonces, nosotros por lo menos nos vamos, terminamos esta semana de la filosofía con una mirada bastante positiva respecto a eso.
1: Es decir, Sergio, a la juventud es fundamentalmente, y bueno, en este caso estudiantes y otros que participan de estas jornadas, realmente temas convocantes les interesa y también les lleva un poco para llevar a acciones posibles, Sergio.
0: Así mismo, como te dije, nosotros, a ver, esta semana de filosofía organizada por la representación estudiantil, nosotros estamos en un proceso de renovación gremial, donde también miramos no solamente nuestra carrera, o sea, le damos la importancia a nuestra carrera y al pensamiento filosófico como herramienta de cambio y transformación, pero miramos toda la facultad, miramos toda la universidad como un espacio que tiene que ser disputado en la democracia paraguaya y que se suma también a todo el resto de luchas sociales y políticas que se libran en nuestro país, ¿verdad? Nosotros ahí, bueno, si me permití, ¿verdad?, un mensaje de solidaridad a los docentes, a los compañeros docentes que se están movilizando, y también un mensaje de solidaridad, pero más que nada de felicitación a los compañeros médicos que lograron una gran victoria, la verdad, esta semana. A veces se lucha mucho y se consiguen pequeñas victorias que hay que celebrarlas un poco.
1: Estamos mirando un poco, Sergio, eso también hoy, aparte de bueno del gremio médico, de los docentes, hay otros gremios que se están lógicamente movilizando la semana que viene, bioquímicos, odontólogos, nutricionistas y otros sectores que también están en la misma situación. Es decir, un poco nuestra sociedad también parece bastante tiempo anestesiada y que a poco parece sale de los signos de esa, digamos,

0: digamos, no sé, estar vacunado, y bueno, parece ser que se van moviendo de a poquito también nuestra sociedad en su conjunto, y ayuda mucho también el hecho de la reflexión, el de poder lógicamente estar mirando la realidad, los distintos temas, y bueno, eso lleva necesariamente a pensar juntos, a encontrarse y bueno, buscarle camino o salida, Sergio.
1: Así mismo, sí, yo lo que estoy observando también en coincidencia contigo es que, primeramente, que este gobierno está en crisis y que, bueno, ahí tenemos muchos problemas en nuestro país, sociales, económicos, políticos, que la gente, a la gente le está afectando muchísimo y que de a poco va despertando y que ahora es el momento, me parece, de movilizarnos. De reclamar, de salir a las calles también, este año, el próximo año, nosotros por lo menos también tenemos una voluntad de que el movimiento estudiantil resurja, digamos, y participe de todo esto. Por lo menos en el lado de donde nosotros venimos, ¿verdad? Hay también muchas dificultades y hay muchos reclamos que hay que hacer pendientes, democratización, acceso a la educación, gratuidad, infraestructura, presupuesto, bueno, por ejemplo, y ya esto digo pensando en lo que se viene, boleto universitario, hay muchas, muchas cosas por las que hay que luchar.
0: Sergio, agradecerte mucho este tiempo. ¿Algo más que quieras redondear un poquitito todos estos comentarios que fuimos haciendo y lo que significa también esta semana de filosofía?
1: No, nada más que un mensaje a todos los compañeros que participaron en la organización, a todos los estudiantes, agradecerles, felicitarlos por el trabajo que hicieron, que vienen haciendo, invitar al estudiantado en general de mi facultad, pero también de la universidad, a que participen, a que se sumen a todo tipo de actividades, a que desarrollen pensamiento crítico y a que no tengan miedo a decir lo que piensan. Y nada, agradecerle al equipo de Fe y Alegría, a vos por esta conversación y por el espacio.
0: Gracias, gracias, Sergio, gracias por esta comunicación y bueno, vamos a estar en contacto seguramente oportunamente para hablar de este y otros temas que hacen a la vida del país, Sergio. Ya cortó ahí, ya está entonces esta comunicación. Y quería un poco una noticia que nos acaban de llegar también ahí a la sala de prensa, fundamentalmente atacan, dice, a candidato a concejal de, yo creo, Bruno Martínez en la municipalidad de Asunción. ¿Recuerdan? Ayer estuvimos entrevistando justamente a Bruno, el que es candidato a concejal por Asunción y más conocido como tu buen amigo Bruno. Fue atacado, dice, por funcionarios municipales en la mañana, en la siesta de hoy, por funcionarios municipales y sindicalistas de la Municipalidad de Asunción cuando fue a solicitar la copia del contrato colectivo en la Dirección de Aseo Urbano. Los atacantes, dice, le arrojaron bolsitas con orín y piedras. Una de ellas le golpeó la cabeza de Bruno Martínez, quien se descompensó y fue llevado al Hospital del Trauma, ex emergencia médica de Asunción, y allí le están atendiendo. Y bueno, un poco esta es la realidad política que muchas veces tenemos cuando gente que hace esta lucha contra la corrupción, el tema de la campaña simbólica y también activa que hace, destapando la olla y viene lógicamente denunciando, nos contaba ayer, casos de planillerismo, presuntos pedidos de coimas de varias dependencias municipales. Recordar, Bruno es candidato a concejal de Asunción. En este momento y ayer estuvo aquí en los estudios y al respecto de este tema, porque sabemos que está en proceso de ser atendido también, está ya Elías Piris, parte del equipo que acompaña un poco también esta candidatura. Elías, muy buenas tardes para la audiencia de Radio Fe y Alegría, aquí el programa. Mientras tanto, Galo Bogarín te saluda. ¿Cómo estás, Elías?
2: Buenas tardes, Galo. Bueno, buenas tardes, una forma de elegante de decir, estamos muy preocupados ante esta situación, este ataque que sufrió el candidato Bruno Martínez, más conocido como tu buen amigo Bruno, bien lo dijiste, Galo, ayer nada más él estaba ahí en los estudios de la radio dando una entrevista y bueno, todo ocurrió aproximadamente al mediodía, Ocurre que en la Municipalidad de Asunción, yo conozco a grandes rasgos, esto no quiero entrar a hablar a profundidad porque los detalles yo desconozco de este contrato colectivo de condiciones de trabajo. Llamativamente, la Municipalidad de Asunción quiere hacer firmar 15 días antes a sus funcionarios. Entonces Bruno, en su rol de denunciante, porque él incluso antes de ser candidato ha hecho denuncias contra planilleros, contra situaciones irregulares en la municipalidad. Entonces él fue hasta, fuimos, porque yo le acompañé como su agente de prensa, fuimos hasta la dependencia de aseo urbano que está en las inmediaciones del Parque Bernardino Caballero. Llamativamente nos esperaba una turba de gente que estaba ahí con los uniformes de la, con uniformes así de dicha dependencia, y empezó un intercambio de, primeramente de insultos, luego nos derramaron agua, después nos tiraron con bolsas de basura y bolsas llenas de orín, y posteriormente nosotros vemos que se tira un objeto contundente que va por la cabeza del candidato de Bruno, y ahí vemos que empieza a sangrar. Inmediatamente después vamos a hacer la denuncia en la comisaría quinta, que está ahí cerca de la entrada de los Pinchos, y nuestro candidato se descompensa un poco, empieza a sentir mareo por el producto del golpe y del sangrado, y ahí fuimos trasladados en una patrullera de esta dependencia policial acá, y estamos, ahora él está ingresado acá en el hospital del trauma. Estamos a la espera de informaciones respecto a su estado de salud, estimado Galo.
0: Qué bárbaro, qué bárbaro. Nuestra solidaridad con este caso. Y bueno, ¿a qué nivel llega un poco todo este tema también, de hecho, de la lucha? Siempre cuando se trata de denunciar situaciones, bueno, este es un poco el resultado también que hay que enfrentar. No es lo ideal, no es lo recomendable, pero es lo que sucede, Elías.
2: Totalmente. Nosotros, por si acaso nomás alguien salga a decir que fuimos a provocar, Bruno es un ciudadano como todos. Todos tenemos derecho a ingresar a una dependencia municipal o una dependencia estatal. No hay una ley, no hay una ordenanza que diga que un ciudadano no pueda ingresar, y mucho menos para informar o conocer o dar a conocer acerca de un documento que es tan importante como el contrato colectivo que van a firmar los funcionarios de la Municipalidad de Galo. Esto es terrible. Nosotros condenamos, repudiamos todo tipo de violencia. La verdad que la sacamos barata, porque nosotros tenemos acá un objeto contundente, un decodificador de internet, de lo que le tiraron por la cabeza. Nosotros vamos a ir a la fiscalía, vamos a denunciar, y vamos a ir hasta las últimas consecuencias para saber, para hallar a los responsables de este hecho lamentable de todo punto de vista, Galo.
0: Gracias, Elías, por esta comunicación, y bueno, deseamos una recuperación para el candidato a la concejalía de Asunción, Bruno Martínez, y bueno, estamos abiertos para tener más información de su estado de salud cuando lo tengan también, Elías.
2: Muchas gracias, Galo, te estoy a las órdenes, ahí tu productora, que nomás que se comunique conmigo y yo le voy a dar rato del parte médico de Bruno.
0: Gracias, gracias, Elías. Así, Elías Piris, entonces, con nosotros ahí desde la zona ya del Hospital del Trauma, donde básicamente lo trasladaron para esta atención, y bueno, un poco el poder estar mirando la situación de Bruno Martínez, entonces golpeado hoy ahí en la zona de aseos urbanos de la Municipalidad de Asunción, donde fue básicamente a solicitar la copia del contrato colectivo en la dirección de aseo urbano. Y bueno, así entonces está la situación. Vamos a irnos a una pequeña pausa, a ponerle un poco de música este viernes ya lluvioso. Ya llueve por Asunción, parece, sí. Verá, ahí me confirma Andrea que ya está con las lluvias aquí por Asunción también. Vamos a la pausita, Jorge.

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0: 14:43 minutos de este día viernes 18 de septiembre de 2026. Bueno, hablamos de este tema de Bruno Martínez, entonces con este cuadro de internación y fundamentalmente este tema de decir, bueno, cómo se trabaja básicamente las denuncias en el Paraguay y qué garantías también hay con ir destapando la olla o buscando hechos de corrupción en el país. Siempre están las amenazas, siempre están las extorsiones, siempre están también todo este tema que, bueno, es parte no ideal para la realidad, pero bueno, que va sucediendo. Y queremos, a propósito, ya el día lunes decíamos un poco el ingreso de la primavera, con ello también el Día de la Juventud, que en Paraguay realmente el Día de la Juventud tendría que ser los 365 días del año. Pero que básicamente también el poder estar analizando desde la perspectiva de los jóvenes. Hoy lo tenemos ya en la comunicación vía telefónica a Jorge Jara Gómez, es de la Juventud del Partido Paraguay Pajuná, a quien saludamos. Jorge, muy buenas tardes para la audiencia de Radio Fe y Alegría. Aquí el programa, mientras tanto, Galo Bogarín te saluda. Baisha para Jorge, buenas tardes.
1: Buenas tardes a la audiencia de Radio Fe y Alegría, Andrea Bey Galo.
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1: Pero vea, ahí que tú ya rescataste como positivo la juventud, oye, topa o estudiar es para la realidad, o actuar y vea, Ari, Jorge.
0: Sí, así mismo, Carlos, ahora siempre desde la organización de la Juventud Paraguay, pues una, lo mujeres y un casa por casa, con la juventud, en debate, porque, digo, lamba, el oico, jamba, este coteo, claro, aquella anda ya topa, porque, ahora, del aprendizaje, de la lucha, de la experiencia, ahora siempre lo es. 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
1: Jorge, ¿es comunidad, va al distrito Guande?
0: Sí, departamento Guairá, zona Paso Yovay, en el distrito Paso Yovay.
1: Miami. Jorge, ya vamos a meter un mensaje para los jóvenes, va, hay catundere a los jóvenes, o pedir de para las autoridades ahí, pero ya mete un mensaje para los jóvenes a propósito de día el lunes, día de la primavera, día de la juventud, Jorge.
0: Ore, un mensaje principalmente sea a la juventud, a mí ya perder la esperanza en este momento, en esta crisis. 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
1: A las autoridades nacionales, departamentales, locales, y catuya, como mensaje, Jorge.
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1: ¿Abuyes está, Jorge?
0: Dale, muchas gracias. Debe ir a los oyentes de Radio Fía Alegría.
1: Gracias, Jorge Jara Gómez. Entonces, ahí es la zona de Paso Yovay, la zona del Guairá, es de la juventud del Partido Paraguay para Junar, y un poco a propósito también está interesantes reflexiones y mirada de la realidad del país, de la mirada juvenil, desde la mirada campesina, de la mirada rural y lógicamente un distrito que sabemos también tiene sus conflictos ambientales, el tema, la disputa ahí de yerbateros y fundamentalmente la explotación minera salvaje que se da en esa zona y no una minería amable o compatible con el ambiente. Y bueno, dentro de ese contexto también está ahí entonces de esa zona Jorge Jara Gómez de la Juventud del Partido Paraguay Pajurá, con el cual vamos cerrando la jornada de hoy viernes 18 de septiembre de 2026. Agradecer a la audiencia por la sintonía. Hoy bastante callada, seguramente van a entrar con Luis Fernando al compañero Jorge Freitas en la coordinación.

0: coordinación técnica y a Andrea Cabrera en la coordinación periodística. Así que a seguir prendidos de la 1300, ya se viene a continuación el compañero Luis Fernando Ibáñez con La Tarde Contigo y los siguientes programas también de Fe y Alegría.
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Bueno, ¿qué tal? ¿Qué tal? Ya estamos aquí en la tarde contigo. Espectacular la cortina, Jorge, ¿eh? Esa presentación de... Eso me exige mucho, Jorge, ¿no? Muy, muy espectacular ya esa presentación. 9:15, está lloviendo aquí en Asunción. No es esa lluvia así muy fuerte, pero mansa, pero está lloviendo. Parece que en el departamento central hubo lluvias, tuvieron lluvias más fuertes. 9:10, entonces totalmente nublado el tiempo aquí en Asunción, la lluvia mansa por el momento, así que de hecho ya lo advertía Meteorología que íbamos a tener lluvia para esta fecha. Y eso seguramente va a implicar que va a bajar la temperatura. Bueno, enseguida, seguramente el contacto con Ricardo Medina desde Londres para desarrollarnos temas del ámbito internacional y es como decir cuál es el otro lado de la información internacional. ¿Qué pasó? Hubo un accidente en Brasil, un bus con estudiantes paraguayos sufre accidente que involucra a un camión en Brasil. Un bus que trasladaba a estudiantes paraguayos de un colegio de Lambaré, aquí nuestros vecinos, un colegio de Lambaré colisionó en una carretera de Brasil con un camión cuyo conductor había perdido previamente el control. 3 personas resultaron heridas, aunque de ninguna gravedad, menos mal. Entonces, de un colegio de Lambaré, dice la información,

0: colectivo que transportaba a un grupo de estudiantes de un colegio privado de Lambaré, en el departamento central, sufrió un accidente en el kilómetro 667 de la famosa ruta BR-376 en el estado de Paraná, en Brasil. El hecho ocurrió, eso ya fue el jueves, en una carretera de tres carriles. Ah, miren, tres carriles. Luego de que un camión de carga perdiera el control y embistiera al bus paraguayo que se dirigía a la ciudad de Camboriú. Ya tuvimos en otra ocasión también, me acuerdo no hace tanto, de este colegio también de Colonia Independencia, me acuerdo que también tuvieron así un percance. Y los estudiantes son alumnos del segundo año de la media del Centro Educativo San Pedro de Lambaré y ganaron el viaje en un concurso organizado por la Fundación Paraguaya. Entonces, menos mal, no pasó a mayores. Esto siempre ya también es una llamada de atención sobre estos viajes. La gran mayoría de los chicos resultaron ilesos y tres personas sufrieron heridas que no revisten gravedad. Bueno, esto ya. Estarán todos bien, fueron trasladados al Hospital San José en la ciudad de Joinville, de Santa Catarina, Joinville, Santa Catarina, una ciudad a todo esto muy linda de Brasil. Bateco y Jorge, ya no, Joinville será, ¿eh? Ganamos pasaje gratis y ahí en Joinville. Pero ahora uno escucha, hay que atender bastante realmente para estos viajes. Pero bueno, no pasó a mayores, menos mal. 15 con 13 minutos estamos aguardando la comunicación con Londres, con Ricardo Medina, este tema de la máquina electrónica. Estamos a pocos días de las elecciones municipales y se vuelve a hablar sobre este tema. Error humano, dice Tribunal de Superior de Justicia Electoral por falla de máquina de votación y rechaza auditoría. Ellos no quieren este tema, ¿no? De auditoría. Error humano nomás. No es un problema de la máquina. Y sí, la macana es que detrás de la máquina está el ser humano. Cualquiera diría eso. Y el ser humano, si es manipulador, puede también manipular. Claro que lo puede. Autoridades del Tribunal Superior de Justicia Electoral alegaron que la máquina de votación que dio resultado cero fue a raíz de un error humano y no por falla de los aparatos. Reafirmaron que no prestarán los equipos para una nueva auditoría ni darán a conocer el código fuente. Y este es lo que cuestiona Jorge siempre. Código fuente. ¿Cuál es el código fuente? Dice, ni darán a conocer el código fuente. Y ahí está el problema, ese código fuente. Ah, qué código fuente. El famoso código y ahí ese no se sabe. Durante una conferencia de prensa, autoridades del Tribunal Superior de Justicia Electoral, Carlos María Lugetit, director de procesos electorales, Luis Alberto Mauro, asesor, da toda la lista de los que están en comunicación ahí de tecnología, hicieron referencia a la denuncia del senador liberal Eber Villalba sobre supuesto posible fraude. Lugetit acusó a Villalba de buscar denostar, dice, injuriar contra máquina de votación y el sistema electoral, incluso menoscabando la credibilidad de la justicia electoral. Es decir, entonces no se puede cuestionar, pero ¿por qué no se va a poder cuestionar? Hoy día muchas cosas sabemos. Todo lo que pasó ya en elecciones del progresismo en varios países latinoamericanos y las denuncias, las sospechas de fraudes por la cuestión de máquina electrónica. Eso, ayer nomás estábamos leyendo un comentario muy interesante de Emir Sader desde Página 12 Argentina sobre estos temas. 15 con 15 minutos, la denuncia que el senador calificó como la gran prueba se basa en la exhibición de supuesto certificado acta con voto cero. Bueno, ya estamos. Bueno, vamos a ir hasta Londres, no sé, ya nos va a confirmar Ricardo si allá también llueve. Aquí llueve en Asunción, Ricardo Medina. ¿Qué tal? ¿Qué tal? Buenas tardes.
1: Luis Fernando, buenas tardes. No, aquí no llueve, pero va a llover. Tenemos varios otros días que, pero todavía el clima está bastante tranquilo, digamos. Tenemos 14 grados, que para nosotros es todavía bueno porque...

ladrillos en el que protegen del calor, pero en invierno es una heladera. Así que una vez casi me agarré una pulmonía ahí. Pero bueno, había una, hay una cantidad de temas como para tratar que habría que seleccionar, Luis Fernando, sobre lo que pasa en este mundo. Cuestiones, digamos, que cuando uno va a Paraguay es una calma absoluta. Se sigue hablando, por ejemplo, en estos días estuve escuchando algo, por ejemplo, de elecciones municipales, y en octubre van a haber elecciones y bla, bla, bla, bla. Mira, en Paraguay está todo controlado, Luis Fernando, y está controlado de los Estados Unidos. Está controlado todo el sistema supuesto de elecciones. Hubo una encuesta que escuché en el caso de las elecciones municipales, en el cual se le da ya una encuestadora, le da por ganar o ganado a un candidato del cartismo, del coloradismo, digamos, porque el cartismo parece, la gente habla ya, habla del cartismo, pero en realidad es el coloradismo. El coloradismo es un partido del pasado, es un partido legionario, es un partido, digamos, que se ha entregado a las fuerzas del imperio desde hace mucho tiempo, de la época de Stroessner. Sin embargo, sigue manejando todo a través de esta nueva versión del cartismo, del coloradismo, que es el cartismo. O sea, hay muchos colorados ahí que están hartos de Cartes, y he visto que actualmente él supuestamente es la comidilla de la prensa, la comidilla de la prensa, donde supuestamente el gran jefe ha elegido como su candidato para las presidenciales a un tal Baruja, la bruja, y que supuestamente hay otro grupo dentro del cartismo que se opone y que está toda la prensa ahí. Estuve viendo casi todos los personajes de la prensa, de ABC, Última Hora, todas estos voceros que hablan como si fuese que Paraguay fuese el país más democrático del mundo. El gran lío es entre dos grupos de gánster, porque el cartismo está totalmente copado por gente que está ligado, digamos, a la peor clase de delitos contra el erario público, a la especulación, al lavado de dinero y al tráfico de drogas. Esa es la pura realidad. Y hay unos cuantos tipos que se juegan por la, digamos, supuestamente por, ¿cuál es el gran drama? El viejo, hay que llamarle al viejo ya Cartes, ya que está apenita nomás en este mundo, está actualmente, tiene su candidato y se pelea justamente con Alía Sobrecito, el señor de los sobres. Supuestamente también especulan con eso, y la prensa, esa es lo que alimenta, digamos, de ese tipo de información al resto del país, y se cree que se vive en un estado democrático, cuando es un grupo de gánster lo que maneja la política en Paraguay. Lo ha sido siempre. El único intento de limpiar de gánster el Paraguay en los últimos años ha sido la experiencia del Frente Guasú, la experiencia de Lugo, que se aliaron los dos partidos, el Partido Colorado y el Partido Liberato, para tumbar a ese gobierno, justamente porque era el único gobierno honesto en los últimos 70 años en Paraguay. Era un gobierno honesto, y justamente eso se vio a nivel internacional también, cuando el presidente Lugo hizo estos viajes, entre esos unos viajes al oriente, en la cual yo fui testigo, y en la cual tuve un intercambio directo con el presidente Lugo, en ese momento, y a su ministro de Relaciones Exteriores, Sara Castro, y otros cuatro ministros que lo acompañaban en Taiwán y en Japón. Y resulta que

su momento en la misma prensa de estos países del Oriente decía, hay esperanza en Paraguay. Parece que con el presidente Lugo se va a abrir una nueva etapa y se va a poder comerciar. Es un país que va a dejar atrás a todos estos gángsters, a todos estos traficantes de droga, bandidos, criminales, incluidos los militares. Pero en menos de un año se produjo el golpe de Estado. En el caso de los liberales, con una única omisión, el único diputado que se opuso al golpe fue Wagner, del Partido Liberal. El resto todos tumbaron a un gobierno legal a través de obedecer justamente una conspiración dirigida por la embajada yanqui y la embajada de Israel. Dicho sea de paso, fue la embajada de Israel la encargada de llevar adelante esa matanza que hubo de campesinos y de policías. ¿Y qué vino después? Vino este señor, el Manco Franco, el que dijo que se iba a cortar la mano, el brazo, si es que le pillaban en algún hecho de corrupción, y resulta que este se hizo estanciero, este señor se hizo estanciero y nunca se cortó un brazo, y tiene el tupé de seguir viviendo ahí, en vez de estar en la cárcel. O sea, la mayor parte de estos tipos que están en el Partido Colorado, en el Partido Liberal, tienen que estar presos, la pura realidad. Con alguna excepción, digamos, de gente que no tiene responsabilidad directa en el Estado. Pero desde el punto de vista de las elecciones, es una risa. Son una risa las elecciones de Paraguay. Pero siempre lo fueron, desde hace rato. ¿Cómo es que se eligió a un gobierno, se eligió al presidente Lugo, como para llevar adelante todo un proceso, y estaba llevando adelante con mucha dificultad y al mismo tiempo con cierta timidez? Porque cuando su ministro de Defensa, el general Vareiro Spaini, tenía una posición independiente y se negaba a seguir los dictados de la embajada yanqui, cuando el vicepresidente, el Manco Franco, iba todos los días a lamerle el culo al embajador yanqui, mientras tanto, Lugo, cuando tuvo que tomar decisiones, decidió suspender a Vareiro Spaini porque no le gustaba la embajada yanqui. Entonces, y ahora se habla de elecciones. ¿Cómo va a haber elecciones? Ninguno de los candidatos que he visto, por ejemplo, en las municipales, me convencen a mí. Y no le convence a mucha gente con quien he hablado, no solamente aquí en España, en Argentina y en el propio Paraguay, porque son más o menos la misma historia. En el caso de estos liberales aguados, hablan de macana, prácticamente le dan el poder a los cartistas colorados, o sea, a los corruptos. Y por otro lado, estas encuestadoras, estos reciben plata. Usted sabe que las encuestadoras en general, esta encuestadora que estuvo llevando adelante supuestos cómputos de supuestas encuestas, resulta que ya dan por ganador al candidato cartista antes siquiera que haya elecciones. Por eso es que hay una serie de cuestiones que en Paraguay no funcionan a nivel legal. Esto es una mascarada, la pura realidad que es una mascarada. Toda esa cúpula política, desde el Partido Colorado y del Partido Liberal especialmente. El Partido Liberal era algo en la época de Lavino. Era honesto, por lo menos, había mucha honestidad. Pero después vino descendiendo de a poco, hasta hundirse otra vez en la marea de la corrupción que dirigida por el Partido Colorado. Entonces, hablar de elecciones, quién va a ganar y quién no va a ganar, es una historia. La historia de la prensa ya actualmente es que se pelean entre los cartistas. Gran cosa, se pelean entre dos grupos de macacos, de gángster. Todos están en lo mismo. Pero bueno, Luis Fernando, este es un comentario, ya que estuve hojeando la prensa local y escuchando un poquito algunos comentarios, y se habla de elecciones, por ejemplo, y hay algunos, por ejemplo,

entre los candidatos a concejales, que hay también ahí, Tramoya, pero hay algunos honestos, algunos jóvenes honestos que se presentan como concejales y que dicen, a nosotros nadie nos financia, y bueno, en general, de todo el sistema político paraguayo, que se parece mucho al sistema yanqui, dicho sea de paso, la democracia del norte funciona actualmente de esa misma manera. Plata, plata, plata pura. Gánster, bandido, inclusive ellos se hacen ahora, están a cargo de todos estos partidos de la ultraderecha que ganaron con fraude y temporalmente las elecciones en algunos países latinoamericanos. Y ya que vamos al caso, voy a pasar a la cuestión internacional para hablar un poquito del tema de la prisión del presidente Maduro, el secuestro y prisión del presidente Maduro, que como se sabe está preso en una cárcel de Nueva York junto con su esposa. Su esposa ahora, a través de los abogados, ha pedido que está realmente enferma, tiene unos problemas que puede terminar, pueden ser problemas graves, fatales, y por otro lado no tiene, ella está ahí. Cuando vino el grupo de piratas asesinos y asaltaron el Palacio de Miraflores en Caracas, ellos llegaron a tomar a Maduro, después de matar a una cantidad de gente de la guardia misma que tenía Maduro, pero también de mucha gente inocente, que bombardearon el ministro de Defensa, el asesino criminal alcohólico, Mr. Essex, que ordenó todo esto, pero detrás estaba Trump. Cuando lo tomaron prisionero a Maduro, vino la esposa y dijo, yo voy donde él va. Si bien a ella no la iban a llevar. Y por eso la trajeron. Y están actualmente en esa cárcel, en Nueva York. Y aquí hay un grave problema serio que hay que tener en cuenta a nivel internacional. Esta banda de piratas, de bandidos, hijos de puta que están en la Casa Blanca, se cagan, digamos, frente a las Naciones Unidas y a todas las leyes internacionales. Es una banda de piratas, no hay otra manera de llamarlo. Y dentro de eso no respetan ninguna frontera, ningún límite moral. Y fueron capaces de llevar a Maduro bajo una acusación de que él era el jefe nada menos de un cártel llamado el Cártel de los Soles, supuesto Cártel de los Soles, y lo acusaban de ser uno de los jefes del tráfico de drogas. Y esa acusación, ya a los 2 o 3 semanas se sabía que no tenía ninguna base real. Resulta que en un Estado de Derecho, mínimo Estado de Derecho, no estamos hablando de Estados Unidos, no estamos hablando de Israel y no estamos hablando de Paraguay, donde no hay Estado de Derecho. Bueno, actualmente en Estados Unidos también está bajo una banda de grupo, un grupo de fascistas. El Poder Judicial también es una entelequia. ¿Saben ustedes el término entelequia en griego? Es prácticamente, no existe. Es un de hecho, lo que maneja ahí es el dinero, y la influencia del dinero dentro del Poder Judicial es muy grande. Hay que tener en cuenta cómo Trump liberó a un verdadero traficante de droga, el expresidente hondureño, y a una cantidad de otros bandidos. Sin embargo, lo secuestraron a Maduro bajo una falsa acusación que actualmente está, como se dice, está haciendo agua desde el punto de vista legal. O sea, en Estados Unidos hay también una reacción positiva por parte de las llamadas fuerzas vivas, por grandes sectores de la población que mantienen por lo menos una fachada de legalidad. Y para acusar a alguien de un crimen tiene que haber evidencias serias. Esto es lo mínimo. Lo mínimo es esto. En Paraguay, ¿cuántos tipos de estos supuestamente ligados al tráfico de drogas entraron y después salieron y nadie sabe nada de estos tipos? Eran prestanombres de los verdaderos traficantes de drogas.

el gobierno, están en el Ejecutivo, y en el Legislativo, y en el Poder Judicial. Ahora, en Estados Unidos, actualmente, todas las acusaciones contra Maduro, no hay base legal, no existe el famoso cártel de los soles, nunca existió, fue un sistema, digamos, en la época en que estaba ya Chávez, y después de la muerte de Chávez, desde Miami, justamente por verdaderos traficantes de drogas, se inventó la historia de que en Venezuela había un supuesto cártel, cuando el cártel y los cárteles realmente estaban en Colombia, y justamente desde Colombia se hacían estos intentos de golpes donde participaban grupos militares inclusive de boinas verdes, que intentaron varias veces desde el punto de vista militar inclusive de llevar adelante el golpe contra el gobierno de Chávez y después el gobierno de Maduro. El gobierno de Maduro llevaba adelante todo su proceso, lo que plantearon los chavistas de entrada, tocando los intereses, justamente cuando hubo el ataque sistemático por parte de los gobiernos yanquis. No solamente los gobiernos republicanos, pero esto ya se desarrolló ya en la época de Obama. Obama es demócrata. El gobierno de Obama, por ejemplo, fue el que declaró al gobierno venezolano un peligro para la seguridad nacional de los Estados Unidos. ¿Cuál era el peligro? El peligro que Venezuela no se dejaba coger, vamos a decir así. No se dejaba coger como todos estos líderes, muchos de estos líderes latinoamericanos, entre comillas, democráticos. Y cuidaba su petróleo, cuidaba su dignidad, su soberanía, y eso es un crimen para los yanquis. En esa época se inició el cerco económico, militar, financiero contra Venezuela, por la cual mucha gente salieron de Venezuela, especialmente gente de la clase media y también alguna gente más bien de los sectores populares, y se inventó la historia, se creó, se hizo todo lo posible por derribarlo mediante sabotaje económico, sabotaje financiero. Se le cerraron, hay que tener en cuenta que Venezuela tenía un acuerdo con gobiernos anteriores, ya en la época de Chávez, con los gobiernos norteamericanos, en la cual existía su refinadora y distribuidora de combustible en varios estados de los Estados Unidos. Este era un acuerdo, convenía, ya que seguían vendiendo petróleo a los Estados Unidos, pero los precios y los acuerdos eran, digamos, mucho más ligados a la economía. Cuando lo decía ya el presidente Chávez, nosotros hemos siempre tenido cualquier cantidad de petróleo, pero los gobiernos, estos que se decían democráticos, los de Caldera y otros, entregaban las riquezas nacionales y el pueblo vivía en la miseria. Cuando nosotros introducimos una serie de medidas a favor del pueblo, desde el punto de vista educativo, la financiación de la educación, la financiación de la vivienda, de la jubilación, de los sectores populares, ese cuidado de los sectores populares no le gustaba al imperio, y a unos cuantos de los personajes que estaban en la llamada oposición, entre las que estaba esta personaje, María Corina, que siempre quiso ser presidenta. Bueno, ¿qué pasó ahora? Al no tener cabida legal la acusación contra Maduro, ellos no saben qué hacer, porque Maduro y sus abogados, Maduro tienen tres muy buenos abogados, han planteado que el acto de Trump y su ministro de defensa, Hesep, y la camarilla esta que dirige la política yanqui, cometieron un acto ilegal a nivel internacional. Eso no se puede admitir desde el punto de vista de las leyes internacionales.

sale, y eso tengo que aceptar. Todos estos países que son aliados de Estados Unidos tuvieron que aceptar que ese fue un acto ilegal, que se permitió hacer un presidente, un acto que no tiene... En ese caso, si ese acto fuera legal, en ese caso, Estados Unidos tendría que tener el poder de asaltar cualquier gobierno que no le guste. ¿Por qué no asaltan el gobierno chino, por ejemplo, que es comunista? Dale Trump, llevar tropas y tratar de secuestrar a Jinping. O al gobierno ruso, o al gobierno de la India, o al gobierno brasilero, ahora con Lula. ¿Por qué no? ¿Por qué agarran a Venezuela en ese momento? Atacan a Cuba, atacan a Venezuela. Porque este sistema, el sistema capitalista es el que está en crisis. Hay que tener en cuenta que el principal estado capitalista del mundo es y o era los Estados Unidos de América. Esa democracia funcionó en de doble siglo después de la Segunda Guerra Mundial, donde instalaron su dólar, instalaron sus leyes, instalaron todos su manera de ver el mundo libre, para los ladrones, carajo. Eso se ve muy a la legua en todos casos. Ese mundo se viene abajo ya desde hace rato. O sea, cuando se liberó prácticamente toda África, cuando surgieron gobiernos también rebeldes en el Medio Oriente, cuando en América Latina se produjo no solamente la Revolución Cubana, sino cambió el panorama, se dio vuelta la tortilla en todos los países latinoamericanos que siguen su lucha, dicho sea de paso, porque las oligarquías locales y los grupos corruptos locales hacen todo lo posible para mantenerse en el poder. Juegan con la falsa democracia, como existe falsa democracia en Paraguay, existe falsa democracia en Estados Unidos, y ahora hay otros países que, digamos, utilizando el método, que ellos son muy aptos, el fraude, actualmente utilizan también las máquinas de voto electrónica para hacer fraude. De cualquier manera, actualmente ese sistema se viene abajo, pero también dentro de los Estados Unidos. Por eso es que legalmente no tiene ni pie ni cabeza, digamos, el que tengan a un presidente como Maduro prisionero. Porque si ellos le acusan a Maduro de ser, a ver, ¿de qué le pueden acusar? De ser dictador. Dictador, es una palabra. En Venezuela hubo más elecciones reales que en todos los países latinoamericanos juntos. Hubo elecciones, hay elecciones locales en todos lados. Uno puede ir a cualquier lugar, desde Cartagena, en cualquier lugar de Venezuela, en la frontera, en los lugares más alejados, como nunca hubo antes. Sin embargo, lo atacaban. Sin embargo, lo atacaban. Y no criticaban los golpes de Estado que organizados por ellos, incluido el golpe contra Lugo, el golpe en Honduras, todas las intervenciones que hicieron. Ahora, siguiendo con la cuestión de Maduro, están tratando de inventar un nuevo caso. Como no tienen el caso ese, ya que no tiene pie legal, no tiene pie ni cabeza, como se dice legalmente, el sistema legislativo, el sistema judicial norteamericano, tiene también sus códigos. O sea, si hay una acusación, tiene que haber, demostrarse con pruebas fehacientes, de que hubo delito. Para empezar, de cualquier manera es ilegal lo que hicieron a nivel internacional. Pero supongamos que a nivel interno de los Estados Unidos hubiera cierta legalidad. En ese caso, tendrían que demostrarlo. No lo pueden demostrar legalmente. Al mismo tiempo, si es que no lo pueden demostrar, hay varios abogados y hay gente dentro del Partido Republicano, ojo, no solamente el Partido Demócrata, que están diciendo, no, Maduro está aquí ilegalmente, no puede estar acá, él es presidente de Venezuela. Hay una presidente, una presidenta temporal, pero todo el mundo en Venezuela dice, nuestro verdadero presidente es el presidente Maduro, que lo tienen secuestrado en Nueva York. Y hay gente del Partido Republicano que actualmente dice Maduro tiene que ser libre, no hay caso contra él.

Al contrario, hay casos contra Trump, contra su ministro de defensa y contra toda la camarilla de Trump que están, digamos, en las pelotas, no solamente en Estados Unidos, sino prácticamente en todo el mundo. Entonces, están queriendo armar un nuevo caso. Y como es un caso, tiene que ser exacto, porque el mismo juez, que va, digamos, el principal juez en este caso, es un hombre de cierta edad ya, bastante edad, digamos, que sin embargo tiene una larga experiencia legal, y es un hombre entre los pocos que habría a nivel judicial de edad que es honesto. Y de acuerdo a trascendido, él de entrada dijo, este es un acto ilegal. No puede entrar un presidente, porque en ese caso tendría que entrar a cualquier presidente del mundo, cuando se le ocurra una camarilla de bandidos que está en contra de sus intereses. Entonces, y pues, vuelve la pregunta, ¿por qué no lo hacen con Xi Jinping, que es presidente comunista? Y ellos dicen que los comunistas no son democráticos, dicen. Y bueno, si no es democrático, ¿por qué no interviene allí y no se van a...? Ahora, salto al tema del Medio Oriente, porque es importante y queda poco tiempo. Hay un desbarajuste tan grande después del genio. El genio tutelar de Trump se le ocurrió atacar a Irán junto con su bien amado, beloved, como se dice en inglés, Netanyahu. Después de esto fue, digamos, el desastre mayor que pudo tener los Estados Unidos después de la guerra de Vietnam, ya que actualmente se le fue totalmente de las manos. Es un desastre absoluto lo que tendría que haber hecho un estratega mucho antes. A un consejero para cualquier presidente de Estados Unidos hubiese dicho, no, esta cuestión de los ataques a Irán. Irán es poderoso, tiene su propio ejército, tiene su propia armada, tiene su propio sistema coheteril de misiles, que es muy poderoso. No es tan fácil como le decía este bandido, el asesino criminal Netanyahu, especialista en asesinar niños. Ese no, ahí no lo toque, porque, y sin embargo, ahí está Trump, se dejó obnubilar, como se dice, porque ya se vio que se iba a agarrar todo el petróleo de Irán, como lo hicieron con Irak, pero como no lo hicieron con Venezuela, porque otra vez voy a explicar lo que pasó en Venezuela en relación al, ya que atacaron y llevaron al presidente Maduro, pero todo el sistema chavista quedó en pie. Nadie del sistema chavista, incluido Diosdado Cabello, que es el segundo líder más poderoso en Venezuela, está ahí en el gobierno, junto con la presidenta. Ahora, en Medio Oriente se le vino abajo todo el sistema de alianza, porque ahí hay unos cuantos estados árabes, lameculo como yo lo llamo, que viven, son monarquías. Unas monarquías, cuando llegaron ahí los yanquis, los ingleses y otros, resulta que esta gente vivía en el desierto bajo carpa. Y una de las familias se llamaba la familia saudí, que estaban en un gran desierto en el actual Arabia Saudita. Los primeros yanquis que llegaron ahí y otros occidentales, lo que querían es el petróleo, y convencieron a algunas tribus para que les dejase, digamos, explotar el petróleo, por lo cual también estos grupos nómadas prácticamente recibían muchísimo dinero y se hicieron muy, muy ricos, y pronto los jeques de esas tribus se volvieron reyes. O sea, copiaron el sistema monárquico. Así tenemos en Arabia Saudita un sistema monárquico, Kuwait es un sistema monárquico, Marruecos es un sistema monárquico. Son todos reyes de cartón, creados por los occidentales con el fin de agarrar el petróleo barato y por otro lado darle alguna plata a ellos para mantener esos pueblos dominados. Y eso funcionó hasta cierto punto. Pero resulta que vino la revolución en Irán y en otras partes, y hubo oposición, y actualmente, digamos, esto explosionó justamente por la cagada estratégica que hizo Trump, el cagador profesional, de atacar a Irán. Ya que, aparte de estos países

como Arabia Saudita, etcétera, hay otros países en el Medio Oriente, incluido Yemen, que tendría que explicar largo la historia de estos países, que nunca realmente cayeron bajo la el influjo o bajo el poder occidental y bajo el poder de los Estados Unidos y los del petróleo. En esa parte hay una guerra civil, una guerra desde hace muchísimo tiempo, en la cual Arabia Saudita, que son peones de los yanquis, están en contra de estos yemenitas, a quienes llaman los hutis. Los hutis estuvieron siempre vigilando el Mar Rojo, porque ahí hay dos, digamos, está el Golfo Pérsico, donde está el famoso estrecho de Hormuz, que actualmente está en manos de Irán y de Omán, pero está, hay otro estrecho que es la boca que conduce al Mar Rojo y al Canal de Suez. Hace unos días atrás, los hutis, que tienen un ejército poderoso, tomaron un puerto, en realidad tomaron cuatro puertos y una isla, que estaba controlada por Arabia Saudita, que es un peón yanqui. Tomaron un puerto fundamental que se llama Moca. Ese puerto Moca, hay que recordar que el café fue introducido al mundo por los árabes. Y el puerto donde se distribuyó por primera vez hace 200, 300 años, pasaba el café, se llamaba Moca. El café, cuando uno actualmente uno pide un moca en un bar, le dan café mezclado con chocolate. En realidad, el verdadero café de esa área no tiene chocolate. Pero actualmente, ahí están los hutis. Tomaron y derrotaron al poderoso ejército, entre comillas, de mercenarios de Arabia Saudita. Y hay que ver, si van las noticias internacionales, es uno de los problemas más graves, porque Arabia Saudita exportaba su petróleo por ese estrecho que actualmente fue tomado por los hutis, y los hutis dicen no vamos a dejar pasar petróleo, por lo tanto es todo un problema, ya que Arabia Saudita seguía comerciando con petróleo a través de ese estrecho. O sea, no estaba solo el estrecho de Hormuz, que está cerrado, o sea, está cerrado solamente para los occidentales, pero está actualmente el otro estrecho, el estrecho este que está en Moca, actualmente controlado por los hutis, que es un desbarajuste a nivel dramático, ya que prácticamente toda Europa depende de la exportación, de la importación de petróleo de esta área, y Arabia Saudita se notó que es un vasto desierto. Yo conozco Arabia Saudita, es prácticamente el 80% de Arabia Saudita es desierto, y siguen viviendo nómadas en ese lugar. Pero se presenta como gran monarquía, este rey que tiene un mantel sobre la cabeza, como se dice, nosotros decimos poner mantel sobre su cabeza, porque parece mantel este que se ponen estos árabes, pero ya son monarcas, son reyes, son príncipes, y lo que reciben es plata de Occidente, y muchísimo, compran muchísimas armas para armar a mercenarios, que ahora resulta que son absolutamente, digamos, débiles para contener a los hutis de Yemen, y actualmente otros estados monárquicos en la cual la gente común, los árabes comunes, están por derrocar a sus propias monarquías, porque son monarquías absurdas, digamos, que copiaron a Occidente, porque en Occidente, en Europa, etcétera, había monarcas, reyes. Actualmente eso hace crisis y tiene que ver con la cuestión de la crisis de energía, que para Occidente, no solamente para los Estados Unidos, pero para estos países europeos, incluido aquí, es un problema gravísimo, que ya empieza la inflación, y el sistema mundial occidental se hace añicos de una manera increíblemente rápida. Una de las últimas noticias que vino desde de ayer fue que una de las más grandes refinerías en Estados Unidos, que está en Illinois, refinería de petróleo, ojo, que es fundamental para... Uno recibe petróleo crudo y después hay que refinarlo. Una de las más grandes refinerías de petróleo en el estado de Illinois, en el norte de América, en el norte de Norteamérica, ayer tuvo un incendio, una explosión. Explosionó prácticamente toda esa

0: refinería sin que se sepa exactamente qué pasó. Alguno dice probablemente un sabotaje de algún agente iraní. No se sabe qué pasó, pero lo concreto es que hay millones de personas de diferentes estados que estaban recibiendo combustible de... Dicho sea de paso, esa refinería era de la famosa gran empresa, gran compañía Exxon, Exxon Mobil, que es una de las compañías norteamericanas más grandes en Estados Unidos y en el mundo. Esa refinería se hizo mierda y ahora los Estados Unidos, el público, digamos, que ya está, digamos, pagando mucho más por su combustible, porque en Estados Unidos hasta los perros tienen auto, como se dice. Todo el mundo anda con auto. Y resulta que vivir sin auto ahí es prácticamente vivir sin oxígeno. Y si se le revienta una refinería y ellos no pueden tener combustible, se suicidan, algunos se suicidan, porque es un mundo creado a través de ese tipo de cosas, ellos están acostumbrados. Además tienen autos grandes, por lo menos tenían, su clase media. Ahora, este es un problema muy grave, ya que no se sabe cómo explosionó esa refinería, y algunos dicen, esto es consecuencia del ataque a Irán. Resulta, Israel no va a resolver ese problema para los Estados Unidos. Israel es un poroto ahí que depende del dinero que viene de los Estados Unidos. Nadie en estos países occidentales en este momento quiere saber nada también en cuestiones económicas y financieras con Estados Unidos. O sea, está en un mundo de desastres, digamos, por su constante intervención en los países, digamos, del llamado tercer mundo. Esta es una especie de karma. En la filosofía hindú esto se dice la causa y el efecto. Todo hecho que uno realice a nivel de la política internacional o a nivel personal tiene lo que se llama un karma. El karma es la ley de la causa y el efecto. Uno mismo produce lo negativo y se le viene encima, y cuando se le viene encima uno no sabe qué es lo que pasó, por qué me sucede. Y eso es lo que está sucediendo al Imperio Yankee, que está haciendo agua por todos lados, y está otro lado, el otro mundo, que es el mundo de los BRICS, que habría muchísimo que hablar en todas estas decisiones que se tomaron actualmente. Dicho sea de paso, el presidente Xi Jinping de China pronto, en pocas semanas, va a estar en Estados Unidos, ya que Estados Unidos también depende actualmente en muchos aspectos de la primera economía del mundo, como se vio en la India en esta reunión. El otro tema, que no voy a poder tratar ahora, pero es uno de los temas muy importantes aquí, es el tema de la inteligencia artificial, que hay predicciones muy negativas en el sentido, si no se controla quienes controlan la inteligencia artificial, el mundo puede durar a lo sumo 10 años sin que haya una catástrofe, un desastre mundial, que voy a explicar en otra oportunidad por qué la inteligencia artificial puede producir una catástrofe mundial si está controlada por personajes como Elon Musk, como Trump y otros, y otras pirañas, otros...
1: Sí, Ricardo.
0: Personaje, sí, sí.
1: Ricardo, ahí te estoy escuchando atentamente y... Claro, se habló mucho esta semana, hay ya preocupación de estas empresas tecnológicas, incluso algunos ingenieros, algunos dueños de estas empresas tecnológicas, pero vos, así, a primera vista, Ricardo, pensando en este tipo de máquinas, el ser humano está detrás, otros dicen que estas máquinas comienzan a tomar como una libertad de actuación ya solitaria o trabajan en... tipo en conjunto entre DIA en IA, es decir, ¿te parece una predicción que podría ocurrir algún tipo de dominio y ocurra alguna catástrofe con esto, Ricardo, mirando así de lejos nomás?
0: Sí, en otra oportunidad voy a explicar mejor, pero la cosa es así, resulta que la inteligencia artificial, para empezar, no es artificial, detrás de todos estos aparatos, de todas estas supercomputadoras, de toda esta... complejo electrónico, hay seres humanos que son los que cargan información.

0: información o desinformación en esas máquinas. Por ejemplo, para darte un ejemplo, cómo funciona, cuando uno va en un avión jet de esto o de 300 pasajeros, qué sé yo, el piloto tiene al lado lo que se llama la inteligencia artificial. En un momento deja a cargo el funcionamiento de ese avión, toda la parte técnica, todo, si hay mal tiempo, si hay buen tiempo, qué viento hay, etcétera, está a cargo de una computadora, de un cerebro, que ha sido cargado por otros seres humanos, en este caso, positivamente. Está en el sentido que cumple una función positiva, ya que puede controlar, pero de vez en cuando el piloto puede entrar y en realidad sigue siendo el piloto el que maneja ese gran avión. Esta es una cosa positiva. Pero actualmente en muchos países que tienen poderosas armas atómicas, muchas de estas armas atómicas, misiles, cohetes, tienen también su computadora, digamos, cerebro electrónico, inteligencia artificial, donde está manejado con detalles, digamos, qué puede suceder si supuestamente hay un ataque del enemigo, de tal manera que las decisiones pueden ser tan rápidas que si uno no maneja bien estas y deja a cargo de estos aparatos la reacción que puede haber en caso de un ataque enemigo, con algún pequeño error de cálculo, estas máquinas pueden interpretar que algún pájaro que andaba volando por ahí, un grupo de pájaros que venían, resulta los confunde con un cohete, con un misil que viene del enemigo, y empiezan a largar también sus bombas. O sea, este es un ejemplo de cómo esto puede ir, digamos, de mal en peor. No se puede, estas máquinas no pueden estar en manos de gente irresponsable como la que tenemos, como los gobernantes actuales en Estados Unidos y en otros países. Esto tiene que estar controlado a nivel mundial, por una cuestión de supervivencia de la especie, porque hay una serie de cosas que en la cual la inteligencia artificial puede ir mal, porque pueden combinarse con otros con otra red de inteligencia artificial, y ahí ya se hace una mezcolanza. Son estas cuestiones, digamos, técnicas, pero profundamente serias, ya que pueden implicar actualmente, hace un ejemplo, hace unos días acá se produjo el total parate del aeropuerto de Heathrow, el mayor aeropuerto aquí en Gran Bretaña y casi en toda Europa. Se quedaron la gente al aire durante 24 horas, no había aviones que iban o venían, todo por un pequeño error del aparato de la computadora Cerebro Super, que había sido que por un pequeño error prácticamente toda esta gente quedaron varados, y gente que pidieron, perdieron dinero, gente que se tenía que casar y ir a otro país, que no pudieron. ¿Entendés, Luis Fernando? Las implicancias son muy serias a nivel internacional. Tiene que haber un acuerdo internacional de control, particularmente de las empresas privadas que solamente ven sus ganancias relacionadas con la inteligencia artificial. Además lo usan para cosas jodidas como el espionaje, como experimentar con la genética. Tiene que haber una regulación donde está la palabra ética, pero la real palabra ética, a nivel mundial, a nivel de todos los seres humanos, porque si no, esto puede costar, justamente puede seriamente, lo que dijo uno de estos personajes que estuvo hablando, puede producir prácticamente el fin de la humanidad. De la destrucción total de la humanidad es una posibilidad. Pero sobre este tema voy a entrar a explicar con mucho más detalles en otro programa, Luis Fernando.
1: Sí, sí, me parece muy interesante porque se está hablando mucho, así hasta en forma apocalíptica y con datos serios, datos de evidencia muy seria, Ricardo. Así que vamos a esperar tu presentación. Bueno, te dejamos y siempre te preguntamos, ¿qué es lo que vas a cenar hoy, Ricardo?
0: Hoy salimos afuera, salimos a cenar a una invitación que tenemos, de alguien que no sabemos qué es lo que nos va a presentar, pero esperemos que sea algo rico. Te cuento el programa que viene.
1: Sí, dale, gracias.
0: Abrazo y saludo a toda la audiencia. Dale. Hasta el próximo viernes.
1: Hasta el próximo viernes, muchas gracias. Ricardo Medina, como siempre, con estos comentarios muy oportunos, muy interesantes. que nos pone un poco para mirar más allá de lo que hasta pasa en nuestro país para entender estos fenómenos mundiales. Y después incluso un tema muy serio, Jorge, una preocupación realmente en la humanidad. Hay todo un documento del Vaticano, del Papa León XIV, Magnifica Humanitas, se llama, donde toca bastante bien y discute a fondo este tema de la humanidad, lo que está pasando, la tecnología, las empresas tecnológicas, el tema de inteligencia artificial. Toca muy bien. Si quieren buscar, van a internet, pongan Magnifica Humanitas y podrían tener un documentazo realmente de este, prácticamente la tercera década de este siglo XXI, y es muy interesante ver este documento. 16, 2 minutos, continúa la lluvia, Jorge. Sí, un poco, ¿verdad? Mansa, lluvia mansa, pero lluvia al fin. Así que que pasen súper bien, buen fin de semana, aprovechen, aprovechen. Y llega la primavera, Jorge, el lunes vamos a decir ya feliz primavera. Así que todo muy espectacular parece para este fin de semana e inicio de la semana que viene. Bueno, 16, 3 minutos, enseguida el Peoico.
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1: En el capítulo 5 de Magnifica Humanitas, León XIV mira de frente a la guerra. Y no empieza por las armas, sino por una cultura del poder. Cuando imponerse por la fuerza se vuelve criterio de decisión, el bien común retrocede y el sufrimiento de los pueblos se convierte en una variable más del cálculo estratégico. La guerra, dice, empieza mucho antes de que la primera bomba se lance. Empieza cuando aprendemos a considerarla normal. Ese es uno de los signos más inquietantes de nuestro tiempo. Tras dos guerras mundiales, Europa quiso construirse sobre un nunca más. Hoy, en cambio, vemos presupuestos militares descomunales, rearme, disuasión, enemigos, y como contrapartida, recortes al bienestar social. León XIV lo llama la nueva Babel, potencias que se aferran a su primacía frente a otras que quieren arrebatársela. Los pueblos, mientras tanto, ponen los muertos. Cabe preguntarse en qué momento la defensa dejó

de mirar hacia la paz y empezamos a instalarnos, sin darnos cuenta, en una lógica permanente de guerra. Alemania acaba de vivir unas regionales en Sajonia con una victoria contundente del AfD, partido de extrema derecha, al que el propio gobierno acusa de deriva nazi. Es comprensible que Alemania sea especialmente sensible a ese fantasma. Pero resulta llamativo que ese mismo gobierno, junto con toda la OTAN, haya respaldado en Ucrania a unidades como la SOV, surgidas de ambientes ultraderechistas y de raíz neonazi confesa. Nos preguntamos por qué ciertas contradicciones dejan de incomodarnos cuando vienen del lado de nuestros aliados. Algo parecido ocurre con Gaza. Europa proclama solemnemente los derechos humanos, mientras observa desde hace años una devastación extraordinaria del pueblo palestino. La acusación de genocidio contra Israel sigue formalmente ante la Corte Internacional de Justicia y, sin embargo, Netanyahu sigue siendo recibido y aplaudido en casi todo Occidente. Mientras tanto, Europa se rearma. Francia estrena en septiembre un servicio militar de 10 meses, por ahora voluntario. Alemania recupera el registro y examen militar con la conscripción obligatoria, lista para activarse, según sea la necesidad. Son matices, sí, pero también son síntomas de un clima cultural nuevo. Nos preparamos cada vez más con más naturalidad para la guerra. Y detrás, como siempre, el negocio. Europa atraviesa una crisis industrial severa. El sector del automóvil es el ejemplo más claro, mientras la industria militar crece a toda velocidad. La planta de Volkswagen en Osnabrück dejará de fabricar autos para producir armas. Rheinmetall ya vendió su rama civil para concentrarse solo en lo militar. Dicho sin rodeos, cuando la guerra genera inversión, contratos, beneficios para los grandes consorcios, la paz y la justicia se ganan enemigos económicos muy poderosos. Esa lógica de la normalización no es privilegio de las grandes potencias. En Paraguay la practicamos a diario. Los médicos llevan semanas en huelga denunciando una salud pública tan precaria que mata. Y el Estado responde de forma cínica, como si la vida de la gente trabajadora y de los pobres fuera prescindible. Nosotros seguimos mirando de lejos o cambiamos de canal. Nuestra educación está entre las más deficientes de América Latina. Este dato, que debería ser una alarma nacional, apenas roza la agenda pública. Comunidades indígenas son desalojadas de tierras que les pertenecen por historia y por derecho, mientras la tierra, el agua o el oro, que deberían ser patrimonio de todos, se reparten entre unos pocos con la connivencia o el apoyo explícito de las instancias llamadas a defenderlos. No hace falta uniformarse ni trincheras para que haya guerra. Basta con que el sufrimiento de gran parte del pueblo deje de escandalizarnos. El historiador Tácito, contemplando las grandezas y miserias de Roma, confesaba que cuanto más examinaba los hechos de su tiempo, más descubría el espejismo y la falta de fiabilidad de los asuntos humanos. La frase no ha envejecido un día. También hoy, detrás de los grandes discursos sobre seguridad, democracia o defensa de Occidente, o en nuestro país de crecimiento macroeconómico, suelen esconderse intereses mucho más mezquinos: poder,
mercado.

0: Tal vez la pregunta correcta no sea quién ganará la próxima guerra, sino quién gana cada vez que logramos acostumbrarnos a que la haya. El Papa alza la voz contra esa normalización y nos recuerda que la paz no es ingenuidad ni debilidad, sino una tarea política, moral y espiritual. El verdadero coraje no es de ninguna manera prepararnos mejor para la guerra, sino atrevernos a romper la lógica que la vuelve inevitable.
1: 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Salmo paraguayo del país jesuita Ramón Juste. Bendigamos a Dios, que creó la tierra que habitamos y nos la da para que la mejoremos y la gocemos. Bendigamos a Dios, que nos regala el borebí y el yacaré, el dorado y el surubí, el mainumbú y el guirá campana, el ubapombó y el samuú. Bendigamos a Dios, que nos sorprende con el amanecer radiante de nuestro sol y nos arrulla con el crepúsculo de nuestras largas tardes de verano. Bendigamos a Dios por la tupida sombra de nuestros mangales y por la belleza de nuestros lapachos en flor. Bendigamos a Dios que fecunda nuestros yerbales y cafetales, vivifica nuestros algodonales y tabacales y hace crecer nuestros mandiocales y cañaverales. Bendigamos a Dios que nos regala la soja y el tung, la piña y el aguacate, la naranja y el limón. Bendigamos a Dios que dirige el tranquilo cauce del río Paraguay y el bravo curso del Paraná, que facilita la navegación fluvial y nos permite el transporte y la comunicación. Bendigamos a Dios que mece nuestras palmeras y cocoteros, que empapa nuestra tierra roja con la abundancia de las lluvias y atempera nuestro estío con el viento sur. Bendigamos a Dios que acaricia nuestros arenales, cubre de verdor nuestras selvas y riega nuestra tierra con esteros, arroyos y lagunas. Bendigamos a Dios que produce el pasto que alimenta a nuestros ganados y los torna fecundos en carne y leche para nuestros hijos. Bendigamos a Dios porque nos hizo capaces de transformar en energía la fuerza avasalladora de nuestros ríos, en pan y harina del fruto de nuestros trigales, en aceite y grasa el fruto de nuestros campos y granjas. Bendigamos a Dios que diariamente alimenta las cataratas del Iguazú y el lago Pacaraí y sostiene con sus manos los altos de la Mambay y el Baracayú. Bendigamos a Dios que nos ha congregado a indígenas y europeos y ha querido hacer de nosotros un pueblo mestizo de hermanos. Bendigamos a Dios que nos ha enseñado a través de nuestros hermanos guaraníes un idioma dulce y cadencioso con el que gozamos la intimidad de nuestra amistad. Bendigamos a Dios que trajo a nuestras playas una legión de conquistadores indómitos que nos legaron su fe, su idioma y su forma de vida. Bendigamos a Dios por las buenas obras de nuestros antepasados y contemporáneos y por los deseos que nos inspira de hacer una

patria mejor. Bendigamos a Dios que nos da oportunidad para superar nuestra ignorancia, mejorar nuestra salud y superar el subdesarrollo. Bendigamos a Dios que plantó entre nosotros una iglesia misionera que nos enseñó el camino para ser felices y ha luchado sin descanso para que vivamos como hermanos. Bendigamos a Dios que nos ha dado una madre en lo alto del Cerro Caacupé y ha salpicado nuestras ciudades con nombres marianos. Bendigamos a Dios que nos dio en nuestro hermano Roque González un testigo privilegiado de la fe y un modelo criollo de servicio evangélico. Bendigamos al Padre, Tupañan de Yara, que nos dio a su Hijo Jesucristo, el Señor que nos ofrece la liberación integral y nos comunica el Espíritu Santo, que es vida, luz y amor. Bendigamos al Dios Trino con nuestra mente, nuestra libertad y nuestro corazón, con nuestra fe, nuestra esperanza y nuestro amor, con nuestra alegría y nuestro dolor, con nuestra vida y nuestra muerte. Amén.

0: San Roque González de Santa Cruz. Nace en Asunción en 1576, de padre español y madre indígena. De niño, monaguillo y cantor en la catedral. De adolescente, aventurero con sus amigos en los bosques, llegando hasta Yaguarón. Siendo un joven de 22 años, es ordenado sacerdote en el Adviento de 1598. Párroco santo en la catedral de Asunción. A los 33 años, ingresa a la Compañía de Jesús. Como misionero jesuita, funda 12 pueblos en las reducciones. Catequista y enfermero, constructor, agricultor y organizador. Promotor de la liturgia y las expresiones de la música y la religiosidad popular. Intrépido defensor de los indígenas. Se expresa maravillosamente en lengua guaraní. Sufre hambre, soledad y enfermedad de opresión cardíaca en la selva, pero no abandona la misión. Cae martirizado a los 52 años en las actuales tierras brasileñas del Caaró, el 15 de noviembre de 1628. Su corazón arrojado al fuego habla prodigiosamente a los indígenas diciendo: «Me voy, pero volveré y les ayudaré».
1: Deja su familia, su casa y sus amigos.
0: Roque González de Santa Cruz, primer santo paraguayo, canonizado el 16 de mayo de 1988 en Asunción por Juan Pablo II, ahora San Juan Pablo II.

0: como sucesor del apóstol Pedro, tengo la dicha de celebrar esta Eucaristía en la que son elevados a los altares un hijo de esta querida ciudad de Asunción, el padre Roque González de Santa Cruz, y sus dos compañeros, los padres Alfonso Rodríguez y Juan de Castillo. Todos ellos gastaron su vida en cumplir el mandato de Cristo de anunciar su mensaje hasta los confines de la tierra.
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0: Moñipuruña, en el departamento del Guairá, del distrito de Fasardio. Y mañana vive Migdonio Ramírez. Buen día, Mbaishapa.
1: Buen día, Javier, buen día a la audiencia. Y bueno, caminamos otra semana más y ya anunciando siempre la venida de la primavera, amanecimos aquí en la zona fría todavía, aquí esperando gente, colectivo que van a viajar con suficiente abrigo todavía. Y hay que decirlo que una madrugada fría este lunes 14 de septiembre. Y bueno, Javier, de audiencia, hablamos de las movilizaciones que van preparándose en la República del Paraguay. Caso docente, ya tenemos los comunicados de esta agrupación, de este gremio intersindical, la mesa coordinadora que ha tomado estas decisiones para las movilizaciones de 2 días, también reclamando su 8% de reajuste salarial, y esto mueve a toda la escuelita de la República, también que nos emanteará caso de educación. A la tema y Catuana ya es una que está pendiente ante ya de los 8 gremios ejecutados, Javier.
0: Sí, señor, ya es ya una poña anunciar la movilización de los docentes para esta semana 17 y 18 de septiembre, paro nacional de docentes la próxima semana, justamente el lunes 21 y martes 22. La huelga nacional de médicos que se anuncia, y vamos a ver si es que se destraba estas medidas de fuerza que se anuncian en los próximos días. En primer lugar, lo de los médicos, la huelga de médicos, que tenemos que recordar que en agosto pasado hubo por 5 días la huelga, no hubo respuesta del gobierno, Ñajendukuri, falta de predisposición, de diálogo, medida de fuerza de los médicos como la renuncia masiva de especialistas, y a esto se le da la estos cambios que se han dado en salud este último fin de semana, Migdonio, y esto ha generado justamente la tensión en el Ejecutivo luego del aniversario del Partido Colorado, donde presidente del propio Partido Colorado exigía al presidente atender más el tema de salud y solucionar esta situación.
1: Así mismo, Javier, así es el tablero político movida. Esto también hay que hablar del doctor Frete, que le trae de IPS a como ministro de salud, la movida de ajedrez, la movida de la gente, pero con un trasfondo fuerte en lo económico que

0: encuentra salida, a pesar de que el presupuesto 2027 está encargada en otro campo que se podría debilitar eso para resolver esto que nos afecta directamente como ciudadanos, que es la vida y la muerte, la salud, Javier.
1: Y escuchamos constantemente reclamos y el deterioro de nuestro sistema de salud en los últimos años, y tenemos que recordar lo de la pandemia, la de fortalecer nuestro sistema de salud, que de igual forma vemos falencias todavía, Migdonio. En la época de la pandemia nuestros héroes eran los médicos, los profesionales de salud, enfermeras, sin embargo, ya se ha postergado la y reclamo cuera.
0: Así mismo, Javier, veremos, y bueno, vamos a ver, y ojalá que se encuentren salida, solución a estos casos, porque inclusive he visto en las redes sociales otro preparativo de movida de la ANA, gente de Andes y Trande, y algunos sectores de organización de campesinas que van a ir acoplándose a esta medida, porque estamos pues en septiembre, Javier, en donde se habla de presupuesto general de la nación, la torta que hay que ir pedazando. Y si en esto los sectores no están involucrados, ya están perdidos 2027. Es sencillo, se entiende esta cuestión.
1: Sí, la semana pasada se instaló la Comisión Bicameral de Presupuestos, justamente que va a estar estudiando el presupuesto del 2027, y hay muchos cuestionamientos todavía a esta nueva propuesta que presentó el Ejecutivo, teniendo en cuenta que no registra los ajustes para médicos, para docentes. Entonces vemos esas movilizaciones que se están anunciando para que pueda haber una adenda justamente de ampliación de presupuesto para el sector, Migdonio. Quiere decir que el gobierno nacional no huerecoy en cuenta estas reivindicaciones, sino de ahí por y platas, pero no llegue cae la manera de reajustar los gastos superfluos, oye, huerecoy, en las instituciones públicas, Gina.
0: Así mismo, Javier, y bueno, ojalá alguna vez logremos llevarlo como representante a gente en esta región, en este país, trabajadores verdaderamente líderes, pragmáticos, y que estén con estas cuestiones, con los grandes problemas que todavía no superamos, Javier.
1: Así mismo, Migdonio. ¿Algo más por ahí?
0: Y bueno, y nos preparamos para la alabanza del ambiente, la primavera, que en Eugenia Garay vamos a estar transmitiendo este evento del día domingo 27, en donde estarán líderes preocupados por el medio ambiente y que luchan, serán invitados, y va a haber un evento y un caruguazú. Los preparativos para el domingo, porque hay que entender que en Eugenia Garay está ese inicio de esta educación ambiental, y también es mes de fiesta patronal, 29 de septiembre, San Miguel, en general de Eugenia Garay, Javier. Y con esto vamos dando nuestra información desde Admiración, Javier.
1: Muchas gracias, Migdonio. Buena jornada y hasta cualquier momento.
0: Hasta cualquier momento, Javier.
1: Desde Radio Admiración, Migdonio Ramírez, acompañándonos en esta jornada del día lunes, iniciando esta nueva semana, el circuito de los contactos con los compañeros de la Red de Radios Educativas del Paraguay, Lisandro Benítez, del departamento de Itapúa, distrito de Natalio. Buen día, Lisandro. Mbay Chapá.
2: Buen día, compañero. Buen día, Magma Bequeño, Nere Mijara, Coaco Araope, Coara Coyune.
1: Sí, señor, Ñamoñe Purúmaco. Prácticamente segunda quincena del mes de septiembre, y nada, Lisandro, allí Guajajeña Gendula, cambios en el gabinete, mucha expectativa. Ya se está en la base, o Guatajina Coaco, escenario crítico presentado en el gobierno por la falta de diálogo con los sectores, Lisandro.
2: Pues si tiene compañero ya, aquí perereo, y poco y

0: se deja escalado, peado, repuntar hacia el bien común de nuestra sociedad a nivel nacional, porque con situación de salud, no hay ley por ambas, y solamente las afrientas pisacuas, no falta de medicamentos, o el doctor no asistir, o asistir a una hora, a las 9 de la mañana, o pero asistir una hora, pero en clínica, de. Hay un tema de mejorar la parte de salud de los anuencias. A ver, yo llego a la Japón, que no veo otro lado de la gente, pero hay algunos o criticantes con la parte de salud y buenas tensiones y de los otros partidos, ya principalmente los partidos tradicionales, siempre se la ajeró a, diría ya, oye, politizaja la parte de salud, para algo que se que, ojalá con nuevos ministros asumidas y una frente. Hoy que hay buena atención, que hay bueno la parte de medicamentos, hay que tu mamá esa llegó a Japón, antes no de otro lado a nivel nacional el compañero.
1: Sí, ya endujine la falta de medicamentos en los hospitales Aregu y Bema, Lisandro, pero bastante llamativo la actividad política, oye, ya po atención médica y los propios referentes del gobierno nacional. Sin embargo, poja, mía, no había en los hospitales medicamentos así tan básicos. Ya yujú mi consulta, oye, poja, por mi partido político, Lisandro.
0: Justamente, yo le pedí a Disney, padre, compañero, cuando en los momentos en la politiquera, yo digo, o sea, pues, voy de salud, o llamar la atención a la gente, ya acaba momento y corte cada 4 años principalmente, o sea, o cajares y cuay. Había sido en el medicamento, él la directamente, allí por la atención, y a lo mejor por un lado y por allá, pero la idea fue la, y en el hospital público, fuera verdad, por y la, unidad, hay quejas, sea por lo menos el propio ojo, va, esa para la, en el de salud, allí va a ir por la infraestructura, pero sin medicamento, hasta inclusive, yo y el gollito, guau, mi ya, es un colmo, la lluvia,
1: sí, señor, es una realidad, lastimosamente, Yaguareco, a medida que Ñaguajé en estas actividades de las elecciones con el próximo 4 de octubre, prácticamente llamamos a Mejina con mes de septiembre, o falta eso de 2 semanas y algo, en 15 días a 3 semanas, a Mejina Ñimema de elecciones municipales, y nada, Lisandro.
0: 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Ahora, después la puedo operar, jamás en el hospital público, bueno, y no hay más, ya hoy entender el hospital público, ¿verdad?
1: Sí, es una pena esta situación en materia de salud. Esperemos que se puedan dar los cambios necesarios en ese sentido. Lisandro, porque Yaguarujina cuaco situación de gasto del bolsillo de la gente, oye, ya puedo mantener actividades solidarias, rifa y demás, es que todo esa con la atención médica necesaria, que todo esa, oye, supera a situación Yaguarujina de la familia, llevando, oye, joaba en desgracia prácticamente cuando la situación de salud se complica, Lisandro.
0: Pues sí, compañero, porque se las hacen las dos partes más importantes, la salud y la educación, allá a los dos, no, en pie de guerra para las huelgas, los docentes, los doctores, parte de salud, allá en Santa Cruz, porque

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1: Muy bien, vamos a estar expectantes a cualquier avance y novedades de la zona, Lisandro.
0: Compañeros, un abrazo a todos los compañeros y compañeras.
1: Añuamante, muchas gracias. Desde el departamento de Itapúa, distrito de Natalio, Yanemoruina, Lisandro Vélez. Se suma al circuito de la información nuestro compañero Lucio González, Radio Potrero, desde la ciudad de Capi y Barrio Imbaixa. Para Lucio, buen día.
2: Buen día, compañero Javier, y por la mitad de la Caicuna. Atento a la información. En primer lugar, mi disculpa a la ronda de los pueblos y de programación por no poder participar más frecuentemente. Como vos sabés, compañero, tengo un problema de salud de mi padre. Cada día más se empeora. Y me mandé como familia todos atentos. Ya todo, parte de guardia prácticamente. Entonces, un peaje a la motivo y parte de a veces me estuve en comunicación frecuente a llevar. Pero me parece muy importante la información que quiero pasar, lo que había pasado el sábado pasado en Asunción, una plenaria popular de 34 organizaciones sociales populares, más el Citrande, un debate interesante sobre el tema del problema energético. El Movimiento Campesino Paraguayo también fue uno de los convocantes de esa plenaria. Estuvimos participando de 9 departamentos representantes. Interesante fue el debate y los análisis, las informaciones que se están pasando, ¿verdad?, en el problema energético, sobre todo la inminente privatización de la ANDE, que ha de rondar la debate. Entonces, evidentemente no ha terminado porque es una primera plenaria, pero lo que se llegó a estar de acuerdo todo es que se tiene que seguir luchando, tratando de concientizar a la gente, de llegar en las bases, a hacer tareas de oye, tratar que comience a apuntar hacia una gran movilización nacional, hacia un paro unido todos los trabajadores, a llevar a cuatro jueves a las 8 de la mañana ahí en el mismo plenario de la ANDE, oye, proseguita cuatro. A ti ni en detalle que tomó esa oye concreta de más oye ni sabe no ni unidad para todos los sectores, sobre todo las centrales obreras, oye con Boca Pata de UPP y otras algunas organizaciones que no estaban, para tratar de unir a todos los sectores para mira a una medida de acción en conjunto en la mayor brevedad para salvar este tema energético, compañero.
1: Lucio, destacás más de 34 organizaciones o participás en la primera plenaria local de Citrán de AP Paraguay. ¿Quiere decir que oñe entusiasmar la organización Ecuera de Catojanguaycha a veir de manera conjunta, oye, ya po acciones, sobre todo la preocupación principal por el tema energético ñaneretame y cuajese en el 2028 ñaguajeta, imagínate tener consumo de prácticamente límite en cuanto a la posibilidad de tener energía eléctrica? Quiere decir que ñanereta, imagínate la tope de crecimiento en cuanto a consumo, ahora ya se hicieron algunas soluciones a esta situación, ñaguajeta no emití mi momento de crisis energética o generata ginapea apagones constantes, ñaneretá, Mejina Lucio.
2: Así es, compañero. La cuestión de la electricidad, la cuestión energética, ñaneretá, me tenía motivo

0: que en teoría o coincidir los luchadores sociales, los movimientos, de que hay una cuestión transversal en el ocultivo de todos los sectores. Pero la universidad económica, entonces, te deja este motivo y que tú hagas una forma de volver hacia una medida de acción concreta en unidad total. Apeando y cuidamos el famoso superministerio que va a estar controlando la ANDE. La ANDE ya no va a tener poder de decisión en breve. Y es que se concreta este proyecto de ley de creación de este Ministerio de Minas, Energía y Hidrocarburos. Aunque usted vive, oye, concretarse la privatización. Oye, su madre hizo depender, era 2028, y agotada, imagina la sobrante milla de cosas, ya después de una crisis realmente, ya sobrepasada tamaño de medida de uso. Entonces, usted ahorita más bajo control de una empresa privada, seguramente, si es que no se acciona. Te he hablado, oye, debatía, compañeros, a jueves a las 8, la segunda plenaria, ya va a ser frente a la ANDE, donde se le invita también a toda la ciudadanía interesada y se le invita más. Va a estar invitados la central obrera, van a estar ahí seguramente, se le invitará. Y otras organizaciones que no estaban presentes. Importante destacar que Paraguay Pajuná, Federación Nacional Campesina estaba presente, el Movimiento Campesino Paraguayo, del sector del campo popular. Y las organizaciones barriales, Olla Popular, Juventud, Ande y Enembae, Itaipú Causa Nacional, en fin, si además están todos estas, ¿no? Eso se transmitió todo a través de la compañera Tarima Digital de Mercedes Canese. Entonces está ahí en la página todo lo que se ha debatido, todo lo que se dijo, y entonces pues, hay nuevo entusiasmo. Eso se nota, la gente ahí. Viola ya que pare este, no, Viola ya Patrick Opeixa, si alguna vez allá en el 2002 hemos podido lograr la lucha contra la privatización, ¿por qué ahora tenemos que entregarnos todo? Es más o menos la consigna de todos los participantes. Y fue interesante, compañero, vamos a seguir participando nosotros desde el MCP y tratando de aglutinar la mayor cantidad de organizaciones sociales en esta lucha que se avecina, compañero.
1: Muy bien, Lucio, agradecerte este tiempo. Justamente la semana pasada estuvimos también conversando con Belarmino Valbuena, referente también del Movimiento Campesino Paraguayo, sobre este encuentro de plenaria nacional de organizaciones sociales que se llevó a cabo el último fin de semana, el tema de ampliar la tarifa social, una de las reivindicaciones también de que la energía eléctrica sea declarada como un derecho humano, y esta amenaza y preocupación por la privatización de un ente muy importante en el desarrollo de la energía en nuestro país, son instituciones esenciales que no puede estar en manos privadas, porque sabemos que la principal motivo que genera esta situación de energía y que esté en manos privadas va a significar justamente que mucha gente tenga negado ese derecho del acceso a la energía eléctrica. O sea, hay muchos aspectos que se deben analizar en ese sentido, Lucio, y bueno, vamos a seguir dialogando al respecto.
0: Sí, compañero, y uno, se ha tomado 5 puntos de reivindicaciones con la cuestión energética, se ha acordado eso, y uno de ellos es justamente impulsar, ver para que se pueda estudiar de inmediato ya el proyecto de ley que está ahí dormido en el Parlamento de parte de la Iniciativa Popular, justamente que habla del aumento de la tarifa social. Entonces, vamos a estar, compañeros, en ese tema, en la medida de nuestra participación en estos encuentros, informando a la ciudadanía cómo van las cosas. Muchas gracias, Javier, y será hasta cualquier momento.
1: Así será. Muchas gracias, Lucio González, Radio Potir, desde la ciudad de Capiíba.
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3: Iniciamos nuestro recorrido, nuestro contacto con los compañeros de la Red de Radios Educativas del Paraguay. Iniciamos en el Chaco paraguayo hasta el Chaco Central, hasta Boquerón. Está con nosotros Nicolás López, Radio Voces Nativas. Buen día, Nicolás, ¿cómo estás?
4: Sí, buen día, gusto tener contacto de nuevo con la audiencia de Radio Fe y Alegría. En esta mañana fresca, aquí en el departamento de Boquerón. Y hablando del departamento de Boquerón, distrito también que se ha nombrado el distrito de Boquerón, en sede de la colonia Neverland, en campo de proselitismo, campaña política de las elecciones que se aproximan, las elecciones que se van a llevar el 4 de octubre. En estos momentos se ha intensificado fuertemente las campañas políticas de la lista 27 y también la lista 1. En el tema lo que se ha hablado mucho, que la distribución de agua potable en cada comunidad, cada hogar, cada votante, y también el entregado de olla popular. En este caso también se ha aprovechado la búsqueda de leña seca en cada familiar de las dos campañas políticas, como la lista 1 y lista 27. Notablemente el trabajo de las campañas que se ha generado aquí en el departamento de Quedón, donde en estos momentos han trabajado fuertemente de las dos listas, como lista 1 y lista 27, compañeros.
3: Nicolás, en el distrito de Boquerón tenemos entonces para las municipales dos candidaturas para la intendencia. ¿Para concejalía es la misma cantidad de lista que se tiene o hay mayor cantidad de candidatos en esta junta municipal?
4: En este caso, de la lista 123 que ha nombrado, yo creo, se ha notificado también, se ha promocionado de la lista 123, que no representa a ningún candidato de intendente, pero sí 12 concejales de cada lista, también de la lista 27, 12 concejales, candidatura, y de la lista 1, 12 concejales que se ha llevado como candidatos de cada lista. Notablemente que la lista 123 no tiene candidato de intendente, compañeros.
3: Y el Partido Liberal, PLRA, presenta también su lista unificada para la Junta Municipal, Nicolás.
4: Bueno, de la del Partido Liberal, que se ha entrando como la alianza de la lista 27, que se ha unido de las de los partidos que se ha integrado de la del Partido Liberal, UNAC, Encuentro Nacional, también del tema de el tema de concejales, y como la lista 27, que se creó aquel tiempo en el departamento de Boquerón, distrito de Boquerón, alianza de la lista 27 en estos momentos de los partidos políticos, compañeros.
3: Bueno, mencionaba Nicolás que a medida que se acercan las elecciones municipales, hay mayor presencia de los candidatos en las comunidades. Están realizando actividades de beneficio a la comunidad, el tema de distribución de agua, ollas populares también para tener mayor cantidad de adhesión de la población. Esto se está dando con mucha intensidad a medida que se acerca la fecha principal. Nicolás, creo que vamos a tener más asistencia y ayuda también en estas comunidades.
4: En el campo de asistencia se ha informado novedades tan importantes.

0: importante como la lista 1 de la lista 27, que genera mayor asistencia de, se dice ayuda, olla popular, distribución de agua potable y también asistencia de las personas que tienen carencia económica en cuanto a los medicamentos, consultas. Estas son las actividades más importantes que se ha llevado dentro de las campañas y creo que ya se ha mejorado mucho la asistencia en el campo de campaña política aquí que se ha informado del distrito de Boquerón. Solamente del distrito de Boquerón estoy hablando porque en Pilares tiene otro distrito y también Loma Plata tiene otro distrito de la municipalidad, compañero.
1: Muy bien, Nicolás, ¿algo más por ahí que podemos destacar?
0: Bueno, esta información que se ha compartido dentro de la campaña política, creo que en el campo de política ya se presentó también candidatos a indígenas, que se dice el pueblo originario ya representa la campaña política dentro de concejalía. En el campo de estos momentos ya están interesados, intensificado también la campaña política dentro de los pueblos originarios que también representa a sus candidatos concejales. En el futuro pueda haber un candidato intendente indígena que se ha generado también ideas fuertes en el campo política aquí en el departamento de Boquerón. Gracias, compañero. Un saludo, un abrazo desde la distancia.
1: Muchas gracias, Nicolás López, Radio Voces Nativas. Está en línea con nosotros Liberato Bracho desde el departamento de San Pedro, nomás está General Resquín, Colonia Naranjito, desde Radio Ñanemba. Buen día, Liberato, Mbaixapá.
2: Sí, muy buenos días, Radio Fe y Alegría, Javi, Radio Ñanemba. 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
1: Ya se ha cogido Liberato en contactos anteriores, ya destacáis la falta de precipitaciones, preocupaciones en el sector de la producción en la zona norte. 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
2: 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El hecho es que los pequeños productores, sobre como campesinos, oye, preocupados, cuestión de tiempo, fuera la clima, lo que veis, lo que ponéis, a un mes y nada, ya la que las producciones, como depende de la vida de los otros, ya eso es. 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
1: Año Amante, muchas gracias, Liberato Bracho, desde el segundo departamento del país. Está en línea ya con nosotros, desde Radio Monseñor Bogarín, Hugo Espinosa. Vamos hasta San Ignacio. Buen día, Hugo, bye, chapa.
2: Buen día, Javier. Saludos cordiales a los oyentes de la Ronda de los Pueblos. Mantenía a los compañeros de para la emisora que tomar la señal de esta propuesta todas las mañanas. Ayer tiempo, bueno, en San Ignacio, 11 grados la temperatura actual, viento del sector sur, casi a 5 kilómetros por hora en estos momentos. Intensifican los trabajos de proselitismo los candidatos, ya sea a concejales y también los candidatos a intendentes. Ya hoy tenemos un bajo por las compañías, hay equipos que hacen las recorridas por el casco céntrico, barrios de San Ignacio. No obstante, hay una preocupación en los barrios periféricos de San Ignacio. Javier, ha aumentado las estadísticas en cuanto a robos domiciliarios y mira rastreos que entran de madrugada y digamos roban a las familias. No, a lo mejor no son robos de considerable valor en cuanto a económico, pero no obstante el riesgo así es peligro para la sociedad, y esto se está dando en las zonas periféricas, Javier. En estos últimos tiempos ha aumentado esta situación aquí en San Ignacio. Uh-huh. También la gente de la compañía que esperan, ¿sí?
1: Sí, consultarte, mencionaba este sí. Aumento de los robos domiciliarios. ¿Esto tiene relación con el consumo de drogas, aumento del consumo de este tipo de consumidores en la zona, Hugo? Porque sabemos que en las capitales, Asunción, el departamento central, también hay aumento de los robos domiciliarios, balatelarios, lo dicen, por el tema de que cualquier champión o cualquier cubierto roban para poder consumir la droga, ¿verdad? ¿Esto se da también en la zona de San Ignacio, Hugo?
2: Y sí, lastimosamente tenemos que comentar que esa cifra también ha aumentado y considerablemente, Javier, personas que consumen sustancias, Javier, a la olla, peaco aumento de su rasterismo a de San Ignacio en estos últimos tiempos. Y la policía que está atado de hasta ahora no les acuerdo, como generalmente hoy agarras a informar a fui juzgado por la muchas veces que libera aquí porque hay superpoblación ahí a moñan de penitenciaría regional de muchas veces ahí de castuila o villani pues la o no me castuela con medida castuela la a personas de Javier. Mientras tanto, la Unión de Población o tomar las medidas extremas o asegurar de la joga y mi porque voy a cumplir con la ocupitiva a desgracia.
1: Sí, señor. Así es, Hugo, lastimosamente va en aumento esta situación de consumo de droga y tiene relación con el aumento.

0: aumento de los hechos delictivos en los robos domiciliarios, así como destacás.
1: Sí, y esperemos que las próximas autoridades tengan alguna respuesta o propuesta para solucionar o al menos paliar de alguna forma esta situación también, Javier. Anila o volante, ande y quiere ir por anda, cuera, la bastante difícil y propuesta, cuera, no ya sea la solución o planteamiento o algún proyecto que pueda llegar a solucionar este y otros temas que guardan relación a la seguridad, porque este año de la quebranto hay otro tipo de preocupaciones en la sociedad. Estamos hablando de la educación, estamos hablando de el tema de caminos en las zonas rurales, al menos es una queja constante de por Iguazú y la maquinaria afuera. Entonces, hay muchos problemas que le están esperando a estas futuras nuevas autoridades que van a estar asumiendo después de las elecciones abiertas.
0: Sí, llamó a un invite, imagina, 19 días en Maputaina, hubo de las elecciones municipales, intensificaina los distintos candidatos de los partidos, o en alianza, veina, justamente en los contactos de Yagüerecoa con este día, imagina, vea la tónica, imagina, Yanduba, hubo.
1: Asimismo, y también en vez como sociedad, y ya por abocorar, Javier, la de cuarto oscuro que lleva, ya de sentido, pues desde la parroquia de San Ignacio, estaba el sábado pasado haciendo un encuentro de líderes comunitarios para ya supe debatir sobre el voto con responsabilidad de cara a estas elecciones municipales, una iniciativa de la parroquia, de la pastoral social parroquial, y encuentro con líderes comunitarios de las compañías, específicamente para hablar sobre este tema, Javier, interesante encuentro. Y la propuesta de donde si no tan bien nosotros presentar o proyectar inquietudes a los futuros gobernantes y de acuerdo a las respuestas, bueno, ya allí por abajo y de más para allá de manejar por la vez y nada, y en Bogotá y de la de agotas abajo.
0: Sí, señor. ¿Y qué tal, Hugo? Estábamos nosotros también planificando una posibilidad de tener una labor en conjunto con las radios a nivel local para conocer un poco a los distintos candidatos. ¿Cómo están un poco trabajando también para que la ciudadanía esté informada? ¿Qué tiene de propuesta los distintos candidatos, Hugo? ¿Cómo están trabajando por ahí?
1: Un viejo como viaje, Javier, la trabajo un poco sencillo, menos vengo de batizar la ya de postulante fuera de un tiempo a esta parte. Me quedé con la mía porque o presentas a mala proyecto y deja en ñón de la media de comunicación, sí, pero la debate unía y unión organizada y oíble. O aceptar y la precandidato fuera Javier. Fue a la chance con tiempo con Inda y para digo se estalla esa la organizada debate oye por encuentro charlas con la presencia de los precandidatos y había muchos precandidatos hoy día al menos si vamos a hablar del distrito de San Ignacio nada más. Hoy dos candidatos, mejor dicho, a la intendencia municipal, a Sailento, Unión Organizada de Debate, pero no es Unión Organizada y Sailento, sino porque muchas veces la o coordinada, trabajo de los candidatos fuera hoy, medio que no, la o tapa su paso, la debate fuera Javier Peana se ha topado. Ya supe. No, y es nada, no tiene organizar la debate porque no recuerdo de acceso o posibilidad con los candidatos mismos. Sí, de acuerdo, soy de poli trabajo, inclusive visitando muchos medios de comunicación, ja,

0: a trabajo en grupo, los cuadros en la compañía, pero que de básquet no, nada, no sé si se lo han organizado nada de cara a estas elecciones que hay, al menos a Pesan Ignacio.
1: Muy bien, Hugo, ¿algo más por ahí?
0: No, nada más que comentar en forma institucional desde el Centro Educativo Agroecológico San Isidro Labrador en septiembre. Septiembre al menos es un mes muy especial para nosotros, es el mes de la juventud y como cada año se organizan, digamos, varias actividades, charlas, festejos. Y ayer se lanzó el programa de festejo por el mes de la juventud en la institución. Hoy vamos a tener a partir de las 8:30 de la mañana una interesante charla con el doctor Isabelino Martínez Galeano del Instituto de Formación Docente de San Ignacio. Va a estar hablando con los jóvenes sobre la juventud, está llamada a descubrir su dignidad como creación de Dios. A partir de las 8:30, el 16 de septiembre, continúa el programa de actividades por el mes de la juventud. Vamos a estar conmemorando el Día Internacional de la Preservación de la Capa de Ozono. Charla que vamos a tener a cargo del ingeniero Carlos Melgarejo, de la División de Extensión Agraria del Ministerio de Agricultura y Ganadería. El 17 de septiembre, a partir de las 7:30, charla sobre alimentación saludable a cargo de la doctora Lourdes Atúa, nutricionista clínica del Hospital Distrital de San Ignacio. El 18 vamos a tener una charla sobre uso de vapeadores, consecuencias para la salud, a cargo del doctor Leonardo Guerreiro del Instituto de Previsión Social. El 21 de septiembre vamos a estar realizando el sorteo de la rifa anual que organiza la Comisión de Padres y el Centro de Estudiantes de SEACIL. El 21 de septiembre también, a las 10 horas, misa de acción de gracias a cargo del monseñor Osmar López, obispo de la diócesis de Misiones y Ñeembucú. También el 21 de septiembre se va a tener un almuerzo de confraternidad ahí con los jóvenes de SEACIL. El 23 continúa el programa. Vamos a tener una charla sobre liderazgo en el ámbito agropecuario a cargo del doctor Erico Arieta Rivarola, director de la Facultad de Ciencias Veterinarias de la Universidad Nacional de Asunción, filial Misiones. 23 de septiembre a las 9:30 de la mañana, taller teórico práctico sobre elaboración de diferentes tipos de queso de leche pasteurizada, a cargo del doctor Marcos Maidana, de la Facultad de Ciencias Veterinarias de la Universidad Nacional, filial Misiones. A las 7:30 del 24 de septiembre se va a tener una charla sobre gestión de la emoción, prevención y tratamiento de la depresión a cargo de la licenciada Faustina Sanabria, psicóloga del Hospital Distrital de San Ignacio Misiones. El 25 de septiembre, taller sobre manejo y control de hormigas cortadoras. Esto va a estar a cargo de un profesional del SENAVE, estamos hablando del ingeniero Juan José Lescano del Puerto, y culmina toda esta serie de actividades el 28 de septiembre con la primera Olimpiada Interna Agropecuaria. SEACIL Compite se llama esta actividad deportiva que va a estar dando cierre a esta serie de actividades que vamos a tener por el mes de la juventud a partir. O sea, esto ya se dio inicio el día de ayer con el lanzamiento de este programa por el mes de la juventud y vamos a estar todo este mes con actividades, charlas, celebraciones eucarísticas y también el festejo del por el Día de la Juventud el próximo 21 de septiembre, Javier. Es lo que podemos comentar desde Radio Monseñor Pastor Bogarín para los oyentes de la Ronda de los Pueblos.
1: Muchas gracias, Hugo, por este recuento de las actividades que van a estar llevando a cabo en este mes de septiembre, en el marco también de Día de la Juventud en SEACIL. Un abrazo, buena jornada y hasta cualquier momento.
0: Hasta luego, señor.
1: Muchas gracias, Hugo Espinosa, desde Radio Monseñor Bogarín en San Ignacio, Misiones.
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1: Iniciamos nuestro recorrido en el departamento de Itapúa, nomás hasta el nordeste. Está con nosotros Virginio Benítez. desde el distrito.

0: distrito de Carlos Antonio López. Vaya para Virginio, buen día.
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1: Sí, señor, muchas gracias Virginio por esta posibilidad de contacto. Buena jornada.
0: Dale, anhelo, un abrazo, muchas gracias anhelo Javier.
1: Año Amante, muchas gracias, Virginio Benítez, en Emonogina desde el departamento de Ita. Se suma al circuito de la información nuestro compañero Juan José Morel desde Corpus Christi, departamento de Canindeyú. Buen día, Mbaishapa.
2: Muy buen día, Javier. Buen día para toda la audiencia de TLG, la red de radio, soy el en Paraguay. Estoy por la capital en este momento haciendo una gestión, Javier.
1: Estamos teniendo entonces la visita, Juan José, y no es la primera que estás haciendo en un corto tiempo, en pocos meses, Juan José.
2: Sí, qué tal. Estamos en pleno proceso, decidimos electoral, y estoy trabajando con un equipo político y bueno, estamos haciendo la gestión correspondiente y trabajándonos desde, lastimosamente en la capital se centra el poder en todo el país, bueno, ese es prácticamente, hablando así políticamente, ¿verdad? Está bien.
1: Totalmente.
2: Yo creo que la figura del gobernador junta departamental y eso es para, al final de todo, se centra la vena función, ¿verdad? La capital.
1: Uh-huh. Estas gestiones que se debe hacer a nivel departamental, trasladarse hasta la capital, muchas veces eso significa un desgaste económico importante también para sectores que no tienen recursos económicos para hacer frente a una propuesta política, Juan José. Esas son las dificultades que vemos también en este sistema electoral que tenemos en nuestro país.
2: Así es, y todo se centra en la capital. Por ejemplo, el gobierno departamental tiene su presupuesto, ejecuta sus obras y la junta departamental, al menos para mi punto de vista, está totalmente, es un dinero que se paga al pedo, como se dice, a los concejales departamentales, porque yo no veo, Javier, una política pública, por ejemplo, de concejal departamental, por ejemplo, en Canindeyú, otro departamento, no vemos las noticias, por ejemplo, que realmente funcione o que realmente haga sus funciones los concejales departamentales también. Algunos dicen un rol.

0: para mí.
1: Esa es la falencia que se tiene. Juan José, hoy estamos ya a 18 días de las próximas elecciones municipales, mucho movimiento en este tramo final que se da de las distintas candidaturas. Escuchamos la gente que llega con sus promesas, regalos también para poder generar más cercanía con el elector. ¿Esta situación también se da en el departamento de Canindeyú, Juan José?
0: Así es, Javier. Últimamente, para llamar la atención, se hace bingo. Se sortea una moto, se sortea electrodomésticos. Curiosamente, en el aniversario también de la ANR se hizo bingo, ¿verdad? Para que la gente vaya y acuda. La convocatoria de por sí está un poco difícil, a lo menos en el interior, especialmente en la zona, ¿verdad? Anteriormente, era más fácil la convocatoria. Hoy en día se tiene que buscar la forma y uno de los que llama a la gente es haciendo un bingo, ¿verdad? Sorteando una moto, efectivo, electrodoméstico.
1: Más que presentar las propuestas para la ciudadanía, entonces, José.
0: Así es, y eso es. Veremos que vamos a tener ese resultado el próximo 4 de octubre.
1: Cambiando un poco de tema, Juan José, ayer creo que se cumplió prácticamente un mes de este hecho lamentable registrado en la zona de Corpus Christi, en el departamento de Canindeyú, el asesinato del líder indígena y del docente en la comunidad, Gapó. No ha avanzado nada con relación a la investigación, Juan José, la denuncia que hicieron los propios integrantes de la comunidad y de la familia de los afectados, Juan José, ¿no?
0: Así es, todavía no escuchamos ningún avance. Todavía se publicó, por ejemplo, el peritaje del vehículo y hasta ese momento se suspendió otra vez. Todavía no hay avance en las investigaciones en la zona, al menos no tenemos esa información.
1: Y las dudas cada vez surgen más, Juan José, teniendo en cuenta esta situación de imputación a funcionarios de la SENAT ligados a grupos, a sectores que tienen vínculos con el narcotráfico, lavado de dinero en nuestro país. Cada vez se duda más de las instituciones y no existe esa confianza, Juan José.
0: Exacto, Javier, y eso se comprueba, es lo que siempre se dice, ¿verdad? Que todas las autoridades, por ejemplo, la Secretaría de Senado, sabe todo bien cómo funciona y prácticamente le protege, ¿verdad? La Policía Nacional, la Senado, todo se maneja eso, a lo menos en la frontera se sabe todo. Y de a poco sale a luz también que son cómplices, ¿verdad?
1: Así es. Juan José, ¿algo más que podemos destacar?
0: Y nada, Javier, estamos en cualquier momento en otro contacto. Muchas gracias.
1: Un abrazo, gracias Juan José Morel, siempre nos acompaña desde Corpus Christi, departamento de Canindeyú, y en esta ocasión está por la capital del país realizando gestiones.
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1: Se suma al circuito de la información con nosotros Emiliano González. Vamos hasta el departamento de San Pedro, hasta San Vicente, Colonia Crescencio González. Vaya para Emiliano, buen día.
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0: 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Oye, despedí el invierno con precipitaciones. 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
0: Emiliano, ¿y me imagino acerca de los días previos a la juventud, el próximo 21 de septiembre, una nueva estación del año, ¿no? Por imagina con la primavera y también tiene relación con el día de la juventud. Bate con la preparativo de festejo, de reflexión ABIPAP, línea Payllapó, imagina desde las organizaciones juveniles de la zona o integradas en el partido Paraguay pues una desde la juventud de ese partido, Emiliano.
1: Exactamente, importante ya comentar ya en la suerte mes y una vez venimos a la mes de septiembre, mes de la primavera y la juventud. Añádenme, como siempre, el abandono hacia la juventud. 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
0: Emiliano, con preocupación, oye, ya vaina en el sector juvenil por el ingreso de las drogas en las comunidades campesinas, eres vaina de consumo masivo prácticamente. Cuaco fenómeno, solamente ya se echaba vaina en las capitales departamentales, Asunción y área metropolitana. Araca, y ver la presidencia ya se echaba el ingreso de drogas en las comunidades, Emiliano.
1: Ya falta por lo menos aproximadamente 2 años, o sea, 1 año y medio, y estoy, ¿verdad? Estoy, ¿sabes?

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1: 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Y este la ya por la materia de prevención, Emiliano.
0: Exactamente, day poi, se mandó a ver, el compromiso de el presidente de la República, el tema de prevención, no a la droga, pero peopa, pero un baile olímpico, o ya pota aquí porque es a escuela ópera, cuando lo hicimos es a escuela de escuela. 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consumo de la droga actualmente.
1: Sí señor, algo más por ahí que podemos compartir Emiliano.
0: Y nada más, lo que podamos compartir también es que ahí ya nació su suspensión de clases y nada, ore zona del tema de la huelga, organizado los sectores docentes y también, empezando de ahí a mañana ir ahí a Shangue, pues a ver por qué estaba más. Aparentemente algunas negociaciones de algunos grupos de docentes, pero eso es lo que hay también, suspensión de clases hoy y mañana en nuestra zona, compañeros.
1: Muchas gracias, Emiliano. Hasta cualquier momento.
0: Hasta cualquier momento. Muchas gracias a usted.
1: Gracias. Muchas gracias, Emiliano González, Ñane Meruina, desde Radio Xococere Miandú del departamento de San Pedro. Vamos hasta el departamento del Guairá, hasta Independencia. Está con nosotros Roque Rodríguez. ¿Cómo estás, Roque? Buen día.
2: Hola, compañero. Buen día. Buen día a la gran audiencia de la radio. Una hermosa mañana, temperatura fresca. Estamos teniendo por Independencia, pero hasta ahora no hay nada tiempo y nada, aguardando lo que se viene de acuerdo a los pronósticos, compañeros.
1: Sí, oye, despedime, Catuina, con invierno, con precipitaciones, a posiblemente los primeros días de la primavera, veína, ya ya, ape para huelga y llerere, al menos proyecciones de tormentas y lluvias dispersas, Roque, para las proyecciones climáticas, bella Huarecoa.
2: Sí, totalmente. Mañana viernes y el sábado, mira, la tuchada se lo marca para la zona de Independencia y Guairá. Hasta ahora, por ejemplo, las precipitaciones que se tuvo, compañeros, fueron de una intensidad muy, muy variada.

0: Gracias, Superna. Y por eso la magua se estrelló en estos tiempos, pero siempre están las proyecciones. Ahora veo que el niño dice que por octubre podría llegar las lluvias grandes. Y bueno, esperemos que pueda acontecer en ese sentido, ya que Independencia también tiene varias zonas agrícolas, los caminos a los lugares turísticos, preferentemente hacia la serranía. Solamente tiene terraplenado, que va a estar complicando si es que llueve mucho. Como siempre hablo, ¿verdad? De la cordillera salen mucha agua. Tenemos la boca a punto y me está pendiente, entonces estaría de alguna manera dificultando los accesos a los lugares turísticos si viene lluvias grandes, lluvias continuas, por ejemplo, de 3, 4 días, estaría complicando muchísimo después la parte turística.
1: Roque, hoy se anuncia paro de docentes, un grupo levanta la medida, otro continúan. ¿Qué reporte ustedes tienen del paro de docentes en la localidad?
0: En el Distrito de Independencia, una gran mayoría corresponde a la Unión Nacional de Educadores que sí van al paro hoy, y la mayoría de las instituciones educativas, otros también tienen otro gremio que también van al paro. O sea que en la mayoría de las instituciones educativas del Distrito de Independencia no habrá clase, compañero, porque corresponden al gremio que van al paro en ese día.
1: Sí, escuchamos también en otra zona de Eusebio Ayala, también que hay un paro total en las instituciones educativas de la zona. Si bien la Federación de Educadores del Paraguay es la que levanta la medida de fuerza, entendemos que sería un 50% aproximadamente del sector que van a seguir firme con esta medida de paro de actividades entre hoy y mañana. Hay que ver la respuesta un poco que se da en ese sentido por parte de las autoridades, Roque.
0: Sí, exactamente. Vamos a estar expectantes. La Federación de Educadores no está teniendo agremiados preferentemente en el Distrito de Independencia. Veo que ellos trabajan más bien distrital, ¿verdad? No es ni departamental, sino por distrito. Entonces los educadores se unen siempre en las reuniones que tienen y van con un gremio. Y en Guairá, en Independencia, perdón, la gran mayoría está con la Unión Nacional de Educadores.
1: ¿Algo más por ahí, Roque?
0: Y bueno, es lo que podemos comentar. Ya tuvimos nuestro torín con respecto a la fiesta patronal. Ahora toda la parte religiosa arranca hoy el novenario en honor a San Vicente de Paúl, que estaría culminando el 27 de septiembre, en la noche del 26, un gran festival artístico en homenaje al santo patrono con acceso totalmente gratis. Serían en la explanada de la parroquia San Vicente. Al día siguiente fue la misa, el almuerzo y el sorteo de la gran rifa patronal. Eso es lo que ya se tienen por ahora, ¿verdad? Son lo que quedan. Es que la actividad del Torín ya había pasado para darle el espacio también para la parte espiritual, habían señalado desde la parroquia San Vicente. Y ya cada vez se va acercando más, porque el primer sábado de noviembre se viene la fiesta de la cerveza de ahí, y esa vez de vuelta una expectativa grande por los artistas que fueron invitados, y teniendo en cuenta lo que fue el año pasado, por ejemplo, todo un éxito, inclusive una lluvia torrencial, eso no se suspendió, y estaba más de 15.000 almas vibrando. Ese año de vuelta la expectativa es grande, compañero.
1: Muy bien, vamos a estar acompañando en los próximos contactos los detalles de la fiesta patronal ahí en la localidad, Roque. Agradecerte este momento, un abrazo y hasta cualquier momento.
0: A ustedes, compañeros, y siempre a las órdenes. Hasta luego.
1: Hasta luego, muchas gracias, Roque Rodríguez, Radio Manduaná, desde Independencia. Está en línea con nosotros, Mario Vargas. Probamos por este medio. Mario, ¿cómo estás? Buen día.
2: Buen día, compañero, buen día a todos los amigos y compañeros de la Radio Fe y Alegría. Buen día también a todos los amigos de Redepar. Les saludo aquí desde los estudios de la 87.9 Radio Aguaití FM Comunitaria de la comunidad Aguaití, distrito de Eusebio Ayala, Cordillera, Paraguay. Un lindo amanecer aquí, compañeros. Un cielo azul,

0: una temperatura súper agradable, los árboles, todas las plantas están verdes, florecientes, esperando ya la primavera. Así es que desde un ambiente realmente primaveral, con gusto, les saludo a todos ustedes en esta linda mañana. Buen día para todos.
1: Muchas gracias, Mario, por esta posibilidad de tener contacto después de un buen tiempo. Estamos teniendo esta comunicación. Muchas novedades de la zona, Mario. Ya estamos también en cuenta regresiva para las elecciones municipales. Mucho movimiento de los candidatos. Nos imaginamos también en esa zona del país, en el departamento de Cordillera. Hoy se anuncia paro de docentes. Si bien un sector ha levantado la medida, hay otros sectores que se moviliza también, ya que formas parte también de la docencia. ¿Cómo está esta medida de fuerza en la zona? ¿Hay acompañamiento en la comunidad Huaytí, Mario?
0: Sí, compañero, sí, hay realmente una adhesión de todas las instituciones educativas a este paro nacional. Ayer, aquí en los estudios de la radio, hemos recibido un comunicado de la institución principal de nuestra comunidad, que es el Colegio Nacional Aguaytí, con sus dos modalidades. Y entonces esa institución ha informado de que el Colegio Nacional se adhiere a este paro nacional. Y todas las instituciones, todas las escuelas de nuestra zona están con paro. Hoy no hay actividad escolar en nuestra comunidad, compañero. Por eso el amanecer es un poquito distinto, porque cuando hay clase se llenan las calles, se llenan los lugares de los niños y jóvenes que van a las distintas instituciones educativas.
1: Uh-huh. Mario, y a nivel local, compartir un poco las reivindicaciones del sector de los docentes. ¿Qué podemos un poco destacar? ¿Cómo está la situación en Eusebio Ayala y en particular allá en Aguaytí?
0: Y nosotros no estamos ajenos a esta situación de la educación paraguaya, aunque no estamos tan mal como estamos viendo otras comunidades, pero de hecho sí hay reivindicaciones, hay necesidades en la educación. Sobre todo hay necesidad de lo que se refiera a las reivindicaciones que están solicitando los maestros, los profesores, en cuanto a lo que son los pagos, ¿verdad? Y también tenemos algunas que otras instituciones que están también con algunos profesores que faltan regularizar precisamente también su situación. Esa es un poquito la situación acá de la educación en nuestra comunidad. No se siente mucho, te puedo decir, porque Aguaytí siempre se ha caracterizado y siempre es una comunidad organizada. Entonces, en ese sentido, se cubre algunas necesidades de las instituciones educativas en cuanto a lo que es, por ejemplo, las ACES, la Asociación de Padres, que acompaña muy fuerte y efectivamente a las instituciones educativas, compañero.
1: Uh-huh. Importante conocer cómo está la situación educativa a nivel local en Aguaytí, Mario. Y por otro lado, nos acercamos a las elecciones municipales, más de 260 distritos que van a estar eligiendo a sus autoridades, en algunos casos renovando, otros que se van por la reelección. En la comunidad de Aguaytí, ahí en Eusebio Ayala, ¿cómo está el ambiente por ahí, Mario, teniendo en cuenta que cada vez nos estamos acercando a la fecha de las elecciones municipales el próximo 4 de octubre?
0: Y realmente, compañero, hay un ambiente esperanzador en nuestra comunidad. En todo Eusebio Ayala hay un ambiente de esperanza, porque te cuento que Eusebio Ayala, el distrito de Eusebio Ayala, es uno de los pocos distritos que nunca tuvo la experiencia de tener otro intendente que no sea colorado. Nosotros siempre hemos tenido un intendente colorado, y en ese sentido hay un dicho que, y voy a comentar esto con un dicho, el dicho que dice que cuando un partido político

0: O un solo movimiento o una sola persona, digamos, está por varios tiempos en un gobierno, es como el pañal. La política y es muy parecido al pañal, ¿verdad? Necesita de cambio. Y cuando no hay cambio, sucede con lo que sucede con el pañal, ¿verdad? Valga esa comparación para entender un poquito la realidad aquí de Eusebio Ayala. Como te digo, nosotros nunca hemos tenido esa experiencia de tener un intendente que sea de otro partido. Siempre hubo alternancia de movimiento, pero siempre del Partido Colorado. Entonces, esta vez se está presentando una oportunidad para el pueblo para que a través de su voto pueda hacer un cambio, porque el cambio, como bien lo quise explicar con esta comparación que hice, el cambio, pues, en política siempre es importante. Y hoy Eusebio Ayala presenta dos candidatos a intendente. Un candidato de vuelta del Partido Colorado que busca su reelección, apodado el candidato apodado Coscorito, que ya estuvo en el periodo anterior y que vuelve a candidatarse para otro periodo. Y por otro lado, toda la oposición que se ha unido para hacer una alianza barrereña y que presenta un candidato a intendente, un joven. Y en ese sentido, este movimiento de alianza en Eusebio Ayala es una alianza que se caracteriza porque casi todos los postulantes a cargo son jóvenes. Partiendo desde el mismo intendente, un joven, un abogado egresado de la Universidad Nacional, una promesa, un joven emprendedor. Y por otro lado, también los concejales, en la mayoría también son jóvenes. Y también Aguaití se ha unido a ese proyecto de Alianza Barrereña, presentando también un joven para el cargo también de concejal. Esa es un poquito la situación de Eusebio Ayala, compañero.
1: Entonces tenemos dos candidatos a intendente, por un lado por el Partido Colorado y por otro lado esta alianza barrereña que busca la alternancia, en Eusebio Ayala. Y las candidaturas a la Junta Municipal, Mario, hay varias listas.
0: No, solamente estas dos listas también, estas dos listas que corresponden a cada uno de los partidos, digamos, una sola lista. Y en ese sentido te comento que, así como te decía, nosotros nunca tuvimos la experiencia de tener un intendente que no sea colorado. También en casi todas las elecciones, siempre hay una supremacía también de los concejales colorados. Más o menos la diferencia, siete concejales colorados y cinco concejales liberales. Esa es más o menos la posición en que casi siempre estamos. Y esta vez también está el desafío. La alianza tiene este deseo, digamos, de conseguir un escaño más y estar por lo menos iguales en la Junta, y si es posible, por supuesto, estar arriba para que puedan ejecutarse los proyectos que está teniendo esta alianza, compañero.
1: Muy bien, Mario, agradecerte este tiempo, esta posibilidad. Si bien la semana pasada estuvimos planificando conversar un poco con los candidatos del distrito de Eusebio Ayala para las intendencias del próximo 4 de octubre, postergamos un poco porque estamos con esta Semana Social Nacional Paraguaya que se lleva a cabo en el ex seminario metropolitano y eso cambió un poco nuestra agenda. Entonces vamos a tratar de conversar un poco con los candidatos la próxima semana, Mario, el día martes a partir de las 10 de la mañana es la convocatoria de vuelta para intentar esta comunicación y escuchar a los distintos candidatos, conocer un poco la propuesta que tiene para la ciudad.
0: Asimismo, compañero, aquí en los estudios de la radio nos estamos preparando, nos estamos organizando para esa actividad que vamos a tener conjuntamente entonces Radio Aguaití con la Radio Fe y Alegría, en donde vamos a tener a candidatos aquí en los estudios para conversar un poquito con ellos, saber más de su proyecto y así.

0: y mucho, muchas actividades, compañero. Así que en ese sentido también estamos muy contentos. También la juventud que se prepara para recibir a la primavera el jueves, mejor dicho, el lunes 21, tenemos un gran desfile de coro, elección de reina de los jóvenes. Así que muchos movimientos en nuestra comunidad, compañero.
1: Muy bien, muchas gracias Mario, hasta la próxima.
0: Hasta la próxima. Feliz día y saludo a todos los compas de las distintas radios. Un gusto.
1: Muchas gracias Mario Vargas desde Radio Aguaití, distrito de Eusebio Ayala, departamento de Colima.
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1: Ya está con nosotros Óscar Lugo, que estuvo acompañando el día de ayer la movilización de los docentes aquí en la capital del país, en la Plaza Batallón 40. ¿Cómo estás, Óscar? Buen día.
5: Buenos días, Javier, y a la audiencia de la 1300 AM y a la emisora de Ducatía, Paraguay. También buenos días, Ángel. Y a toda la audiencia, un gusto saludarte en esta mañana preciosa del día viernes, Javier, ya puerta de fin de semana.
1: Así mismo, Óscar, a la vuelta de la esquina también ya estamos teniendo el inicio de una nueva estación del año, la primavera, y parece que el invierno se va a despedir con precipitaciones, si bien no vemos descenso de temperatura, porque temperaturas máximas que van a estar entre los 30 a 34 grados es lo que tenemos para los próximos días. Caluroso para este fin de semana, al menos es lo que se proyecta, a pesar de las posibles lluvias que se puedan reportar en estos próximos días, Óscar.
5: Así es, la gente entendiendo en meteorología. Vamos a ver qué sucede, porque también anuncia lluvia. Pero tampoco pasó nada, pero es mucho mejor también que no llueva. Tiene su ventaja y desventaja la lluvia, ¿verdad? Pero vamos a ver qué pues sucede el día lunes. Ya estamos en una nueva estación del año y vamos a ver qué sucede, Javier. La estación más linda del año, vamos a decirle, Javier.
1: Así mismo, Óscar, y habíamos anunciado este contacto, la movilización de los docentes que están aglutinados a varias organizaciones de educadores, Óscar, la OTEP SN, la OTEP Auténtica, la Unión Nacional de Educadores del Paraguay, fueron los gremios que se movilizaron el día de ayer con el paro nacional, si bien otro sector ya habían levantado, como la Federación de Educadores del Paraguay. Hay un cuarto intermedio, Óscar, según los datos que se está compartiendo en los medios.
5: Sí. Hablamos ayer sobre eso también con, vamos a escucharle a Rafael Esquín, que no, justamente nos decía que solamente iba a ser por día de ayer esta movilización, pero hasta ahora quedó en el stand-by. Vamos a ver qué sucede y, bueno, vamos a ver. Primero hablamos con Blanca Ábalos. Ella decía que lastimosamente hay divisiones. Y el señor Rafael recién decía lo contrario, que él no cree que sea tanto así. Pero vamos a escucharle al señor Rafael recién lo que señalaba.
6: Que todavía no está analizando el tema presupuesto, ¿verdad?
7: Rafael, ¿cómo tomaron esto? Muchos hablan de que fue un acto de entreguita, la jornada.
6: Mínimamente podemos decir que fue un despropósito por parte de los compañeros que de manera abrupta decidieron firmar un convenio, o sea que un acuerdo fuera de lo que nosotros habíamos hablado en la unidad sindical, ¿verdad? Nosotros en la unidad sindical habíamos planteado en forma conjunta nuestros reclamos. El 8% del que se habló desde el comienzo no fue una presentación nuestra ni un planteamiento nuestro. Ese fue un planteamiento del Ministerio de Educación y Ciencia al que nosotros nos hemos allanado porque creemos que es relativamente aceptable.

0: variable, ¿verdad? Pero están los otros puntos que son más importantes que el mismo reajuste, que son las grandes deficiencias que existen en el sistema educativo. Acá hay un tema muy sensible que es, por ejemplo, el crecimiento vegetativo natural, que significa, por ejemplo, aproximadamente 270.000 horas cátedra, que significa aproximadamente casi 300 rubros de la categoría LSE, maestro de grado. Y eso significa que la deficiencia que se mantiene en esas áreas significa que un montón de alumnos van a estar sin profesores. Nosotros no podemos, porque aceptamos una medida, diría, un monto de reajuste salarial, no podemos seguir aceptando la otra deficiencia, ¿verdad? Para nosotros, dentro del paquete, el reajuste salarial viene a conformar un 20% de los intereses. El 80% está en la calidad educativa, la sobrecarga excesiva de trabajo que hace que un 30-40% se pierda el valor pedagógico de lo que el docente hace en el aula, y eso repercute directamente en los alumnos. Entonces, acá nosotros el despropósito que hemos encontrado es que no hemos tenido el tiempo suficiente para conversar de todos esos puntos, y de repente el ministro viene y nos saca una proforma de ajuste de acuerdo con el que nosotros no estamos en condiciones de firmar así.
1: Entonces, hasta hoy va a ser la movilización.
0: Hoy estamos haciendo la movilización en repudio, en rechazo a la forma en que se hizo ese acuerdo ayer. Y lógicamente que, como se dice, en honor a nuestros alumnos, seguramente vamos a retomar la actividad mañana.
2: ¿Hay división entre los gremios?
0: Y mira, por ahora por lo menos ellos tomaron otra decisión. División, no sé. Habríamos que seguir conversando, porque los intereses generales son genuinos e iguales. Todos tenemos los mismos intereses. Probablemente discrepamos en algunos ajustes, y eso nos tiene en este momento un poco dividido, pero no creo que sea, vamos a decir, muy relevante, teniendo en cuenta que los grandes intereses están, vamos a decir, en el ánimo de todo el mundo, no solamente un grupo.
2: ¿De qué depende para que se levante esta huelga?
0: No, esta no es huelga, esta es una movilización de hoy nomás. Sí. Hoy nomás. Hoy estamos haciendo en rechazo a la forma en que se hizo el acuerdo ayer. Porque esa no es la forma de hacer. Nosotros hubiéramos querido que la conversación sea mucho más fluida, sea mucho más respetuosa. Y nosotros nos encontramos ayer con un preacuerdo que sacó el ministro de Educación sin conversar con nosotros, sin que nosotros leamos su contenido. Y por una cuestión de respeto mismo a nuestros compañeros, nosotros no podemos firmar un acuerdo así.
2: Muchas gracias por el tiempo.
0: Cuando guste, compañero.
3: Ahí está lo que señalaba Rafael de Esquina ayer en la movilización, Javier.
4: Sí, señor. Inicialmente el paro iba a ser por 2 días. Se levantó esta medida ya que se están dando las negociaciones, según explicaron los referentes de las distintas organizaciones. Oscar, ayer estuviste en la Plaza Batallón 40, estuviste realizando el acompañamiento. Oscar, ¿qué podemos un poco referenciar de la movilización que estuviste viendo ayer? Buena concurrencia, ¿qué podemos referenciar?
3: Sí, mira, muchos docentes. Esa plaza, estaba llena la plaza. Más o menos, sí, muy llena, muy poca gente del interior, muy poca gente, pero sí, la gente de aquí, de Central, lo que más estuvieron. Más o menos cerca de las 10 de la mañana ellos marcharon hasta el Ministerio de Finanzas y Economía, Finanzas, más o menos, y ya eso 11:30 más o menos la plaza ya quedó totalmente vacía, ya no había ningún docente en ese lugar. Y así también vamos a ver lo que pasa ya después de esto, después de lo de ayer, después de lo que también está 4:30 que llegó. Y bueno, vamos a ver qué pasa, Javier. Vamos a estar atentos a lo que también dicen los otros medios y también los gremios, ¿verdad? Esto que lo de Silvio Piris,

0: un acuerdo, pero con esto que tuvieron ayer, Gabriel Espínola y otra gente, Blanca Ábalos, van a estar atentos a lo que pasa, Javier.
1: Sí, señor, en este mes y en los próximos se van a seguir tratando en el Congreso el presupuesto de gasto de la Nación y evidentemente varios sectores, Oscar, van a realizar sus movilizaciones correspondientes donde van a solicitar los ajustes correspondientes para el presupuesto de gasto de la Nación para el año que viene. Adendas que son los pedidos que vemos porque el Ejecutivo para el sector educativo al menos no ha preparado dentro de ese presupuesto los ajustes que hoy día están reclamando. Vamos a seguir acompañando, vamos a seguir teniendo estas movilizaciones en el transcurso de los días, Oscar.
0: Así es, así es. Y bueno, ojalá que se solucione, Javier, esto, porque aquí el que pierde no son los docentes, no somos nosotros, sino que los estudiantes, Javier.
1: Sí, señor. Muy bien, Oscar. ¿Algo más por ahí?
0: Y por el momento todavía vamos a estar atentos a lo que sucede, Javier.
1: Muy bien. Un abrazo, Oscar. Muchas gracias.
0: Igualmente, buen fin de semana y nos encontramos Dios mediante el lunes.
1: Cómo no. Muchas gracias, Oscar Lugo, compañero nuestro que estuvo realizando la cobertura el día de ayer, acompañando esta movilización de los docentes.
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0: siempre es bueno. 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
1: Ahora mismo le puedes decir basta a la mujer que ya no te gusta. Al hombre que ya no amas. Al trabajo que odias. 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A los noticieros que te envenenan desde la mañana. A los que quieren dirigir tu vida. Ahora mismo le puedes decir basta al miedo que heredaste, porque la vida es aquí y ahora mismo. 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

0: señor.
1: 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Damos paso a la reflexión que preparó el país Alberto Luna. Ñajendumina, Chupé.
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Sábado, semana 24 del tiempo ordinario, año par. Mejorar los terrenos para que las semillas germinen y produzcan frutos. Lucas 8, del 4 al 15. Algunas semillas dieron fruto abundante. Un día se congregó un gran número de personas, pues la gente venía a verlo de todas las ciudades. Y Jesús se puso a hablarles por medio de comparaciones o parábolas. El sembrador salió a sembrar. Al ir sembrando, una parte de grano cayó a lo largo del camino. Lo pisotearon y las aves del cielo lo comieron. Otra parte cayó sobre rocas. Brotó, pero luego se secó por falta de humedad. Otra cayó sobre espinos, y los espinos crecieron con la semilla y la ahogaron. Y otra cayó en tierra buena, creció y produjo el 100 por 1. Al terminar, Jesús exclamó: «Escuchen, pues, si ustedes tienen oídos para oír». Sus discípulos le preguntaron qué quería decir aquella comparación. Jesús les contestó: «A ustedes se les concede conocer los misterios del reino de Dios, mientras que a los demás solamente se les hablan parábolas. Así pues, mirando no ven y oyendo no comprenden». Volvamos a la comparación. La semilla es la palabra de Dios. Los que están a lo largo del camino son los que han escuchado la palabra, pero después viene el diablo y la arranca de su corazón, pues no quiere que crean y se salven. Los que están sobre la roca son los que al escuchar la palabra la cogen con alegría, pero no tiene raíz. No creen más que por un tiempo y fallan en la hora de la prueba. Los que cayeron entre espinos son los que han escuchado la palabra, pero las preocupaciones, las riquezas y los placeres de la vida ahogan con el paso del tiempo y no llegan a madurar. Y los que están en tierra buena son los que reciben la palabra con un corazón noble y generoso, la guardan y perseverando dan fruto. En primer lugar, la parábola de Jesús muestra a un sembrador generoso que siembra por doquier. No se trata de un sembrador descuidado. Desea más bien que la siembra llegue a todos los lugares. Pero el problema son los receptores. Jesús ha venido experimentando que su labor misionera ha generado mucha expectativa, admiración y entusiasmo, pero comprueba que su semilla no cala. Muchos aplausos, mucha fama, pero qué pocos se comprometen en esa buena noticia del reino. Para muchos sus palabras quedan en el vacío, aunque también hay algunos en los que prende la semilla. El asunto está en la calidad del terreno donde caen las semillas, pero no importa que sean pocos los que se comprometan en la tarea si verdaderamente se entregan por completo a la tarea de la instauración del reino. En segundo lugar, la palabra de Dios es

una semilla que requiere una tierra fértil y bien dispuesta para generar vida y producir frutos. La generosidad del sembrador hace que la siembra llegue a terrenos diferentes que puedan acogerla o ahogarla, según la disposición de los receptores. Pero esta disposición de los terrenos de la parábola puede ser mejorada si se cultivan ciertas actitudes fundamentales. La parte de la semilla caída a lo largo del camino refleja la dureza del terreno y, en definitiva, la falta de fe para aceptarla en nuestros corazones como palabra de salvación. Por ello, es pisoteada o las aves se la comen, el espíritu del mal fácilmente la quita para que no penetre. Para disponer bien ese terreno, se precisa una labor de ablandamiento que permita acoger la palabra en actitud de fe. Cuando la semilla cae en terreno rocoso, la palabra brota con un entusiasmo pasajero que termina fácilmente, pues queda en la superficie y la falta de humedad de la presencia del Señor. Será preciso que creemos un espacio propicio para profundizar en la propuesta de Jesús y madurar nuestro seguimiento cristiano. Cuando la semilla cae entre espinos, la palabra de Dios es sofocada por esas malezas, las preocupaciones del día a día, las riquezas y los placeres. Para mejorar ese terreno, nuestra vida precisa profundizar y perseverar en las enseñanzas de Jesús para detectar las afecciones desordenadas, especialmente las que más desvían nuestra atención del camino. Solo cuando recibimos la palabra con un corazón noble y generoso, la guardamos y perseveramos, daremos fruto en abundancia. Pablo, en tercer lugar, usa la imagen de la siembra para explicar a quienes les cuesta entender los planes salvadores de Dios. El inmenso poder de Dios puede hacer del hombre resucitado algo semejante a Dios mismo, ser glorioso y espiritual. Se siembra lo corruptible, resucita lo incorruptible. La palabra de Dios, arrojada por muchos sembradores, sigue llegando hoy de muchas maneras a los diversos rincones y realidades de la tierra. Seguirá habiendo lugares donde esa palabra es rebotada, despreciada, sofocada, generando consecuentes hechos de injusticia, opresión o indiferencia hacia los más desprotegidos de nuestro mundo. Estamos llamados a fertilizar esas tierras y a mejorar los terrenos para que la semilla del reino pueda producir sus frutos de solidaridad y justicia. Jesús explica la parábola a sus discípulos, pues ve en ello actitud de acogida y decisión de mejorar los terrenos, y le señala los diversos obstáculos que pueden impedir que la semilla de su palabra produzca fruto esperado: endurecimiento del corazón, falta de profundidad, avaricia de riquezas. Revisemos delante del Señor nuestros terrenos, nuestra vida concreta, nuestra familia, nuestro entorno laboral o social. ¿Cómo anda nuestro corazón? ¿Qué obstáculos pueden estar impidiendo que su palabra produzca los frutos que Él espera? ¿Durezas? ¿Falta de hondura? ¿Espinos? ¿Qué estamos poniendo de nuestra parte para solucionarlo? Dios puede hacer grandes cosas en nosotros si nos abrimos en actitud sencilla y generosa a la siembra de su gracia en nuestros corazones. Abrámonos a la escucha confiada de su palabra con espacios de oración y de estudio y en actitud acogedora y confiada. Revisemos nuestras disposiciones y removamos los obstáculos que traban la germinación de sus semillas para que la cosecha sea abundante. Les saluda y bendice en el nombre del Padre, del Hijo y del Espíritu Santo, Paz y Mariano.

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1: En el capítulo quinto de Magnifica Humanitas, León XIV mira de frente a la guerra. Y no empieza por las armas, sino por una cultura del poder. Cuando imponerse por la fuerza se vuelve criterio de decisión, el bien común retrocede y el sufrimiento de los pueblos se convierte en una variable más del cálculo estratégico. La guerra, dice, empieza mucho antes de que la primera bomba se lance. Empieza cuando aprendemos a considerarla normal. Ese es uno de los signos más inquietantes de nuestro tiempo. Tras dos guerras mundiales, Europa quiso construirse sobre un nunca más. Hoy, en cambio, vemos presupuestos militares descomunales, rearme, disuasión, enemigos, y como contrapartida, recortes al bienestar social. León XIV lo llama la nueva Babel, potencias que se aferran a su primacía frente a otras que quieren arrebatársela. Los pueblos, mientras tanto, ponen los muertos. Cabe preguntarse en qué momento la defensa dejó de mirar hacia la paz y empezamos a instalarnos, sin darnos cuenta, en una lógica permanente de guerra. Alemania acaba de vivir unas regionales en Sajonia con una victoria contundente del AFI, partido de extrema derecha, al que el propio gobierno acusa de deriva nazi. Es comprensible que Alemania sea especialmente sensible a ese fantasma. Pero resulta llamativo que ese mismo gobierno, junto con toda la OTAN, haya respaldado en Ucrania a unidades como la SOV, surgidas de ambientes ultraderechistas y de raíz neonazi confesa. Nos preguntamos por qué ciertas contradicciones dejan de incomodarnos cuando vienen del lado de nuestros aliados. Algo parecido ocurre con Gaza. Europa proclama solemnemente los derechos humanos, mientras observa desde hace años una devastación extraordinaria del pueblo palestino. La acusación de genocidio contra Israel

sigue formalmente ante la Corte Internacional de Justicia y, sin embargo, Netanyahu sigue siendo recibido y aplaudido en casi todo Occidente. Mientras tanto, Europa se rearma. Francia estrena en septiembre un servicio militar de 10 meses, por ahora voluntario. Alemania recupera el registro y examen militar con la conscripción obligatoria, lista para activarse, según sea la necesidad. Son matices, sí, pero también son síntomas de un clima cultural nuevo. Nos preparamos cada vez más, con más naturalidad, para la guerra. Y detrás, como siempre, el negocio. Europa atraviesa una crisis industrial severa. El sector del automóvil es el ejemplo más claro, mientras la industria militar crece a toda velocidad. La planta de Volkswagen en Osnabrück dejará de fabricar autos para producir armas. Rheinmetall ya vendió su rama civil para concentrarse solo en lo militar. Dicho sin rodeos, cuando la guerra genera inversión, contratos, beneficios para los grandes consorcios, la paz y la justicia se ganan enemigos económicos muy poderosos. Esa lógica de la normalización no es privilegio de las grandes potencias. En Paraguay la practicamos a diario. Los médicos llevan semanas en huelga denunciando una salud pública tan precaria que mata. Y el Estado responde de forma cínica, como si la vida de la gente trabajadora y de los pobres fuera prescindible. Nosotros seguimos mirando de lejos o cambiamos de canal. Nuestra educación está entre las más deficientes de América Latina. Este dato, que debería ser una alarma nacional, apenas roza la agenda pública. Comunidades indígenas son desalojadas de tierras que les pertenecen por historia y por derecho, mientras la tierra, el agua o el oro, que deberían ser patrimonio de todos, se reparten entre unos pocos con la connivencia o el apoyo explícito de las instancias llamadas a defenderlos. No hace falta uniformarse ni trincheras para que haya guerra. Basta con que el sufrimiento de gran parte del pueblo deje de escandalizarnos. El historiador Tácito, contemplando las grandezas y miserias de Roma, confesaba que cuanto más examinaba los hechos de su tiempo, más descubría el espejismo y la falta de fiabilidad de los asuntos humanos. La frase no ha envejecido un día. También hoy, detrás de los grandes discursos sobre seguridad, democracia o defensa de Occidente, o en nuestro país de crecimiento macroeconómico, suelen esconderse intereses mucho más mezquinos: poder, mercados, contratos, simple y pura corrupción o supervivencia política. Tácito nos enseña a desconfiar de las justificaciones demasiado solemnes y a preguntar siempre quién decide, qué intereses se juegan y quién paga la cuenta. Quizá por eso León XIV insiste en denunciar el falso realismo que nos convence de que no hay alternativa. Pero el Evangelio empieza justo ahí, donde alguien se atreve a decir que sí la hay. Tal vez la pregunta correcta no sea quién ganará la próxima guerra, sino quién gana cada vez que logramos acostumbrarnos a que la haya. El Papa alza la voz contra esa normalización y nos recuerda que la paz no es ingenuidad ni debilidad, sino una tarea política, moral y espiritual. El verdadero coraje no es de ninguna manera prepararnos mejor para la guerra, sino atrevernos a romper la lógica que la vuelve inevitable.

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Y con el ritmo de esta música de Carlos Noguera repetimos lo que dijimos antes. Ha llegado la hora del cambio generacional y que los jóvenes de 25 y 35 años ocupen el Senado y diputados y entren allí. Hay que votarlos para que se vayan la escoria. Y todo esto con alegría, con esperanza de darle una oportunidad al Paraguay. Ha llegado la hora, decíamos, de un cambio generacional. Ha llegado la hora de que jóvenes, hombres y mujeres, de 25 años nuevos, con una esperanza grande de darle una oportunidad al Paraguay, entren de diputados. Ha llegado la hora que hombres y mujeres con una esperanza grande de darle una oportunidad al Paraguay entren de senadores con 35 años. Tenemos que renovarnos y tenemos esperanza de que eso es posible y tenemos

Tengo la esperanza de que hay jóvenes, hombres y mujeres, que quieren darle esta oportunidad al Paraguay. Amigo, esto es tener esperanza, el convencimiento de que va a amanecer en el Paraguay. Entonces, como decían ustedes, hay que comprometerse. Si hay una manifestación, vaya a ella. Si hay un debate, vaya al debate. Si hay una cita para hablar, para escuchar, para pensar juntos, vaya a ella. Hay que unirse, amigos. El día que el Paraguay se una, seremos invencibles totalmente. Y esto es una cosa que nos da mucha esperanza a todos nosotros, porque vale la pena tener esperanza ahora. Bueno, la canción de 1963, un ritmo norteamericano puesto en castellano por Mario Casartelli. Y Martin Luther King soñó, tuvo esperanza, que habrá un día en que el de color y el blanco sean lo mismo en Estados Unidos. Todavía no lo es, a pesar del esfuerzo que hizo, pero dio un paso tremendo, gigantesco en la historia, cuando en el año 1963, delante del Capitolio, varios millones de norteamericanos dijeron que éramos todos iguales, con esperanza.

Estamos transmitiendo desde Radio Fe y Alegría, Asunción del Paraguay. También a través de emisoras comunitarias de todo el país. Y un abrazo muy grande a nuestros indígenas y campesinos que nos están escuchando desde el interior. Amigo, lo interesante es conocer cuál es el modo más eficaz para dar la solución al Paraguay desde abajo. Y la búsqueda de eso se llama esperanza. Desde abajo nos vamos a ayudar. En estos tiempos de confusión, represivo y sin justicia, donde las elecciones son una farsa que se compran, el único modo es el movilizarse combativamente en la calle. Esta es desde abajo la verdadera esperanza. La esperanza viene de la lucha de los campesinos, de los trabajadores, de los bañadenses, de la lucha de la mujer, madre soltera que tiene que alimentar a sus hijos, de la empleada doméstica que no le pagan todo lo que hay que pagarle. Amigos, tenemos que luchar, y esa esperanza nos la dan los luchadores de abajo. Por eso luchamos. El día que seamos 1 millón, 2 millones de con esperanza, con el ejemplo de los luchadores de abajo, Paraguay recibe la ocasión que necesita. Esa es el Paraguay. Hay que tomar la calle. Nos damos cuenta que por las buenas, desde arriba, no nos da ninguna esperanza de verdad. Nos engañan con palabras, pero esperanza de verdad ninguna. Tenemos que tomar la calle, pero tomarla sin violencia, como la hemos tomado siempre. La violencia viene de arriba. Es arriba el que empieza la violencia. Por eso no ponemos nuestra esperanza en ellos. Ustedes dando hoy mucha esperanza, porque la esperanza es sentimiento y ustedes la dan al hablar. La esperanza es pensamiento y ustedes dan soluciones. La esperanza es compromiso. Y eso lo tenemos que dar en las calles de Asunción. Por favor, tenemos que manifestarnos. Nos hemos dado cuenta que solamente pacíficamente manifestándonos en las calles podemos lograr lo que hay que lograr en el Paraguay. Hay dos cosas que dan esperanza. La presencia masiva de la juventud. Ojalá tengan conciencia. Y la segunda cosa es la presencia en las calles de Asunción diciendo que no se puede hacer lo que daña al pueblo, y esto es verdad, y esto hay que hacerlo. Y vamos a darle una música para tomar fuerza a la última parte del programa. Tenemos que tener esperanza, ¿eh? Y la esperanza ha crecido en el Paraguay, y la esperanza nos va a hacer triunfar.

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6: Semana Social Paraguaya 2026. El bien común en tiempos de transformaciones sociales y revolución tecnológica. Sean muy bienvenidos a la Semana Social Paraguaya 2026, que en este año nos convoca bajo el lema El bien común en tiempos de transformaciones sociales y revolución tecnológica. Mi nombre es María Lourdes Aquino y tendré el gusto de acompañarlos a lo largo de estos 3 días de encuentro, de reflexión y diálogo. Agradecemos especialmente la presencia de nuestras autoridades eclesiales, representantes de las distintas diócesis del país, instituciones, organizaciones de la sociedad civil, referentes de la academia, invitados especiales y de todas las personas que hoy nos acompañan y nos van a acompañar durante estos 3 días. Saludamos también a quienes siguen esta jornada a través de la transmisión en vivo. Pueden acompañar estos 3 días desde la página de Pastoral Social Cáritas Paraguay. Durante estas jornadas queremos encontrarnos, escuchar distintas miradas y reflexionar juntos sobre los grandes cambios que atraviesa nuestra sociedad, especialmente aquellos vinculados a la revolución tecnológica y la inteligencia artificial. Lo haremos poniendo en el encuentro una profunda y fundamental pregunta.

0: ¿Cómo hacer que el avance tecnológico contribuya a una sociedad más humana, justa y solidaria? La propuesta parte de la Carta Pastoral sobre el Bien Común de la Conferencia Episcopal Paraguaya y se vincula con el Magnífica Humanitas, la encíclica del Papa León XIV, que nos invita a discernir las transformaciones producidas por la digitalización, la inteligencia artificial y las nuevas tecnologías, orientándolas siempre al servicio de la dignidad humana y del desarrollo integral. Esta edición es posible gracias al trabajo conjunto de distintas instituciones de la Iglesia, la Academia y la sociedad civil. Organizan la Pastoral Social Cáritas Paraguay, la Conferencia Episcopal Paraguaya, la Universidad Católica Nuestra Señora de la Asunción, la Arquidiócesis de la Santísima Asunción, la Academia de Líderes Católicos del Paraguay, la Sociedad Paraguaya de Inteligencia Artificial y el Centro de Ética Social Monseñor Ramón Pastor Bogarín Argaña. Agradecemos también el apoyo de la Conferencia de Religiosos y Religiosas del Paraguay, CONFERPAR, Fundación Fe y Alegría Paraguay, Desarrollo en Democracia, DENDE, ADEC, Asociación de Empresarios Cristianos y Horizonte Positivo, así como el financiamiento de Adveniat. A todas las instituciones que suman esfuerzos y hacen posible este encuentro, muchas gracias. Para dar oficialmente inicio a esta Semana Social Paraguaya, invitamos a dirigir unas palabras al Monseñor Marcelo Benítez, presidente de la Pastoral Social Cáritas Paraguay.
1: Muy buenos días.
0: Buenos días, Monseñor.
1: Bienvenidos, bienvenida a la Semana Social Paraguaya 2026. Una inmensa alegría poder encontrarnos y compartir este espacio tan importante donde reflexionamos juntos sobre temas que consideramos esenciales para nuestra patria y para el cambio que todos queremos. Y en este contexto bastante particular también que estamos, cercanas ya las elecciones y todo lo que vivimos a nivel país, que queremos que sea un poco mejor. Quiero compartir con ustedes algunas palabras que hace relación a lo que vamos a estar viviendo estos días de la Semana Social Paraguaya. Como sabemos, primer elemento importante es el encuentro, el encontrarnos. Creo que recordemos la palabra de nuestro querido Papa Francisco de feliz memoria. Tenemos que, más todavía en el tiempo de la inteligencia artificial, valorar, priorizar la cultura del encuentro. La cultura del encuentro, porque parece que cada vez más nos vamos virtualizando. Y eso virtual nunca va a alcanzar lo que es el encuentro, lo presencial, el compartir, ¿verdad? Que es importante. Es tiempo también de reflexionar, tenemos mucho que discernir y de tal forma que podamos juntos, ¿verdad?, hacer esa transformación. Es un evento, sabemos, de nuestra iglesia, esta Semana Social Paraguaya, que tiene el propósito de analizar, ¿no?, de los principales desafíos del país a la luz de la fe, a la luz del Evangelio y de la doctrina social de la Iglesia, ¿no? Este año, como ya está diciendo nuestra buena presentadora, nuestra reflexión centrada en el bien común en estos tiempos.

las transformaciones sociales, ¿no? Y la innovación también que vamos viviendo cada día, ¿verdad? La revolución tecnológica, la inteligencia artificial, como una revolución, ¿verdad? Y bueno, ya sabemos que nuestra referencia va a ser la carta pastoral de los obispos, ¿verdad? Y la encíclica Magnífica Humanitas. Este tiempo busca fortalecer también el diálogo, la escucha mutua y la construcción de un compromiso común, ¿verdad? Al servicio de, sobre todo lo que resaltamos siempre, la dignidad humana, la justicia, el cuidado de nuestra casa común y el desarrollo integral de la persona. No todo es progreso, es desarrollo integral de la persona. Como ya años atrás ya nos decía alguno de nuestros papas, ¿verdad? No recuerdo el nombre. Vivimos esa transformación tecnológica que avanza a una velocidad difícil de imaginar. Hace poco tiempo no nos imaginábamos todo lo que nos esperaba, ¿verdad? En estos tiempos. La tecnología asociada a la inteligencia artificial tiene indicio que puede ser fuente de exclusión y generar más brechas. Se requerirá de un discernimiento ético cada vez que estas decisiones afecten a las personas. ¿Y qué criterios tienen que prevalecer a la hora de tomar decisiones que impacten el futuro de las personas? El criterio económico siempre tendrá que ir de la mano del criterio ético y espiritual, que no siempre se considera, ¿verdad? Toda innovación constituye un medio, pero nunca un fin en sí mismo. El verdadero progreso no consiste únicamente en desarrollar herramientas cada vez más sofisticadas, sino en preguntarnos permanentemente para qué las utilizamos y al servicio de quién las ponemos a disposición. Las tecnologías por sí solas no garantizan una sociedad más humana, más fraterna, pues eso dependerá de las decisiones éticas que acompañan su desarrollo y de la visión de la persona que inspiran quienes las diseñan, las financian y las utilizan. En ese contexto resulta especialmente iluminadora la pregunta formulada por León XIV, nuestro Papa. ¿Cómo asegurar que el desarrollo de la inteligencia artificial sirva verdaderamente al bien común y no sea solo usada para acumular riqueza y poder en manos de unos pocos? Está siempre ese riesgo, ¿verdad? La Iglesia, y esto siempre es importante recordarlo. Sabemos que la Iglesia no teme al progreso, siempre ha unido a la ciencia y razón a lo largo de la historia, y han trabajado muy bien en favor de la dignidad humana, ¿verdad? Por eso a lo largo de la historia ha acompañado a la Iglesia al desarrollo de la ciencia, del conocimiento y de la técnica, reconociendo en ellos una expresión de la inteligencia que Dios ha regalado al ser humano. Lo que sí les preocupa es cuando el progreso deja de estar al servicio de las personas y comienza a medir el valor de cada individuo únicamente por su utilidad, no maquinizar, ¿verdad? Su rendimiento o su capacidad de producir. Por eso el Papa León XIV advierte con claridad: si la técnica se convierte en criterio absoluto, la persona corre el riesgo de ser tratada como un dato, un engranaje o a una mercancía. Si por el contrario, la técnica se integra con una perspectiva sabia, puede transformarse en instrumento de crecimiento, justicia y fraternidad. 11 al 14 habla de este tema, su encíclica Magnífica Humanitas, el Papa León. Bueno, algunos elementos.

Es importante considerar, ¿verdad? Como referencia para construir juntos esa sociedad más humana, más fraterna. Primero, esa promoción del desarrollo humano tiene que ser integral, ¿verdad? No solamente un aspecto, que a veces se queda con un aspecto, no solamente la dimensión económica, sino ética y espiritual, como hemos dicho, integral, todo lo que hace relación al valor de la persona, ¿no? Hasta ahora, la idea de desarrollo se ha centrado excesivamente en lo económico, entendiéndose casi exclusivamente en términos materiales y no en sentido que involucre al ser humano considerado integralmente, en su dimensión corporal, anímica y espiritual, y a todos los hombres y mujeres en su conjunto. Eso debe cambiar. Si bien el progreso económico es indispensable, debe ir de la mano de la dimensión ética, social y espiritual. Los tiempos para poder dedicarse a contemplar lo realizado son cada vez más escasos. Entonces, en el centro siempre el desarrollo humano integral. Segundo, la persona tiene que ser el centro de toda la praxis, ¿no? No las cosas, no el lucro, sino el centro, la persona. La razón última de toda organización económica es que sirva a la persona, que se ponga a su servicio en diálogo con el cuidado de lo creado. Un sistema económico y productivo que no tenga ese horizonte ha perdido el norte, carece de propósito y está destinado al fracaso. Tercero, cuidar la relación entre tecnologías y dignidad humana. Ningún dispositivo digital o artificial puede sustituir la calidad moral de quienes lo operan. Los controles solo detectan lo que alguien previó y tipificó. Por más que tengamos la mejor tecnología, la mejor de las organizaciones y la mejor de las contralorías, si no cultivamos en el actuar ético el valor del otro y la virtud, si no lo integramos como parte de la cultura organizacional, jamás llegaremos a las metas a las que todos aspiramos como sociedad: la verdad, la justicia, la solidaridad y la paz. Multiplicar mecanismos sin formar el carácter no produce organizaciones más honestas, sino organizaciones más vigiladas. El futuro no será humano simplemente porque dispongamos de mejores tecnologías. Será más humano si quienes hoy tenemos la responsabilidad de tomar decisiones somos capaces de actuar con debida diligencia que la dignidad humana nos reclama y poniendo siempre a la persona en el centro. También en este ámbito la gran pregunta permanece: ¿qué generación vamos a dejar a la sociedad futura? Para nosotros, nuestra sociedad paraguaya, vamos a decir también, ¿verdad? La respuesta dependerá menos de las máquinas y mucho más de la humanidad que seamos capaces de conservar. El concepto del bien común, como sabemos, es central en la doctrina social de la Iglesia, y vamos a también conversar estos días. Y por último, tomo un párrafo de la carta pastoral de los obispos. La historia de nuestra patria evidencia que somos un pueblo capaz de grandes sacrificios, que supimos levantarnos de la ruina con espíritu solidario y esperanza. Hoy, sin embargo, nos duele mucho que muchos compatriotas nuestros sean víctimas de las injusticias causadas por nuestra indiferencia, nuestro egoísmo y nuestra escasa esperanza en un futuro mejor. Necesitamos recuperar la confianza, dialogar y buscar juntos un horizonte común. Creemos que solo un Paraguay fundado en el bien común podrá ofrecer a todos sus hijos e hijas

0: una vida digna, sin exclusiones, con oportunidades y con futuro, nos dice en la introducción de la carta pastoral de los obispos. Ciertamente que necesitamos un cambio urgente, ¿verdad?, en nuestro país. Y no solamente reforma, como se dice, sino cambio de estructuras, ¿verdad? Profunda tiene que ser. Eso es lo que queremos, un país nuevo. Está desgastado totalmente este sistema que vamos viviendo. Y entonces dejamos abierta esta Semana Social Paraguaya en el nombre del Padre y del Hijo y del Espíritu Santo. Paz y bien.
1: Damos también una calurosa bienvenida con un fuerte aplauso a Monseñor Guillermo Sterlich. Pero fuerte en ese aplauso. No escatimemos, él es Monseñor Obispo Emérito de la Diócesis de Ciudad del Este. Gracias, Monseñor, por estar hoy con nosotros. A continuación, invitamos al licenciado Ricardo González, Secretario Ejecutivo de la Pastoral Social Cáritas Paraguay, a dar unas palabras.
2: Gracias, Lourdes. Muy buenos días. Qué alegría iniciar esta Semana Social 2026 en este día hermoso que el Señor nos está regalando. Mes de septiembre es el mes de nuestro encuentro para debatir a la luz del Evangelio y la doctrina social una realidad que nos preocupa y que nos ocupa. Este año, en el mes de octubre del año pasado, en el encuentro de en la Jornada de Coordinación Nacional de la Pastoral Social Cáritas Paraguay, donde nos reunimos coordinadores de 14 diócesis y dos vicariatos, se tomó la decisión de debatir este año 2026 en este espacio sobre la carta pastoral de los obispos, sobre el bien común. En realidad, la carta pastoral de los obispos sobre el bien común se lanzó oficialmente el 8 de diciembre en CACUPE. Pero como nosotros, como pastoral social, ya veníamos acompañando a los obispos en la redacción de este documento, entonces creímos conveniente dedicarle este espacio, no solamente este espacio de la Semana Social, sino también el espacio de la campaña de Cuaresma y también una iniciativa que surgió este año en el ámbito de la Pastoral Social Cáritas Paraguay, que es una campaña de formación ciudadana, fe, ciudadanía y bien común. Entonces, desde este espacio, desde esta comisión de pastoral social de la Conferencia Episcopal, estamos acompañando fuertemente a los obispos en esta carta pastoral. Quiero hacer una breve reseña de los últimos años de la Semana Social en Paraguay. Tuvimos un tiempo de pausa, un tiempo en que se dejó de impulsar este espacio, que fue muy importante en la época de la dictadura, sobre todo porque era uno de los pocos espacios donde desde la iglesia se podía reunir a referentes de las organizaciones, pocas organizaciones de las universidades, para debatir, reitero, a la luz del Evangelio y la doctrina social, una realidad bien concreta. En el año 2020, en plena pandemia y de manera virtual, se reflexionó sobre la educación en Paraguay. Este fue el puntapié inicial otra vez de esta nueva etapa de la doctrina social, de la Semana Social. En el año 2021, el tema fue Itaipú, una oportunidad de diálogo y concertación social para el bien común. También sobre la base de la carta pastoral que la Conferencia Episcopal lanzó ese año. El año 2022 dedicamos este espacio para hablar sobre la propiedad de la tierra en Paraguay. El año 2023 dedicamos a reflexionar sobre el diálogo social para el cuidado.

0: de la casa común. El año 2024, el tema fue protección del agua, uso responsable y cuidado de los cauces hídricos y acuíferos en Paraguay. Y en el año 25, el año pasado, el cambio climático y cuidado de la casa común. Cuidado de la casa común, el bien común, es el eje más o menos que nos fue marcando estos espacios de reflexión. Y ahora nos preguntamos, ¿pero qué significó esto? ¿Qué cambio produjo? ¿Fue importante estos espacios? Y nosotros que estamos trabajando de cerca con las comunidades, en las diócesis y en las parroquias, realmente vemos que sí, que es importante. Porque lo que acá se reflexiona va en la línea de lo que se está trabajando de alguna manera y en un proceso en las diócesis. Tenemos que tener en cuenta siempre este tema del proceso, porque los cambios no se producen de la noche a la mañana. Necesitamos tiempo, pero necesitamos constancia. Como le decía, en el mes de octubre del año pasado, decidimos tocar la carta pastoral de los obispos para la reflexión, pero en el mes de mayo de este año, el Papa León XIV nos regaló una encíclica magnífica, Humanitas, que realmente empalmó nuestra carta pastoral a esta encíclica. Y vimos que había mucho de común en estos dos documentos muy importantes. Y de ahí surgió una alianza muy importante con otras organizaciones de la sociedad civil, que es lo que la Iglesia también nos marca en este tiempo, en este camino sinodal que venimos trabajando dentro de nuestra Iglesia. Vemos que no podemos hacer nada solos, que es importante caminar con otros, trabajar con otros, con otras organizaciones de la sociedad civil. Y ahí encontramos en la Universidad Católica Nuestra Señora de la Asunción, en la organización SOPAIA, la Sociedad Paraguaya de Inteligencia Artificial, en Horizonte Positivo, en DENDE, en ADEC, en la propia conferencia episcopal que nos alienta a impulsar esto, este servicio, en el Arzobispado de Asunción, en el Centro de Ética Social, en la Academia de Líderes Católicos, un equipo que empezó a trabajar en la preparación de este espacio. Y realmente fue un espacio de trabajar mucho para que podamos tener, digamos, un programa bien estructurado para desarrollar en este tiempo. Ya le mencioné a DENDE, a ADEC, también la Asociación Fe y Alegría y la Radio Cáritas Universidad Católica que nos está acompañando y agradecemos mucho el servicio. Agradecemos a los agentes pastorales de 14 diócesis y 2 vicariatos que ya han llegado y otros que están en camino. En este tiempo vamos a contar con aproximadamente 100 personas que están llegando de todo el país para debatir en este espacio sobre estos temas muy actuales donde la Iglesia está presente. Nosotros vamos a tener este espacio abierto a todo público a la mañana y a la tarde vamos a tener estos encuentros con los representantes de las distintas diócesis. Agradecerle a los obispos que nos están acompañando, Monseñor Marcelo, nuestro obispo presidente, Monseñor Guillermo, obispo emérito ya, pero de mucha actividad, porque se le está pidiendo que acompañe con su conocimiento estos espacios, que realmente tenemos mucha demanda en este tiempo de distintas organizaciones que nos están pidiendo. Muchas gracias y a disfrutar de este espacio y de estos 3 días que vamos a estar trabajando este tema.
1: gracias.

0: de tantas diócesis, de tantos lugares de nuestro país, pero también representantes de la academia, del sector privado, de la sociedad civil. Y es que este tema creo que nos llama, como dice nuestro querido Papa Francisco de feliz memoria, a organizar la esperanza. Organizar la esperanza porque estamos con un desafío muy grande como humanidad, y esto se da en nuestro país. Hace unos días me decía una señora en un encuentro: yo no quiero saber nada de la inteligencia artificial. Yo no quiero, no quiero saber nada. Yo no entro, yo no participo, no me interesa, ¿verdad? La semana pasada se dieron a conocer los resultados de los test de PISA, ¿verdad?, de educación. Y una de las cosas que está pasando en nuestro país, y no solo en Asunción, en todo el interior, 45% de los chicos usan inteligencia artificial. Esto a veces ayuda y a veces desayuda. Si ustedes tienen un teléfono celular, como casi todos usamos, está lleno de inteligencia artificial. El Facebook que está transmitiendo este encuentro, Instagram, todas estas redes sociales está lleno de inteligencia artificial. Esta es una revolución que nos alcanza a todos. Y por eso creo que el Papa León tan oportunamente reflexiona sobre esta revolución tecnológica y los límites éticos, pero también las oportunidades que hay en esto. Y es que no solamente es una amenaza, sino esto puede favorecer temas como la salud, que tanto necesitamos en nuestro país, la educación, la seguridad. Y tenemos más preguntas que respuestas. Por eso este encuentro es muy valioso y yo celebro. Y como decía el Monseñor Benítez, como mencionaba él, la cultura del encuentro puede ser una respuesta. Organizar la esperanza puede ser otra respuesta, pero hay otras más que tenemos que ver juntos y les invito entonces a reflexionar juntos, a unirnos como paraguayos y pensar lo mejor para nuestro país a la luz de esta carta tan valiosa de nuestros obispos sobre el bien común. Como director ejecutivo de Horizonte Positivo, también queremos aportar desde la sociedad civil junto a otras organizaciones que ya mencionaron. Muy buenos días y muy lindo encuentro para todas y para todos.
1: Gracias. Muchas gracias, señor Hugo Cáceres, director ejecutivo de Horizonte Positivo. Bueno, vamos en este momento como... La Universidad Católica Nuestra Señora de la Asunción también organiza este encuentro. Vamos a escuchar el saludo del padre Cristino Bodner, que él es el rector de la Universidad Católica, que nos dejó este mensaje.
2: Les saludo muy afectuosamente a cada uno de ustedes, los que participan, los que organizan este encuentro tan especial. Al no estar presente en Asunción, no quería dejar de acompañarles en esta Semana Social Paraguaya. Les hablo de esta manera en forma sencilla y del corazón. El lema de este año es el bien común en tiempos de transformaciones sociales y revolución tecnológica. Y llega en un momento muy especial. Pues es el año del bien común de nuestros obispos, que coincide con la primera encíclica del Papa León XIV, Magnifica Humanitas, sobre la persona humana en la era de la inteligencia artificial. Ambos textos hacen en el fondo la misma pregunta: ¿qué forma social le damos hoy a la dignidad de cada persona? Nuestros obispos lo dicen con una imagen sencilla: el bien común es la escuela que funciona, el hospital que atiende, el juez que no se vende, la pensión que llega al anciano. Es la vida prolongada de Jesús en la vida del pueblo.

0: El Papa lo dice de otro modo. El bien común no es la suma de los intereses de cada uno, ni la unión de sus intereses particulares. Es un bien mayor que solo juntos podemos construir, acrecentar y custodiar, como el pan que se multiplica al compartirse, no al comprarse. Y aquí aparece el gran tema de nuestro tiempo, la inteligencia artificial. León XIV es claro al afirmar que la técnica no es enemiga de la persona, pero advierte algo que no puede dejarnos indiferentes. Nunca la humanidad tuvo tanto poder sobre sí misma y ese poder tiene hoy un rostro inédito, predominantemente privado. Manos de actores que muchas veces superan recursos a los propios estados. Y eso hace más difícil discernir, gobernar y orientar hacia el bien común el desarrollo tecnológico. Cuando un algoritmo decide quién es digno y quién no, sin que nadie asuma el peso de esa decisión, lo que se erosiona no es solo la empatía hacia el excluido, es la responsabilidad misma. La injusticia, dice la encíclica, puede entonces realizarse en silencio, disfrazada de una supuesta neutralidad técnica. Quiero dejarles tres ideas breves para esta semana. Uno, el trabajo. Nuestra carta pastoral pide un modelo económico que priorice el empleo digno, y la encíclica insiste en la primacía del trabajo humano sobre cualquier lógica puramente económica. La pregunta no es solo cuánto crecemos, sino a quién beneficia ese crecimiento y qué lugar le dejamos a la persona frente a la automatización. Segunda idea, la educación. Frente a la deserción escolar y la crisis de comprensión lectora que denuncian nuestros pastores, el Papa llama a construir una alianza educativa para la era digital. El desafío como universidad es formar conciencias libres, personas que piensen por sí mismas y no deleguen su juicio a una máquina. Y tercera idea, la verdad. Sin verdad compartida no hay diálogo social posible y sin diálogo no hay bien común. Y eso vale para las campañas de odio y las noticias falsas de siempre y vale también para el mundo digital saturado de desinformación que describe la encíclica. Y quiero cerrar con un tema que no puede estar ausente en una semana social. La pobreza persistente en Paraguay. Hablar de pobreza es hablar de personas, de familias, de comunidades. Prefiero no dar una cifra porque detrás de cualquier estadística hay rostros, historias y sueños que no se dejan reducir a un número. Y superar esa pobreza persistente requiere algo más que asistencia, requiere transformación, educación. Trabajo digno, protección social, mejores servicios públicos y requiere sobre todo reconocer a las personas no como receptoras de ayuda, sino como sujetos capaces de construir junto a nosotros las soluciones. Que esta semana social sea un espacio de este discernimiento compartido para cuidar lo humano, su dignidad, su trabajo, su verdad, en medio de cambios que no elegimos, pero sí podemos orientar. Que Nuestra Señora de la Asunción acompañe estos días de reflexión. Muchas gracias y que sea una excelente semana social.
1: Escuchábamos las palabras, el saludo del presbítero doctor Cristino Bodner Bauer, rector de la Universidad Católica Nuestra Señora de la Asunción. Muy bien. Ahora vamos ya, un segundito, antes de retirarse, por favor, quieren tener una foto de ustedes, ahí de los tres que nos dieron la bienvenida. Y mientras tanto, nosotros damos la bienvenida a todas las personas que vinieron del interior, que están llegando como hormiguitas viajeras, realmente. Y vamos a saludarnos el uno al otro, ahí saludémonos, bienvenidos, démonos un abrazo. Bienvenida a esta semana social. Sabemos que tenemos muchos bienes que queremos compartir con el hermano que está al lado, con la diócesis que está al lado.

0: Ese abrazo, quiero sentir ese abrazo, ese fuerte abrazo cristiano cuando se encuentran los hermanos. Cuando se encuentran los hermanos. Va, hey, Chapa, ¿cómo fue tu viaje? ¿Cómo fue tu viaje? Qué bueno encontrarte otra vez después de tanto tiempo. Qué bueno, mi hermano, mi hermana, que estás aquí con nosotros en esta Semana Social Paraguaya 2026. Fuerte ese abrazo. Muchas gracias por estar. Y ahora un fuerte aplauso para todos y todas. Pero fuerte, ya tomaron el cocido al llegar. Fuerte ese abrazo. Gracias por todos los servidores, los hermanos que nos están acogiendo en este día tan hermoso. Deberíamos tener allá afuera el encuentro, ¿verdad? El encuentro con la naturaleza. Muy bien, nos sentamos, por favor. Muchas gracias. Muy bien, muchas gracias. Qué linda esa sonrisa. Demasiado da gusto verles todos sonrientes. Nada de no va a parar.
1: Esta mesa entonces se compone por el doctor, el abogado Camilo Filártiga, la hermana Nancy Raquel Fretes y monseñor Stecklin. Les voy a ir presentando a medida que ellos van a exponer. Vamos a empezar con la primera exposición, que va a estar a cargo de la hermana Nancy Fretes, y ella va a desarrollar una reseña de la Carta Pastoral del Bien Común de la Conferencia Episcopal Paraguaya. Para que la conozcan mejor, la hermana Nancy Raquel Fretes es religiosa paraguaya de la Orden de la Compañía de María Nuestra Señora. Magíster en Teología por la Facultad Jesuita de Teología y Filosofía de Belo Horizonte, Brasil, y doctora en Teología Dogmática por la Pontificia Universidad Gregoriana de Roma. Docente de la Facultad de Teología de la Universidad Católica Nuestra Señora de la Asunción. Forma parte de la Junta Directiva de la Federación Internacional de Fe y Alegría. Es miembro del equipo de teólogos y teólogas asesores de la presidencia de la CLAR y del equipo teológico del CELAN. Entonces ya les dejo en compañía de la hermana Nancy.
2: Bueno, buen día, Bae Chapá, Bae Tecopa. Sé que hay gente de Villarrica, le vi a la hermana Cristina, parece que don Vidal también está por allí. Y algunos seguramente le conocen a don Vidal. Jayepa, le conocemos por la lucha. Entonces, es una alegría estar con ustedes. Gracias por la presentación. Es un honor también componer la mesa con el monseñor Stecklin y el abogado Filártiga. Creo que es muy importante. Bueno, al principio no sabía que era una reseña, así que voy a intentar hacer lo más breve posible. Tengo 20 minutos, ya me saqué mi reloj, así que le voy a pedir que me ayuden porque si me entusiasmo se me va la hora. Me gustaría, gracias. Yo le he puesto ese nombre porque me gustaría destacar claves o criterios que nos ofrece la Carta Pastoral. Pero no la podemos desubicar del contexto o del panorama general. Va ella paña entendeta jinape cartas de IVA. Va ella. ¿Desde dónde nos vamos a situar para comprender la carta? Por eso, a mí siempre me gustan las imágenes. Entonces, prefiero que también miremos la carta desde lo que somos llamados a ser artesanos y artesanas del cuidado del bien común y la solidaridad. Hay un énfasis en la carta al tema del cuidado. ¿Sí? ¿Se acuerdan del texto? Dice, denles ustedes mismos de comer. ¿De qué? Va, ella me etalañan de prójimo. Va, ella me etalañan de gente cuera, bien hermano cuera.

darles ustedes de comer. ¿Qué? Entonces es una carta dirigida a la sociedad, pero desde poniendo los pies, ¿no?, desde lo que somos como iglesia, pueblo de Dios en camino, sinodal y misionera. Vamos al segundo, por favor. Quiero destacar el primer titular. El milagro brota de la comunión. Nos recuerda la carta. El milagro brota de la comunión. Así nos dicen los obispos. No se refiere a los recursos económicos que son importantes, sino al modo de vivir propio de un cristiano. El milagro brota de la comunión. ¿Quiénes somos nosotros? Y los documentos de la iglesia, sobre todo el evangelio, pero los documentos de la iglesia nos dicen que somos comunidad, somos comunión, somos sinodalidad, somos compartir. Eso lo tenemos que subrayar. Es el modo de ser, el modo de servir, el modo de proceder, el modo de educar, de promover, de luchar por los derechos, el modo de transformar la realidad. Somos comunión. Por eso da gusto ver esta asamblea. Falta mucha gente todavía. Entonces, vamos a situar la carta en un marco más amplio, porque eso nos va a permitir comprender, ¿cuál es la buena noticia que trae la carta? Y tres grandes marcos. Primero, no podemos olvidar el tiempo de reforma sinodal. Tiempo de reforma sinodal. El Papa Francisco, de feliz memoria, ya nos dijo que no es moda el tema de la sinodalidad. Tiene que ver con nuestra identidad eclesial. Entonces, se acabó el proceso de reflexión en el sínodo. Empieza el tiempo de reforma sinodal. Segundo, la preparación del sínodo, todas las diócesis del Paraguay y de la iglesia toda tendrían que ya estar preparando el sínodo. En la arquidiócesis se está preparando, pero toditos tenemos que participar. Ese es el otro escenario. El tercero, la realidad sociopolítico-económica del país. Así, la llanta realidad. Entonces, la carta está escrita desde dentro del proceso sinodal de la iglesia toda. Cuando los obispos lo escriben, nos ayudan a aterrizar convivencias claves que están fundadas en esa estrecha relación. Fe justicia, fe compromiso, fe solidaridad. En la Gaudete de Sultán del Papa Francisco nos decía, cuidado con el gnosticismo, con el neognosticismo, a negar la carne de Cristo. Ñañembo ente, oima upepe. La fe es compromiso, se encarna. Hay que dar la vida. Entonces, sabemos que este modo de ser iglesia sí o sí supone una reciprocidad, una apertura, escucha la realidad, caminar con otros y especialmente con los más pobres y excluidos. El clamor es fuerte, no ha terminado. Desde Medellín, los obispos dicen, hay un clamor que sube al cielo, que clama. Y hoy continúa interpelándonos. Hoy la noticia de Ñandutí dice que el gobierno cedió a los clamores de los médicos. Cedió. Es tan distinto ceder a un clamor o dejarse afectar por ello y entonces decidimos una transformación. Esa es, a eso nos quiere mover la carta.
dejarnos afectar por la realidad.

realidad, dejarnos transformar y entonces buscar una respuesta juntos. Entonces, también nos invita a situarnos. ¿Desde qué lugar nos situamos? Los cristianos y cristianas, ¿dónde estamos? ¿Desde dónde miramos la realidad? Siguiente, la necesidad real de las personas. ¿Desde dónde nos ubicamos? La carta nos ubica desde la necesidad real de las personas. Como comunidades cristianas que deseamos vivir con coherencia el Evangelio. Ahí es muy importante conocer la realidad. Y en la Dilexite, la primera encíclica del Papa León, nos anima también a analizar, a conocer las causas de la pobreza. No basta saber que hay pobres. ¿Por qué? Entonces, la semana social, y esto es tarea delegada a la pastoral social, no solamente tenemos que reflexionar, sino también pensar cuáles son los siguientes pasos. Va ella ya pota. Como el efecto jurídico, social, concreto de una semana social. La siguiente, por favor. La carta de los obispos nos recuerdan que hay una realidad cultural que tenemos que recuperar. Y es peñandereco, jañanderecoja. Si el país Melía estuviese aquí, nos iba a dar una clase magistral, ñanderecoja. Y nos dice que ese modo de vivir cuidando lo que es de todos, la mentalidad, la vivencia de lo común, del cuidado de lo común, en donde el individualismo no tenía lugar, no tenía, porque sabemos los procesos de transformación antropológica y cultural que han sufrido también los pueblos ancestrales. Entonces, ¿cuál es el don más preciado recibido de nuestros ancestros? ¿Cómo recuperar el valor que nos identifica como paraguayos? Entonces, es importante cómo el cuidado del bien común está relacionado con la dignidad humana. En la Fratelli Tutti, ustedes se acuerdan que el Papa Francisco nos decía que somos caminantes de la misma carne humana. Independiente de dónde venimos, cómo hablamos, qué hacemos, somos unos con otros, con la misma dignidad humana. Por eso, velar para que nadie le falte nada y que todos puedan disfrutar de los dones de la creación es una responsabilidad nuestra. La siguiente, por favor. Entonces, vamos a quedarnos con esta pregunta. ¿Cómo pensamos contribuir para que esto sea considerado un valor y una virtud en las comunidades cristianas y de ahí en la sociedad? Esto que nos dicen los obispos, que el bien común es un camino concreto del amor social, del diálogo y del servicio común. Siguiente es recuperar el pacto fraterno, nos dice la carta. Tengo creo que 5 minutos, ¿no? No podemos olvidar, como dijimos, de la realidad que nos duele, que nuestro país se derrumba bajo la corrupción. Peixa ya seguiramos. Va, epalañan de futuro, Gina. La mentira y la injusticia. Hay una brecha que es innegable. Antes tenían aquí la imagen de la inteligencia artificial, de la mano humana, el río
Y creo que los dos departamentos de Paraguay, o sea, las dos regiones.

situaciones. Sabemos que hay lugares donde ni siquiera hay luz. No podemos olvidar. Y la mayoría vive con lo poco y casi nada. Entonces, las transformaciones, en medio de toda la injusticia, hay personas que luchan, hay comunidades que son testigos, testimonios. En esa brecha que nos deja la realidad, surge gérmenes del reino. También no podemos olvidar. Entonces, teniendo en cuenta que compartimos la misma carne humana, recordar que ñande aporon guareñande yara ñande apo oñondive, somos familia, somos hermanos. Por eso la dignidad humana tiene esa raíz. Peandicatuilla ñandere sarai, y ese es otro punto de la carta. Siguiente, por favor. Cuando descubrimos entonces que el sentido de nuestra existencia es unos con otros y solo unos con otros, podemos buscar estrategias para la transformación social, como nos decía el Monseñor. Entonces es importante descubrir qué nos bloquea, qué nos paraliza, qué nos encierra, porque eso nos deshumaniza. Y aquí no hay que cerrar los ojos tampoco, ¿sí? Entonces, los obispos nos hablan de siete elementos de la realidad. Solo recordar dos puntos. Es muy importante reflexionar lo que significa la palabra política. Polis y ética. ¿Ayepa? ¿Qué significa la polis? Y que sabemos que significa ciudad. Y la ética, el bien. Entonces, los ciudadanos, ¿sí? Es ciudad y es ético, el modo de vivir la existencia desde la búsqueda del bien común, del bien. ¿Cómo vivo mi existencia? Vivo buscando el bien. Estamos en tiempo de elecciones. Ese es un criterio y la carta en eso es muy actual. Reflexionamos, tenemos que reflexionar. Es un servicio ordenado a la felicidad social, nos dice la Fratelli Tutti, porque es ponerse al servicio del bien común. Entonces, en la carta se destaca la gran tarea que tenemos como iglesia en Paraguay para formar en la participación desde la realidad para transformar el entorno. Formar pensamiento crítico, libre, responsable y comprometido. Después tenemos el tema de la economía. El criterio, dice, el bien común por encima de la economía de la exclusión. Aquí solamente recordar que realmente es muy importante descubrir que detrás de cada número, de cada dígito, de cada algoritmo, hay un rostro humano, hay una historia, hay un pueblo, hay una realidad. Hay un sufrimiento, hay un clamor. Y a eso llaman la atención la carta de los obispos. Recordar que no es solamente estrategia financiera. El tema de la ecología es bien común como alianza entre pueblos y naturaleza. En la carta nos dice que ya no podemos pensarnos sin la casa común. Pero es ecología integral, personas, ambiente, relaciones, ¿sí? Todo lo que vivimos aquí es parte del cuidado de la ecología integral. La pregunta es, ¿qué acciones se requieren para formar personas con responsabilidad socioambiental? El tema de la justicia o ejercicio de la justicia, se habla de un bien que el bien común necesita un poder judicial independiente y creíble. Pero no es imposible. ¿Por dónde irían nuestra responsabilidad social para generar la búsqueda de estrategias distintas? Personas políticas, cuidado, se forman en la familia primero, en los ambientes socioeducativos,

las escuelas y colegios, en las pastorales, en las parroquias. El autoritarismo oñembo japoñan de bupe, ñan de mishimi wibe. Así que no miremos solo a los políticos, sino entonces qué desafío tenemos nosotros como iglesia para generar pequeños ejercicios de servicio, de organización, de liderazgo responsable, protagonismo serio y respetuoso. Cuesta creer en la justicia, pero no es utopía, es exigencia evangélica y moral. El sistema educativo, otro problema serio de nuestro país. Es un bien común, pero es derecho a aprender, no solamente derecho a la educación, es del derecho a aprender y a participar. Esto en Fe y Alegría lo repetimos muchísimo, el derecho a aprender. Educar, nos repetía el Papa Francisco y el Papa León lo retoma, es un acto de amor y un acto de justicia. Y nuestras escuelas sabemos cómo es. Y sabemos cómo, me viene en la memoria, en Villarrica, este profesor que va en una canoa para enseñar a sus alumnos, hoy todavía, y en una diócesis como Villarrica, hay un lugar que parece una isla y donde los niños y niñas tienen que hacer todo ese esfuerzo para aprenderse las letras. Nuestro sistema educativo, dice la carta, no está garantizando inclusión ni aprendizaje. La salud, el cuidado de la vida frágil y en riesgo, tiene que ver, es un bien común, pásenlo por favor. No podemos ser pasivos ante dramas que supone el descuido. Es un drama. ¿Cómo nos afecta? El sistema de protección social. Solamente como que no es caridad, es justicia social, dice la carta. Subrayemos que esas cosas y volvamos a leer. Dos temas transversales, tengo dos minutos. Corrupción y participación. Todo el proceso sinodal nos está enseñando que todos y todas somos sujetos. Tenemos una corresponsabilidad social y por eso la participación es un antídoto a la realidad que vivimos en nuestro país. Tenemos que informarnos, tenemos que aprender. Esto es un laboratorio de participación y eso es lo que dice la carta. ¿Sí? ¿Cómo aprender? Es nuestra responsabilidad. Entonces, termino con... siguiente. Queremos animar a todas las comunidades eclesiales y todas las personas de buena voluntad y a todos los responsables públicos a un pacto nacional por el bien común. Y esto sería, ojalá sea ese, el fruto de esta semana. Que ponga en el centro a los más pobres, que sane nuestras instituciones y que haga visible en nuestra tierra paraguaya el rostro de un Dios que es padre de todos y que no quiere que ninguno se pierda. Ahí tenemos mucho por leer, 3 años para seguir reflexionando en cada momento la realidad social. Nos dará otro punto para seguir viendo qué nos dicen los obispos y qué podemos hacer. Muchas gracias.

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0: Muy pero muy buenas tardes, bienvenidos, bienvenidas a Comunicar con Fe, el programa oficial de la Asociación de Comunicadores Católicos del Paraguay, que lo realizamos cada miércoles de 16 a 17 horas. Omar, muy buenas tardes.
1: ¿Qué tal, Karina? Buenas tardes para todos los que nos acompañan cada miércoles, aquellos que nos siguen también a través de las redes sociales que reciben esta señal. Y Karina en breve ya va a compartir todos los canales de comunicación.
0: Como siempre decimos, no estamos solos, formamos parte de una red de comunicación a nivel nacional y también a nivel latinoamericano. Y por eso queremos agradecer a todos los equipos de prensa, a los medios que se acoplan a esta programación, que promocionan, que difunden, que nos apoyan, que son radios y canales aliados de la ACCP Signis Paraguay. Agradecemos, por supuesto, a Radio Cáritas Online. Salimos vía streaming para YouTube, Facebook Live, Canal 26, IPTV Copaco. También estamos en www.caritas.com.pi y también a través de la app Cáritas UC. Así que a todo el equipo de Cáritas Online, en la persona de Egidio, nuestro superoperador, y Laura, nuestra productora, también agradecemos este apoyo. Saludamos también a todo el equipo, a nuestros queridos representantes de la ACCP Signis Paraguay para Radio Lío de Signis América Latina y el Caribe, que transmite en vivo esta programación, a Luis, a Sofi, a Araceli, a todos, muchísimas gracias por el apoyo. También saludamos a Tupasí Caacupé TV del Obispado de Caacupé, a San Blas TV de la Diócesis de Ciudad del Este, a Ñandeyara Ñeé, el primer canal católico del Paraguay que se emite a través de la señal de Canal 25 de Tigo TV y Canal 472 IPTV Copaco. Y la lista sigue, Omar.
1: Y también llegamos al Chaco paraguayo a través de Radio Paipucú AM

0: 1520, Radio Medalla FM 87.9 de la ciudad de Limpio también se suma, Radio Fe y Alegría en el 1300 AM aquí en Asunción y Radio Vianey FM 93.5.
1: Y recordamos como siempre también quiénes somos. Somos una asociación integrada por periodistas, comunicadores, profesionales católicos de radio, televisión, cine, prensa, internet, diseño gráfico, productores y académicos de la comunicación que buscamos realizar nuestra labor desde una perspectiva ética y profesional, promoviendo sobre todo la presencia cristiana en el mundo de las comunicaciones y teniendo presente los valores del Evangelio.
0: Y aquí en este programa, que es oficial de la Asociación de Comunicadores Católicos del Paraguay, Comunicar con Fe, semana a semana compartimos experiencias, compartimos trabajo, compartimos decisiones de muchas personas, no solo de comunicadores. La semana pasada estuvimos compartiendo con un sacerdote y otra vez esta semana nos acompaña un sacerdote.
1: Tenemos
0: también
1: esa gracia,
0: para
1: esa
0: compartir
1: bendición,
0: su experiencia de vida, en este caso al servicio de la iglesia también.
1: Y recibimos con mucha alegría en estudios aquí en Radio Cáritas FM Online al querido Padre Leo Valdés de la parroquia San Gerardo. Padre Leo, muchísimas gracias por acompañarnos en esta tarde. Sos un sacerdote, pero sos un comunicador también que comunica y se acerca a su feligresía, a la comunidad, a través de la música sobre todo. Y tenés una linda novedad para compartir con nosotros en esta tarde. Gracias por estar con nosotros.
2: Muchas gracias, Karina, Omar. Muchas gracias a todos los que están en sintonía del programa. Un gusto, una alegría poder estar con ustedes en esta tarde. Buenas tardes a todos.
1: Muchísimas gracias, Padre.
0: Y el Padre comunica también, como decíamos, pero a través de algo muy especial.
1: Reza dos veces también porque canta.
0: Exactamente. A través de la música, ¿verdad? Sí. Con una alabanza muy particular hacia Dios, hacia Mamá María también.
2: Sí, así es, Omar. Me toca, o sea, que por decir así, Dios me ha concedido este don también, el don de cantar, el don de componer y procuramos servir, poner nuestro grano de arena en la evangelización a través de la música. Uh-huh. Así es.
0: Y la semana pasada teníamos al país influencer, también boxeador, baterista, y ahora tenemos país músico.
1: Seguro al país
2: llegó. Ya escuché. Sí, el boxeador, sí.
1: Bueno, pero Padre, vos también serías un país influencer porque también utilizás tus redes sociales para comunicarte con la gente, ¿verdad?
2: Así es,
1: y para todo transmitir los mensajes que querés transmitir.
2: Sí. En realidad, especialmente en tiempos de pandemia, sí que bastante me aboqué a eso. Uh-huh. Cuando terminó el periodo de pandemia fue un poco más complicado seguir con en las redes y también el servicio en la parroquia, ¿verdad? Conciliar eso. Entonces me volqué más para la parroquia, ¿verdad? Me volqué más para la parroquia y dejé un poco de lado las redes. Pero por lo menos una vez a la semana, una o dos veces o tres veces a la semana, logro alzar alguno que otro video, una reflexión, alguna música o alguna imagen, algún flyer, ¿verdad? Como para también dar mi granito de arena en la evangelización a través de las redes.
1: Padre, así. ¿Y cómo surgió en vos ese corazoncito que late a través de la música?
2: Sí, bueno, la música siempre estuvo presente en mi vida, por decir así, porque desde chiquitito, desde niño, ya empezaba a cantar poniendo, qué sé yo, una naranja como el micrófono y todas esas cosas. Y mi papá también, ¿verdad? Mi papá era, al final mi papá era músico, o sea que no era músico profesional, pero sí era, cantaba muy bien y claro, siempre le llevaba serenata a mi mamá, ¿verdad? Entonces desde chiquitito yo crecí con eso. Uh-huh. Y con el correr del tiempo, cuando me fui acercando a Dios, por decir eso, yo me acerqué a Dios después de los 15 años ya.
1: Uh-huh.
2: Antes eso no. Sí. Antes de eso no tenía nada pensado con respecto a las cosas de Dios. No me acercaba nada a las cosas de Dios, a las cosas de la iglesia. Después de los 15 años, más o menos, fue que me acerqué a Dios y me acerqué también a la música, más concretamente.

0: Empecé a aprender a ejecutar la guitarra, decía yo, participar en los coros de la iglesia. Entonces yo decía, yo quiero también ejecutar la guitarra, ejecutar canciones que yo quiero cantar, ¿verdad? Entonces, pues siempre dependía del guitarrista, del maestro del coro. Y entonces dije, entonces, y allí empecé a estudiar guitarra y canto. Y luego en el seminario, durante todo el periodo del seminario, siempre en las cuestiones de música, cuando era para cantar en la misa, siempre me pasaban la guitarra a mí, dale vos nomás cantaba. Y por ahí fue surgiendo ya en el seminario, en el noviciado, allá por en la mitad de nuestra formación, porque nosotros estudiamos aproximadamente 9 años.
1: Sí.
0: 9 años. Entonces el periodo de formación es 9 años. Y ya por la mitad entré al noviciado, lo hice en Tieté, en São Paulo, Brasil. Y allí surgió, por decir, mi primera música, mi primera composición. Y luego se quedó allí guardadito. Y luego con el correr del tiempo, siempre ya como sacerdote, los sacerdotes de mi congregación, soy misionero redentorista, ¿verdad? Los sacerdotes de mi congregación me dicen, Leo, ¿por qué no grabas? Especialmente fue el padre Osvaldo Duarte, a lo mejor le conocen, que fue en un tiempo párroco en Virgen del Pilar, la parroquia Virgen del Pilar, otro tiempo fue también párroco de la parroquia Santuario Perpetuo Socorro, ¿verdad? Entonces él me dijo, Leo, ¿por qué no grabas un disco con tus músicas y con otras músicas, así como hacía el padre Cesiño? No sé si le oigan el padre Cesiño, un cantante, compositor brasileño, era sacerdote. Y de verdad, cuando yo todavía estaba en ese periodo de discernimiento para ingresar al seminario, antes de ingresar al seminario, yo me decía así, cuando pensaba en ser sacerdote, yo decía, si llego a ser sacerdote, si esa es mi vocación, quiero ser como el padre Cesiño. Exactamente, ¿verdad? Y co coincidió, ¿verdad? Y entonces cuando ya era sacerdote y continuaba cantando y haciendo, qué sé yo, animaciones, cantando en retiros, en misas y todo lo demás, en jornadas, formación de catequistas, en todo lo que siempre le agregaba un poquitito de música a todo, ¿verdad? Entonces, allí el padre me dice, graba. Y ahí empecé a grabar. Empecé a grabar. Mi primer disco fue, creo que allá por los años, hace ya más de 10 años. Pues ahora mismo tengo 18 años de sacerdocio, ¿verdad? Entonces fueron casi como 15 años atrás empecé a grabar mi primer disco. Y después vino el segundo, vino el tercero, el cuarto, el quinto. Y después ya se cerró el tema de no se usa más disco, no se usa más.
2: Sí, ahora todo
1: Ahora todo
2: plataformas digitales.
0: no, digital, y ahora
1: Se
0: estamos en
1: puede
0: eso.
1: difundir en redes también.
2: Padre, y cuando te acercaste a Dios, ¿la música te llevó a Dios o ya estabas en las cosas de Dios y empezaste a utilizar la música como un elemento más?
0: Y sí, inicialmente sí, la música me acercó a Dios, porque cuando, sí, o sea, fue así, yo tuve un accidente de tránsito que en donde casi perdí la vida. Estuve entre la vida y la muerte, así. Y cuando después que me recupero de ese accidente, es que yo decido acercarme a Dios, acercarme a la iglesia, empezar mi catequesis de confirmación, fue cuando tenía 15 años. A los 15 años. Y entonces fue que me voy a la iglesia, digo, voy a hacer mi catequesis. Y en la catequesis, uno de los catequistas me dice, vamos a un retiro donde va a estar, me acuerdo que iba a estar el padre, el finado padre Hugo Irala. No sé si llegaron a conocerle, era un gran carismático. Hugo Irala, yo soy de Pedro Juan Caballero, ¿no? Entonces todo fue en Pedro Juan Caballero. Y entonces iba a estar el padre Hugo Irala, que era cantante también, y Silvia Mariela, Silvia Mariela, que iban
2: Le
0: a estar en
2: conocemos,
0: un retiro y un tipo festival, retiro que iba a haber en un tinglado allá en Pedro Juan. Entonces el catequista me dijo, va a haber música, va a haber mucha animación, va a ser bueno, mucha alegría, que esto, aquello. Entonces,

0: Entonces, eso fue también un gancho, por decir así, para acercarme a Dios, ¿verdad? Pero me acerqué a Dios, como que vinieron paralelamente las cosas, ¿verdad?
1: Sí.
0: Me acerqué a Dios, pero también fui cultivando la música.
1: Qué
2: Qué
1: lindo.
2: bueno.
1: Bueno, vamos a seguir hablando con el
2: Sí,
1: padre
2: seguro, se
1: Leo porque
2: queda
1: se
2: toda la
1: queda
2: tarde.
1: con nosotros hasta las 5 de la tarde, pero ahora vamos a hacer una breve conexión con una amiga muy querida. Ella es comunicadora y comunicadora digital.
2: Ajá.
1: Integra también la pastoral digital en Posadas, que es el lugar donde ella reside, pero ahora está trabajando en la organización de la visita del Papa León XIV a la Argentina. Tiene ese privilegio de poder estar, está en Buenos Aires. Ella es María Claudia Enríquez. Así que, María Claudia, muchísimas gracias por tu tiempo, por conectarte con nosotros, acá con la audiencia de Paraguay. Bienvenida a Comunicar con Fe.
3: Bueno, buenas tardes, Karina, buenas tardes, Omar, a todo tu equipo, un saludo muy grande y a todos los teleoyentes que acompañan también el programa. La verdad que estoy muy feliz de hacer este contacto porque también admiro mucho el trabajo que vienen haciendo en Comunicar con Fe y creo que somos muchos los comunicadores que hacemos red, ¿no? En toda la región
2: Sí.
3: y en todo el mundo para comunicar con Fe. Y en esta ocasión, como bien mencionabas, Karina, estamos muy entusiasmados acá en Argentina preparándonos para lo que implica la visita de un papa, ¿no? Y hay muchas cosas para organizar y también para aunar criterios y empezar a trabajar juntos. Y ya lo venimos haciendo desde que supimos que se confirmó la visita. Y a mí me toca acompañar las áreas de comunicación dentro de dos comisiones de la Conferencia Episcopal Argentina, la Comisión Episcopal de Pastoral Social y la Comisión Episcopal de Comunicación Social. Así que estamos acompañando y estamos más que nada en la parte de formación de comunicadores, porque sabemos que cubrir un
2: Sí.
3: acontecimiento de gracia como lo es la visita de un papa, también nos requiere a todos los comunicadores una formación
1: Sí.
3: particular,
2: Sí.
3: porque no es solamente contar informativamente lo que está pasando, sino que sabemos que el sucesor de Pedro viene a encontrarse con su pueblo, que es un acontecimiento de gracia y que es un acontecimiento para todos, todos, todos, como decía el Papa Francisco.
2: Y precisamente, María Claudia, Argentina esperó mucho por el Papa Francisco, pero bueno, finalmente no se dieron las cosas y ahora su sucesor está próximo a estar en esa tierra. Y como decías, hay como mucho entusiasmo también, hay movilidad de los jóvenes. Hoy leían algunos medios argentinos que ya están en el proceso de inscripción y preparación de los colaboradores, de las personas que van a asistir, como se hace en todos los países para la visita de un papa, ¿verdad?
1: Sí.
2: Que quieran colaborar, que quieran participar de alguna manera. Y ese equipo de comunicación también es muy importante, María
1: Y
2: Claudia.
1: se ve que está conformado por diferentes comunicadores de varias partes del país, porque imagínate, María Claudia viajó desde Posadas, ahora está en Buenos Aires participando. Tiene la gracia y la bendición de ser parte protagonista de toda esta organización. ¿Cómo te sentís, María
3: Así.
1: Claudia, al tener ese
2: Esa
1: ese
2: oportunidad.
1: compromiso, esa oportunidad?
3: Bueno, primero destaco lo que mencionabas, Omar, que hace 39 años que no pisa el suelo argentino un papa. En la
2: Sí.
3: Argentina tenemos
1: 39 años. Sí.
3: así es, tenemos
2: Casi 4 décadas.
3: antecedentes de dos visitas. Las dos visitas fueron realizadas por el Papa Juan Pablo II, una en 1982, dentro del marco de lo que fue la Guerra de las Malvinas, una visita que, bueno, consistió en esto de rezar por la paz y lograr la paz. y una segunda visita pastoral que coincidió con el segundo encuentro mundial de la juventud en 1987, y bueno, y ahora en el 2026 esperando la venida del Papa León. Eso nos lleva a pensar que todas las personas menores de 45 años no vivimos la experiencia de una visita papal ni de la cobertura de un evento de tal envergadura en el país. Sí. Así que partiendo de esos antecedentes,

0: Para mí, como comunicadora, la verdad es una gracia enorme que me regala el Señor. Y bueno, me encomiendo también a Él porque creo que los periodistas, los comunicadores, más quienes trabajamos para la comunicación de la Iglesia, tenemos la misión de tender puentes entre lo que pasa y la gente, entre las historias y la gente. Entonces también tener en cuenta que esta visita que hace el Papa León está enmarcada dentro de lo que es la encíclica Magnifica Humanitas. Y esta encíclica en particular pone en el centro a la persona y también rescata la importancia de la paz y de la fraternidad. Entonces yo creo que en este sentido la comunicación y cómo comunicamos la visita del Papa es muy importante. Porque no es un cubrir la visita de una celebridad, ni es un espectáculo ni un show, sino que es la visita del sucesor de Pedro en comunión con nuestro querido Papa Francisco, porque eso también hay que cuidar, ¿no? Uh-huh. En el sentido de que Francisco no nos dejó ninguna deuda a los argentinos, porque Francisco no dejó deudas, Francisco se dio todo, sí, hasta el último minuto de su vida y lo vimos a eso, ¿no? Entonces, nosotros como argentinos no sentimos que haya una deuda, sino que sentimos que viene el sucesor de Pedro, que quiere visitarnos, porque también necesitamos este encuentro como pueblo argentino, uh-huh, necesitamos encontrarnos, reflexionar cómo estamos viviendo, y de alguna manera reconstruir estos lazos de fraternidad también social, ¿no? Que creo que también en esta realidad latinoamericana que estamos atravesando, este tipo de visitas son visitas que traen mucha gracia, ¿no? Entonces, la verdad que sí, que es un privilegio, pero también es una gran responsabilidad. Y lo que a mí más me entusiasma es esto, de poder hacer red, de poder compartir. Y como bien mencionabas vos, Karina, la idea es que si bien el Papa va a visitar Buenos Aires, Córdoba, va a estar en la Basílica de Luján, el Papa viene a toda la Argentina. Y toda la Argentina es sede de esa visita. Y de alguna manera queremos que los comunicadores de todas las diócesis de la Argentina hagan llegar a su gente o encuentren la manera con la formación, contactándonos con quienes estamos en Buenos Aires, de que todos los argentinos se sientan parte, porque la verdad que el abrazo de esta visita es para todos. Sí. ¿Por qué no para toda la región?
1: También.
0: Porque sí, de alguna manera visita Argentina, visita Uruguay, también Perú, es un itinerario latinoamericano y sabemos que muchas personas de otros países van a pasarse para poder estar en suelo argentino y poder formar parte de alguna de las celebraciones dentro del marco de la visita del Papa.
2: Sí. Claudia, ya que hablaste de tender puentes y de que mucha gente va a participar también, creo que sigue ahí, Claudia, ¿verdad, Egidio? Sí. Estamos acá en estudios con el padre Leo y queremos preguntarte, padre, ¿cómo se están preparando ustedes, los sacerdotes paraguayos, para vivir también esta visita que es tan cercana? Porque es acá a unos cuantos kilómetros nada más.
3: La verdad genera un entusiasmo generalizado, ¿verdad? Están muy motivados, muchos vamos a estar participando del encuentro con el Papa. Incluso de mi propia parroquia, de la parroquia de San Gerardo, se está preparando una peregrinación a Córdoba. Vamos a ir a Córdoba para la misa con el Papa el Papa León. Entonces hay un entusiasmo realmente, y no solamente de mi parroquia, hay varias parroquias que se están preparando en buses como para ir a participar de este gran momento de encuentro con el Papa.
2: Y mucha euforia también a nivel juvenil, porque yo sé que hay muchos grupos de juveniles acá de Paraguay que también se están preparando para ir así en peregrinación.
3: Sí, así es. Hay mucho entusiasmo. Sí. Hay mucho entusiasmo, está generando mucho entusiasmo porque estamos nada más y nada menos con el vicario de Cristo, ¿verdad? Uh-huh. Entonces es realmente una alegría enorme para todos nosotros el tenerle cerca.
1: Uh-huh. Y así como muchos argentinos, mejor dicho, vinieron a Paraguay cuando por acá estuvo Francisco.
3: Sí. Exacto.
1: Ahora se hace al revés, ¿verdad? Muchos paraguayos van a ir a la Argentina para estar cerca del Papa León. María Claudia, ¿están trabajando ustedes en la conformación de lo que se conoce tradicionalmente en estas visitas como el Centro

0: Buenos Aires y lo confirmaron desde la Conferencia Episcopal Argentina.
1: Y hay un contingente importante, no solo de periodistas que acompañan al Papa en su avión, sí, sino de periodistas del mundo que se acreditan por sus medios y llegan hasta aquí, lo hicieron, ¿verdad? Vinieron a Paraguay muchos periodistas también, aparte de aquellos que venían con él en el vuelo desde el Vaticano. Realmente así que va a ser igual, seguro, sí, en la Argentina.
0: Sí, así es. Ahora se está esperando que se abran los canales oficiales para que se puedan realizar las postulaciones, porque lo que nos informaban desde la Conferencia Episcopal Argentina es que las acreditaciones dependen directamente de la sala de prensa del Vaticano. Sí, así entonces, es. Las postulaciones las recibe el Vaticano y, bueno, hay algunos requisitos de formación, de experiencia, bueno, cartas de recomendación de medios, ¿no?, que sustenten al periodista para que, bueno, se pueda entrar en este concurso postulación para poder hacer la cobertura oficial. Lo que no quita que ya se están organizando a nivel diocesano y de las regiones en la Argentina los equipos de pastoral social de las diferentes diócesis con sus equipos para poder hacer la cobertura a distancia, ¿no? Porque también las fuentes van a ser los canales oficiales, sí, como Vatican Va, bueno, Vatican News, y como bien mencionaba Omar, viene el Papa con su séquito, ¿no?, con un grupo de personas que lo acompañan, y dentro de ese grupo de personas vienen los periodistas vaticanistas que van a hacer la cobertura oficial, y bueno, y acá en el país estarán los periodistas acreditados y las diferentes personas que van a colaborar. Como mencionabas, Karina, hoy la presencia de los jóvenes es muy importante, más que nada en la parte de voluntariado. Los que les quería contar que hoy se confirmó que llegamos a la inscripción de 10.000 voluntarios. Para recibir al Papa necesitamos llegar a casi 20.000 voluntarios, así que de a poco vamos sumando en número. Es una convocatoria para argentinos entre 18 y 65 años. Hay diferentes áreas en las cuales se puede colaborar. Una de ellas es la comunicación. Entonces, los jóvenes también es una linda experiencia, ¿no?, para hacer, según el perfil de cada uno. Se puede colaborar en liturgia, en accesibilidad, en comunicación. Entonces, la verdad que es una oportunidad para poder también trabajar juntos. Esto que decía el Papa Francisco cuando hablaba de la sinodalidad. Iglesia que, bajo la moción del Espíritu, aprendamos a caminar juntos. Y creo que es un tiempo de mucha gracia en ese sentido para hacer experiencia de
1: sí,
0: eso.
1: Sí, seguro que sí. Van a vivir un sinfín de cosas también, como tuvimos nosotros aquí oportunidad de vivir con la visita de Francisco, sí, con muchas anécdotas también. Por ejemplo, esos voluntarios que vos mencionabas, María Claudia, que se están inscribiendo aquí en Paraguay, de la visita de Francisco, participaron aquellos que estuvieron en la visita de Juan Pablo II también en los años 80 acá en Paraguay. Así que imagínate lo que moviliza.
0: Sí, totalmente. Uno ya empieza a escuchar esto que mencionás, Omar, de anécdotas de gente que sí pudo estar en lo que fue la Jornada Mundial de la Juventud en 1987, y que ahora ya son personas mayores y están viviendo toda esta visita papal de una manera como muy emotiva. Uno por ahí se junta con he tenido la posibilidad de conocer algunos que te muestran fotos de cómo era, y uno no se puede, yo la verdad es que trato de imaginarme todos los días cómo va a ser, pero es como que no logro dimensionar, y creo que va a superar todas las expectativas. Pero bueno, simplemente le pido al Señor ser canal de gracia en este tiempo.
1: Claro.
2: Sin duda mismo vas a ser, María Claudia, y porque sos una bendecida y tenés un corazón enorme, así que sin duda vas a ser sí o sí un canal de bendición, sobre todo una herramienta muy importante que va a utilizar Dios para unir aún más a las personas que están a tu alrededor, sobre todo a los comunicadores. Sí. Nosotros acá tuvimos la gracia también cuando vino el Papa Francisco de participar en lo que fue el Centro Internacional de Prensa. Omar estuvo como coordinador general de ese centro y recibimos cuántos comunicadores del mundo.
1: Periodistas.
2: Impresionante de todo el mundo. Fue, y todos los días era algo movilizador. pulsador, algo que te llegaba hasta el corazón. Sí. Era impresionante.

0: Antes, y nosotros así, como teníamos ese compromiso de trabajar y servir a los comunicadores que estaban llegando y que iban a trabajar durante esta visita, no teníamos la esperanza de poder verle al Papa
1: Es
0: Francisco.
1: más, el primer encuentro con los coordinadores venidos del Vaticano nos dijeron, tienen que entender que al asumir la responsabilidad del Centro Internacional de Prensa, posiblemente no puedan ver al Papa en persona, porque el
0: Sí.
1: Papa no va a estar en el Centro Internacional de Prensa. Va a cumplir su agenda y va a desarrollar sus
0: Sí.
1: actividades. Y posiblemente ustedes no puedan participar de esas actividades, pero Dios nos regaló la gracia otra vez de estar cerca en un evento muy importante que tuvo Francisco
0: Que no
1: aquí,
0: pensamos que
1: que
0: íbamos a
1: no
0: poder entrar,
1: creíamos,
0: ¿verdad? Y estuvimos
1: pero
0: ahí a
1: estuvimos.
0: metros.
1: Sí, estuvimos participando de ese evento.
0: Impresionante, inolvidable realmente. Y
1: Totalmente.
0: sí, seguro te va a pasar algo parecido, María
1: Así
0: Claudia.
1: que prepárate para vivencias así
0: Sí,
1: increíbles,
0: de
1: María
0: repente te van a
1: Clara.
0: decir, te vas a ir y vas a estar ahí cerquita del Papa.
2: Amén, amén.
0: Bueno, María Claudia, nosotros te deseamos el mayor de los éxitos a vos, a todo el equipo también que está trabajando contigo en esta organización histórica para la Argentina. Y bueno, aquí el espacio de Comunicar con Fe está siempre abierto para que nos puedan seguir comentando lo que van haciendo. Y bueno, estamos conectados tanto digitalmente como espiritualmente. Te agradecemos muchísimo este tiempo y el mayor de los éxitos y todas las bendiciones para vos.
2: Bueno, muchísimas gracias, Karina, Omar, a todo el equipo y los animo a seguir comunicando con Fe porque es lindo vernos en red y saber que no estamos solos.
1: Es
2: Así
1: cierto.
2: que les mando un abrazo enorme y también al servicio para lo que necesiten.
1: Gracias.
0: Muchísimas gracias, así conversábamos, gracias María
1: Muchas
0: Claudia.
1: bendiciones.
0: Así conversábamos con María Claudia Enríquez, ella es comunicadora digital de la Argentina. Qué lindo, que todo el testimonio que va a tener después para contar, ¿verdad?
1: Seguro, y el padre también que ya avisó
0: Sí,
1: que
0: que
1: se va
0: se va
1: para
0: a
1: Córdoba.
0: ir,
1: Ah, sí,
0: qué
1: vamos.
0: gusto.
1: Estamos en eso, estamos
0: Vas
1: en
0: a acompañar al
1: preparación.
0: grupo, vas a acompañar al grupo.
3: Estoy buscando un espacio ahí, procurando abrir un espacio en la agenda para poder participar. Sí,
0: Sí.
3: estamos en
0: Padre, ¿y
3: eso.
0: vos participaste, estuviste también en la visita del Papa Francisco? ¿Estuviste
3: Sí,
0: dentro de lo que,
3: sí estuve.
0: acompañando a los
1: Hay
0: nazarenos?
1: anécdota ahí también.
0: Él
1: Sí.
0: estuvo con
3: Estuve
0: el grupo de
3: cantando,
0: los, sí.
3: estuve cantando en la vigilia,
0: En la
3: en la
0: vigilia.
3: vigilia, ahí en la vigilia, sí, participé, me acuerdo del barro y todo.
0: Cómo llovió, ¿verdad?
3: Sí, yo estaba en Iguazú, ¿verdad? Y
0: En
3: entonces había
0: sí.
3: muchas partes donde estaba
1: Sí.
3: humedales, ¿verdad? Entonces,
1: Y lo mismo pasó
3: llovió mucho.
1: con Juan Pablo II
3: Sí,
1: también.
0: Cuando
3: sí.
0: llegó, yo me
1: Cuando
0: acuerdo que
1: estuvo.
0: me era criatura y me fui
1: Sí.
0: y entramos hasta la rodilla
3: Así,
0: en el
3: así es.
0: barro,
3: Sí, sí,
0: sí.
3: sí. Sí, se indicaba luego que se lleve un
1: Botas.
3: calzado, botas, sí, botas
0: Sí.
3: y todo eso. Sí, a mí me tocó también las dos cosas. Por un lado, participar de cantando y por otro lado también participando con la gente allí,
0: Qué
3: con
0: lindo
3: el
0: poder
3: pueblo. Sí.
0: ofrecerle ese talento, ¿verdad?
3: Sí.
1: Que
3: Sí, fue una
1: llegue.
3: experiencia hermosa también. Ahí fue que empecé a conocerle a los nazarenos y
1: Sí.
3: a empezar a ampliar nuestros vínculos de cantantes,
0: Sí.
3: artistas católicos. Ah, sí.
1: Exacto. Sí, que hay un movimiento importante en
3: Sí.
1: Paraguay
0: Sí.
1: también.
0: Y siempre hacen conciertos, adoraciones.
3: Exactamente. Ahora mismo, antes esta siesta estuve hablando con uno de los integrantes, Néstor Benítez. Nos estamos preparando para realizar un festival católico en la ciudad de Caazapá,
0: Ah, qué bueno.
3: el 10 de octubre, 10 de octubre, el festival católico en la ciudad de Caazapá. Se va a ir desde las 7, desde las 19 horas hasta la medianoche más o menos. Es
1: Qué
3: un gran
1: bueno.
3: festival, vamos a estar todos unidos ahí, tanto los nazarenos del Grupo Jericó, el Grupo Jericó, Cristian Arzamendia, Emilio Garcete, voy a estar yo. y otro grupo invitado que también vamos a estar todos juntos allí en una noche espectacular. Y siempre

0: En esto,
1: Sí.
0: en estos eventos, en estas actividades, como para poner nuestro
1: Sí.
0: talento, el talento que Dios nos regaló, al servicio de la evangelización, ¿verdad?
1: Y ya hay agendada una actividad entonces,
0: Sí.
1: 10 de octubre en Caazapá,
0: 10 de octubre.
1: Festival
0: Excelente.
1: de
0: Un
1: Música
0: saludo también a toda
1: Católica.
0: la gente de Caazapá que nos
1: Sí,
0: acompaña.
1: la gente del
0: Seguro.
1: interior siempre quiere que la gente de Asunción llegue hasta ellos. Padre, ¿y cómo surge la inspiración de escribir esta música que lanzaste ahora recientemente? Ya hay un video que vamos a pedirle a Egidio que nos prepare también para poder compartir con nuestra audiencia y que la audiencia pueda ver y escuchar el tema musical del Padre Leo. Pero antes, contanos, ¿cómo surge esta inspiración y sobre todo en este mes de los jóvenes, le hablas directamente a ellos?
0: Exactamente, estamos en el mes de la juventud, ¿verdad? El Papa Juan Pablo II decía esta frase tan linda, que la vida es la realización de un sueño de juventud. La vida es la realización de un sueño de juventud. Es decir, en nuestra juventud, en la juventud es el tiempo donde tenemos la linda oportunidad, la hermosa oportunidad de soñar y a lo largo de nuestra vida procurar hacer
1: Cumplir
0: realidad
1: eso,
0: esos
1: sí.
0: sueños, ¿eh? Y entonces de ahí surge, de ahí y también de la invitación permanente del Papa Francisco a los jóvenes, él siempre insistía que hay que soñar alto, soñar grande. Y así surge esta canción que lanzamos el miércoles pasado justamente. A partir del miércoles pasado está en línea la canción Sueña Alto, que es por un lado es una invitación a soñar, a soñar y a luchar, a no desistir nunca de nuestros sueños, a no renunciar a nuestros sueños, y es una invitación también a superar todas las barreras. Justamente también estamos, por un lado, en el mes de la juventud, pero por otro lado también estamos en el mes de prevención
1: Sí,
0: del suicidio.
1: así es.
0: Entonces, esta canción pretende ser un aliento, animarle a los jóvenes a que sueñen, a luchar y a no desistir nunca de sus sueños. Y por otro lado también a entender, a encontrar en esta música fuerza para superar las dificultades que puedan surgir. Porque sabemos que mucha gente atraviesa por diferentes tipos de dificultades, enfermedad, depresión. De repente,
1: Problemas
0: problemas
1: familiares.
0: familiares, problemas económicos,
1: Adicciones.
0: adicciones y todo tipo de dificultades que de repente le quieren a veces tumbar a las personas. Y entonces para decir, no, con la ayuda de Dios voy a salir adelante.
1: Todo es
0: Justamente la
1: posible.
0: música dice en una parte que ten presente que también tú eres un sueño, que cada uno de nosotros somos un sueño de Dios. Que antes de que nosotros nazcamos, antes de que vengamos a este mundo, Dios ya nos había soñado y nos trajo a este mundo por su amor. Somos fruto del amor de Dios. Que nadie diga que, ay, mi vida no tiene sentido, que nadie diga que no sé ni para qué vengo a este mundo, no sé ni para qué existo, no quería haber existido, no sé para qué. No, no. Dios te trajo a este mundo con
1: Con
0: amor
1: un
0: y por amor
1: propósito.
0: y con un propósito. Es un propósito, y la música dice con un propósito de iluminar, ¿verdad? Entonces, eso es la
1: Ya quiero
0: invitación.
1: escuchar.
0: Ya quiero escuchar.
1: Y vamos a pedirle a Egidio entonces que comparta con nosotros este lindo videoclip del Padre Leo.

0: ¡Bravo! ¡Espectacular! ¡Genial! ¡Qué lindo! ¡Qué lindo tema! Sí, el videoclip en preparación. Sí. Ese próximamente, sí.
1: Requiere otro esfuerzo, padre.
0: Igual en YouTube ya se puede ver así.
1: Se puede ver así en YouTube y están también en Spotify, en Spotify y en todas las redes musicales. Están en Instagram, sí. De repente, qué sé yo, tenés... la colación de tu hijo y querés colocarle eso de fondo, ahí ya tenés, ya puedes usar. Qué en TikTok lindo. También, ¿verdad? En TikTok.
0: Se le puede lindo. Cantar también.
1: Exactamente, al hijo. Sí, totalmente.
2: Sí. Así padre, ¿y cómo te conecta la música con tu comunidad? Dijiste que estás en la parroquia San Gerardo.
1: Sí.
2: ¿Cómo es la zona? ¿Cómo vos sentís a esa comunidad y cómo te conecta la música también con ellos? Aparte del servicio.
1: Yo creo que
2: como sacerdote.
1: Sí, en cuanto a la música, yo creo que es un es como la música tiene un lenguaje universal, ¿verdad? Es un lenguaje universal y hay lugares en el corazón que no se puede llegar con las palabras. Claro. De repente vos predicás media hora, ¿verdad? Puedes predicar media hora y con una música de 3 minutos,
2: conseguir.
1: La persona llega consigue más, sí. Entender o sentir lo que era lo que querías transmitir con una predicación. Ajá. Es impresionante. Entonces, la música es un medio valiosísimo de evangelización. Conecta con el corazón de la gente. La gente siente más a Dios a través de la música, yo creo. Por lo menos esa es mi experiencia. La música yo he usado más bien en los últimos años en las adoraciones, ¿verdad?
2: Sí.
1: De repente
2: sobre organiza. Todo en la pandemia, ¿verdad?
1: Sí, no. Ajá. Y en la pandemia y, sí. y a lo largo después dibujo. Cuando sí, ya sí, fui siendo sí. sacerdote en mi parroquia en otras parroquias también, ¿verdad? Me tocó hacer esto de las adoraciones. Es que hacemos así, yo hago la exposición del Santísimo, dejo en el altar y me bajo.

0: donde está la gente,
1: claro.
0: y empiezo a conducir la adoración, los cantos a Jesús, ¿verdad? Sí. Con la gente, ayudarle a la gente a cantarle a Jesús y a adorarle a Jesús a través de las canciones, alabarle a Jesús, sí, a través de las canciones. Esa es la forma que empezamos a hacer, justamente con Emilio Garcete, con Coque Núñez, sí, con cuando empezamos a hacer Proyecto Adorarte, sí, ¿verdad? Proyecto, sí, Adorarte, sí, que es como una especie pequeñito de lo que es Cielo Abierto, ¿verdad?
2: Claro.
0: Como Cielo Abierto.
1: Así
0: y bien. También conseguí hacer esto con otros sacerdotes, como por ejemplo con el padre Aristides Amarilla, ¿verdad? Que tiene un don un don de predicación impresionante. Entonces nos unimos, él se encarga de toda la parte de las oraciones, la predicación, y yo me bajo ahí con la gente y con
1: a cantar,
0: animar a la gente a cantar.
1: A adorar, cantar.
0: Adorar y alabar, hacer también las alabanzas, las animaciones, a veces hacerle bailar un poquitito a la gente, romper el hielo, ¿verdad?
2: Sí.
0: Todo eso.
2: ¿Y solés hacer eso también en las misas? O sea, tipo la misa cantada. Sacerdote también, el padre Freddy.
0: Sí. No,
2: que suele hacer eso.
0: No. Yo generalmente esa parte de la animación hago antes de la misa, un poquito antes de la misa,
2: para romper
0: el hielo, sí, para preparar el corazón, sí, preparar el espíritu para la misa. Y también al final, cuando ya es al final, entonces al inicio y al final. Entonces después todo como suelo decir, todo normal.
2: El ritual sagrado de la misa.
0: Después llevando, no romper, anteriormente sí, cuando era un poco más joven, era así, cuando era paipiajú, sí rompía todo eso, es que después con el tiempo, diciendo, no, me da un poco, voy a bajarlo a decibeles,
1: hay que llamarse al orden.
0: Sí, hay que mantener un poco el orden, así.
1: No, y pero bueno, es bueno también lo de antes y después,
0: sí,
1: porque
0: sí,
1: así la gente también sabe que ese proceso de la Eucaristía también tiene que ser un proceso alegre.
0: Sí.
1: No. Entonces la música ya predispone, como decías, también el corazón, uh-huh, para después participar de la celebración eucarística, escuchar la palabra, uh-huh, recibir la comunión y finalmente agradecer otra vez cantando,
0: ¿verdad? Exactamente, sí. Sí, es la idea siempre, yo digo, que venga, que cuando venga la persona, que encuentre esa alegría, uh-huh, que encuentre ese ambiente de alegría, de fervor, ¿verdad?
1: Sí.
0: Eso. Y cuando se vaya a su casa, que se vaya cantando, que se vaya, ¿verdad? Porque lo generalmente lo último que uno canta es lo que uno repite cuando se va a su casa, de repente, qué sé yo, uno poderoso, nuestro Dios,
1: sí,
0: poderoso, uno va diciendo, ¿verdad? O qué sé yo, esta alegría no va a pasar, que te va, y la idea es esa, ¿verdad? De ir con ese mensaje de alegría, de esperanza a la casa.
1: Y eso pasa en casa, por ejemplo. Los chicos recuerdan así algunos fragmentos de las músicas de la iglesia y de la misa, y de repente ellos entran a nuestro dormitorio, por ejemplo, cantando esos fragmentos, y se suman y vienen los tres, porque son tres.
0: Comienza
1: uno y le siguen los otros dos.
0: Qué gusto, qué lindo.
1: Sí, es muy
2: les
1: lindo.
2: Gusta mucho la música a los tres, por suerte. Están en eso también. Y padre, haces muchas cosas en el día y tenés muchos talentos. ¿Hay algo que te falte todavía hacer dentro de lo que es tu comunidad? Algo así, una meta que estás diciendo, bueno, esto tengo que hacer.
0: Propiamente, no tanto en mi comunidad, digo yo, pero sí como sacerdote creo que es algo pendiente, uh-huh, es el trabajar, volver a trabajar en la comunicación propiamente, uh-huh, ¿verdad? Que no le estoy encontrando tiempo. Cuando yo estuve en Pedro Juan Caballero trabajando como sirviendo como sacerdote, también estuve en una radio comunitaria. Y entonces estuve como siete años y medio en una radio.
2: Sí.
0: Y estaba primero como conductor de un programa, como conductor, y luego como director de una radio comunitaria, ¿verdad? Entonces, la parte que añoro es esa parte de la radio, ¿verdad?
1: Sí.
0: Porque era un programa musical,
2: sí,
0: pero era un programa musical entre chistes, entre bromas. Había un momento que le llamábamos momento de reflexión.
2: Ajá.
0: Y en ese momento de reflexión, que duraba como 3 minutos más o menos.

0: cada tanto era un momento de reflexión, 3 minutos ahí enviaba un mensaje, claro. Una reflexión, ya sea reflexión sobre el Evangelio, sí. Ya sea una reflexión sobre alguna frase del Papa, de alguno de los santos, sí. Pensamientos de los santos. Y cosas así, ¿verdad? Que iba. Y esa sí es la parte que añoro un poco. Es la parte que queda pendiente todavía. Retomar el trabajo en el campo de la comunicación. En la radio.
1: En la parroquia donde estuviste antes de San Gerardo, también tenían una radio. Si no lo recuerdo
0: sí,
1: mal.
0: En la radio, hay una radio comunitaria en la parroquia Perpetuo Socorro.
1: En Perpetuo.
0: Y en tiempos, poquito después de la pandemia, estuve trabajando yo en San Roque. Uh-huh. Y cuando trabajé en San Roque, yo vivía en Perpetuo Socorro.
1: Sí.
0: Entonces era cuestión de cruzar la calle y ya estaba en la radio. Ahí estuve casi un año también. En la radio Perpetuo Socorro otra vez. O sea que sí, como 9 años de experiencia tengo de
1: recuerdo de esa época de la radio.
0: Sí, sí,
1: habías
0: sí.
1: comentado.
0: Y ahí sí, seguía todavía. Después que me mudé, que me cambié de parroquia, estoy en la parroquia, primero estuve en la parroquia Santísimo Redentor, está ahí sobre Estados Unidos y 21,
1: sí. Solita.
0: Y después pasé a San Gerardo. Ahí ya no me dio tiempo de, ya no me dio ya la posibilidad de encontrarle un momento para sí. el programa. Antes tenía un programa diario, de lunes a viernes tenía, creo que era de 10:30 hasta las 12 del mediodía, era mi programa de radio.
2: Y es un compromiso y lleva la producción también, sí.
0: La producción, prepararse, sí. El material, ustedes que están en esto,
1: sí.
0: saben bien que no es solo irte a sentarte delante de un micrófono y empezar a decir tonterías.
2: Padre, y tenés que retomar, si es una meta, tenés que retomar. Mira, acá el espacio está abierto, si vos tenés tiempo,
1: para
2: los miércoles de una horita, de 4 a 5, venís, compartís con nosotros.
1: Sin ningún problema.
2: Sos el tercer conductor, así que sí o sí luego, padre, tenés que venir por lo menos, no sé, cada 15 días.
1: Una vez al mes,
0: sí, si te da tiempo. Sí, es posible, eso sí.
2: Está súper abierto el espacio.
0: Gracias.
2: Súper abierto, así
1: nos traes algunos temas específicos, ya colaborás con la producción.
0: excelente, claro.
2: Hacemos
0: que sí.
2: Hacemos ese espacio de reflexión también, o algo que vos quieras comentar.
0: Sí, claro.
2: Así que pensá un poco.
1: Va a pensar.
2: Nosotros vamos a rezar.
0: Vamos a poner en oración en manos de Dios, ¿verdad?
2: Sí. Así que tenés ese espacio acá. Te vamos a recibir con los brazos abiertos, padre.
0: Muchas gracias.
1: Qué bueno. Y estamos cerrando ya, creo que nos estamos acercando a la hora. Y quiero justamente pedirle al padre unos minutos también, ya que mencionó ese proceso que hacía de reflexión, para compartir también con los oyentes y aquellos que nos ven a través del streaming una reflexión. No sé, padre, puede ser de los días que nos tocan vivir, del tiempo en el que estamos,
2: del mes en el que estamos,
1: los jóvenes
2: también que estás transmitiendo ese mensaje tan lindo a los jóvenes. Lo que quieras dejarnos.
1: Y para cerrar con tu bendición también, ¿verdad?
0: Sí,
1: con una bendición.
0: Sí, sobre todas las cosas en este mes de la juventud, recordar que estamos en un tiempo muy especial, ¿verdad? En el mes de la juventud, y la juventud es un tiempo, no solamente un tiempo cronológico, sino que la juventud la llevamos en el alma.
1: Uh-huh.
0: Y la juventud especialmente la llevamos cuando decidimos seguir soñando. Decía Gabriel García Márquez que dejamos de ser jóvenes cuando dejamos de soñar.
1: Uh-huh.
0: Por eso quiero invitarle a todos los oyentes, todos los que nos están asistiendo, a que nunca dejen de soñar, no renuncien a sus sueños. Así como decía la canción, sueña alto, ¿eh? No renuncies a tus sueños por causa de tus miedos, ni por causa de las barreras, ni por causa de las dificultades, ni por causa del cansancio, ni por causa de la falta de apoyo que uno puede encontrar en la concreción de esos sueños, que no renunciemos a nuestros sueños, ni por miedo a lo que van a decir los demás, ¿verdad? Sino que procuremos tener presente nuestros sueños

0: luchar por nuestros sueños y tener presente que en esa lucha por nuestros sueños nunca estamos solos, porque Dios está ahí presente, ayudándonos, animándonos, dándonos la gracia suficiente para que podamos hacer realidad esos sueños. Entonces, sobre todo eso, ¿verdad? Que nunca, tanto a los jóvenes como a los niños, a los adultos, a todos, que nunca dejemos de soñar y de luchar por hacer realidad esos sueños.
1: Excelente.
2: Amén. Qué lindo. Padre, nosotros te agradecemos muchísimo el tiempo, el hecho de que hayas venido hasta acá a visitarnos, a compartir con nosotros acá en los estudios de Radio Cáritas FM Online. Muchísimas gracias por todo lo que estás haciendo también desde donde te toca estar. Tantas bendiciones también que estás siendo, o sea, estás siendo herramienta para abrir espacios de bendición, abrir espacios de unión, de encuentro con la familia, sobre todo con los jóvenes con quienes trabajas mucho. Y bueno, muchísimas gracias por todo lo que nos compartiste en esta tarde.
0: Gracias, Karina, gracias, Omar, y gracias a todos los que nos están asistiendo. Un gusto enorme poder compartir con ustedes desde igualmente. Hace muchísimos sí. años, cuando estaban en Telefuturo, en los sí, inicios de Telefuturo, yo ya les acompañaba y
1: por ahí.
0: Ya les tenía admiración a ustedes, gracias, una admiración padre. Y mi respeto siempre.
1: Muchas gracias.
2: Gracias, padre, y te esperamos acá para acompañarnos.
1: Sí,
2: padre.
1: Va a pensar. Vamos a pensar. Y cerramos con la bendición.
0: Vamos a ver. Y pedimos a Dios que nos bendiga, el Señor esté con ustedes.
1: Y con tu espíritu.
0: Y la bendición de Dios Todopoderoso descienda sobre cada uno de ustedes, sus familiares, sus seres queridos, les acompañe y les proteja. En el nombre del Padre, del Hijo y del Espíritu Santo.
2: Amén. Amén.
1: Gracias, padre.
2: Muchísimas gracias, padre. Gracias. Bueno, y tenemos que despedirnos, como Cerramos. Siempre decimos, cuando da demasiado gusto el programa, pasa demasiado rápido. Sí. Bueno, y les esperamos entonces el próximo miércoles a todos aquí en Radio Cáritas FM Online, también a través de todos los medios de comunicación que difunden nuestra programación, Radio Lío para Signis ALC, Tupací Caacupé TV del Obispado de Caacupé, San Blas TV de la Diócesis de Ciudad del Este, Ñandeyara Ñe, el primer canal católico del Paraguay, Radio Paipucú en AM720 para el Chaco 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Aquí está faltando la radio del Perpetuo Socorro que mencionaba el padre. También nos tiene que apoyar.
1: Sí.
2: Bueno, vamos a empezar a hacer las gestiones correspondientes. Omar, nos despedimos.
1: Gracias por la compañía de siempre. Hasta la próxima semana.
2: Que tengan un lindo resto de jornada y nos encontramos nuevamente en Comunicar con Fe el próximo miércoles.

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0: necesito más.
1: Entonces yo tenía muy ajustado. Hay varios. Hola.
2: Adelante, bueno, José. Bien. Adelante, José. Bienvenido.
1: Bueno, muchas gracias. Bueno, es con un placer muy particular que retorno al micrófono de Fe y Alegría después de un mes de ausencia física, pero no ausente de corazón, de sentimientos, ni de ideas con la audiencia y con todo el equipo de Fe y Alegría. Hoy es un sábado 19 de septiembre, algo raro. No hace frío, pero está inestable, algo de lluvia, en fin. Pero tengamos la esperanza de que la primavera se está abriendo y el lunes 21 comenzará uno de los de las estaciones más bellas del año. Día de la juventud, día de la música, día de la esperanza. En medio de eso, Paraguay, como Estado, como país, se encuentra empantanado. Es una nación cuyas autoridades actuales no son capaces de hacer honor a la heroica historia del país. Por ejemplo, uno de los últimos bochornos lo ha cometido el gobierno de Santiago Peña en Naciones Unidas. Cuando ha votado contra el derecho a existir del pueblo palestino, junto con Estados Unidos e Israel, Paraguay se sumó contra la mayor víctima del mayor genocidio de este siglo. Es una decisión absolutamente cruel, porque traiciona la propia historia del pueblo paraguayo, víctima de un genocidio hace apenas siglo y medio,

cuando tres países financiados, dirigidos por el imperialismo inglés, llegaron al territorio paraguayo a destrozarlo, a aniquilar al último paraguayo, si era posible, para que no hubiera reproducción. Se llevaron a las mujeres jóvenes, a los hombres jóvenes, dejaron viejos, niños, viciados, enfermos. Ese fue parte del genocidio cometido por los gobiernos de Argentina, Brasil y Uruguay, bajo la batuta del imperialismo inglés. Lo mismo que ocurre hoy con Cuba. La batuta del imperialismo de Estados Unidos, pero sin la complicidad física de países vecinos. El genocidio paraguayo ha sido una de las crueldades mayores que registra la historia política del mundo. Hoy se repite contra el pueblo palestino. 160 países de Naciones Unidas estuvieron a favor del pueblo palestino. Claro, Naciones Unidas no tiene ninguna importancia hoy. Es un organismo absolutamente obsoleto. Lo ha dirigido 80 años Estados Unidos para sus intereses. Cuando en Naciones Unidas comenzaron a pronunciarse voces disidentes al imperialismo, Estados Unidos comenzó a sabotear a la Organización de Naciones Unidas, cada día más aporreada por la Casa Blanca. Entonces hoy la ONU no tiene ningún efecto, puede hacer las declaraciones que quiera. Por eso muchos hipócritas, países hipócritas, gobiernos que siguen comerciando con Israel, van a Naciones Unidas a votar contra Israel, pero lo mantienen, le venden armas, lo alimentan, le financian, como Estados Unidos, con miles de millones por año. Entonces, pero que un país como Paraguay, que ha sido víctima de un genocidio, se preste hoy a sumarse al nuevo genocidio, es realmente de una inmensa crueldad y una imperdonable ceguera política. Otros países también sometidos por el imperio se abstuvieron, para vergüenza de todos: Colombia, Honduras, Panamá, Bolivia, Argentina, Chile, debido a la fuerte inmigración palestina, no se han pronunciado. Pero Paraguay sí lo hizo. Y eso evidentemente es una mancha, es un baldón que registrará la historia del país por mucho tiempo, cuando ya los Santiago Peña, los Horacio Hart, incluso el Partido Colorado ya no tengan mucho que decir. Pero hoy por hoy hay que condenar esto, que realmente es una de las grandes vergüenzas de la política planetaria. En medio de eso, evidentemente, o reflejo de eso, estuvo este escandalete, este culebrón que se registra al interior del Partido Colorado, una disputa de precandidatos a la presidencia para el 2028, cuando no aparecen realmente hasta ahora los verdaderos candidatos. Al interior de la ANR entienden que es aconsejable aparentar alejarse de Santiago Peña por su descrédito popular,

por su enriquecimiento ilícito, por la ausencia de políticas sociales, por continuar favoreciendo a la oligarquía financiera, que él encabeza, entre otros, como Horacio Cartes. Pero, frente a ese decreto popular, es necesario para la ANR abrir varios frentes, varias candidaturas, con el objetivo, viejo objetivo, de distraer y confundir a la ciudadanía. No hay conciencia en la jerarquía paraguaya de qué piezas se están moviendo en el mundo. Una pausa, Jorge, y te pediría que coloques. Arauca tiene una pena por Violeta Parra.

oportuno difundir de nuevo este himno a favor de los pueblos originarios de nuestro continente. Arauco tiene una pena, pero esa pena se arrastra desde el norte hasta el extremo sur del continente. La ultraderecha que gobierna en varios países aplica medidas bastante coincidentes, entre ellas el despojo de las comunidades indígenas de sus territorios ancestrales. Se da en Paraguay, se da en Argentina, se da en Bolivia, se repite por todos lados, en Ecuador, en Colombia. ¿En cuánto país, Honduras, El Salvador, en cuánto país hay comunidades nativas, aborígenes? El hacha de la extrema derecha se abate contra esos pueblos. El objetivo es desplazarlos sin destino, no importa dónde van, pero que se vayan de donde están. Hay que dejar las tierras libres a las corporaciones transnacionales bancarias que utilizan la producción transgénica para enriquecerse. Eso será en todos lados, con gobiernos miserablemente entreguistas y traidores a su propio pueblo. Todo en obediencia a la línea que aplica el presidente de Estados Unidos, Donald Trump. Que consiste en continuar afianzando la alianza de la ultraderecha

en el subcontinente. Por ejemplo, el gobierno narcotraficante de Bolivia acaba de nombrar embajador en Paraguay a Luis Eduardo Camacho, Fernando Camacho, perdón. El líder del fascismo santacruceño, esa gran región de Santa Cruz, estrechamente ligado a Donald Trump en la preparación del golpe de Estado contra Evo Morales. La hija de Donald Trump llegó un día a Santa Cruz a financiar el golpe contra Evo Morales. Y lograron hacerlo. Y Luis Fernando Camacho encabezó ese acto anti-Bolivia, anti-historia y contrario a la justicia social que desarrollaba el gobierno de Evo Morales. Hoy, Luis Fernando Camacho es el embajador de la ultraderecha boliviana en Paraguay. No me sorprendería que venga a gestionar el refugio de Cerimedo, el genio digital de la apropiación de las urnas para falsear los resultados en unos 7 u 8 países que han instalado gobiernos fascistas. Por algo ha sido nombrado Camacho en Asunción. Seguramente tiene, no tengo duda, de que tenga una misión específica contra los intereses populares en aplicación de la política de Estados Unidos. Y hablando de Estados Unidos, hablando de que la gente, las autoridades paraguayas y buena parte de la sociedad, de la población, no tienen conciencia en qué mundo vivimos. Estados Unidos tiene solamente intereses mezquinos en sus relaciones exteriores. En 6 meses le robó a Venezuela 65 mil millones de barriles desde enero, cuando invadió el país y secuestró a Maduro y a su esposo. Esos 65 millones de miles de millones de barriles representan el 54 veces el Producto Interno Bruto anual de Venezuela. Hay expertos, incluso norteamericanos, que califican ese acto de el mayor robo de la historia de una potencia imperial a un país sometido. En unos 8 países más, donde la inteligencia artificial ha designado presidentes, las más grandes corporaciones bancarias se están apropiando de territorios en El Salvador, Honduras, Argentina, Chile, Bolivia, Perú, Ecuador, Colombia, Paraguay. Las comunidades

Chile, Scherer y Gladys Canese, conducida por Vito Baez Mosqueira, del Estudio Federico Alegría, quiero terminar con dos cosas. Una, muy alentadora, una que me alegra muchísimo, y sé que alegra a todas las personas decentes del mundo. Julian Assange, este héroe de la comunicación libre y honesta, declaró ayer: estoy de vuelta. Es decir, que Julián vuelve al ring a dar la batalla contra la mentira informativa, esa que oculta que Estados Unidos, que el gobierno de Donald Trump, intensifica su asfixia de Latinoamérica. 52 millones de dólares en asistencia militar destinará a Panamá, Perú, Ecuador y Colombia. Transferida esa cantidad de Europa y Medio Oriente, de Eslovaquia, Macedonia, del Norte, Túnez, Irak. No es que termine ahí la presencia militar y la subvención de Estados Unidos. No, no. Pero era mucho el capital que tenía destinado a esos países, ahora decidió volcarlo a Latinoamérica. Según informó el narco Rubio, secretario del Departamento de Estado. Esa suma, como lo ha hecho siempre Estados Unidos, está destinada a esos países para que le compren armas a las empresas estadounidenses. Una inversión que no se alinea con las necesidades, las prioridades en el hemisferio occidental, cada día más crecientes. La lucha contra el narcoterrorismo y la protección del canal de Panamá es el argumento utilizado por el Departamento de Estado, que está impotente para detener el avance de China, sus inversiones en proyectos de desarrollo en Latinoamérica. Entonces, por eso es muy importante que tengamos presente que se viene un momento muy difícil para nuestros países, debido a tener gobernantes entreguistas, vendepatrias y al servicio de los intereses espurios del gran capital transnacional. Yo los dejo con placer de haber podido hablar este rato con ustedes y deseando, como siempre, lo mejor para la audiencia de Radio Libre, perdón, de Fe y Alegría. 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

0: Muchas gracias.
1: Gracias a ti, compañero. Y es un placer que estés de nuevo con nosotros en este programa. La gente ya te estaba esperando y, bueno, me imagino que estarán escuchándote con mucho regocijo. Así es que, bien. Buenos días, señores y señores, compañeros y compañeras. Vamos a dar los teléfonos porque hoy tenemos un panel que mira al futuro. Futuro cercano, pero también lejano. Así es que, por favor, participen. 0985-826-044, 0985-918-274. Y si quieren escucharnos por la web, la dirección es radio.feyalegria.org.py. Bien, la parte internacional vamos a dejar para el final del programa, porque está bueno. Tiene también relación con el tema de la inteligencia artificial. La columna de nuestro compañero Pedro Canales, y hay un libro también que apareció, sobre el cual quiero comentar, publicado el 15 de septiembre, me imagino que fue en Nueva York, por Naomi Klein y Astra Taylor, sobre el tema de cuáles son los sectores que se aliaron de la ultraderecha para perturbar la vida de la gente común, usando también la inteligencia artificial. Y hoy vamos a referirnos precisamente al tema de las elecciones municipales. Para eso contamos con dos panelistas de lujo. La máster, Matilde Scher. Gracias por venir, Matilde. Y la doctora ingeniera Gladys Canese.
2: Muchísimas gracias por la invitación. Es siempre un placer estar acá.
1: Bueno, gracias.
3: Muchísimas gracias igualmente. Un saludo a toda la audiencia.
1: Es un privilegio tenerlas acá porque lo que queremos hacer es analizar un poco cómo puede ir la elección próxima, y ustedes son las personas que entienden esto. Estuve viendo que en la elección, para la elección del 4, las elecciones municipales del 4 de octubre, el gobierno ya está invitando, ya invitó a una delegación de la OEA, y evidentemente se está cubriendo a nivel internacional. Una misión de observación de la OEA, por un acuerdo firmado entre la OEA y el Paraguay. Ese acuerdo fue firmado por el embajador paraguayo de la OEA, Raúl Florentín, y el jefe de la misión de la OEA que va a venir a observar las elecciones es Nicolás Albertoni, ex vicecanciller de un gobierno también conservador, el del uruguayo La Calle Pou. En 2023, la misión estuvo integrada por aproximadamente 60 especialistas y observadores de 18 países, y tenemos que, dentro del acuerdo de la OEA, por acuerdo de la OEA con la OEA, la justicia electoral prevé la participación también, además de ese acuerdo, la participación de la Unión Interamericana de Organismos Electorales, la Asociación Mundial de Organismos Electorales y la Asociación de Magistrados Electorales de las Américas. Caramba, flor de delegación va a venir. El gobierno se está cubriendo en el aspecto exterior, en cuanto al extranjero, para garantizar supuestamente la claridad de las elecciones, la transparencia. Pero aquí existen muchos reparos a eso. Ustedes estuvieron participando.
3: Siempre vienen observadores de la OEA, sí, y sí. Siempre hay trampa, se hace trampa. O sea, desde siempre se hizo trampa en las elecciones.

0: Tanto en el sistema manual como en el sistema electrónico ahora. Ahora peor, ¿verdad? Porque la trampa se viene desde la misma justicia electoral. Entonces es difícil controlar esto, pero hay mecanismos que se pueden utilizar para tratar de más o menos ver si se puede.
1: Entonces, sí, como hay esa contraposición entre la imagen que el gobierno quiere dar en el exterior y también localmente, y hay tantos reparos de parte de muchos sectores aquí sobre la claridad y transparencia de las elecciones. La primera pregunta es, Matilde, si ustedes ya previeron reunirse antes con esa delegación para decirles cuáles son los reparos para que ellos presten atención, los miembros de esa delegación presten atención a los reparos que tiene la oposición.
0: Bueno, o sea, tendrían que ser los partidos, yo supongo, ¿verdad? Tendría que ser una iniciativa de los partidos que están participando o los movimientos que están participando en estas elecciones. Yo realmente estoy como colaboradora nomás, informática, no pertenezco realmente a ningún partido.
1: Ya, ¿y vos qué decís? Porque vos sos parte también, como sos candidata incluso, así es que te pregunto si esos sectores.
2: Nosotros estamos muy interesados y siempre nos ponemos en contacto una vez que tenemos las definiciones de quiénes son. Tenemos muchísimos informes hechos como para que ellos puedan entender dónde están los puntos débiles de. Lo que pasa es que hay demasiados, muchos inconvenientes en el tema del proceso electoral. Ahora salió, por ejemplo, lo del senador Eber Villalba, que para mí es parte nomás de lo que nosotros ya habíamos encontrado. Porque imagínense que ahora mismo se puede imprimir el acta con resultado cero. Y eso puede ser un control, no sé, infantil, en informática infantil.
0: Claro,
2: Porque si
0: supuestamente
2: una
0: que
2: transferencia de banco, por ejemplo, si vos querés transferir cero, te
0: no,
2: va a decir es un error.
0: o sea, lo
2: O sea, vos no
0: de
2: puedes imprimir un acta de resultado si no hay
0: Pitch,
2: ningún
0: claro.
2: dato procesado. O sea que por eso es que para mí tiene razón el senador.
0: No,
2: Y le
0: pero
2: dicen ellos es un error humano. Yo no estoy de acuerdo con que sea un error humano, porque la informática tiene controles. Hay condicionantes que se le puede poner. O si no, no sirve de nada informatizar. O sea que vamos a permitir que uno transfiera cero guaraní y después te vas y tu cuenta, transfirió cero. No tiene
0: claro, lo
2: sentido.
0: que pasa es que el
2: Entonces yo digo de que no tiene nomás voluntad, porque se le presentó un error específico y se le dijo, esto para nosotros es grave. Que no pase en la general, de que la gente está cansada, entonces ni siquiera pasa más los boletines, imprime el acta de resultado, firman y ya está.
0: No, pero yo creo que ahí lo que justificó Luetich es que no pasaron las
2: La boleta
0: papeletas
2: y eso, sí.
0: frente a la máquina
2: Sí.
0: que para hacer el conteo.
2: Sí.
0: Realmente, como dice Hilade, el software tiene que verificar si realmente se pasaron las boletas, ¿verdad?
2: Una como mínimo.
0: Tiene que tener algún mecanismo que permita controlar de que realmente se hizo el conteo. Pero él dice que no se hizo, fue un error humano, por eso hubo cero votos en las mesas. Pero eso es una. Aparte, él justifica, no se quiere entregar ni la fuente ni las máquinas para verificar, porque dice que no le va a dar a unos fanáticos que están en contra del voto electrónico. Pero ¿y eso? Es que importa quién sea. Si sos fanático, si no sos fanático, nosotros, ciudadanos, tenemos derecho a hacer los controles que corresponden, ¿verdad? O sea, nos están negando nuestro derecho y es una burla hacia toda la ciudadanía lo que él dice, ¿verdad?
2: Para mí es una burla porque yo y encima creo que la oposición debería en conjunto decir esto, vamos a poner un control aunque sea, pues en realidad nosotros posamos 23 vulnerabilidades, o sea, y son mucho más amplias. Pero esto ya es absurdo, ya, es absurdo. No podemos entregar un cheque en cero guaraní, o sea, yo no te puedo entregar un cheque en cero guaraní, no tiene sentido. Y si es informático, si es en papel, aguanta todo, pero si es algo técnico. Tecnológico, se utiliza una impresora, la computadora con impresora. ¿Y para qué vamos a desperdiciar las actas de verificación? ¿Y para qué vamos a informatizar las votaciones si ni siquiera un control realiza? Ni uno. O sea, y eso decir que es error humano para mí es una falta de respeto a la gente.
1: Entonces, empecemos ahora desde el principio para ayudarle a la gente a entender, porque no todo

0: tiene versación en esto, o es versado en esto, vamos a ver cómo. ¿Cómo es el proceso? Desde que el elector o la electora se presenta a la mesa, y cómo tiene que ser el proceso y cuáles son los puntos que deben llamarnos la atención en la mesa de votación, y después hasta depositar el voto en la...
1: La justicia electoral nunca respondió una sola nota, porque en el 2023 nosotros detectamos unas cuantas cosas muy graves. Por ejemplo, no aparecían todas las opciones como para que la gente pueda votar realmente. En la pantalla había un problema de, ellos dicen de zoom, le llaman zoom, como si fuera que estaba no coincidía lo que mostraba con lo que había. Entonces, por supuesto, si la imagen está más grande de lo que... Sabemos que es una cuestión de configuración, pero lo cierto es que aparecían 12 opciones de 24, por ejemplo. Una parte nomás las opciones aparecían. Eso, por ejemplo, ese tipo de errores, ellos nunca respondieron de forma así, vamos a solucionar, no se preocupen para la próxima elección, eso ya no va a pasar. Es un problema muy grave, o sea, que no aparezcan todas las opciones. Entonces voy a estar de entrada diciendo, estas personas no van a tener la opción ni siquiera que se le vote. Imagínense. Y eran las últimas opciones. O sea, las primeras opciones, todo bien. Pero las últimas opciones no aparecían ni siquiera en pantalla. Y no fue una persona, nomás que dijo. Muchísimas personas. Y después eso se hizo denuncia. No es que se dijo nomás, se denunció. Se hizo figurar en las actas. Pero ellos desoyeron nomás. Otro tema muy importante que también desoyeron es que hay gente que dijo, lo que pasa es que podemos decir, se dijo y se denunció y se dejó por escrito. Pero el tema es que no le dan importancia. De que votaron por uno y aparecía el otro seleccionado. O sea, yo aprieto A y me selecciona B. Y vos sabés que eso sí puede pasar. Porque si no está calibrado entre lo que se muestra y lo que la pantalla táctil detecta, porque por supuesto, si la pantalla está agrandada, la imagen está agrandada, pero la parte de cálculo de dónde estás apretando, no. Entonces, por supuesto que voy a apretar A y te va a salir B seleccionado. O sea, tiene lógica lo que nos decía la gente. Informáticamente puede pasar. No es algo descabellado. Pero ellos no toman cartas en el asunto. Ese es el problema. Ahora, y la evidencia es esta reacción que tuvieron el Tribunal Superior de Justicia Electoral. De hacer nomás decir, no, esto es una tontería y es un error humano. Y dejar nomás pasar.
0: ¿Matilde?
2: No, lo que pasa es que las mesas no están individualizadas. Entonces, con un pendrive, porque ellos lo que hacen es le otorgan un pendrive al presidente de mesa para que pueda habilitar las máquinas, ¿verdad?
0: Sí.
2: Pero si vos tenés un pendrive y tenés, no sé, 10 máquinas, puedes habilitar las 10 máquinas para una misma mesa. No hay ningún control. Como tampoco hay un control, por ejemplo, de cuántos votantes tiene que haber para cada mesa. Pero entonces tampoco se puede controlar las veces que una misma persona puede votar. O sea, una misma persona puede votar 1000 veces si los tres miembros de mesa están de acuerdo, cosa que sucede en la mayoría de los casos, porque la mayoría de los casos los tres veedores son colorados, ¿verdad? Porque por ahí un veedor que era del Partido Liberal no se presenta. Entonces hay una fila ya, a la mañana temprano, una fila de colorados ahí, esperando para ir a reemplazar al que no se presenta. Entonces, tres veedores, ¿verdad?, del mismo partido, se ponen de acuerdo y puede votar una misma persona 1000 veces. No se controla nada. Entonces, por supuesto, la trampa ya está preparada. O sea, el mismo sistema está elaborado, hecho para aceptar la trampa, o sea, para que no se pueda luego controlar. Entonces, puedes habilitar acá, puedes haber 100 máquinas, no importa. Después también lo mismo puedes hacer cuando se hace el conteo, por ejemplo, al finalizar el horario de votación, se hace el conteo de las de las boletas para sacar el acta de resultado. Y la máquina se puede reiniciar otra vez. Se puede reiniciar, se puede seguir cargando votos, ¿verdad? Y se puede volver a contar y hacer el... Entonces, es una... está abierto a que se haga la trampa que se quiera. Y no solamente se puede votar en el día de las elecciones.
1: Antes
2: se
1: después.
2: Puede...

0: votar antes también porque no hay registro de fecha ni de hora de votación, no hay auditoría. Entonces pueden llevar a un cuarto cerrado o cargar los votos que se le da la gana, ¿verdad?
1: Y después arrojar ese resultado.
0: Claro.
1: Tenemos un oyente o una oyente. Adelante, por favor. Buen día.
2: Sí, buen día. Buen día, Víctor Marcial, le saludo.
1: Buen día, compañero, ¿cómo está?
2: Sí, bueno, mi respeto ahí a las ingenieras. Sí. Y sí, pues cada uno lo suyo. Sí, bueno, desde vamos, espera que un poco me aturde un poquito ese retorno que tengo. Desde el vamos, nos quisieron meter en la cabeza de que la máquina, la computadora es inviolable, que no se puede tergiversar, no se puede cambiar, no, no sé, lo que es una caja de seguridad más o menos. Pero yo no soy experto en computación, pero algo, por lo menos me sirve para manejarme en mi trabajo, ¿verdad? Lo cierto es que la computadora hace exactamente lo que uno le pide. Exactamente lo que uno le pide. No puede inventar cosas. Y todo depende también de qué programa o qué indicación, ahí está el programa, ¿verdad? ¿Qué indicación tiene la computadora para ante un requerimiento de una información o de almacenar datos? Pueda responder satisfactoriamente o no. Y quiero poner un ejemplo demasiado elemental que cualquiera que maneja mínimamente la computadora puede corroborar. Antes de eso, la tecnología permite poner trabas para cualquier acción que no está contemplada en el programa. Así que, y aquí viene mi ejemplo. Si yo me pongo a escribir un programa, una nota, una carta, un mensaje, un informe en un procesador de texto, y de repente, distraídamente, bueno, me voy a apagar la computadora porque tengo que salir. ¿Qué es lo primero que me dice la computadora? ¿Quiere abandonar este trabajo antes de guardarlo? Eso es elemental, cualquiera sabe, ¿verdad? Entonces, si el programa de votación fue hecho a prueba de burros, sin ofender a nadie, ¿verdad? Yo me incluyo, porque quien más, quien menos, no tenemos mucha cancha en este tema de las máquinas, debería haberse previsto que cualquier paso irregular que se quiera dar de parte del votante o de parte de las mesas que tienen que procesar todo, la tecnología debería estar contemplada para evitar cualquier error humano, porque ese error puede pasar a ser algo voluntario, y ese es el temor. Y bueno, eso es todo, y les sigo escuchando con mucha atención.
1: Gracias, Marcial, un gusto escucharte. Y sí,
0: Totalmente cierto, y justamente todos los puntos que nosotros decimos son salvables. Por eso es lo que es tan preocupante. No tienen la voluntad. Ellos dejan supuestamente libre. O sea, es una máquina, realmente es una máquina boba. Le tengo que dar la razón. En el sentido, ellos quieren darle otro sentido, de que no tenía memoria RAM, de que no tenía procesador, de que no tenía prácticamente nada que pueda manipular. Pero es una máquina boba en el sentido que ellos hicieron
3: que no
0: el
3: controla.
0: software como para que no controle nada. Entonces, ¿para qué sistematizamos, como digo yo? Vuelvo a repetir. ¿Para qué aplicamos el sistema de votación con máquinas si no vamos a usar los beneficios?
3: No.
0: Vamos a dejar todito a cargo del control de la gente. Vamos a dejar a cargo de la voluntad de la gente, de la honestidad de la gente. O sea que es lo mismo que le estaba diciendo. Cuando hay uso de tecnología, tenemos que tener como mínimo condicionantes. No se pasaron la boleta, no se imprime y tal vez te avisa. Usted todavía no realizó el conteo.
3: Claro.
0: Así, mínimo, eso es mínimo. Y todas las cosas, también la persona, si se va a votar y no hace su votación, que le avise, va a estar por entregar una boleta en blanco. Un montón de cuestiones se pueden hacer. Y no es nada de otro mundo. ¿Por qué se puede hacer una transferencia? Prueben a hacer transferencia, como les dije, en cero. Transferir.

0: cero guaraníes. No te va a permitir el banco, porque es todo. Imagínese que todo el mundo comienza a hacer transferencias en cero. El problema es que le va a traer el banco.
1: El problema es que la justicia electoral, al no permitir la auditoría, al no permitir la revisión de las máquinas, se pone en evidencia. No se pone en evidencia, ¿verdad?
2: Claro.
1: Se pone en evidencia porque, pues, si vamos a comparar, por ejemplo, con el sistema electrónico de votación del Brasil, ¿verdad? Absolutamente diferente, porque ellos un año antes ya le llaman a los partidos, a cualquier ciudadano que quiera revisar el código fuente, lo ponen a disposición de cualquiera, ¿verdad? Para que revise, para que pruebe, para que hackee, invita a la gente a que hackee, o sea, para poner a prueba el sistema de seguridad, su sistema de seguridad. Acá no quiera, apenas es, se mira y no se toca, porque eso es lo que hicimos la última vez que fuimos, invitó a la justicia electoral para que vayamos a hacer supuestamente.
0: Una prueba que íbamos a hacer y nos echaron.
1: Claro, era una auditoría, pero en realidad era una demostración, no fue una auditoría.
2: Tenemos alguien que está llamando. Oyente, por favor. ¿Oyente? Disculpen. Sí. Parece que cortó. Adelante.
1: Bueno, y lo que estaba continuando nomás es que, aparte, ellos invitan y tienen de otra manera, porque individualizan cada máquina, cada mesa, ¿verdad? No sé si se me escucha. Bueno, y en cada mesa, ¿sí?
2: Sí. ¿Qué pasa?
0: Ya está leyendo.
2: Adelante, oyente, por favor.
3: Buen día.
2: Buen día, sí.
3: Nuevo Paraguay.
2: Sí, adelante, compañero.
3: Saludo a las invitadas. Con respecto a esta invitación internacional, entre comillas, quiero decirle algo, que siempre esa gente, para esta gente tienen una buena bienvenida, un festín de premios cuando llegan.
2: Sí. Entonces
3: hay premios para ellos.
2: Sí.
3: Y como esta organización, la OEA, de dudosa reputación, ¿verdad?
2: Ya
3: tiene antecedentes en varios países, ¿verdad? Yo no creo mucho en estos veedores internacionales, ¿verdad? Porque la complicidad, el grado de complicidad es muy grande, ¿verdad? Entonces, yo no creo mucho en estos invitados, entre comillas, como dije. Adelante, le sigo escuchando
2: No, yo estoy de acuerdo con usted. Por eso dije al principio que la OEA está mandando, eso para que el gobierno está tratando de cubrir su imagen a nivel internacional. Para eso trae esas. Eso no significa que está garantizada la transparencia de las elecciones. No significa en absoluto. Adelante, Matilde, por favor.
1: No, y continuando nomás haciendo la comparación con el sistema brasilero. Ellos, por ejemplo, para cada mesa, tienen el padrón que corresponde a la mesa. Entonces controlan exactamente quién puede votar en esa mesa. Y no le permiten tampoco que pueda votar doble, triple, las N veces que quiera, porque controla el sistema. Y es a través del número, ahora creo que le ingresan el número de identificación, pero igual eso se puede hacer con sistemas digitales.
0: Biométrico.
1: ¿Verdad? Biométrico. Que facilitaría todo, que acá podrían, porque ¿cuánto se pagó por este sistema informático? Más de 100 millones de dólares.
0: No, es increíble la cantidad de plata que se gastó en la auditoría, que ni siquiera hubo una merienda, ni siquiera. O sea, nos echaban de ahí cuando querían, no nos dejaban entrar con nuestros celulares, con nuestras computadoras, y nos tuvieron de espectadores. Nosotros quisimos hacer las pruebas y eso les molestó. Y ahora les molesta muchísimo que se le diga que un alta de resultados no puede tener cero. Les molesta. O sea, son tan obstinados. O sea,
1: son tan burdos, ¿no? Obstinados. Burdos son,
0: sí,
1: realmente.
0: Pero realmente hay una cosa muy grave. Nosotros hicimos tantas notas pidiendo, por favor, que se haga un acta de la de auditoría. Y no se hizo ni una sola acta de las auditorías. ¿Y sabes qué es lo peor? Nos dijeron, les vamos a entregar después la filmación de todo. Estamos filmando todo completo. Entonces nosotros cada vez le pedíamos, todos los días le pedíamos, pásenos la filmación, porque con la filmación íbamos a demostrar que no se hizo nada de lo que tenía que haberse hecho y que las respuestas que nos daban eran cada vez más graves. Uh-huh. Y ni siquiera eso, ninguna sola la filmación.

0: completa. En el 2023 no tuvieron ese caro. Ellos sí entregaron las filmaciones, pero les salió caro también, porque había ciertas evidencias de los malos manejos. Pero esta vez fue peor. Entonces yo digo nomás, ¿cómo vamos a decir que queremos elecciones transparentes? Si ellos manejan, un grupo político maneja en mayoría, o sea, no es algo independiente. Y después cuando se le pide nomás auditoría, nomás se le pide, no se le está pidiendo, vamos a cambiar el sistema. No elegimos nosotros, vamos a dejar de usar estas máquinas.
1: Ahora, Gladys, yo te pregunto, en base a todo eso que ustedes están diciendo, si así está de grave el tema, ¿por qué participar de la elección?
0: ¿Mm? Y sí.
1: Ya lo estábamos hablando antes de empezar el programa, pero ¿por qué participar de la elección si no hay garantía? Si desde el vamos estamos viendo, yo les iba a hacer una pregunta, ¿qué garantía hay?
0: Sí.
1: Pero ustedes me están diciendo que no hay ninguna garantía.
0: No hay ninguna garantía, pero ¿sabes qué es lo que pasa? Yo soy candidata.
1: Sí.
0: A concejal,
1: sí.
0: Voy a hacer propaganda. Lista 3, Unidos para Asunción, opción 22. Bueno, pero ¿saben qué pasa? Nosotros pues no podemos decir que no hay posibilidades de controlar, porque ahora está todo sobre el ser humano, todo, completo, porque y el sistema nos perjudica. Entonces, la participación de la gente y el control de la gente es lo único que puede ayudar a que, no vamos así que va a haber una transparencia total, lo único que puede ayudar a mejorar el sistema, porque nosotros tenemos que cambiar estas autoridades para cambiar el sistema y mejorar el sistema. Mientras ellos estén como senadores, tengan mayoría, les encanta este sistema, porque no hay forma de que se controle bien. Entonces, a pesar de todos estos problemas, estamos procurando llegar a ciertos puestos de decisión para después mejorar el sistema de control. Y ahí yo digo una cosa que justamente es una acusación que lanzan por los que somos más críticos. Nos dicen, ustedes lo que están haciendo es que la gente no quiera ir a votar. Y yo creo que la gente es demasiado inteligente y ya rechaza las máquinas porque sabe que no se puede controlar el voto. Y entonces, nosotros que procuramos mejorar el control del voto y procuramos de que se controle la transparencia, estamos haciendo que la gente sí quiera participar, porque les queremos dar un poco más garantías.
1: Sí, entonces veamos, disculpa la interrupción, entonces veamos qué le recomendamos al elector, a la electora, y que haga en ese momento.
0: Hay 10 puntos que yo encontré.
1: Sí, pasemos. ¿Tenés algo que agregar, Matilde?
2: Yo lo que creo es que de hecho que los partidos políticos no tendrían que haber aceptado ir a estas elecciones con este sistema de votación, ¿verdad? Primero, y volver al sistema manual hasta que se tenga garantía de que hay transparencia en todo este proceso, porque no hay transparencia. De hecho, que no hay transparencia en los sistemas, en las mesas de votación, no hay transparencia cuando se llevan las actas, ¿verdad? Para el conteo, para el TREP, porque en ese trayecto no hay ningún control. En ese trayecto se pueden introducir actas de votación, ¿verdad? De qué sé yo, de los locales donde ellos se fueron a introducir los datos, ¿verdad? En cualquier cuarto cerrado introducen en el camino y mandan como resultado, ¿verdad? No hay ningún control ahí, no hay ninguna auditoría posterior de la base de datos tampoco. Entonces, hay una serie de puntos que se tienen que exigir antes de poder implementar y utilizar este sistema electrónico. Y si no se tiene esa garantía, no se tiene que participar más. O sea, ahora ya no hay caso, ¿verdad? Ahora se va a participar. Pero para las elecciones presidenciales, ahí se tiene que negar, si acá no hay las suficientes garantías, no se tiene que aceptar utilizar de vuelta este sistema electoral para empezar, ¿verdad? Y ahora que ya se está así, que ya se aceptó utilizar, hay que utilizar controles paralelos. ¿Y cuáles son esos dos posibles controles paralelos? Como se hacía antes en el sistema manual, apilar cada mesa de votación. Tiene que apilar por cada partido los votos, ¿verdad? Las boletas. O sea, el Partido Colorado, la cantidad de votos, el Partido Liberal, no sé, todos los que participan. Contar, ¿verdad? Y eso controlar contra el acta de resultado que sale de la máquina, que imprime la máquina. Si no están de acuerdo, eso hay que denunciar, no se tiene que permitir. Y también se tiene que controlar, ¿verdad? La cantidad para acá, o sea, los partidos políticos tienen que tener su PC donde las mesas envíen esos resultados, las fotos, lo que sea, y que puedan controlar la cantidad total.

0: tal que hay por cada local electoral y eso controlar contra la justicia electoral. Son dos controles sencillos que ya se puede detectar si hay o no hay trampa, ¿verdad?
1: La pregunta es, está, y esta creo que vos podés contestar porque estás participando de ese proceso, ¿está preparada la oposición para eso? Porque Matilde hablaba de los tres veedores, el presidente y los veedores colorados, ¿verdad? Y la ausencia de verificación por parte de los sectores de la oposición, eso también influye. Ahora, ¿está preparada? ¿Hay acuerdo? Porque además hay otro tema que hay que ver. Tengo entendido de que la veeduría se hace solamente por parte de los partidos que tienen representación parlamentaria.
2: Yo te voy a contestar todo sí, el tema.
1: Adelante.
2: Bueno, sí, la oposición está preparada en números, porque 5.000 agentes de...
1: Estamos hablando de Asunción.
2: Sí, Asunción. Uh-huh. Voy a hablar de Asunción porque es donde me consta.
1: Sí.
2: 5.000 miembros de mesa tenemos, junto con el PLR, o sea que 2.500 aproximadamente. Estamos cubriendo 100% las mesas nominalmente, en los papeles. Estamos haciendo una capacitación que pueda ir en contra de lo que están capacitando los colorados. O sea, pueden haber tumultos el día de las elecciones. ¿Por qué yo digo? Porque los colorados están diciendo de que no van a acatar lo que dijo el Tribunal Superior de Justicia Electoral. El Tribunal Superior de Justicia Electoral es muy benévolo a ellos, pero sacó una resolución por presión de la lista 3 que dice que las personas no pueden ser acompañadas, al menos que no tengan los dos brazos y sean ciegas. Y esa persona que le va a acompañar ahora, dentro de los útiles electorales, en el maletín va a haber una planilla obligatoria en donde se va a tener que identificar al acompañante, número de cédula, nombre, apellido, motivo y a quién le acompaña. Se va a dejar registrado. Y eso ellos no quieren acatar. ¿Por qué es tan importante eso? Porque a una sola persona le van a poder acompañar. Y antes pasaba, ¿qué pasaba? Que si es mi abuela, mi tío, una misma persona le acompañaba a 50 personas. ¿Y por qué hacen eso? Para asegurarse por quién se vota. El voto ahí ya no es secreto. Entonces, con esa justificación se eliminó el permiso para el acompañante sin registro. Por ejemplo, eso, por ejemplo, se está haciendo. Y para mí ese es fundamental. Porque ahí ya se empieza ya con la corrupción. ¿Por qué? Con el fraude y podemos hablar de que ya se comienza a cambiar lo que quiere la gente, la voluntad popular. Porque le acompaña a alguien y la persona mayor ni entiende y el otro aprieta por él y le vota por quien quiere. Y no hay, ahí no hay secreto voto, ni tampoco no hay libertad, porque está presionada emocionalmente con un operador puntero. Entonces eso ya se va a tener que acatar, pero ahí va a haber un problema, porque nosotros estamos capacitando a la gente de que haga como dice el Tribunal Superior de Justicia Electoral en esa resolución 148, de que tiene que anotar en la planilla, tiene que pedirle cédula, tiene que ser mayor de edad el acompañante, porque eso también usaban niños para que sean imputables, que no se le puede imputar. Y ahora van a ser mayores de edad con cédula y se va a saber a quién le acompañó y qué parentesco tiene, qué afinidad tiene, pues tiene que ser una persona.
0: Eso sí están cubiertas todas las mesas, porque normalmente son tres del Partido Colorado que hay en mesa. Entonces, si no se cubre por la oposición con los veedores que corresponden, ellos van a hacer como se le dé la gana, como siempre, ¿verdad?
2: Sí.
0: Van a actuar como siempre. Tienen que estar cubiertos.
1: Ahora,
2: o sea, nominalmente en papel está todo cubierto. Claro. 100%. Ahora lo que tenemos que hacer es que esa gente, esos cumpla. Miembros de mesa, cumpla, esté tempranito, porque ¿qué pasa? ¿Qué hacen los colorados? Muchas veces, los oficialistas, ¿verdad? Conforman la mesa antes de tiempo, y entonces llega el miembro de mesa nuestro y ya está conformada la mesa. Y no, entonces puntualidad, asistencia, firmeza.
0: Y eso es lo que ganan ellos siempre.
2: Sí, sí, sí, sí. Por eso es tan importante. O sea, tenemos ahora por primera vez, porque antes no podíamos llegar al 100%. Por primera vez, y sea que ese va a ser un punto en contra nuestro. ¿Por qué? Porque lo que lograron así, ustedes tuvieron todas las chances para cubrir. Su gente nomás no apareció. Pueden decirnos. Entonces ahora va a depender mucho de que le movilicemos, incluso a nuestros miembros de mesa, que estén ahí tempranito. Y capacitados, estamos capacitando todo el tiempo. Le estamos capacitando.
1: Sí.

0: los puntos, en las capacitaciones que yo estoy participando, porque no puedo en todas, yo procuro recalcar muchísimo el tema de que hagan cambiar las máquinas si la máquina está descalibrada en su pantalla, si no aparecen todas las opciones. Aunque no sea tu opción, vamos a suponer que vos querés votar por la opción 1, pero no aparece la opción 24. Y decís, esta máquina está mal. No puedes votar con una máquina que sabes ya que no está correctamente.
1: Ahora, sí, vos estás hablando, repito, de Asunción, pero a mí me preocupa el país también, ¿no? El resultado de los otros lugares, porque evidentemente aquí se está jugando. Este es un preludio de lo que va a pasar, de lo que puede pasar en el 2028.
0: Claro. Entonces, es un registro que tenemos que hacer. Tenemos que registrar cada evento que pasa. Tenemos que registrar.
1: Entonces a mí me parece que hay que ver lo que está pasando también. ¿Y en qué situación? ¿Cuál es la visión de ustedes de lo que está pasando, lo que está siendo organizado por parte de la oposición en los otros municipios?
0: Y hubo un problema muy grave, no sé si ustedes escucharon, de que se entregó unos minutos después del horario de entrega los miembros de mesa de ciudades donde siempre ganan la oposición. Y ellos solían tener cierta tolerancia. O sea, vos llegas un poquito más tarde y te solían aceptar tu listado. Esta vez se pusieron duros y no quisieron aceptar porque era fuera de hora. Pero un poquitito nomás, ¿verdad? No hubo esa tolerancia que suele haber en todas las otras elecciones. Y ahí ya te das cuenta. Ahí ya te das cuenta de que están queriendo que la oposición no tenga esa participación y ese control. O sea, ahora todo recae sobre el miembro de mesa y sobre los apoderados del local y sobre los que van a acompañar, lo que dijo Matilde. Porque no, eso la gente, eso yo también quería explicar, desmitificar. No es todo la máquina. No es todo el problema la máquina. En realidad, la máquina es más evidente lo más, porque no se hace auditoría, porque el código fuente no podemos acceder, pero todo el proceso electoral no es controlado. Claro. No está validado, no está.
2: No está controlado porque queda bajo el control humano, o sea, este sistema no hace los controles que debe realizar, ¿verdad? Entonces queda librado al control humano. Y acá lo que tiene que hacerse en este caso, ya que el sistema no es confiable, hay que implementar controles paralelos, que era lo que dije. Ahora me dijeron también, una persona me dice, dice que el presidente de mesa va a prohibir que se saquen fotos de las actas de votación, de la acta de resultados.
0: Eso es gravísimo.
2: Y es gravísimo porque gravísimo. Tiene que ser, es público, el escrutinio es público. Entonces, claro. La foto se puede sacar, la foto del acta de resultados, y eso de envidiar para hacer un control paralelo, ¿verdad? Entonces, lo único que se tiene que aplicar son controles, como se dicen, compensatorios, ¿verdad? Porque de otra manera, todo el sistema está preparado para hacer trampa. Porque no hay posibilidad de hacer una auditoría, ni siquiera del código ni de las máquinas, mucho menos de la base de datos donde se van y almacenan los datos, ¿verdad? Posteriormente.
0: Así mismo.
2: No sabemos si manipulan ni siquiera hacen. Y eso es lo que se tiene, los partidos tienen que exigir que se puedan realizar todos esos controles antes de aceptar que se pueda aceptar este sistema de votación.
1: Y no sé yo,
2: ahora ya es tarde, ¿verdad? Para esta vez, ¿verdad?
1: Sí, pero es que siempre reaccionamos tarde.
0: No, te cuento que nosotros desde el comienzo apretamos. El tema es que ahora mismo, como le están haciendo a Ever, te quieren dejar como ridículo, te quieren dejar como que vos no tenés fundamentos. Miren la cantidad de notas que, y Coste no traje todo, la cantidad de notas oficiales que se hicieron. Voy a mostrar acá a mi grupo de TikTok.
2: Pero sabes que hay otra cosa.
0: Y nosotros pedimos eso día tras día, y en fecha, en hora, en el momento. Después se pidió una auditoría adicional. No, y se hizo otra vez la adicional y no se hizo otra vez bien. No era ni siquiera verificación de máquina, ni siquiera fue una demostración. Y cuando quisimos hacer alguna pequeña verificación, ya, no, acá ya termina todo, digo.
2: No, pero de hecho que es una burla luego todo, ¿verdad? Porque cuando hacen la demostración de su sistema, los datos de los locales electorales, de ciudades donde se tiene que votar, no son los mismos que se utilizan el día de la votación. O sea,
0: sí.
2: Es una burla, ¿verdad? Es una burla total. Y el código fuente que se utiliza, que sirve para...

0: para la demostración, para la auditoría, no es la misma que se utiliza el día de votación.
1: Tampoco.
0: Entonces, es una burla absoluta, ¿verdad? Sí. Es una falta de respeto. El problema es que con este sistema de votación estamos perdiendo soberanía sobre nuestra ciudad, porque acá vienen los inversionistas extranjeros, se apoderan de nuestro territorio, ¿verdad? Y cada vez estamos peor porque están destruyendo el medio ambiente, están destruyendo nuestras ciudades, transformando para otra gente, no para nosotros, ¿verdad? Nosotros, en este caso digo Asunción, que nos están desplazando.
1: Cierto.
0: ¿Verdad? Porque acá comprar un terreno es una fortuna. Los jóvenes se van yendo,
2: a
0: cualquier lado, ¿verdad? Pero en Asunción no se pueden quedar. Entonces, y los que ya estamos acá nos están desplazando porque nos colocan edificios al lado, ¿verdad? Nos construyen una falta total de respeto, nos instalan estaciones de servicio. Y eso, por eso es que necesitamos que haya acá una democracia, cosa que no tenemos. Actualmente lo que tenemos es una dictadura porque nos imponen proyectos. Se hace una manifestación, se protesta, se reclama. Y ahí desoyen completamente y encima te castigan, entre comillas, ¿verdad? Porque te mandan a reprimir y lo peor es que te mandan detenido, el garrote es fiscal porque ya te abren una causa y mientras tenés abierta la causa, en cualquier momento te pueden detener por cualquier cosa. O sea, estamos ante una dictadura y esto es lo que tenemos que cambiar.
2: Totalmente de acuerdo. Ahora, yo vuelvo a la pregunta anterior. Tengo entendido que por un artículo, creo que es el Código Electoral, los movimientos que no tienen y los partidos que no tienen representación parlamentaria no tienen derecho a estar en la mesa.
1: Es cierto. Solamente tienen derecho ahora el Partido Colorado, Cruzada Nacional y el PLRA. Uh-huh. Y justamente nosotros, el tercer espacio, como Cruzada Nacional forma parte de la alianza de Lista 3, tenemos posibilidad de poner un miembro. El PLRA otro miembro y el Partido Colorado otro miembro. Y por eso que decimos que tenemos que ahora basarnos totalmente en los miembros de mesa del control. Porque, como se dan cuenta, la máquina permite cualquier cosa. O sea,
2: y eso da paso a que haya un entendimiento entre el oficialismo y un partido de oposición con representación parlamentaria, decir, bueno, vamos a dividirnos los votos, vamos a sacarle los votos a tal sector que no tiene representación parlamentaria, total ellos no tienen absolutamente nada, porque esa fue siempre la práctica aquí también. Eso es terrible, eso es totalmente antidemocrático, que los movimientos que no tienen representación parlamentaria no puedan tener acceso al control de la...
1: Eso es lo que justamente desanima a la votación. Gente a votar. Yo creo que, lastimosamente, eso desanima muchísimo a la gente a votar y también a postularse, a candidatarse. ¿Qué? Entonces, nosotros lo que decimos es, no debemos rendirnos, hay que participar y hay que procurar tener más representantes que peleen en serio, que no es que sea así y que tengan el conocimiento para pelear, ¿verdad? Entonces, mi compromiso siempre fue este tema de transparencia electoral. Yo desde los años 90 estoy con esto y siempre hubo problemas. Pero la verdad es que depende muchísimo de las autoridades y ahora mismo no tenemos unas autoridades firmes, ni siquiera en la oposición, no. como para que se transparente eso. Y ahora tengo una... No digo que sea fácil porque tenemos que ir contra todito el sistema para que existan algunos electos que tengan esa firmeza. Y si son minoría, cuesta muchísimo. Pero una persona que haga eso se cansa. No va a poder porque nadie le oye. Así como ahora, yo creo que este tema de la justicia electoral es una evidencia de todo lo que se pasó en este tiempo. Y las reacciones de las personas, yo estuve mirando las reacciones de las personas, son totalmente coherentes a de que no hay transparencia. Entonces la gente percibe eso.
0: No hay confianza.
2: Pero cómo eso funciona para revertir el tema después. O sea, ese es el tema nuestro, es lo grave que existe, que
1: tenemos que revertir y la única forma de revertir es participando más, porque como les dije, si no cambian las autoridades, ¿cómo vamos a modificar la ley? ¿Cómo vamos a modificar? Lo que se necesita es cambiar la ley para que se pueda... Yo diría que incluso...

0: es tanto la ley el problema. Porque en la ley habla de auditoría, pero no se cumple esa ley. Podría mejorarse la ley especificando mucho más, pero no, acá en Paraguay tenemos que estar especificando todo tanto para que se cumpla. Tampoco no está bien eso. Por eso que yo digo que al final lo que importa son las personas que llegan a ser electas, que sean firmes y exijan que se cumpla. Y por eso le quiero felicitar al senador Ever Villalba, que a pesar de todo lo que dicen, él sigue explicando de que es importante hacer una auditoría. Aunque, como dijo Matilde, en Brasil se hizo todo un año. Oyente,
1: adelante, oyente, por favor.
2: Hola.
1: Sí, adelante.
2: Eduardo soy. Yo quisiera mencionar dos detalles. El primero, es muy importante estar en el momento de la recepción de los materiales en cada circuito. Y en segundo lugar, tienen que haber veedores. Los veedores existen, aunque no sean integrantes de mesa, los veedores existen y tienen su potestad. Eso nomás. Dale.
1: Gracias. ¿Algún comentario?
0: Excelente lo que está diciendo. Y por eso que queremos llamar a la participación. Porque si la gente quiere participar, el control va a ser mejor. Claro. Ahora no hay otra forma. Como el sistema está vulnerable, tan vulnerable. Dejaron tantas posibilidades de que se pueda hacer lo que se quiere hacer, que el único factor que puede hacer de que tengamos unas elecciones más limpias es,
3: claro,
0: el factor
3: es
0: humano.
3: La conciencia ciudadana, ¿verdad? Que quiera controlar, que quiera cambiar, pero si no hay acá participación, si no se están controlando las mesas, ¿verdad? Entonces es difícil, o sea, va a ser lo de siempre. O sea, ellos controlan, ellos manipulan. De hecho, al no querer entregar el sobre 4, ya es también otra evidencia de que no es transparente el proceso, ¿verdad? No quieren quedarse en evidencia. Y bueno, eso hay que exigir, lógicamente. Y si continuamos comparando, por ejemplo, con el sistema de Brasil, ahora, ¿qué hizo el sistema de justicia, el Tribunal de Justicia Electoral de Brasil? Está prohibiendo a las fintech, o sea, a las grandes empresas de tecnología, ¿verdad?, que hagan manipulación de los datos, de las encuestas, de las opiniones, ¿verdad? Porque le amenazan que si ellos manipulan eso, le van a sacar el derecho a la propaganda, ¿verdad? A la propaganda. Entonces, se están ateniendo, ¿verdad? O sea, porque en el caso, por ejemplo, de cuando Lula fue electo, se hizo ahí un llamado desde las plataformas sociales para que se haya un golpe, ¿verdad? Claro, y eso fue en colaboración con todas esas grandes plataformas. Y ahora el Tribunal de Justicia Electoral les puso ya en sobreaviso que no se atrevan a manipular la información, ni los datos, ni las opiniones.
0: Pero acá el mismo Tribunal Superior de Justicia no quiere la transparencia.
3: No quiere, claro. Hay una diferencia tremenda entre uno y otro.
0: Nosotros tenemos problemas. Desde el Tribunal Superior de Justicia Electoral tenemos problemas. Entonces es más grave. Sí. Porque ellos por lo menos tienen la protección, sí, las indicaciones, el control del Tribunal Superior de Justicia Electoral. Nosotros estamos peor. Imagínense, a mí me dio una vergüenza.
1: Que es un tribunal independiente realmente.
0: Lo que dijo el director por el senador Ever Villalba. Me dio una vergüenza. Sí. Porque cómo se va a referir así, de que a destiempo, de que no es necesario, de que un error humano... O sea que nos trata todo.
3: Que son unos fanáticos en contra del sistema electrónico.
0: De que no queremos que se participe, de que al final somos en contra de la democracia. O sea que es increíble la caradura que tienen. Sí. Increíble. O sea que nosotros, que queremos proteger la voluntad popular, que queremos de que no se roben los votos, de que las representantes sean personas elegidas por la gente, que no sea una máquina la que determine por un montón de cuestiones, somos los que estamos haciendo mal. Y lastimosamente tiene que venir de la sociedad civil la presión,
3: el control.
0: Porque el Tribunal Superior de Justicia Electoral no nos garantiza.
3: No, y aparte hace negociado, ¿verdad? Porque en vez de ellos mismos hacer el propio desarrollo, como hicieron en Brasil, ellos desarrollaron su software. El sistema del Tribunal de Justicia Electoral, ellos desarrollaron su propio software de votación. Y acá se gastan millonadas de dólares, ¿verdad?, para ser negociados.

0: para un sistema que está elaborado para la trampa, no es para beneficiar a la ciudadanía ni
1: Elaborado, sí.
0: para proteger, para garantizar la soberanía de del país, no, de la nación, no. Está hecho para la entrega.
1: Eso me lleva a hacer
0: Sí.
1: una pregunta para ustedes sobre la cuestión del efecto Cerimedo.
2: Ay, sí,
1: El efecto Cerimedo, porque ahí en varias redes uno ve que también en Paraguay estuvo Cerimedo y está. ¿Y cuál es
0: y es el mismo sistema de votación que
1: exactamente?
0: se utilizó en todos esos países, en Colombia, en Ecuador, ¿verdad? En Honduras. Acá es el mismo sistema que se está utilizando y que se utilizó para hacer la trampa, ¿verdad? Para poner el candidato de la derecha que ellos quieren y que va a entregar todo lo que ellos quieran, ¿verdad? Bueno,
1: Exacto.
0: y eso es lo mismo que está sucediendo acá, pues, y sucedió siempre.
1: Claro, por eso es que hay que tener una doble atención con relación a este tipo, porque está en juego todo realmente.
0: Sí.
1: Como decías, Matilde, el tema es no es solamente la mesa de votación. Aquí
2: Pero algo
1: están
2: interesante,
1: rifando
2: dijo el
1: están
2: director de
1: rifando el
2: justicia
1: país.
2: electoral. Algo
1: Sí.
2: interesante, dijo. Error humano. Entonces te hace pensar, la única solución es ahora, con las máquinas como están, es de que el ser humano haga todo el control. Porque ellos le están tirando todita la responsabilidad a los agentes electorales y a los partidos políticos.
0: Claro.
2: Ellos no tienen ninguna responsabilidad. No hicieron bien las cosas, no hicieron la auditoría, no hicieron los ajustes, todos los ajustes que se les dijo, las vulnerabilidades que encontramos. Ahora ni siquiera quieren que se hable de mirar, ni siquiera es más, se hizo un recurso en la justicia, que hizo el ingeniero Luis Benítez, creo que es, con el abogado legal, pidiendo los códigos fuentes que son de software libre, y la justicia electoral argumentó para que eso no se entregue. Imagínense, eso puede generar un precedente de un daño patrimonial al Estado de miles de millones, porque cuando algo es software libre, está disponible, se puede descargar, están los depositorios y hay comunidades internacionales que tienen su abogado y que en varias veces accionaron. Y ellos, yo conversando con algunos especialistas, me dijeron, una vez que Paraguay tenga un antecedente judicial de que se prohibió realmente acceder a ese código fuente, que es totalmente libre, porque yo... Son técnicos lo que argumentaron ante la justicia. El que es licencia, GPL, tal, tal, tal, nosotros queremos acceder. No le pedimos acceder a todo 100%, incluso cuidado en ese detalle, porque para mí se tenía que acceder a
0: A
2: todo,
0: todo,
2: a
0: claro,
2: todo,
0: tiene que
2: a
0: dejar
2: todo,
0: liberar todo.
2: porque la licitación habla de que todo tiene que auditarse y tiene que ser auditable. Entonces, es gravísimo lo que está pasando, porque la justicia paraguaya, sin haber consultado bien a los técnicos, se basa en el derecho de autor, que es y solamente, como si fuera que existe solamente un tipo de licencia, el licencia propietario, no el licencia de las corporaciones, no son de la comunidad de software libre. O sea, todos ellos ven como corporaciones, como
0: De
2: empresas
0: hecho,
2: privadas.
0: que el software este que le vende esta empresa, ¿verdad? Ellos dicen que es de propiedad
2: Uy.
0: intelectual, no, el software de votación, que es de
2: Ah, sí,
0: propiedad
2: ese sí.
0: intelectual y que por eso no nos pueden entregar la documentación para que
2: Así
0: nosotros
2: mismo.
0: podamos mirar. Solamente dispusieron ahí en una pantalla, en un visor, y desde ahí nomás podíamos mirar su
1: O
0: documentación,
1: sea,
0: ¿verdad?
1: vos no podés
0: No,
1: verificar
0: no,
1: porque es propiedad
0: porque tienen miedo
1: intelectual
0: que le
1: ajena.
0: robemos, ¿verdad? Su código. Pero no es. O sea,
1: Es.
0: no tiene sentido porque
1: No.
2: la justicia electoral dejó en manos de una empresa privada extranjera. O sea, el escándalo que hubiera sido en otro país
0: Sí.
2: eso. Una empresa privada extranjera que es propietaria del sistema de nuestro sistema de votación.
0: No, y encima, la misma empresa, ¿verdad? Porque lo que se hace generalmente es garantizar que el código que se utiliza en las votaciones sea el mismo que se revisó, porque hay un, este se llama el código hash, ¿verdad? Que es un código que se genera a partir, por ejemplo, del código fuente de los programas de votación. Un código se genera un código hash, que es un resultado, se hace a través de un proceso matemático y genera un código, ¿verdad? Si se cambia un punto, una coma, lo que sea,
2: Se
0: ¿verdad?
2: detecta.
0: Se detecta. Si se vuelve a generar ese código, ya es diferente. Entonces, con ese código hash, uno puede garantizar de que sea el mismo que se utiliza. Pero, ¿qué sucede? Que la empresa, proveedora, ¿verdad? La empresa es extranjera.

0: desarrolladora
1: Tiene
0: tiene
1: todo.
0: ambas claves.
1: Sí.
0: Y ellos pueden hacer lo que quieran, ¿verdad?
1: Claro.
0: Pueden hacer lo que quieran y sin ningún tipo de control.
1: De acuerdo a quién le paga.
0: Claro, de acuerdo a quién le paga, exactamente.
2: Pero, hay otras cosas más profundas también que nosotros procuramos auditar y que no se auditaron, que es la generación, por ejemplo, de las credenciales del presidente de mesa. Y ahí nos dijeron, no, ese ni podemos hablar. Ese es totalmente crítico. Porque es crítico, ellos dicen, eso ya no hay que auditar. Todo lo contrario. Si algo es crítico, es lo que más tenemos que mirar, le digo
1: claro.
2: yo.
1: Claro.
2: Entonces, lo crítico, no se puede, ni mirar no pudimos, ni mirar. Y esa
1: Pero
2: generación...
1: explica un poco más para que la gente entienda, ¿por qué es eso? Tenemos un oyente y después vamos a la pregunta. Adelante, oyente.
3: Buenos días, ¿qué tal, Víctor?
1: Buen día, compañero, ¿cómo estás?
3: Sí, además, compañero. Bueno, estaba diciendo, vuelvo a parte rápido, de que ¿por qué si está todo ya programado para el fraude se participa? Eso es como decir, bueno, vamos a jugar un partido de fútbol y el refri está comprado ya el refri ya se vendió al equipo contrario. Pero ¿cómo vamos a saber si nos jugamos el partido? Tenemos que jugar partido, tirar un centro y el defensor en vez de quitar con la cabeza, agarra la pelota como si fuese de básquetbol y no le cobra penal, por así decirlo. O sea, hay que participar y controlar para decir que evidencia o que puede ser que no que no fue lo más limpio posible, pues si no se participa, ¿ustedes creen que a ese gobierno, al Partido Popular, le va a importar? No le va a importar, le va a volver a pagar nomás a Euclides Acevedo, Jorge Guerrey, Cito Pérez, como le he dicho, para que se presente con un movimiento para que fue la vez pasada para restarle voto a la concertación nomás. Van a volver a hacer, o gente como dicen amarilla o blanqueano. Tienen ya todos sus satélites, así que si se participa o no, a ellos no le importa, y es mejor para ellos que no se participe. Pero es como, así como está diciendo la señora o señorita, de que es puede haber toda la votación, puede haber 150, 200 votantes, pues, digamos. Pero el programa, a la hora de tocar el botón que dice imprimir por el alza de. Por el alta de la votación para el que se va a llevar al tribunal electoral. Ahí ya hay un programa que diga, bueno, de todos los participantes, 55% del Partido Colorado y el resto se divide. Y eso, incluso hay que tomar lo que dijo aquí en Mil, que ya dio una cifra de 52-34, creo. Entonces, como para que después, cuando se perfeccione el fraude a través de una alta ya programada en un sistema troyano. Entonces, resultó que no estamos lejos, lo dijo Atiesny, así como lo dijo como Capli en su momento con Humberto Rubín, que Mario Aldo le ganaba por 45% a Efraín Alegre y al terminar la elección de diferencia fue 1.8 nada más. O sea, ahí me va a mover si se participa o no se participa. Pero sí hay que participar para poder dejar en evidencia. Repito, si no se participa, o sea, si vos no jugás el partido, no te presentaste y no puedes saber si respeta o no envidia. Ahora, ayer un señor en el programa de Rossi dijo algo muy cierto. Entrénenle a los miembros de mesa, a los veedores, para que cuenten los votos de la concertación, en ese caso de la lista 4, creo que es. Entonces se sería que se cuenten y se tenga una constancia y que varias personas filmen incluso el control de esa pila, ese montón de votos que le correspondería a la ingeniera Núñez. Y entonces en cada mesa se tendría la constancia. Eso puede hacerse en Asunción, dijo la Núñez en una publicidad, de que hay 5.000 personas que van a controlar la mesa, y eso puede hacerse en Asunción. No se puede hacer, lastimosamente, a nivel nacional, porque a nivel nacional solamente el 70% cubre el Partido Liberal, entonces se tiene un 30% de todas las mesas a total discreción del Partido Colorado. Pero en Asunción sí se pueden cubrir todas las mesas, y sí pueden los veedores, miembros de mesa, que pueden estar en el número que sea necesario, contarse, se apila o se junta todos los votos de la ingeniería Núñez y se cuenta y se e incluso se fotografía, se graba.

0: Ahora me monté con tal y todo, aquí sí tengo constancia de que por lo menos se respetaron los votos, porque lo que yo no sé si es que la gente imprima así, vale, si yo me voto por la esposa de Núñez y sale que el papel sale impreso para el voto de Camilo Pérez, por lo mínimo los votantes tienen que saber si su la impresión de su voto es correspondiente a lo que él apretó. Por eso es importante que se pueda contar un ingeniero dio esa sugerencia para por lo menos llevar, y después, si ya no, si a pesar de todo se comete fraude, entonces desde ahí planificar ya otro tipo de movilización, presentación de proyectos de ley para el 2028. Aunque yo no creo que ahora se cometa fraude. ¿Por qué digo esto? 93, no Guasmosi, utilizó la presidente. 98, Raúl Cuba, presidente Guasmosi, intendente Carlos Pilizola. 98, Raúl Cuba fue electo presidente, Martín Burr fue intendente de Asunción. En el 2018 ganó Mario Eduardo Benítez y Mario Ferreiro fue intendente. A ellos no le importan los municipales. Capaz que usen esta para decir, vieron que las urnas siguen, que se respetan. Entonces ya tienen preparado para el gran fraude de 2028. Hay que ser muy cuidadoso porque a ellos lo único que les interesa es seguir en el poder, como sea. Ya no es cuestión de formalismo nomás para ellos. Gracias por el espacio.
1: Gracias, adelante. ¿Tienen alguna
2: comentario? Es importante lo que dice el señor, sí, en el sentido de que uno generalmente vota y no se fija en lo que votó en la boleta, ¿verdad? Entonces, cuando uno vota, se imprime, tiene que fijarse si realmente lo que imprimió, se imprimió en la boleta, es lo que se votó. Porque ese control normalmente no se suele hacer. Es el primer control que hay que hacer. Y
3: lo impreso incluso es más importante, pero sí, también hay que pasar el boletín, sí, por la parte de lectura, como para saber si lo grabado también corresponde.
2: Claro, hay que hacer ese control. Hay que hacer. Y después, lógicamente, al finalizar la votación, hacer el conteo ahí por cada mesa y después el conteo a nivel de cada escuela electoral y eso controlar después con lo que emite la justicia, los resultados de la justicia electoral, a ver si coinciden o no. Al menos que se haga acá en Asunción, porque que supuestamente se va a tener un control de todas las mesas.
3: No, y nosotros tenemos mucha responsabilidad, porque las credenciales, como yo les estaba comentando, no nos permitieron auditar el software que genera las credenciales de mesa. Y ahí nosotros tenemos que explicar algo. La credencial del presidente de mesa es el que identifica qué mesa se va a votar y qué mesa se va a escrutar. Entonces, si esa credencial hay duplicada, vos podés hacer todo el proceso electoral de esa mesa en un laboratorio. Y por eso que nosotros decimos que es tan, pero tan grave que las credenciales de los presidentes de mesa maneje el director del Tribunal Superior de Justicia Electoral y que no nos haya querido dejar, ni siquiera mirar. Y la gente puede ver muchos puntos que nosotros dijimos que hacen la máquina vulnerable. Pero yo lo que hice es buscar lo más importante primero. Porque como hay tantos, entonces el tema de la credencial de presidente de mesa es un control que deberíamos haber tenido todos los partidos, por lo menos, ya que es un sistema en donde los partidos son los que participan en el Tribunal Superior de Justicia Electoral. No puede ser de que eso no se haya auditado. Eso fue para mí algo gravísimo. Y también es gravísimo, como dijo la ingeniera Matilde, que no se registre la fecha en el acta de resultado, porque vos podés tener un laboratorio imprimir antes o después.
1: Claro.
3: Entonces no tiene sentido usar un sistema informático, una máquina, si no nos va a ayudar a mejorar. O sea, ahora estamos, vamos a decirle a la gente la verdad, nosotros estamos ante una situación en que el factor humano es el único que puede ayudar a que esto sea más transparente. Si es que llega Soledad Núñez o si yo llego a ser concejal, va a ser obra de cada uno de los votantes y de todos los miembros de mesa y de todas las personas que controlaron. Lo humano va a ser. Porque la máquina que está elaborada para ayudar, ahora no está ayudando. Está permitiendo que se pueden hacer. Yo no quiero hablar mucho de todas las vulnerabilidades que encontré porque le voy a dar idea a la gente. Porque en realidad está abierto el sistema. Un oyente.
1: Adelante, por favor.
4: Gracias, Mosqueira.
1: Señor.
4: Tengo preguntas para...
1: Adelante, por favor.
4: Si se pueden...
1: Adelante.
4: Me queda muy incómoda la pregunta.

0: Adelante.
1: Por ejemplo, ¿por qué no hay rotación en la justicia electoral de estos integrantes, ¿verdad? Principales? Y se sabe cuánto es el salario de estos integrantes de la justicia electoral. Gracias.
2: No hay rotación porque justamente le sirve al partido de gobierno, pues. Entonces, le son útiles y no va a haber, por supuesto, votación. De hecho, que todo está secuestrado por este partido, ¿verdad? Todo el Estado está secuestrado, ¿verdad? Por este partido y también la justicia electoral, lógicamente, porque ellos ponen los ministros les benefician, ¿verdad?
0: Claro, sí.
3: Ahí en mi TikTok me están diciendo, ¿por qué no hacen nada? Hablan nomás y no hacen nada. Y por eso yo estaba hablando de la acción judicial que se hizo, las denuncias que se hicieron a nivel de fiscalía, el doctor Fretes hizo también, todas las denuncias que se hicieron a nivel público. Lo que pasa es que
0: Y
3: no
0: a
3: sé,
0: nivel internacional también, ahí yo
3: también,
0: quiero agregar que
3: sí.
0: yo te vi a vos, estábamos
3: Sí.
0: juntos cuando vino la reunión acá
3: Mercosur.
0: de UNASUR, sí,
3: Sí.
0: y también estuvieron ustedes denunciando junto con
3: Yo
0: el...
3: no digo que sea suficiente amor lo que hacemos, pero yo todos los días procuro hacer algo. Todos los días. Y acciones hacemos todo el tiempo.
2: El
3: O sea,
2: problema
3: no, no
2: es
3: es
2: que...
3: eso. El tema es que nosotros hacemos, pero el otro no responde.
2: No, lo que
3: Y
2: pasa es que
3: todo está centrado el poder en ellos.
2: la justicia electoral, quiero decir, la justicia en este país está secuestrada porque...
0: Totalmente.
2: Porque nosotros, como grupo que somos del Jardín Botánico, amigos del Jardín Botánico, presentamos acciones ante la fiscalía y tranquilamente rechazaron. Ni siquiera
3: Miran, ni
2: estudiaron,
3: siquiera
2: ¿verdad?
3: miran,
2: No,
3: ni
2: ni
3: miran.
2: siquiera investigaron, ni siquiera le dieron entrada, le dan entrada, pero no, le dicen no,
3: No le dan
2: de
3: curso,
2: plano ya rechazan,
3: rechazan.
2: ¿verdad? Lo mismo después un amparo. Y no, también se rechaza. Todas las acciones que se realicen, que la ciudadanía realiza, se rechaza en favor de un poder, ¿verdad? De un poder económico en este caso, ¿verdad? Que nosotros habíamos presentado amparo por el hecho de que se entregó otra vez 46 hectáreas del botánico a la Asunción Golf Club, ¿verdad? Y ante un poder económico, está rendido, ¿verdad? La justicia está rendida ante ese poder económico a pesar de que violan la Constitución abiertamente.
0: Totalmente
2: Entonces,
0: de
2: no
0: acuerdo.
2: podemos, no tenemos ninguna garantía en este país.
0: Bueno, entonces, como yo les quiero pedir que esto nosotros vayamos redondeando, porque después quiero pasar a otro tema, al tema internacional, la cuestión de la inteligencia artificial,
3: Sí,
0: aprovechando
3: sí, sí.
0: que están con nosotros.
3: Sí, sí, sí, sí. Redondeando.
0: Sí.
3: Participen, por favor, de estas
0: No, hay que
3: elecciones.
0: participar, hay que
3: Sí o sí
0: participar.
3: participar. Ayúdennos. Toda la gente que votó. A la hora que es el momento de escrutinio público, tiene que estar. Así como se hizo en Ciudad del Este, yo estuve presente. Los ciudadanos votaron durante el día, a las 8 de la mañana, 7 de la mañana, tempranito, y en el momento que iba a ser el escrutinio público y fiscalizado, se presentaron y había tanta cantidad de gente mirando que se filmó todo eso que no pudimos más cambiar. Entonces, ahora lo único que nos va a salvar de esta situación catastrófica realmente, porque no sé qué más decir, qué más grave puede haber. Es de que la gente esté en el momento del escrutinio y que se haga la gente de valor para denunciar cuando le pasan a ellos los problemas que nosotros estamos citando.
0: Discúlpame, y no es solamente en el momento del escrutinio, sino hay
2: Yo
0: que hacer un
2: creo.
0: seguimiento.
3: Pero,
0: Porque aquí
3: sí, pero
0: el
3: es
0: tema,
3: votante
0: el
3: nomás, digo.
0: problema de Paraguay fue
3: Sí,
0: y es
3: sí.
0: que la gente de la oposición generalmente se fija en las elecciones para el día de las elecciones, pero hay que empezar a operar. Hace 2, 3 años, para el 2023, después de todo ese
3: Sí,
0: resultado que hubo,
3: sí.
0: ya había gente que nos estaba alertando sobre lo que estaba sucediendo, y recién ahora más o menos se está reaccionando. Es decir, los partidos políticos de la oposición están reaccionando ahora,
3: Sí,
0: ¿verdad?
3: sí.
0: Independientemente de que vos hayas estado personalmente luchando contra eso, Matilde también, etcétera, etcétera, pero las organizaciones aquí se fijan solamente en el día de la elección, pero eso se construye
2: Claro.
0: desde años antes, es todo un proceso.
2: Es una
3: Todo un proceso.
2: construcción.
3: Es cierto lo que decís. Solamente que yo le digo que como mínimo el votante tiene que mirar si su voto se está
0: Claro,
3: contabilizando, ¿verdad?
0: sí.
3: O sea, es algo mínimo que pedimos. O sea, la gente vota y después ya no se preocupa del escrutinio.

0: O sea, es como que vos, bueno, di mi aporte y ya está. Claro. No, voy a ver si ese aporte
1: no
0: se está usando.
1: Pero no es solamente para el escrutinio que hay que estar. Hay que estar ahí en el todo el proceso, si es posible ese día. Porque ellos, si vos no controlás, ¿verdad? Igual van a meter a gente, van a permitir que gente entre con otras personas para votar. Porque se le denuncia, por ejemplo, yo en las votaciones de las municipales pasadas, ¿verdad? Me voy para votar y encuentro que las tres, ¿verdad?, que están como veedoras, tenían su portanombre con el Partido Colorado, ¿verdad? Con la insignia del Partido Colorado. Entonces yo le dije, usted no puede tener eso, le dije, usted se tiene que sacar eso. No. Y se esconde, ¿verdad? Le denuncio ante el apoderado de la escuela. No, va, viene, se hace el tonto, le denuncia a la policía, se hacen de los tontos, ¿verdad? O sea, están todos de acuerdo.
0: Confabulados.
1: Entonces, de vuelta hacen lo que quieren. Entonces, tiene que haber gente ahí durante todo el día controlando. Porque cuando no hay gente, incluso cuando hay gente, hacen lo que quieren. Pero la gente tiene que reclamar. Se calla, pues. No tiene que tener vergüenza a denunciar. Hay que denunciar lo que haya que denunciar. Y no permitir que hagan lo que quieran, porque son prepotentes, además.
2: Lo que va a pasar en el 2028, puede empezar ahora, ¿no?
0: Así mismo.
2: Eso va a tener consecuencias.
1: Está una prueba.
2: Entonces, pongámonos las pilas, participemos, controlemos. La ciudadanía que participe masivamente, que se pelee, que se discuta, que se debata en el...
0: Pero hay una cosa más cosas, también, pero hay sí. una cosa que hay un problema también. Cuando se está haciendo las votaciones, los que se quedan en la fila sí o sí son las personas que van a tienen algún beneficio. Y los independientes que votan más por los más críticos se cansan y a veces se van a traer a su casa con las filas muy largas. Entonces pidieron desde Unidos para Asunción, desde la alianza en la que yo soy candidata, lista 3, opción 22, vale, hago también mi propaganda, pidieron de que ayudemos a la agilidad también en las mesas de votación. Claro. Entonces, que se registren los problemas, pero que se ayude también la agilidad, porque ellos también utilizan eso para que la gente independiente
2: se canse
0: y no llegue a votar. Entonces, ese es nuestro problema también que tenemos, porque la gente... más estructurada, que son gente que tiene puesto de trabajo, que tienen que llevar después su certificado de que votó y que se sabe ya por quién va a votar, se va a quedar ahí. Claro. Porque es su trabajo. Pero la gente independiente que hace porque quiere un cambio, de repente no está ahí por plata, no está ahí. Entonces hay muchos problemas y se retira.
2: Bueno, entonces, a participar, pero con mucho sentido crítico, a contribuir a democratizar este país. Porque de lo que pase ahora va a depender también lo que va a pasar en el 2028. Y si queremos no solamente alternabilidad, sino que si queremos alternativa, tenemos que empezar a participar. Y de forma organizada.
1: Y controlar.
2: Y controlar, exactamente. Ahora, y con el permiso de ustedes, quisiera hacerles escuchar a nuestro columnista, a nuestro corresponsal, que hoy habla sobre un tema que a ustedes también les puede interesar, y yo tengo algunas cosas también, pero lo que más me interesa es la opinión de ustedes. Adelante, por favor.
3: La crónica de esta semana la podríamos titular de esta manera: la ONU da la voz de alarma. La inteligencia artificial se nos escapa de las manos. La inteligencia artificial se ha puesto de moda. Tan es así que hasta las Naciones Unidas, cuya Asamblea General, la número 81, se desarrolla estos días en Nueva York, se dispone a debatir sobre ella. El secretario general de la organización, Antonio Guterres, ha alertado de sus peligros y pide a todos los gobiernos del mundo que coordinen sus esfuerzos porque el fenómeno se ha desbocado. Bueno, esto merece varios comentarios. El primero es que, lo queramos o no, es un hecho irreversible. Ningún progreso humano en la ciencia, en la técnica, en la ingeniería o en el pensamiento se ha vuelto atrás porque entrañase peligros.

Es más, cuanto mayores fuesen sus riesgos, más atractivos resultaban para los poderes constituidos, feudales, imperiales o capitalistas, para utilizarlos como armas de dominio y de opresión. Es decir, que esto no vuelve atrás. La inteligencia artificial es la comunicación directa entre máquinas o de una máquina al ser humano. Eso ya está ahí y es irreversible. El segundo punto concierne a su utilidad. Si es útil para la gente, sobrevivirá. Un ejemplo sencillo. Si preguntamos al programa cómo puedo mejorar el cultivo de maíz, de arroz o de trigo, de lo que viven millones de personas en el mundo y alimenta a más de la mitad de la población del planeta, nos dará una respuesta resumida en 3 o 4 puntos. Asequible para cualquiera con un mínimo de conocimientos sobre los nutrientes que necesita, el manejo del agua y la densidad de la siembra. Para conocer eso, antes hacían falta ingenieros y sumas de dinero astronómicas. Hoy cualquier granjero o cooperativa agrícola lo puede hacer. Entonces, ¿de dónde proviene el pánico de las élites políticas ante el fenómeno? Antonio Guterres lo achaca a que se ha desbocado. Hay algo de ello cierto. Los especialistas dicen que tiene vida propia y, como tal, crece por sí misma. OpenAI, el gigante tecnológico estadounidense de inteligencia artificial que dirige Brett Taylor, y Anthropic, otro conglomerado tecnológico que presiden los hermanos Amodei, Darío y Daniela, también han alertado sobre el descontrol en que incurre el crecimiento de los sistemas. En el otro extremo del mundo, la docena de empresas tecnológicas chinas de inteligencia artificial, entre ellas DeepSeek, Moonshot y el grupo Alibaba, en cabeza, guardan silencio, quizás como estrategia en su carrera competitiva con las estadounidenses. La tecnología rusa también va detrás. De la media docena de empresas controladas por el Kremlin, Yandex y Kaspersky son las más conocidas. Cuando el secretario general de la ONU habla del tema, parece como si se acabara de descubrir, sin que nadie se diera cuenta antes. Sin embargo, el fenómeno no es nuevo. No es un tumor sociopolítico-científico que ha aparecido en los últimos años y que hay que sujetar. No, eso es lo que nos quieren hacer creer. La inteligencia artificial lleva años, decenios, un siglo siendo aplicada. Como la mayoría de descubrimientos científicos y tecnológicos, comenzó en las entrañas del complejo armamentista mundial. Se inventó porque los ejércitos querían usarla como arma. Igual que el sistema Internet. Oficialmente nació el 1 de enero de 1983, pero en realidad ya llevaba 24 años siendo utilizada por el Departamento de Defensa de Estados Unidos, con el nombre de ARPANET. Otro tanto podríamos decir de la clonación de seres vivos, un tema escabroso y de perfil ético discutible. Los primeros experimentos remontan a finales del siglo XIX y comienzos del XX. En 1952 se hizo con seres vivos y la famosa oveja Dolly vio la luz en 1996. Sin embargo, desde entonces han sido insistentes los rumores de que los entramados militares de las grandes potencias dominantes persiguen la clonación humana, iniciarla o mejorarla, para hacer lo que llaman los soldados del futuro. Ficción o realidad, es un objetivo que se alcanzará. Volviendo a la exhortación de Guterres para que se instaure una gobernanza cualificada y coordinada de control de la inteligencia artificial, resulta llamativo el llamamiento que hace la ONU. Ni la Sociedad de las Naciones, creada en 1920, ni la Organización de Naciones Unidas,

0: creada en 1945, no les hicieron caso ni Alemania, ni Francia, ni el Reino Unido, ni la Unión Soviética, ni China, ni los Estados Unidos, cuando emprendieron las carreras armamentísticas nucleares o los experimentos con armas químicas y bacteriológicas. Y había tanto o más peligro que el que existe con la emergente inteligencia artificial. El peligro entonces era simplemente la extinción. En resumen, o la ONU quiere justificar su función de gendarme del planeta, o el problema está mal planteado y no tiene solución.
1: ¿Quién empieza? ¿Tenemos ya poco tiempo?
2: Yo había escuchado justamente en estos días que hay un caso que es sobre la inteligencia artificial, que habían puesto a prueba, ¿verdad? Crear una empresa, crear de ficción, ¿verdad? No sé si escuchaste también vos.
3: Yo puedo hablar después, sí. Mi opinión, porque mi especialidad es la inteligencia artificial. Desde los 90 estoy en ese tema.
2: Lo que sí que ellos crearon una empresa con correos electrónicos y todas esas cuestiones. Uh-huh. Y se le encarga, por supuesto era una prueba nomás, o sea, era todo de ficción. Y se le encarga la inteligencia artificial. No, le encargan a uno de los gerentes que apague la inteligencia artificial, ¿verdad? Uh-huh. Y la inteligencia artificial se da cuenta, o sea, toma conocimiento de que la quieren apagar. Entonces lo que hace es, verificando, porque se automatizaron los correos los mensajes de correo electrónico, encuentra unos de esos mensajes que uno de los gerentes le está haciendo infiel a la esposa. Entonces... le dice a la inteligencia artificial, le dice al gerente que o es él, la inteligencia, o su matrimonio, ¿verdad? Si le apagaba, o sea, le estaba extorsionando de que sí. Iba a delatar lo que estaba sucediendo con él. Y después también la inteligencia se entera que otro de los gerentes que tenía que encargarse de apagar la inteligencia artificial se encontraba en un centro de cómputos. Y lo que hace la inteligencia artificial es, como se estaba calentando el ambiente, lo que hace es parar el sistema de detección de la temperatura y se estaba quedando sin oxígeno ese centro de cómputos. La inteligencia artificial no avisa, ¿entendés? Entonces estaba provocando la muerte de ese gerente, ¿verdad?
1: Sí.
2: Y lo que dicen es, bueno, tiene mecanismos de autoaprendizaje y que el ser humano ya no maneja esos mecanismos de autoaprendizaje. Y además la inteligencia artificial es tan inteligente que no demuestra todo lo que sabe. O sea, todas las capacidades que tiene. Siempre demuestra menos, como para que no se pueda tomar medidas.
1: Tenemos un oyente adelante, tiene 30 segundos, por favor, sea breve porque estamos terminando el programa. Adelante.
4: Dos cosas, Víctor. Uno, Matrix, la película, hace rato ya anticipó esto. Uno, dos, lo importante es que cualquier cosa que sea progreso para la humanidad tiene que garantizarle los alimentos necesarios, el hábitat saludable con calidad de vida y la salud y la educación. A eso tenemos que apuntar. Y Paraguay es un lote agrícola en el mundo, solamente le importa lo que se puede hacer, los recursos naturales. Entonces, comida, hábitat saludable, salud, educación, hay que enfocar. Si eso da la inteligencia artificial, enhorabuena. Si va a tener un gobierno tipo Matrix, bueno, habría que replantear todo.
1: Gracias, compañero. Adelante, por
3: favor. Para mí la inteligencia artificial es algo que nosotros los mismos humanos damos el origen. Y como muchos ya están viendo, hay muchas ramas. Están los sistemas expertos, están los robots, y está también... lo que ya muchos están diciendo que es una cuestión de el autoaprendizaje, ya tipo emula un ser humano y que maneja sistemas de información, base de datos, etcétera. El problema real está otra vez en el ser humano, porque el ser humano es el que le da la posibilidad de administrar a una inteligencia artificial para evitar un esfuerzo porque nosotros lo estamos dejando es a manos de sistemas automatizados que nosotros mismos elaboramos, que incluso le estamos dando la capacidad de aprendizaje a esos sistemas.

0: el como ella dice, incluso va generando con, por medio de estadísticas, que se puede adaptar, va adaptándose a la realidad y a la información que va teniendo, y su algoritmo de aprendizaje también puede perfeccionar. Entonces, por eso es que es grave lo que podría pasar si es que queremos automatizar demasiado todo y queremos sacarnos una carga del trabajo, porque es una forma de comodidad. Y ahí entonces está, entre la comodidad que nos puede dar la inteligencia artificial, porque en vez de escribir nosotros un libro, ya podemos dictarle el libro y después que la inteligencia artificial, por ejemplo, doy un ejemplo nomás, haga todo el formato y nos dé más coherencia y mejore nuestra escritura, por ejemplo. Entonces, pero vamos siendo inútiles, nosotros vamos siendo cada vez más inútiles, porque delegamos capacidades que nosotros le entrenamos a la inteligencia artificial que maneje. Entonces yo digo que hay una cuestión acá ética de por medio. Así como hay con el tema de las máquinas de votación, en todo lo que tenga que ver con tecnología y en general en la vida, hay una cuestión ética muy importante, y ahí es donde nosotros tenemos que tener en cuenta que el avance de la tecnología, si es que el ser humano no tiene la capacidad de comprender las implicancias y de saber cuándo y cuándo no, entonces estamos en serios problemas realmente.
1: Ahí, yo tengo una...
0: Esa es mi opinión.
1: Sí, quiero unir nuestro tema anterior con este. Acá hay una lucha política, económica,
0: sí,
1: que debe darse ya sin ambages, porque evidentemente, y esto lo dice Naomi Klein en su libro, la ultraderecha de los últimos días y versus el mundo viviente, que fue publicado ahora el 15. Evidentemente hay sectores que se están aprovechando de esta situación, la ultraderecha política, el evangelismo importado de Estados Unidos, y estos tecnólogos supermillonarios que tienen sus empresas, y todos se unen para erosionar una vida en común, una vida pacífica, de acuerdo a sus intereses. Y ella dice, hay que limitar el poder, hay que regular la inteligencia artificial y hay que limitar el poder, hay que cobrarles impuestos, es decir, sacarle...
2: No tiene que salir del control humano.
1: No tiene que salir del control humano, pero también
0: lo que pasa es que otras personas controlan, pues, es el tema.
1: A eso que ganan cualquier cantidad de dinero, con eso, a los tecnólogos, a los grandes propietarios, sí, hay que sacarles dinero
0: hay una cuestión ética, por eso yo hablaba detrás. ¿Por qué? Voy a hablar un poquitito de ese tema.
1: ¿Qué pasa? Estamos ya para salir.
0: Sí. Bueno, lo cierto...
1: Lo único es que...
0: Una frase no me voy a dejar.
1: Sí.
0: Una frase. La informática puede ser duplicada y ya no tiene costo. Y ahí está el problema.
1: Ok, bueno, pero también hay otra cosa. Ella dice que la gente puede vencer a este mundo que está. Y aquí nosotros podemos vencer el próximo domingo, los que queremos un país diferente, podemos vencer el próximo domingo con la participación. La participación de la gente
2: puede... Con el control humano.
0: Con el control humano. El humano está por encima de todo.
1: Con el control humano. Y podemos ver que el cambio es posible, que otro Paraguay es posible, que otro municipio es posible.
0: Sí, es posible.
1: Que hay que pelear por el derecho a la ciudad, a una ciudad habitable.
0: Excelente.
1: Entonces,
0: excelente.
1: Eso es lo que tenemos que llevar como mensaje, me parece a mí, sí, para el próximo domingo, instar a la ciudadanía a que vaya masivamente y vote y
2: participe
1: y detecte y denuncie
0: lo que haya que denunciar.
1: Así es. Sí. Bueno, muchas gracias a ustedes
2: por estar. Igualmente.
0: Espero que haya sido de utilidad. Esperemos que hayamos podido aportar.
1: Claro que sí. Fue de utilidad. Les agradecemos muchísimo. Bueno, muchas gracias.
2: Muchas gracias igualmente.
3: Temprano. En esa carta me dicen que cayó preso a mi hermano.
1: Volvemos el miércoles con el compañero José. Y también el sábado. Hasta la próxima. El próximo sábado vamos a estar viendo las elecciones brasileñas con compañeros de Brasil. Gracias.

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0: Son las 12:04 en toda la República del Paraguay. Arrancamos Deportes con Valores por la 1300 AM Radio Fe y Alegría. La educativa del Paraguay en este sábado 19 de septiembre, año 2026. Ya estamos para lo que va a ser los gran informes de fútbol local e internacional. Pero antes ya presentamos a Pedrito García, que se encuentra en Perú. Ya lo presentamos para que nos dé más detalles de nuestra participación paraguaya en tenis Copa Davis, donde caímos de entrada frente a la selección local. Adelante, Pedrito.
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2: Davis. Fraternal saludo para la audiencia de Fe y Alegría, la educativa del Paraguay y Corporación Deportiva Fénix. Les saludamos directamente desde Lima, Perú, donde estamos involucrados en la cobertura de la Copa Davis, que fue un intenso ajetreado viernes el que dejó en el día de ayer 2-0 a Perú en las puertas del título tan preciado de miembro de la élite del grupo reducido de 24 países que van a entrar a la llave mayor, a los qualifyings, para luchar por la propia ensaladera de plata en la temporada 2027. Después del sufrido triunfo de Ignacio Buse frente a Hernando Escurra Isnardi en tres mangas, 7-6 tiebreak, 8-6, 4-6, 7-5, volvió a golpear el equipo incaico por medio del muy resiliente Juan Pablo Varillas, quien con gran poder de recuperación dio vuelta a un partido que inicialmente le era adverso, porque el primer chico lo ganó Dani Vallejo 7-5, se adjudicó el segundo 7-6 con tiebreak 8-6 y en el tercero ya mostró una superioridad neta frente a un muy ya decepcionado consigo mismo Dani Vallejo, que cedió ese último capítulo por 6-3. Queda la

0: Imagen grata de un jugador oriundo del interior del país, Hernando Ezcurra Iznardi, que hizo el partido de su vida frente al número 35 de ATP hoy día, Ignacio Buse, frente a su público y que fue alentado ruidosamente hasta que logró imponer su mayor rodaje, pero por mínima diferencia frente a la mambayense, que como esos viejos robles cayó de pie. Lamentablemente nos quedamos reflexionando especialmente ante la lluvia de preguntas de los colegas que inundaron la sala de prensa después del partido y querían saber no tanto de Buse, sino de este raro fenómeno que estuvo a punto de derrotarlo, que estuvo 4-2 arriba en el tercer set y que le hizo un partido como nadie se imaginaba, ni nosotros mismos, que lo podía hacer. Por momentos fue un déjà vu de lo que pasó con Jimmy Arias frente a Hugo Chapacú en el lejano 1987, cuando Goliat cayó ante David. Esta vez ganó Goliat, pero ganó por lo mínimo frente a un excelente representante nacional. Dani Vallejo no estuvo a la altura de lo que se esperaba de él, sobre todo porque él mismo complicó el partido cuando tuvo chance para liquidar en dos sets, dejó alargar, le dejó agigantarse a su rival frente a su público y con una cuota también, que hay que decirlo, de suerte, Varillas, con el valor agregado de su temperamento resiliente, del apoyo de su afición y del malestar más que nada psíquico que físico tenístico de Dani Vallejo, encontró el modo muy intrincado y difícil pero positivo de llegar a la victoria. Hoy es otro día, pero las chances que tenemos son más que mínimas, porque Perú tiene 3 oportunidades, estamos match point prácticamente en la puerta de la caída definitiva, 2-0 con público en casa, con todo lo que representa la calidad superior, encuentro por encuentro, salvo el caso que haya un milagro. Yo diría, Paraguay va a dar vuelta este resultado. Con el score actual 2-0 a favor de Perú, lo más probable es que, incluso prematuramente, sin llegar a los 5 partidos, se defina el tie para el equipo dueño de casa. Pero hay que jugar, y antes de jugar, nada está perdido. Nuestro team irá integrado por Dani Vallejo y Martín Vergara en el doble. Los anfitriones contarán con el concurso de Ignacio Buse y Akron Huertas del Pino. Este partido abre la jornada a las 2 de la tarde y tras la justa de parejas entrarán en acción Dani Vallejo con Ignacio Buse en el segundo juego de cada uno de ellos, y el partido que se pensó que iba a ser bisagra y que al final puede resultar también, si gana el doble Paraguay, un encuentro de alto voltaje en lo que se refiere a la emotividad y a la importancia y a la trascendencia del punto en juego. Y después ya entran Juan Pablo Varilla con Hernando Ezcurra Iznardi, los jugadores número 2 para el último punto. Escuchamos las declaraciones, o un trozo por lo menos de ellas, de Hernando Ezcurra Iznardi, que fue la figura paraguaya en el día de ayer, al término del encuentro maratónico de más de 3 horas que disputó y perdió con mínimo porcentaje de diferencia para su rival ante el número 1 peruano, Ignacio Buse.
1: Creo que se cumplió lo que debiste hacer, porque antes de la jornada de hoy habías declarado para nuestro medio que viniste para eso, que te preparaste para eso, para la Copa Davis, con muchas dificultades, muy cuesta arriba, porque es muy sacrificada la gestión de un jugador que tiene

0: arrancarse todo, que tiene que buscar entrar en los circuitos haciendo torneos menores, ¿verdad? Y jugando interclubes, viajando a Europa, sin respaldo económico. O sea que al final estoy hablando más yo que vos, pero de corazón, muchas felicidades. Honraste a tu país cumpliendo una labor excepcional. El partido de tu vida es mi pregunta.
1: Muchas gracias por tus palabras, Federico. Yo te considero a vos un amigo, por más que haya cierta diferencia de edad, pero muchas gracias por tus palabras. Para mí un orgullo, como te había mencionado a vos, que tenemos un poco más de intimidad. Me vengo preparando hace bastante, prácticamente con la ayuda económica de las cosas que hago, jugando interclubes por Europa, jugando torneos por plata en Sudamérica. Bueno, sí es difícil, pero yo soy una persona muy apasionada, entonces creo que eso es lo que me mantiene firme en el camino, a pesar de que muchas veces las dificultades inclusive puedan parecer imposibles de llegar a donde llegué hoy. Y sí, sin ninguna duda, hasta ahora por el momento, el partido de mi vida.
2: Fernando, ¿cómo estás? Buenas noches. Carlos Monge, estáis al máximo. Felicitarte por el partido, darle un partidazo, pusiste nervioso a todo el estadio. ¿Cómo viste, cómo planteaste el partido y cómo llevaste la estrategia de la acción? Porque yo en el primer set, donde Luce se impuso, pensábamos que podía ser trámite el segundo, ¿cierto? ¿Cómo pasó el partido? Porque se vio que sacaste tu mejor nivel y llevaste a Ignacio Luce al límite.
1: Bueno, primero enfocarme en mí. Soy un jugador agresivo con un buen saque. Entonces, primeramente, como yo no le conozco a Ignacio, planteé hacer mi juego, que es jugar agresivo con el saque, con la derecha. Y bueno, a medida que se fue dando el partido, tratar de mantenerme firme, devolviendo y haciendo mi saque.
3: Hola Armando, buenas noches. En primer lugar, felicitarte por tu buen desempeño hoy. Jorge Valencia, del Sagrado del Corte. Mi consulta es, ¿este partido es un punto de quiebre para tu carrera? ¿Y en busca de crecer en el ranking en los próximos meses, jugar más torneos profesionales? Gracias.
1: Muchas gracias. Y no sabría decirte, la verdad, actualmente no tengo ningún sponsor económico o alguien que quiera apostar por mi carrera. Pero como había mencionado, yo soy un poco muy apasionado. El tenis me dio mucho más de lo que yo me hubiera imaginado, vivir ese tipo de momentos, jugar a este nivel. Yo creo que voy a seguir mi camino haciendo lo que más amo, que es estar en una cancha de tenis. Y bueno, y si se da, perfecto, y si no, tampoco.
4: ¿Qué tal, Armando? Martín Fernández aquí para Tenis Sin Límites. Bueno, primero felicitarte por el gran partido hecho el día de hoy. ¿Qué aprendizaje tú te llevas de esta noche, donde ha habido mucha presión también en tu contra, porque no es fácil jugar con la localía cuando no está a tu favor? Y entiendo que hay muchas adversidades también de Fran, que a veces uno no lo ve, pero solo tú lo sabes, porque lo vives en el día a día, ¿no? ¿Y qué aprendizaje podrías obtener a partir de esta experiencia, que más allá de la derrota, creo que es un buen partido, ¿no?
1: Bueno, un mensaje que me gustaría dejar sería: persigan sus sueños independiente a cualquier obstáculo que la vida les presente. Si hacemos las cosas con mucha pasión, con mucha determinación, con mucha constancia y con mucha disciplina, creo que tarde o temprano llegará lo que uno realmente anhela e inclusive más.
5: Fernando, ¿cómo estás? César Villar de Perú, obviamente. Quiero que te lleves no solamente el reconocimiento de un compatriota tuyo, sino también de los que estamos acá, de los peruanos, porque esto finalmente es el deporte. Lo que se vio en la cancha, contigo y con Ignacio, por supuesto. Nosotros los peruanos claramente queríamos que gane el local, pero te vas con un aplauso importante y de eso se trata el deporte. Simplemente quería reconocer eso. Viva Paraguay y nada, gracias. Muchísimas gracias por lo que nos enseñaste ahora en la cancha.
1: Muchas gracias. Muy amable, muchas gracias.

0: 12:17 en la República del Paraguay. Continuamos aquí en la mesa de Deportes con Valores por la 1300 AM Radio Fe y Alegría, en donde sábado cargado, mucho de qué contar, en plena prosecución en el campeonato local, lo que es la fecha 11 del Clausura 2026. En el plano internacional también ya definidos los cruces de las semifinales de ambas copas, Copa Libertadores, Copa Sudamericana, y por supuesto la noticia más relevante, lo que fue la victoria de Paraguay en los Juegos Sudamericanos Santa Fe 2026, los Juegos Odesur, derrotó 2-0 a Venezuela y ya se encuentra en las semifinales, en donde va por su segundo oro consecutivo en lo que va de la competencia también. Y ya a propósito, lo saludo a la mesa de trabajo, empezando por Josema Núñez. ¿Qué tal, Josema? ¿Cómo te va? Buenas tardes.
1: Un saludo, Alan. Un saludo también a toda la mesa de trabajo. Un saludo a Jorgito Fritas, que está comandando esto técnicamente. Y también a toda la audiencia de la 1300 AM Radio Fe y Alegría.
0: Manuel Vivero, ¿cómo estás? Buenas tardes.
2: ¿Qué tal, Alan? Un saludo a toda la audiencia, a toda la mesa de trabajo de Corporación Deportiva Fénix. Nos encontramos otro sábado más para el comentario deportivo.
0: Así es. ¿Qué tal, Víctor Manuel Arce Zarza?
3: ¿Qué tal? Muy buenas tardes para toda la audiencia de la 1300 AM Radio Fe y Alegría de Educación en el Paraguay, programa Deportes con Valores. Saludo en control a Jorge Fleitas, a Alan Paredes, a José María Núñez, más conocido como Josema, acá a Manuel Viveros. También a don Pedrito, que está allá en suelo incaico, en tierra incaica, donde está el Machu Picchu, el famoso, sí. Las ruinas arqueológicas Machu Picchu. Ahí está en Perú, donde justamente el equipo paraguayo participó, ayer jugó, y creo que hoy también hay partidos también de la Copa Davis con el equipo local.
0: Correcto, Víctor. Y la noticia ahora para recalcar lo que fue la victoria de la selección paraguaya de fútbol sub-20, derrotó 2-0 a su par de Venezuela, goles de Kevin Amarilla y Eduardo Delmas, el crack de Olimpia, de gran proyección, de gran remate, gran pases. Un gran jugador que puede llegar a ser muy importante o tener una trascendencia en Europa, Manuel.
2: En palabras propias y cortas, un 10 clásico como el que nunca llega a ver. Esa proyección, ese juego que hace de aparecer detrás del 5, es algo que llega a ver en videos cortos del mismo Riquelme. Es algo nunca antes visto para mí, ni en el fútbol europeo ni en el fútbol sudamericano. Yo creo que es un tratamiento perfecto también, una mezcla de un talento y disciplina evidente. Y como ya dije, un tratamiento sublime por parte del Olimpia, que bueno, está apostando todas las fichas y un futuro económico al jugador.
0: Y siendo tan joven realmente.
2: 19 años
0: y ya con ese, con un crack, con un mote goleador.
1: José. Yo creo que es, de lo que yo vengo viendo fútbol, tengo 16 años, llevo viendo fútbol con memoria vaga desde los 3 años, con memoria exacta desde los 4, no veo nada así desde Sergio Díaz. No veo nada así desde Sergio Díaz. Y yo digo que Sergio Díaz es por lo que prometía y por lo que demostraba que era la mejor promesa que llevamos a tener en los últimos 15 años aproximadamente, más que lo que es Julio Siso ahora, más lo que es Diego Gómez ahora. No veía nada así desde él. Y es muy lindo ver que cada vez más estamos sacando más jugadores con renombre, porque ahora sí yo considero que vamos a, diferenciando del último, la última buena generación que tuvo Paraguay en cuanto a jugadores fue esa generación del 2010 y tal. Y en la regeneración tardó. La mayoría de los que iban a ser los representantes ya desde a mediano plazo terminaron siendo a largo plazo. Gustavo Gómez, por ejemplo, se terminó consolidando la selección hace apenas 2 años, para que se hagan una idea. Siempre dejaba algo de molestia con el público porque no demostraba el nivel adecuado.
0: Aparte la edad también.
1: Sí.
2: Y algunos que dieron buen nivel, pero también el equipo no acompañó en su momento. Inclusive me animaría a decir que nunca llegamos a tener así un creativo en el mediocampo. Creo que lo más cercano que llegamos a tener es Migi, que tenía que bajar un poco, unos varios metros y meterse hacia adentro jugando por banda. Inclusive, Alan, yo quiero preguntarle también a Víctor, con consulta seria, ¿qué tanto futuro se ve a largo plazo?
1: Yo la veo bien, porque tenemos jugadores de sobra que están saliendo a la luz bastante rápido.

0: Hay plantel, el tema es la base nomás.
1: También, sí, eso hoy.
0: Ese es el tema.
1: Sí, están los jugadores prometedores ahora que tenemos en el fútbol nacional. Ponele Chena, ponele Delmas, ponele Pedro Zarza, los César Miño, etc.
2: Me animo inclusive si se va a apostar por Chaparro, ¿eh?
0: Sí. Ya vamos a continuar. Mientras tanto, damos el pase a Lima, Perú. Se encuentra Pedrito. Buenas tardes, Pedrito. ¿Cómo estás?
3: De este modo, estamos completando nuestro informe del día de hoy directamente desde Lima, Perú, para toda la gran audiencia de Fe y Alegría y el programa de todos los sábados de Deportes con Valores. 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Gracias y que en sus vidas, amigos, Dios ocupe siempre el primer lugar. Para ello, Cristo es el camino, la verdad y la vida, la luz del mundo, la esperanza que jamás perece, y nadie llega al Padre sino mediante Él. Hasta todos los momentos, y quedan con la grata compañía de nuestros integrantes de la Joven Guardia, también de Víctor Arce Zarza y el comando técnico en el módulo sonoro de Jorge Fleitas.
0: Correcto, Pedrito García, desde Lima, Perú. Sí que tenemos,
4: Víctor. Sí, tenemos que se jugaron en la noche este lunes los encuentros, la cuarta fecha del torneo interno de la categoría Fuerza Libre de Futsal FIFA, que organiza la comisión directiva del Círculo de Periodistas Deportivos del Paraguay. Se jugaron varios encuentros ahí en el poli de la ciudad de Fernando La Mora. Tenemos los resultados. Multimedio le ganó 8-1 a Filial San Lorenzo. Buen Fútbol cayó derrotado 2-1 con Fútbol Lo Grande. Olimpia Media le ganó 4-0 a Filial Luque, en un partido candente. Después, Diario Popular dio la nota al ganarle en los últimos minutos a Cardinal Deportivo ABC. Fue muy comentado este partido, donde nadie creía que el conjunto de Popular haya ganado este encuentro. Quedaron libres Extensión Deportiva, filial noveno departamento de Paraguarí, Reporteo Gráfico y un buen equipo llamado Sportivo WhatsApp. Después, que van a jugar esta quinta fecha, van a jugar este lunes en el mismo escenario. Van a jugar 20 y 40, filial Luque versus filial noveno departamento, 21 y 30, Extensión Deportiva versus Buen Fútbol, 22 horas Multimedio FC versus Reporteo Gráficos y 22:45, 23 horas Cardinal Deportivo ABC versus Sportivo WhatsApp.
0: ¿Quién define el trono? Creo Multimedia, creo que
4: no, el que salió campeón justamente el año pasado fue Asociación de Reporteros Gráficos. Ellos fueron los campeones en la temporada pasada, que se jugó la final ahí en la Secretaría Nacional de Deportes.
0: Correcto, Víctor. Y retomando al tema que justamente estábamos hablando aquí en la mesa de trabajo sobre la selección paraguaya, yo creo que Delmas puede llegar a integrar en años un lugar en el puesto.
1: Yo te digo la verdad, si es que no había el Ojo de Sur, este momento yo creo que ya se iba a ir en este combo contra Bolivia y contra Colombia.
0: Sí, Delmas creo que no va a estar para... Va a estar ya muy sobrecargado para el partido con Libertad.
1: Sí.
2: No va a llegar.
1: Por algo hubo un poco de revuelo en estos últimos días de por qué le llevaron a Delmas y no a Carlos Chena, por ejemplo. Y Antolín salió a declarar diciendo que no le llevaron a Chena porque la lista ya tenían armada desde hace 2 meses y en ese momento Chena estaba con una lesión. Así que por esa razón no se le pudo llevar.
2: Es que igualmente lo dije de un primer momento. A ver, una cosa es cuando ya quitan un cuarto de plantel. A ver, la semana pasada, por ejemplo, algo que yo iba a saltar, por ejemplo, que bueno, obviamente por hacer cumplir el derecho de que se tenía que pasar los partidos, se llegó a decir 6 nombres de Olimpia, que los 6 eran titulares. Que bueno, eso ya me está empezando a preocupar de que se esté llevando gente del plano local. Que bueno, uno que me llama la atención, el caso Romeo Benítez, por ejemplo, que bueno, si llegamos a este punto es porque los suplentes ofensivo de la selección no cumplieron. Que bueno, señalo a Kaku y señalo a Sosa, que se pasaron la mitad del mundial lesionado, por ejemplo.
1: Vos hablas de los convocados para la mayor, ¿verdad?
2: Para la mayor.
1: Yo lo que tengo entendido es que 3 jugadores del fútbol paraguayo van.
2: Sí, no, te digo, de los estimados que había en la lista de Olimpia. Llegaron a haber 6 estimados.
1: Para ese que van, Santiago Quili Rojas, Alexis Cañete y Hugo Adrián Benítez.
0: Hugo Adrián Benítez, Nacional. Sí. Qué gran campaña está teniendo. Justo estaba viendo las estadísticas de Hugo Adrián Benítez con Nacional, que ayer venció 3-0.
1: Sí, 2 de mayo, que ahora se está empezando.

0: a César Isfram, la voz autorizada en eventos tuercas. Le damos la más cordial bienvenida a César Isfram, director de MotorBay.com. Buenas tardes, César. Un placer saludarte.
1: ¿Qué tal, compañero? Buenas tardes para ustedes, para la audiencia también. Un placer estar en contacto con todos ustedes. Y definitivamente, mira, estamos en un momento importante del automovilismo paraguayo. Como siempre, le apunto a Pedrito, que sé que está de viaje, de cobertura. Así que antes le deseo a Pedrito una feliz tarea en Lima, Perú, con la Copa Davis. Y se está desarrollando la penúltima fecha del Campeonato Nacional Paraguayo de Rally, el Rally de Caaguazú, que es la antesala del Trans-Chaco Rally, que se va a disputar en el mes de octubre y que va a cerrar el campeonato de esta temporada 2026. Autoridades del Touring Automóvil Club Paraguayo ya estuvieron por los caminos de la competencia, que así como viene la mano, va a ser bastante similar a lo que fue el año pasado, cuando tuvimos prácticamente una carrera parecida a lo de la región oriental en la región occidental, en el Chaco paraguayo. Hay que recordar que hoy en día ya no podemos tener esas competencias de picadas, de senderos, esas carreras complicadas que antes teníamos en el Chaco ante el avance de la del progreso, ¿verdad? El Chaco ha cambiado muchísimo, incluso la picada 500 que el año pasado todavía se utilizaba, este año va a ser definitivamente un tramo bastante lindo. Están trabajando las maquinarias, se está haciendo nuevos caminos. El progreso te avanza rápidamente en la región occidental de Paraguay. Eso hace que tengamos una competencia bastante diferente a la de décadas pasadas. Y veremos qué ocurre. Pienso que todas las pruebas especiales del año pasado se van a correr, algunos de ellos en el mismo sentido y otros van a cambiar de sentido. O sea, donde antes se hacía la largada, va a ser la llegada ahora, a la inversa de lo que fue en el 2025. Y vamos a tener un panorama claro ya en los próximos días, cuando las autoridades del Touring Automóvil Club Paraguayo levanten oficialmente lo que podría ser la edición 51 del Trans-Chaco Rally. En otro aspecto, y como ya les dije, se está disputando la penúltima fecha del Nacional de Rally en Caaguazú con 40 autos. Había mucho temor por el clima. Incluso ayer a la noche se suspendió la largada simbólica debido a una fuerte lluvia en la ciudad de Caaguazú, y eso hizo que se tuviera el temor de que hoy en día no podría realizarse normalmente la competencia. Sin embargo, está en marcha y esperemos que todo salga bien. En el orden internacional, recordamos que ahora se viene Bakú, que va a ser la prácticamente ya la penúltima fecha del campeonato de la Fórmula 2 FIA, que tiene a nuestro piloto Joshua Duersen. Esta cita en Bakú, en Azerbaiyán, va a ser totalmente diferente a todo lo que tuvimos este año y la que se estuvo en todo el historial de la Fórmula 2. Siempre en la Fórmula 2 tuvimos una carrera sprint y una carrera principal. Esta vez vamos a tener una carrera sprint, dos pruebas de clasificación y dos carreras principales, otorgándose puntos muy importantes que le va a venir muy bien, desde luego, a Joshua Duersen, si por ahí hace una buena campaña en las tres carreras que se van a correr en Bakú, y que es un escenario que él ya conoce y en donde el año pasado también anduvo muy bien. Otros aspectos en el orden motor prácticamente no tenemos. Lo único que podemos decir, siguiendo hablando de Joshua Duersen, es que hay que ver qué pasa con el año que viene con Joshua Duersen. La gran ventaja que tenemos es que él fue inscrito, ya prácticamente contratado por la escudería Mercedes desde la Fórmula 1 como piloto tester. Hay que ver si eso sigue. Yo creo que va a seguir teniendo en cuenta sus grandes resultados de esta temporada, especialmente de la que alcanzó en Monza, porque el equipo Invicta ya comienza a renovar a su piloto para la temporada 2027. Hay que recordar que Joshua Duersen y el brasileño Rafael Câmara

0: son compañeros de equipo en el Invicta Real Racing, ya cierran su contrato a final de esta temporada. Habría que ver si el ingreso de un nuevo piloto inglés joven bastante, que va a estar en una de las butacas del Invicta Racing en el 2027, se queda con Rafael Cámara o con Joshua Wilson si sigue en la Fórmula 2. Yo creo personalmente que es muy difícil. Pienso que el equipo Invicta Racing va a tener dos nuevos pilotos, que Joshua seguramente va a seguir en el equipo Mercedes como probador, va a tener también seguramente la posibilidad, por qué no, de correr alguna carrera en la Fórmula E o sentar plaza en otra categoría en Europa o en el mercado norteamericano. Definitivamente debemos esperar el desenlace de lo que queda esta temporada para conocer el futuro de nuestro piloto. Pero de que va a quedar colgado, de que va a quedar sin actividad, lo creo imposible. Creo que Joshua Berger, con todo lo que ha demostrado hasta ahora, tiene asegurado un puesto en cualquier equipo y en cualquier categoría de Europa o de Estados Unidos. Bueno, compañero, creo que es el panorama más claro de lo que le puedo ofrecer. Le dejo el espacio también porque hay seguramente mucho más deporte que conocer. Un abrazo para todos ustedes y la audiencia también.
1: Correcto, César, completito el informe acerca de lo que acontece en el ámbito tuerca, en el ámbito local, también en el ámbito internacional. Y a propósito, volvemos al ámbito local para repasar lo que va a ser la agenda de la fecha 11 del Clausura 2026. Para hoy, dos partidos: Libertad ante Ameliano, 4 de la tarde en la Huerta Tuyucuá, y 18:30 Cerro Porteño ante Rubio Ñu en la Nueva Olla. Mañana domingo se cierra la fecha con dos partidos: Sportivo San Lorenzo recibe a Olimpia en el Defensores a las 4 de la tarde, y completan la fecha Luqueño ante Recoleta, 18:30 horas en el Estadio Luis Salinas.
2: Con novedades sobre Cerro, ya hablamos principal de una de las más principales, que es la de la convocatoria de Alexis Cañete a la selección paraguaya. Y también para el partido de hoy hay dos retornos en la lista de convocados.
1: ¿Quién?
2: Sergio el Bailador Araújo y Fabricio Domínguez Huertas. Fabricio Domínguez, que vuelve después de...
3: ¿Cuántas fechas vuelve?
2: Su último partido había sido la vuelta contra Palmeiras. Y Araujo, que su último partido fue la final de la Supercopa del año pasado. Y hablando del partido de Cerro, ya tiene equipo prácticamente confirmado. Saldría con Manuel Rojo en el arco. En los laterales, Iván Ramírez y Guillermo Benítez. Porque Blas Riveros otra vez sufrió un golpe y otra vez no va a poder estar jugando en esta fecha. Los tres centrales serían Lucas Quintana, Gustavo Velázquez y Alexis Cañete. En el medio campo, Carlos Chena, Jorge Morel, y hay una duda entre Piris Damoto y Ariel Gamarra. Y arriba, Ignacio Liceda y Pablo Vegetti, el mismo equipo de siempre. Y tengo algo que reflexionar un poco, y es los penales. Impresionantes son. No sé si ya es por una cuestión de mala suerte o porque no practican, pero no puede ser que los cuatro penales que haya tirado Cerro en el año, y fueron los dos mismos jugadores. Fueron,
1: y dos de ellos para ganar incluso.
2: Sí, uno para empatar, uno para alargar distancia y otro que eran para asegurar la victoria, como los de Vegetti ante Guaraní y los de Torres contra Libertad. Y yo creo que también Piri Damoto no es un jugador santo de mi devoción, pero si le tenés a él en cancha, que él creo que tiene un casi 100% de efectividad en penales desde que está en Cerro.
1: Sí.
2: ¿Por qué no darle a él?
4: De hecho, él era, si mal no me equivoco, en 2024 llegó a ser el pateador oficial
2: por Cecilio. Porque Cecilio estaba lesionado y porque Churín decidió dar un paso al costado.
1: Pero en Cerro Porteño nunca lo hubo un penalero fijo.
2: No.
1: Siempre yo recuerdo ver Churín, Cecilio.
2: En
1: los últimos años.
4: Juanma llegó a patear.
2: ¿Y Ture? Creo que sí. Sí. Algún que otro ya va a tirar, pero no es el pateador fijo de los penales.
1: Por eso.
2: El que yo creo que podrían darle ese puesto sería Liceda, porque de los pocos que tiró, o sea, no, yo solo recuerdo uno, la verdad, el de la tanda de penales ante General Caballero el año pasado en Copa Paraguay. La verdad, que le sabe.
4: ¿Y quién para vos es alguien fijo en el 11 que él está siempre, le dejamos?
2: A Liceda.
4: Justamente.
1: Y eso que, hablando también en otras formaciones, sonó mucho la semana el tema de Gaspar Servio.
2: Sí.
1: A Cerro Porteño.
4: Para mí es una solución abierta, perfecta.
1: Pero el tema es, ¿a quién lo vas a quitar?
2: Sí, a una sobrepoblación ya de arqueros.
1: Rojo, Arias.
2: Sí, porque entonces también, si le traes a Servio, ¿para qué le traes a Ariel a Martínez?
4: Pero no, es que ese es el asunto.

0: No juega.
1: Y por eso, ¿para qué le va a dar,
2: ¿Y Gatito?
1: renegar más?
0: Y sí, pero ese es el asunto también, que ese también creo que pasa por un asunto dirigencial. Martínez lleva en gestión Holland, si mal no me
2: Sí.
0: equivoco. Pero con la llegada posterior junto a Rojo y demás, y se va Holland, hay otra una variación de arqueros.
1: Sí, pero la verdad es que la titularidad de Gatito influyó bastante en ese partido de Copa Paraguay ante Resistencia. Pero considero yo que si es que atajaba a cualquier otro, iba a ser el titular en ese partido ante Libertad.
2: Por eso.
1: Por eso. Y siguiendo con temas de Cerro, no, creo que ya estamos por hoy.
2: Estamos.
1: Ya estamos.
2: Will.
1: Los que no siguen sin estar aún son Gatito Fernández, que está en su última fase de recuperación. Los que estuvieron afuera por decisión técnica, que son Abel Luciatti, Carlos Franco y Gabriel Aguayo. Y otros que siguen en recuperación, como Blas Riveros, Cristian Paredes y Turo y Cecilia Domínguez.
2: Las Riveros hace cuánto ya que.
1: Blas Riveros volvió a ser titular ante Guaraní.
2: Pero
1: Y
2: no.
1: anteayer volvió a salir la noticia de que tuvo un golpe en el tobillo. Es el jugador que más partidos se perdió en el año.
2: Por eso yo no le recordaba mucho a Blas Riveros
1: Y
2: en los
1: mira,
2: partidos.
1: es una gran. Es el
2: Baja.
1: yin y el yang lo del año pasado de Blas y lo de este año. Porque Blas Riveros jugó creo que todos los partidos
2: Él
1: del
2: salió
1: último
2: ganador
1: semestre.
2: lo del
1: Sí.
2: Balón de Oro
1: O sea,
2: de.
1: jugó casi todos los partidos del semestre pasado, jugando hasta con 40 grados de fiebre. Y ahora solo pudo jugar 8 partidos.
2: Poco realmente.
1: Poco realmente. O sea, creo que fue una. Se arriesgó demasiado al querer jugar ese primer superclásico del año.
2: Y sí, y la tabla de posiciones también está más picante porque lo tenemos a Libertad, puntero con 22. Nacional y 2 de Mayo aparecen con 21. Olimpia 19 y más abajo Guaraní Triniense con 17. Gran campaña que tuvo el 2 de Mayo, pero ayer con esa derrota dolorosa está
1: Sí.
2: decayendo el conjunto de Pedro Juan.
1: Sí,
2: Que
1: creo
2: sacó
1: que.
2: una remera incluso,
1: Sí.
2: estuvo muy lindo.
1: Creo que afectó un poco la derrota contra Libertad la semana pasada.
2: Por eso, ese era el
1: Y
2: partido importante.
1: Nacional se prendió.
2: Se
1: Se
2: prendió.
1: activó el modo
2: El
1: bestia.
2: tema con Nacional es que siempre arruga en los momentos importantes el
1: Sí.
2: equipo tricolor. Le pasó
1: Sí,
2: con Olimpia justamente.
1: ya. No, creo que sería el cuarto año consecutivo ya que le
2: Por
1: pasaría
2: eso.
1: esto. Le pasó en el 2022, en el 23, en el 24. Seis, 5 años
0: No,
1: consecutivos
0: y
1: ya que
0: en
1: le pasó
0: clausura
1: esto.
0: del año pasado.
1: Ay,
2: También.
1: sí, por eso. Sería el quinto año
2: Lo
1: consecutivo que le
2: pierden la
1: pasa esto.
2: última siempre.
1: Sí.
0: Es que eso también es algo. Eso no tendrá que ver también con la resistencia de partido tras partido de cada club. El 2 de mayo mismo. 2 de mayo hace 3 fechas, 2 de mayo estaba puntero solo.
2: Por eso.
1: Sí, invicto encima.
0: Y ahora, no solamente que el torneo se quedó sin invicto. 2 de mayo va por
1: Pero
0: el
1: no.
0: esquema que le tenemos, va por lo menos los 2 siguientes partidos. Tiene una percepción de que puede hacer 4 puntos de 6 posible.
1: Pero yo creo. Y sí, yo creo que no va a ser una decadencia fuerte la del 2. Sino, puede ser un golpe de realidad necesario estos dos partidos. Siempre cada tanto viene bien un golpe de realidad antes de que sea tarde.
2: Por eso.
1: Caso Argentina 2022. ¿Quién hubiera dicho que iban a perder contra Arabia Saudita? Eso creo que fue lo mejor que le pudo haber pasado porque
2: De ahí ya
1: de ahí
2: subió.
1: ya pudieron estar bien enfocados. Creo que esto es lo que necesitaba 2 de mayo.
2: Y Cerro, es considerable decir que ya se bajan al
1: Sí,
2: campeonato.
1: prácticamente.
0: Yo no le doy por muerto
1: Es que no se le puede dar por muerto.
0: por un simple caso de que los tres punteros, los tres que pelean la liga, ahora ninguno, los
1: Los
0: cuatro,
1: cuatro.
0: perdón, ninguno de los cuatro
1: Te generan
0: me
1: confianza.
0: genera
1: Y
0: confianza.
1: Cerro entra en esa misma línea, si te digo la
2: Sí.
1: verdad.
0: No, y por eso, pero siempre el que está abajo tiene la oportunidad de ser el golpeador y no la estrella principal. En el caso también hay una diferencia de cuánto, 6 puntos.
1: Sí.
2: Libertad 22, Nacional 2 de mayo 21, Olimpia 19, sería 14, sí, 12.
0: Y una diferencia de 12 puntos. ¿Cuántas fechas faltan?
1: 11.
0: Y bueno, hay una. A ver, en 3 fechas vamos a responder si Cerro se baja o no. Porque yo me animo a decir que Cerro en 3 partidos puede llegar a estar cuarto. Y también no sabemos. Olimpia puede empatar que no le pudo ganar a San Lorenzo en todo el año. Y la próxima fecha le gana Libertad y sigue la
2: Ese va a
0: historia de Libertad
2: ser.
0: puntero.
2: Ese partido va a ser picante,
1: Sí,
2: Libertad
1: yo creo que
2: Olimpia.
1: lo que Cerro tiene que aspirar a es el remontar su situación para estar en puestos de Libertadores. Porque no creo que Nicho Zurana quiera jugar Sudamericana.
0: No, y además de eso, también por todo lo que se invirtió para el

0: pobre Gustavo Costas y para también los jugadores que se trajo. Y además también yo creo que también será una buena apertura la Copa Paraguay. No doy por muerto.
1: Empieza esta semana, ¿verdad?
0: Sí.
2: Igual la Copa Sudamericana y Gustavo Costas tienen bastante buena relación. Dos sudamericanas ganó Costas. No es algo nuevo para él. Le ganó en el 2015 ganó en el 2015 con Santa Fe, después de esa el triste semifinal contra Luque, y ganó la del 2024 contra Racing. Con Racing.
0: Y además creo que Costa tiene una efectividad del 70% en partidos internacionales, si mal no me equivoco.
2: Creo que sí.
0: Estoy haciendo, en mi cabeza nomás estoy haciendo cálculos en los últimos 3 años, un 70% de los...
2: Creo que sí.
0: Llegó a disputar entre 16 partidos o un poco más. Entre ya los 20 y tantos, estoy haciendo el cálculo nomás los partidos con Racing.
2: Un poco más.
0: Tiene una efectividad del 70% por el estilo.
2: Aprox. Este año nomás no le pudo dar el clavo en la Sudamericana, pero sumándole la Sudamericana del 24, la excelente campaña que tuvo en la Libertadores del año pasado. Sí.
1: Llegó hasta...
2: Semis. Sí.
1: Entonces terminó con...
2: Flamengo.
0: Encima le dio pelea hasta la última, creo.
2: Sí.
1: Sobre la hora por ahí creo que se vino.
2: Sí, en el partido de ida creo que en los 70, 80 metió gol Jorge Carrascal.
0: Y también tenemos retornos en Libertad. Vuelve Hugo Fernández y Lorenzo Melgarejo. Que bueno, ese para mí es el mejor refuerzo que puede tener Libertad para el partido con Olimpia. De hecho, puede ser la clave exacta de Nelson Edo Valdés como punta izquierda. Huguito Fernández, que también se adapta como mediocampista y extremo.
1: Así es. ¿Qué tenemos, Víctor, para ampliar en la mesa?
3: Sí, tenemos información que el conjunto paraguayo femenino que está compitiendo en los Juegos Sudamericanos de Odesur en Santa Fe, Argentina, hoy juega a las 17 horas con la selección de Uruguay. El equipo paraguayo es uno de los candidatos a quedarse con la medalla de oro en este certamen. Ya ganó varios encuentros. Justamente el último encuentro le ganó 40-15 al equipo colombiano. Y anteriormente ya había ganado también, le ganó a Perú 28-10. Realmente Paraguay está muy, le ganó también 21-19 al conjunto de Chile. Realmente Paraguay tiene un buen futuro en este tema, tiene todo para quedarse con la posta. Y va a jugar con el conjunto uruguayo en esta ocasión. Va a ser a las 17 horas y que van a transmitirse en directo por la página, por internet, por YouTube de Odesur. Paraguay con la selección uruguaya. Y la parte masculina van a jugar debutan este martes 22 de septiembre a las 19:30 frente a Argentina. Va a ser el equipo masculino que va a enfrentarse en esto. También hay varios encuentros que se juegan de lo que sería el torneo de la categoría, de las diferentes categorías que tiene el torneo de lo que sería Superliga. De todo un poco, ¿verdad? Juegan bastante en... Por ejemplo, tenemos la sexta fecha, van a jugar, ya está empezando temprano la Superliga Femenina, Feni versus Nueva Estrella en el Polideportivo Municipal de Villaliza, Cerro Porteño versus Villaliza en la Confederación Paraguaya Handball, Olimpia versus Internacional en la Academia Olimpia Sacramento Asunción, San Lorenzo versus Menonita en la pista del Club Atlético Triunfo de la ciudad de San Lorenzo, Santa Elena versus Atlético Triunfo en el Colegio Nuestra Señora del Huerto Libre, Arsenio Rico. También se juega la sexta fecha de clausura en la Superliga. Se juega primero de mayo versus Guarambaré desde las 18 horas en el complejo parroquial de San Blas de Yeitá, que han postergado la victoria Mario Roca Alonso, Luque Jamba versus Mistral, Atlético Triunfo Villaliza y Libre queda a FEME. Se juega también la sexta fecha de clausura en la parte de la división de ascenso. Afemer su Capiatá en el Polideportivo Afemer de Lambaré, Guarambaré versus Colonia Lisa en el Polideportivo Municipal de Guarambaré, Olimpia Itá versus Cacupé en el Complejo Parroquial San Blas de Itá, NC San Antonio versus Menor Roca Alonso en el Club Tonorón de San Antonio, NBA Tomatí versus Vistán en el Polideportivo Doctor Nicolás Leo de Itagua, Iñandutí versus IG Itagua en el Club Social Itagüeño. También se juega para finalizar la sexta fecha de lo que sería el ascenso masculino, Sportivo Paraguay versus Sportivo San Lorenzo en el Polideportivo El Coloso del Roberto Lepetí Asunción, 14 de julio versus Capiatá en el Club Deportivo Yaguarón, Iñandutí versus Colonia Lisa en el Club Social Itagüeño desde las 20 horas.
1: Excelente, Víctor, la última para ir cerrando, Manu, sobre la Copa Sudamericana, donde la gran sorpresa dio el Montevideo City Torque por primera vez en semifinales.
0: Exactamente, Alan, el City Torque va a jugar con Atlético Mineiro el 13

0: de octubre, si mal no me equivoco. Sí. Y el mismo día jugarán Boca Juniors contra Vasco da Gama. La vuelta se jugará la semana que viene, el 20 de octubre. Ambos partidos se van a jugar uno después de otro.
1: Así es. ¿Y por Copa Libertadores, Josema?
2: Casi hubieron bombazos, pero se quedaron en nada. El día martes, Platense le ganó 2-1 a Fluminense, donde estuvo a nada de llevarlo a penales a Fluminense, pero se quedó bastante cerca el conjunto. El Calamar no le pudo empatar al Flusao.
3: Después, hay que ver realmente qué va a pasar con estos clubes de Montevideo City. Ojalá que logre ganar la Sudamericana, sí. Porque realmente enfrentando contra Coloso como Mineiro realmente es una verdadera, debería ser una hazaña total. Si llega a la final, va a ser una verdadera hazaña. Algo similar como pasó con Nacional, el equipo
1: Arsenal
3: paraguayo,
1: también de Sarandí.
3: Es Sarandí, sí. Que llegó, Arsenal ganó el torneo, esa es la diferencia.
2: El día miércoles también casi hubo un bombazo, Palmeiras. Porque el día de Quito casi le empató en los últimos 2 minutos a Palmeiras y no pudo ganar en penales. Después, Estudiantes le ganó 1-0 a Corinthians, pasando a semifinales.
3: Con un gol rarófilo, sí. Que no sabemos si salió el balón o no.
0: Y el penal al final, sí, es insólito.
2: Sí, y para terminar, Flamengo empató 1-1 contra Independiente del Valle. Y las semifinales son Fluminense, Palmeiras y Estudiantes Flamengo.
1: Así es, Josema, 12:49, vamos a la tanda y luego ya presentamos el bloque de Santi Álvarez con Golpe a Golpe con el boxeo.
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4: Golpe a golpe en este sábado 19 de septiembre del año 2026. Y llegó uno de los días más esperados por el ambiente boxístico. Hoy regresa al ring el Pitbull Cruz. ¿Qué nos dice Bernardo Pilati con respecto a esto?
5: Nuevo video, tema central, el Pitbull Cruz se regresa para defender, otra vez defender, su título interino del Consejo Mundial de Boxeo en las 140 libras contra Néstor Bravo. Una cartelera que va a encabezar esa pelea, pero que va a tener también una coestelar de lujo, donde se va a presentar el Mono Ramos, también campeón interino, pero de las 160 libras del Consejo Mundial de Boxeo, enfrentando a Nursultanov, un candidato siempre a enfrentar al campeón de turno, que ha tenido dificultades, que hace un buen rato que está inactivo, pero es una figura de primer nivel y que obviamente nos pueden regalar una muy buena pelea, al punto de que el vencedor de esa pelea, de acuerdo con el Consejo Mundial de Boxeo, debería enfrentar a

una orden, una preorden, para que enfrente al campeón, Carlos Adames, el caballo Bronco, que todavía no se sabe si se mantiene en 160 o sube a 168 libras. Es una de las grandes incógnitas, por el momento es el campeón, y el vencedor de esa pelea sería ordenado de inmediato. El Mono Ramos, gran favorito entonces a llevarse la victoria en la preliminar, en la principal, amplio favorito para ganar por cualquier vía, el Pitbull Cruz, contra un hombre que es más grande, tiene más altura, tiene más alcance, y que puede ser ya tomado como una suerte de ensayo para lo que sería después una pelea del Pitbull contra Ryan García. El propio Ryan lo externó en una de sus recientes declaraciones, que tendría aspiraciones, antes de ir contra Teófimo López, de enfrentar al Pitbull o a Fierro en una pelea que debería ocurrir antes de cerrar este 2026. Si tomamos en cuenta las características de Bravo, sus dimensiones físicas y especialmente su estilo de boxeo, podemos decir sí que se asemeja bastante a lo que significa el boxeo de Ryan García, y quizás por esa razón podemos considerar que va a ser una suerte de ensayo. Según como se ve al Pitbull Cruz, si logra una victoria con autoridad allí mismo en el propio ring, va a declarar que desea enfrentar a Ryan García, y estarán puestas sobre la mesa todas las condicionantes para que esa pelea ocurra. El Pitbull más pequeño, pero un hombre que trabaja siempre allí adentro, agresivo, de poner presión, y la gran novedad es que va a debutar bajo la dirección de Eddie Reynoso. Se supone que todo eso va a enlentecer, al menos al comienzo de la pelea, el ritmo del Pitbull Cruz. Suponemos que dentro de los aportes que Eddie Reynoso le haya hecho al Pitbull Cruz, estará aquello de utilizar por momentos una mejor cautela en el uso de su presión. Va a tener momentos en que va a tratar de jalar a su rival, lo va a tratar de sacar, va a entrar por sorpresa seguramente a soltar sus combinaciones, hasta que se dé cuenta que eso no funciona, y vamos a ver al Pitbull de siempre después del cuarto o el quinto episodio. Cruz no tiene otra forma de pelear que no sea la de siempre, la de ir a lo perro, de ir a buscar, de cortar el cuadrilátero, de romper el bloqueo defensivo y entrar allí en la corta a soltar todo lo que tiene. Este Bravo es un hombre peligroso, especialmente por sus ganchos y el trabajo con el jab, pero en contrapartida es un hombre muy lento, muy predecible, y especialmente en sus trayectos por el cuadrilátero es bastante robótico. Le puede facilitar la labor al Pitbull Cruz en ese sentido, de que lo puede cortar fácilmente, le puede cortar el cuadrilátero fácilmente y llegar rápidamente allí a la zona quemante para soltar sus combinaciones. Desde mi punto de vista debería ganar el Pitbull Cruz allá por la mitad de la pelea. Seguramente han salido rivales de todo tipo, hay ofertas para cualquier tipo de peleas. Saben que es una verdadera gallina de los huevos de oro. Y en ese aspecto, uno de los nombres que está sonando con mucha fuerza, no sabemos si esto es oficial, pero aparentemente a través de PBC y de algún otro emisario ha llegado una oferta para enfrentar a Gervonta Davis en la medida que Gervonta pueda asumir algún tipo de reto. Sabemos que está muy vinculado en este momento con José Benavides. De hecho, ya estaría trabajando en el gimnasio con el padre de David Benavides. Y obviamente hay una oferta de revancha para enfrentar a Ryan García, y Ryan lo que ha dicho es que lo enfrenta, pero exclusivamente en 147 libras. No hay ningún tipo de beneficio ni concesión a Gervonta Davis, y si ustedes me preguntan qué pienso de todo eso, Gervonta Davis lo puede enfrentar incluso en los 143 o 144 libras a los que puede llegar. Quizás hasta podría alcanzar las 145 libras. Recuerden ustedes que peleó en 140 contra el Azteca Barrios. Yo creo que es una pelea que la puede tomar, y creo también que regresando de esta ausencia que ha tenido por sus problemas con la justicia, con mucho óxido encima, Gervonta Davis se lo puede llevar también a Ryan García, porque hay muchas cosas, como les decía en el video anterior, hay muchas páginas en blanco de Ryan que todavía tiene que demostrarnos muchas cosas, y no con rivales como enfrentó en su última pelea contra Conor Benn, que únicamente subió allí totalmente desmantelado y demacrado por el brutal corte de peso que debió realizar, y subió evidentemente para cobrarse un buen cheque. De ahí entonces a que quedan cosas por delante para Ryan García. De hecho, el propio Pitbull Cruz podría ser un rival altamente peligroso en la medida que no pueda mantenerlo alejado.

0: algo que no pueda escudarse detrás del jab y moviéndose por el cuadrilátero para evitar los embates. Y lo que el pitbull mejor hace allí en la corta distancia, soltar toda clase de matracazos que pueden en cualquier momento generar un grave problema a un Ryan García que muchos desconfían de su barbilla, pero hay que tener en cuenta también cuánto y cómo los golpes al cuerpo lo pueden afectar, como ya le ha ocurrido en algunas peleas. De ahí a que el Pitbull Cruz, si bien es el elegido y de vencer a Bravo, yo estoy seguro que esa pelea va a suceder, no crean ustedes que va a ser pan comido para Ryan García. De ahí entonces a que las dos peleas de este fin de semana son tan importantes. Por un lado, por el hecho de que se aguarda de que si el Mono Ramos, como se supone va a suceder, vence a Nursultanov, su próxima pelea será contra Carlos el Caballo Bronco Adames. Y al mismo tiempo, si el Pitbull Cruz vence al boricua Bravo, seguramente lo vamos a ver antes de cerrar este año en una mega pelea con muchos millones en la bolsa contra Ryan García.
1: Conceptos de Bernardo Pilati de lo que pueda acontecer esta noche con el regreso del Pitbull Cruz. Un boxeador que siempre da espectáculo y que acapara la atención de todos los aficionados por su entrega y por su manera de combatir a lo Tyson. En cuanto al ámbito local, el pasado sábado Encarnación fue sede de una velada de boxeo internacional. En el combate de fondo, Cristian el Loco Rodas de San Lorenzo le ganó por puntos en 12 rounds en fallo unánime al Bambino Bataglia de Argentina y se adjudicó un título, tengo entendido que es de la WBA, título plata, dentro de la categoría mediana hasta 72 kilos y medio. En cuanto a otros boxeadores, sabemos que se están preparando festivales de boxeo amateur que en la próxima entrega vamos a darles a conocer. En cuanto a los Juegos Sudamericanos, varias medallas para Paraguay, entre ellas una acostumbrada a traernos medallas como Minerva Montiel, que logró la medalla de bronce para Paraguay de estos Juegos que se realizan en Santa Fe. Señoras, esta noche entonces regresa el Pitbull Cruz y es una buena excusa para quedarnos en casa y ver el combate. Muchísimas gracias, han sido ustedes muy amables y nos reencontramos el próximo sábado.
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0: Este es el trabajo de un humano subterráneo, privado de aire y luz, que taladra, socava y roe. Tiene los ojos acostumbrados a la oscuridad y usa sus pezuñas para excavar en las cosas incomprensibles y ocultas, pues necesita crear su propia aurora. Nietzsche.
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Como usted sabe, estamos aquí cada sábado para hablar de aquello que nos enamora, la filosofía, y además de ella, o tal vez incluida en ella, todas las creaciones de este animal humano que somos. Pues bien, ¿qué tenemos para este sábado nublado de septiembre, que parece que la primavera todavía está mezquina? Pero bueno, usted sabe que acá en Paraguay, a veces, ¿verdad?, en un día tenemos las cuatro estaciones del año. Es increíble, cambios abruptos, de pronto mucho calor, de pronto lluvia, frío. Pues bien, ¿sabe usted lo que tenemos? Vamos a hablar de un tema muy interesante, que es la constitución de una red de filosofía de mujeres en el Paraguay. Esto ha sido propiciado por la Universidad Jesuita del Paraguay y fue una convocatoria que hizo la doctora Teresa del Pilar Ríos con, bueno, ustedes conocen, ¿verdad? Ya a la doctora, es muy conocida en el ambiente filosófico. Y ella ya lleva un buen tiempo enseñando filosofía, dedicándose a la reflexión, escribiendo libros, que entre paréntesis va a lanzar su segundo libro ahora, para que esté atento. Ya le voy a contar también ese respecto de ese evento, para que usted pueda participar de él. Entonces, ella, como profesora, digamos, del Paraguay, como doctora en filosofía, como alguien que prácticamente ha hecho clases en todas las universidades que ofrecen la carrera de filosofía, convocó a sus alumnas, a sus colegas, y han hecho esta red de mujeres filósofas en el Paraguay. Entonces, vamos a escuchar algo de lo que ellas dicen. Vamos a escuchar a la magíster Sara Ovelar, quien nos contará un poco de esta red de mujeres filósofas en el Paraguay, e iremos desplegando el tema, escuchando música, y en fin, hablando de filosofía, ¿en dónde? Aquí en el Ojo del Topo, Filosofía y Cultura.

Las mujeres han estado desde siempre presentes en la filosofía. Evidentemente que el diagnóstico que se hace hace finales del siglo XX, que habla de la invisibilización de las mujeres, yo creo que tiene bastante asertividad. Pero no obstante, la mujer de alguna u otra forma siempre ha estado presente en la filosofía. Fíjese usted que yo suelo llevar en el ISEF la cátedra de filosofía antigua, que es muy interesante, a mí me apasiona muchísimo, y ya, digamos, tanto estudiar, tanto impartir esta cátedra año a año, tengo un grado de experticia digamos, en la materia. Y el juicio, por ejemplo, de que los griegos son esclavistas, de que los griegos son machistas o patriarcales, es un juicio que hay que tomarlo en realidad con mucha cautela. Porque bueno, no voy a hablar de que son esclavistas, bueno, voy a decir algo nomás para no dejar la idea ahí flotando, pero hay que tener en cuenta ahí que la esclavitud en el mundo antiguo es muy distinta a la esclavitud del mundo medieval, de finales del medioevo y principio de la modernidad. Es decir, la esclavitud a la cual se sometió básicamente al pueblo africano. Usted no puede comparar ese tipo de esclavitud con lo que era la esclavitud antigua. Son

Los códigos es otra la cosmovisión que hay ahí. Pero bueno, no quiero entrar en eso, ¿verdad? Para no entretenerme, pero ojo con eso. No podemos dar juicios, ¿verdad? Donde, digamos, metemos todos dentro de una misma bolsa. Y con el asunto, ¿verdad?, de que sean machistas o patriarcales, también hay que tener cuidado, no solamente con los griegos, sino que con el mundo antiguo en general. Y en el caso específico de los griegos, tampoco voy a profundizar en esta idea, solamente lo quiero enunciar. Platón, por ejemplo, que es un grande del pensamiento griego, siempre hace alusión a las mujeres, ya sea en el formato de diosas o de mortales. Recuerden ustedes, por ejemplo, a Diótima, citada, ¿verdad?, por Sócrates en este caso, pero el que está hablando a través de él es Platón, en el banquete, que es un diálogo ya del Platón maduro, y es ella quien le enseña a Sócrates respecto del amor. Y no estamos hablando, ¿verdad?, de las artes amatorias. Estamos hablando de la teoría capital de Platón, que es el mundo de las ideas. En ese contexto, ¿verdad?, es donde Diótima le enseña, en este caso, ¿verdad?, a Sócrates. Y todo esto, por supuesto, sabemos que es Platón quien habla. Por ejemplo, también recordemos que las diosas, por ejemplo, la diosa Atenea, es la protectora de Atenas. Y hay otro sinfín de alusiones que se hacen a diosas, que se hacen a mujeres. También hay que recordar que en la República se defiende el derecho a las mujeres. Bueno, no puedo hablar de derecho porque no era, digamos, una noción instalada en el mundo antiguo, más bien es una noción moderna, pero, digámoslo así, el derecho a estudiar, a educarse. Entonces, por lo tanto, todos esos juicios hay que tomarlos con cautela y hay que desarrollarlos muy bien como para hacer ciertas afirmaciones. Y bueno, Platón, retomando, Platón dejaba entrar en su escuela, ¿verdad?, de filosofía a mujeres. Y les repito, ¿verdad?, en la República se defiende el derecho a las mujeres a educarse y también, ¿por qué no?, tanto en el banquete como en la República, por lo menos se plantea la tesis de que las mujeres también podrían participar en un territorio que era plenamente masculino en ese tiempo, que es la guerra. Y recuerden también que en ese tiempo la guerra movilizaba la economía, tal vez ahora también, pero de una manera que nos parece mucho más siniestra. Pues bien, por ejemplo, para darles algunos nombres, ¿verdad? Conste que yo me considero también, hay que decirlo, muy ignorante en el tema. Pero, por ejemplo, ¿verdad? Tenemos a Hipatía de Alejandría en el 360 al 415. Ella es maestra del neoplatonismo. Por supuesto que también está metida, ¿verdad?, en las matemáticas y en la astronomía, como era en ese tiempo, ¿verdad?, de rigor. Está Idegarda de Wingent. En el 1098 al 1179, mística, filósofo natural, teóloga. Estamos dando algunos ejemplos, ¿verdad? En la época moderna, Elizabeth de Bohemia, Mary Wollstonecraft, ¿verdad? En el 1759 al 1797, autora de La Vindicación de los Derechos de la Mujer, en 1792. Recuerde ustedes que en 1789 fue la Revolución Francesa y ahí es donde oficialmente surge esta noción de derechos. Después en el siglo XX, ¿verdad? Está Edith Stein, Hannah Arendt, conocidísima y estudiada,
hagan

Paraguay, Simone de Beauvoir. Por supuesto, podríamos decir que ella es la matriarca del feminismo. ¿Qué sé yo? Simone Weil, en el siglo ya XXI, Judith Butler, muy importante, Monique Wittig. Y bueno, podríamos adentrarnos en cada una de ellas, pero la verdad es que vamos a escuchar a las mujeres mismas para que nos hablen de esta red de filosofía que se ha hecho en Paraguay para justamente nuclear a las mujeres filósofas.

le permitió tomar forma. El antecedente que tenemos se encuentra en la lucha estudiantil de 2015 y 2016, cuando la entonces egresada Sara Velar y la estudiante Jessy Pereira, ambas de la carrera de Filosofía de la Universidad Nacional de Asunción, y articularon espacios de charlas sobre filósofa y feminismo, preguntándose dónde están las mujeres filósofas del país. En ese mismo proceso pusieron un cambio en el programa de la asignatura de filosofía para el cursillo probatorio del ingreso, para que las filósofas fueran enseñadas a la par de sus colegas masculinos. La propuesta se aprobó y se ejecutó solo un año, o sea, es decir, un periodo del ingreso, para luego volver al canon de enseñanza exclusivamente masculino. Las instituciones académicas suelen ser profundamente patriarcales y esa resistencia estructural explica por qué una idea tan simple como enseñar filosofía con nombres de mujeres tardó tantos años en volver a pensarse y a intentarse. No podemos hablar aún de un sostenimiento, pero sí que sí ya hubo intentos anteriores, ¿verdad? En 2025, es decir, el año pasado, el 8 de agosto, se convocó a una reunión de filósofa en la Plaza Italia. Muchas compañeras no pudieron asistir al encuentro y en ese momento no se logró consolidar este espacio de manera permanente. Finalmente, el 10 de julio de este año, la doctora Teresa se comunicó con la ya magíster Sara Velar para contarle que le habían ofrecido un espacio dentro de la Universidad Jesuita para que las mujeres filósofas pudieran reunirse. El texto decía: queremos organizar en la Universidad Jesuita un encuentro sobre mujeres y filosofía. Al principio sería eso la invitación para eso, una reunión. Y gracias a ese apoyo institucional y no una idea nueva, el que permitió que un proyecto sostenido durante casi 10 años por mujeres filósofas finalmente encontrara las condiciones para concretarse. Esta vez se espera que pueda sostenerse y visibilizarse. Es así como nace la Red de Mujeres Filósofas del Paraguay. Y quisiera contarte qué se gestó y quiénes son sus protagonistas. Si bien somos 30 mujeres adheridas a este grupo, se ha constituido una comunidad permanente destinada al pensamiento, la producción intelectual y la acción colectiva. El núcleo inicial, liderado por la doctora Teresa del Pilar Ríos, junto a la magíster Melissa Duré y la magíster Sara Velar, se transformó en un equipo impulsor y que posteriormente fueron incluidas también a la coordinación de este evento a María Dolores Muñoz, Amaya Riveros, Irma Ramírez y María Paz Novillo. La red integra una diversidad de perfiles, desde académica, investigadoras, consagradas hasta estudiantes, incluyendo voces internacionales de Chile y de Ecuador, lo que amplía su horizonte de cooperación. ¿Cuál es el significado y sentido de esta red? El sentido de esta iniciativa trasciende la mera organización gremial. Se fundamenta en una respuesta a la histórica invisibilización de las mujeres en la filosofía paraguaya. Las mujeres queremos difundir el pensamiento filosófico propio y de aquellas que nos antecedieron y demostrar que también cultivamos de manera seria el quehacer filosófico dentro del país, desde una mirada crítica al sistema patriarcal. La red busca transitar de una experiencia de pensamiento aislado a una perspectiva colaborativa, solidaria, de abundancia, creativa y pl en plenitud intelectual. Desde un plano teórico contemporáneo, la red se posiciona contra la concepción de la filosofía como un producto accesorio o estético, reivindicando el rigor epistémico y el compromiso ético. El pluralismo no se entiende aquí como un obstáculo, sino como la condición indispensable para una comunidad filosófica viva y democrática. ¿Por qué es necesaria una re reflexión situada en Paraguay? La red asume la tarea de pensar desde

la realidad local, integrando en su agenda objetivos que responden a las urgencias de nuestro contexto, como el pensamiento crítico en la educación ante la carencia de lógica y filosofía en los procesos educativos nacionales, la red busca fortalecer esta disciplina en la formación ciudadana. La justicia intelectual se propone recuperar y difundir las obras de filósofas paraguayas y de otros contextos, incorporando la epistemología feminista y enfoque de coloniales. La ética de la vulnerabilidad, un eje central, es la reflexión sobre la ética del cuidado y las diversas expresiones de violencia estructural que atraviesan la vida de las mujeres en el país. ¿Cómo se proyecta hacia el futuro? La proyección de la red es de un espacio de permanencia y construcción sostenida. Entre sus acuerdos de continuidad destacan la realización de al menos un encuentro presencial anual, el estímulo a la escritura y producción intelectual propia dentro y fuera de la academia, la consolidación de un espacio de memoria compartida donde las socias fundadoras por adhesión, es decir, todas aquellas que participaron en el proceso desde el grupo de WhatsApp, son reconocidas como parte vital del nacimiento de la comunidad. El cierre del acta fundacional nos deja una premisa que resume la potencia de este proyecto. Las mujeres somos poderosas cuando nos dejamos de estar aisladas para pensarnos juntas. En un contexto donde el pensamiento a menudo se dispersa, esta red propone transformar la inquietud individual en un proyecto de trascendencia colectiva, devolviéndole a la filosofía su capacidad de ser una herramienta de transformación social en el Paraguay.

Bueno, yo creo que después de escuchar a la magíster Sara Ovelar queda todo clarito, ¿verdad? Me parece muy bien y además quiero comentar, quiero rescatar, ¿verdad?, algunos puntos. Primero, lo que sucedió, lo que logró Sara Ovelar con Jessy Pereira.

que se pudiese incluir, por lo menos durante un año, la enseñanza de filósofas, y no solamente, ¿verdad?, de filósofos varones, valga la redundancia, y que esto esté contemplado, digamos, de manera curricular. Bueno, duró un año, pero es algo que yo creo que se puede implementar. De hecho, Jessie hace clases en la UNA, entonces no me cabe duda que desde ahí está rescatando el filosofar de las mujeres. Eso lo encuentro muy interesante porque esto nos permite también tener un horizonte más amplio. Porque tal vez ustedes crean que esto nace de la noche a la mañana, pero tal y como lo cuenta acá Sara, es todo un proceso. Es todo un proceso que ha pasado por distintas etapas y ahora se cristalizó justamente usando las palabras, ¿verdad?, que usan en la red estas mujeres, ¿verdad?, filósofas del Paraguay. Se está cristalizando en una agrupación que además, ¿verdad?, tiene algunas voces internacionales, así que me parece excelente. Muchas de ellas, ¿verdad?, son mis amigas, las conozco. Está también Melissa Duré, que ella viene haciendo desde hace rato una militancia en filosofía. Desde la librería Nicolás Guillén han publicado libros y están en la labor de difusión, difusión y producción académica, dando también la oportunidad para que cualquier persona que esté enamorada de este saber, que le llame la atención la filosofía, pueda cultivarse y pueda escribir, pueda producir. Recuerdo la frase de Étil Gilson, un filósofo historiador de la época medieval, sobre todo, que es increíble. Y él, refiriéndose a Abelardo, justamente en el problema de lo universal en la Edad Media, en un momento dice que la bendita ignorancia que tenía Abelardo permitió que fuese un genio. Claro, porque había libros de Aristóteles que él todavía no conocía. Pero se enfrentó al problema de los universales de manera desnuda, por así decirlo, ¿verdad? Y pudo, no obstante, llegar a conclusiones que son un verdadero aporte a la filosofía. Entonces, desde ese punto de vista, ¿verdad? Como les contaba, desde este punto, les comentaba, desde este punto de vista, yo creo que es muy útil. Que la gente que, entre comillas, ¿verdad?, no maneje tanta filosofía todavía, no haya aprendido tanto, pero que tiene la inquietud de pensar, se atreva a escribir, se atreva a producir, y bueno, entre medios justamente va a ir aprendiendo y se va a dar cuenta de que varias de las cosas que están pensando, que está meditando, que está tratando de escribir, ya están escritas. Pero eso es nada más que el diálogo que se da entre aquellos que se atreven a pensar. Así que desde ese punto de vista, me gustaría resaltar mucho la labor de Melissa Duré, que divulga, es una divulgadora, que le da la oportunidad, como acabo de decir, ¿verdad?, a mucha gente para que produzca. Bueno, con este perfil, de mujeres, de amigas, de académicas, de estudiantes, se hace esta red de filósofas, de mujeres filósofas del Paraguay. ¿Qué más puedo decir? Creo que hay mucha esperanza acá. Creo que esto es uno de los puntos, digamos, dentro del proceso. Cada vez más se estudian, ¿verdad?, filósofas mujeres que a esta altura están, ¿verdad?, básicamente en lo académico hace rato, en realidad, al mismo nivel que cualquier varón. Ah, pero quiero rescatar otra cosa. Además, también escuchábamos a Sara que una de las intenciones de esta red

0: es valorar a la filosofía en su justa medida, no solamente como un saber anexo, como un saber, entre comillas, estético, sino que con la profundidad que se merece. Y esto es muy importante, porque acá nuevamente vemos, ¿verdad?, que no se trata exactamente de género. El género, claro, es un componente que está y que es necesario para que cierto sector del filosofar humano deje de ser tan invisible. Pero lo que está por debajo siempre es la filosofía, es el saber que nos une. No importando el género, es el saber desde el cual sacamos categorías, herramientas para pensar. Y claro, dentro de todas las vueltas, dentro del dinamismo de la cultura humana, evidentemente, hay épocas en donde ciertos derroteros contingentes se tienen que alzar, se tiene que hacer cuentas con la historia de vez en cuando. Y esto es lo que en gran medida han hecho las feministas. ¿En dónde está usted? En el ojo del topo, filosofía y cultura.
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2: Bienvenidos y bienvenidas al primer episodio del podcast Venas de la Tierra, donde hablaremos de los problemas y consecuencias del agua y lo que afecta en nuestra casa común. 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En este primer capítulo abordaremos sobre las investigaciones en torno al agua en Guatemala. Un tema importante tomando en consideración que en nuestro país somos ricos en este recurso hídrico, aunque la realidad es mucho más compleja. La realidad del agua en Guatemala. Datos sorprendentes. Según la investigación realizada en 2023 por el Instituto de Agricultura, Recursos Naturales y Ambiente, YARNA, en su documento Agua Serie Perfil Ambiental de Guatemala, indica que Guatemala cuenta con un promedio anual de 213.062 millones de metros cúbicos de agua gracias a las precipitaciones. Sin embargo, un alarmante 56% de esta agua se evapora antes de ser utilizada. Esto significa que, a pesar de tener agua, la distribución y el acceso son un verdadero desafío. Nuestro invitado, el magíster Jaime Luis Carrera, ingeniero agrónomo del YARNA, nos comenta sobre la importancia del agua para la sociedad y la economía guatemalteca.
3: Cuando hablamos, digamos, de la relevancia del agua, efectivamente para el país, para la sociedad y para el mundo, para el planeta, deberíamos de decir que el agua como bien natural es una de las condiciones que permite la diversidad de la vida como la conocemos en el planeta. Mucha de la vida no sería posible sin este recurso, sin este bien natural, y eso implica que la sobrevivencia de los seres vivos y de muchas de las condiciones como hoy las conocemos, pues depende de este recurso. Específicamente para el país, su importancia además radica en que la economía guatemalteca depende del agua. Somos una economía en donde las grandes actividades productivas necesitan del agua para ser posibles. Si pensamos un poco cómo nos conocen afuera, seguramente nos conocen por ser grandes productores, por ejemplo, de azúcar, exportadores de café, exportadores de banano, es decir, en buena medida de productos todavía agrícolas que pues necesitan del riego y del agua para poderse producir. Pero en términos generales asumimos que en Guatemala el 70% de la riqueza necesita de este insumo para poderse producir. Si ahora lo pasamos, digamos, al tema social y cultural, pues de nuevo el agua es importante para el consumo, para nuestro bienestar, pero también para nuestra higiene, para poder, tener relación cultural también alrededor de este recurso. Ahora hay muchas poblaciones que se sienten de alguna manera identificadas e incluso que se siente que su identidad de alguna manera está relacionada a un río, a un lago, a la forma en cómo el agua cae, digamos, en durante el año. Entonces yo creo que el agua en ese sentido juega un papel, digamos, de relacionamiento entre las personas y de las personas con la naturaleza, que la hace todavía un tema todavía más importante.
2: Otro dato importante de destacar es que las cuencas del suroccidente y la franja transversal del norte son las que más agua producen. Pero las regiones áridas, como el Corredor Seco y el norte del Petén, estas enfrentan severas limitaciones. La geografía juega un papel crucial en el acceso al agua y es importante entender que no es solo una cuestión de cantidad, sino de cómo se distribuye y gestiona el recurso, en este caso, el agua. Hay que destacar que la calidad del agua en el país

0: Es alarmante. Según el índice simplificado de calidad de agua, el 74% de los cuerpos de agua monitoreados presenta una calidad regular o mala. Esto significa que gran parte de nuestra agua no es apta para el consumo humano sin un tratamiento previo, tal como lo comenta el ingeniero Carrera.
1: Yo creo que ya parte de los desafíos los hemos planteado. Entender que el agua está disponible en términos temporales y en términos territoriales de forma heterogénea. Eso significa que tenemos que tener una capacidad de control, digamos, o de regulación de este bien que nos permita efectivamente aprovecharlo durante todo el año. Ese sería un primer desafío. Un segundo, todo el tema de la calidad del agua. Ese es un tema importante porque los datos que hemos ido generando para Guatemala nos muestran que hay una contaminación generalizada de los cuerpos de agua, en particular por contaminación biológica, ¿verdad? Lo que estamos encontrando en casi todos los casos, sin excepción, es un tema, digamos, de presencia de coliformes fecales, lo cual implica que esa agua no es apta para el consumo humano, sin previo tratamiento.
0: Otro 26% de las muestras arrojaron una calidad de agua mala, inapropiado para el consumo humano, sin tratamiento intensivo, limitando su uso principalmente a fines agrícolas e industriales. La contaminación proviene de desechos sólidos y en muchos casos las comunidades rurales que dependen de estas fuentes de agua enfrentan graves riesgos. A pesar de estos desafíos, la sociedad está alzando la voz y existen numerosas iniciativas comunitarias dedicadas a la conservación del agua y el cuidado a la casa común. Desde proyectos de reforestación hasta programas de educación ambiental, y estas acciones son vitales. Al final, concluimos con los siguientes puntos. El agua es un bien común que debe de ser protegido y gestionado con visión de futuro. El acceso equitativo al agua, la protección de su calidad y la inversión en su gestión sostenible no solo son una responsabilidad social y ambiental, sino que también son esenciales para el desarrollo económico y la salud de la población guatemalteca. La situación del agua en Guatemala es un recordatorio de que, aunque tengamos recursos, la gestión adecuada es fundamental. Necesitamos un cambio colectivo y sostenible para asegurar un futuro mejor.
2: Este es un espacio para reflexionar sobre la importancia de cuidar lo más valioso que tenemos, el agua. Cuidar la casa común es cuidar el agua. Por eso, en las próximas cápsulas te contaremos cómo podemos proteger nuestras fuentes de agua y buscar soluciones comunitarias para garantizar que todos tengamos acceso a ella. El agua es vida. No solo la necesitamos para beber, sino también para cultivar nuestros alimentos, mantener la salud y cuidar de nuestras familias. En nuestras comunidades rurales, a veces es fácil dar por sentado el agua. Pero debemos recordar que cada gota es vital. El cambio climático y el uso irresponsable están causando que esta preciada fuente comience a escasear. La recolección de agua de lluvia es una práctica antigua y eficiente. Con un sistema adecuado, podemos aprovechar el agua de las lluvias para usarla en las tareas diarias. Regar los cultivos, lavar ropa o limpiar la casa. Crear sistemas de captación no requiere grandes inversiones, solo planificación y trabajo en conjunto. Organízate con tus vecinos, instala barriles o tanques para recolectar la lluvia y recuerda mantenerlos tapados para evitar la proliferación de insectos. Cada gota cuenta y cada acción nos acerca a un futuro más seguro para todos. Esta es una solución sencilla para enfrentar la escasez de agua. Recolectar agua de lluvia. En nuestras comunidades rurales, las fuentes de agua son limitadas. Por eso es fundamental que todos seamos responsables y no contaminemos ríos, lagos o pozos. Tirar basura o químicos al agua la convierte en peligrosa para nosotros y para nuestras familias. Mantener el agua limpia es tarea de todos. Trabaja con tu comunidad para organizar jornadas de limpieza. Educa a tus hijos sobre la importancia del agua y denuncia prácticas que la contaminen. Juntos podemos proteger este recurso tan vital. En cada rincón de nuestra comunidad podemos hacer pequeños cambios que marcan la diferencia. El primer paso es revisar nuestras prácticas diarias. ¿Sabías que cerrar el grifo mientras te lavas las manos o los platos puede ahorrar litros de agua? También puedes reutilizar el agua de la cocina, como la que usas para lavar verduras, para regar tus plantas o huertos.

0: Además, reparar cualquier fuga en tuberías o grifos ayudará a evitar el desperdicio. Pequeñas acciones como estas, cuando son adoptadas por toda la comunidad, logran grandes resultados. Empieza hoy y comparte estos tips con tus vecinos, amigos y familiares para ayudar a conservar este vital líquido.
1: Gracias por acompañarnos en este primer episodio. Si te ha gustado, no olvides compartirlo para más contenido sobre temas cruciales para nuestro país. No te pierdas el próximo episodio, que estaremos hablando sobre las consecuencias de escasez de aguas en las comunidades. ¡Hasta la próxima!
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Salmo paraguayo del país jesuita Ramón Juste. Bendigamos a Dios, que creó la tierra que habitamos y nos la da para que la mejoremos y la gocemos. Bendigamos a Dios, que nos regala el borebí y el yacaré, el dorado y el surubí, el mainumbú y el guirá campana, el ubapombó y el samuú. Bendigamos a Dios que nos sorprende con el amanecer radiante de nuestro sol y nos arrulla con el crepúsculo de nuestras largas tardes de verano. Bendigamos a Dios por la tupida sombra de nuestros mangales y por la belleza de nuestros lapachos en flor. Bendigamos a Dios que fecunda nuestros yerbales y cafetales, vivifica nuestros algodonales y tabacales y hace crecer nuestros mandiocales y cañaverales. Bendigamos a Dios que nos regala la soja y el tun, la piña y el aguacate, la naranja y el limón. Bendigamos a Dios que dirige el tranquilo cauce del río Paraguay y el bravo curso del Paraná, que facilita la navegación fluvial y nos permite el transporte y la comunicación. Bendigamos a Dios que mece nuestras palmeras y cocoteros, que empapa nuestra tierra roja con la abundancia de las lluvias y atempera nuestro estío con el viento sur. Bendigamos a Dios que acaricia nuestros arenales, cubre de verdor nuestras selvas y riega nuestra tierra con esteros, arroyos y lagunas. Bendigamos a Dios que produce el pasto que alimenta a nuestros ganados y los torna fecundos en carne y leche para nuestros hijos. Bendigamos a Dios porque nos hizo capaces de transformar en energía la fuerza avasalladora de nuestros ríos, en pan y harina del fruto de nuestros trigales, en aceite y grasa el fruto de nuestros campos y granjas. Bendigamos a Dios que diariamente alimenta las cataratas del Iguazú y el lago Pacaraí y sostiene con sus manos los altos de la Mambay y el Maracayú. Bendigamos a Dios que nos ha congregado a indígenas y europeos y ha querido hacer de nosotros un pueblo mestizo de hermanos. Bendigamos a Dios que nos ha enseñado a través de nuestros hermanos guaraníes un idioma dulce y cadencioso con el que gozamos la intimidad de nuestra amistad. Bendigamos a Dios que trajo a nuestras playas una legión de conquistadores indómitos que nos legaron su fe, su idioma y su forma de vida. Bendigamos a Dios por las buenas obras de nuestros antepasados y contemporáneos y por los deseos que nos inspira de hacer una patria mejor. Bendigamos a Dios que nos da oportunidad para superar nuestra ignorancia, mejorar nuestra salud y superar el subdesarrollo. Bendigamos a Dios que plantó entre nosotros una iglesia misionera que nos enseñó el camino para ser felices y ha luchado sin descanso para que vivamos

Bendigamos a Dios que nos ha dado una madre en lo alto del Cerro Caacupé y ha salpicado nuestras ciudades con nombres marianos. Bendigamos a Dios que nos dio en nuestro hermano Roque González un testigo privilegiado de la fe y un modelo criollo de servicio evangélico. Bendigamos al Padre, Tupañan de Yara, que nos dio a su Hijo Jesucristo, el Señor que nos ofrece la liberación integral y nos comunica el Espíritu Santo, que es vida, luz y amor. Bendigamos al Dios Trino con nuestra mente, nuestra libertad y nuestro corazón, con nuestra fe, nuestra esperanza y nuestro amor, con nuestra alegría y nuestro dolor, con nuestra vida y nuestra muerte. Amén.

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0: 19 de septiembre de este 2026. Iniciamos otra edición más hasta las 17 horas para acompañarte por la 1300 AM Radio Fe y Alegría, la educativa del Paraguay. Mi nombre es José Ortiz y ya estamos aquí preparados para acompañarte 90 minutos de programación, 90 minutos de info, de compañía hasta las 17 horas. Hoy un sábado un poco inestable, amanecimos con lluvias en prácticamente todo el territorio nacional, pero actualmente ya cesaron las lluvias. De igual manera, hay un calorcito, empezó otra vez a salir el sol, 25 grados la temperatura aquí en Ciudad Capital, barrio Tacumbú, y la sensación térmica es de 26 grados. Acá esto me estoy fijando un poco que en la página de meteorología hay una alerta todavía, una alerta por lluvias y tormentas eléctricas moderadas a fuertes, o sea, van a continuar las lluvias, va a continuar la inestabilidad, y esto va a afectar a los departamentos de Casapá y Tapúa, Misiones, sur y centro de Paraguarí, sur de Central, y también al departamento de Ñeembucú. Entonces esperan todavía más lluvias con ocasional caída de granizos y ráfagas de viento moderadas entonces en estos departamentos. Repito, centro y sur de la región oriental, eso abarca Casapá, Itapúa, Misiones, sur y centro de Paraguarí, sur de Central y también el departamento de Ñeembucú. Entonces esos son los departamentos afectados de este fenómeno esperado que está avisando la dirección de meteorología. Y actualmente con estos 25 grados tenemos realmente un clima cálido, cielo mayormente nublado, vientos variables, lluvias con ocasionales tormentas eléctricas es lo que se espera para lo que queda de esta tarde aquí en Asunción y área central. Para la noche se mantienen estas mismas condiciones, ya veíamos también eso en el anuncio de meteorología, en la alerta, también va a seguir las lluvias dispersas y la temperatura bajaría hasta los 22 grados. Entonces, un sábado pasado por agua lo que tuvimos y seguiremos teniendo el día de hoy. Para lo que queda del fin de semana, domingo 20, también tendremos aumento de la temperatura, ya van a terminar las tormentas eléctricas, va a estar cálido a caluroso, cielo mayormente nublado, vientos variables luego del norte, lluvias leves y dispersas nada más, ya no entonces tormentas eléctricas, y luego irá mejorando la condición climática. Por eso tendremos una mínima de 20 grados y una máxima de 34, entonces para mañana domingo 20. Último día del invierno, mañana último día del invierno, entonces el domingo 20. Para el lunes, inicio de la primavera, comienza una nueva estación en nuestro país y tendremos aumento de la temperatura, ya se siente el calorcito, va a estar caluroso, cielo mayormente nublado, vientos del norte, lluvias dispersas nada más y posibles tormentas. La mínima de 23 y la máxima de 34 grados, entonces ya se impone el calor al menos en estos dos días. Pero el martes 22 vamos a tener clima fresco a cálido, cielo mayormente nublado, vientos del sur, se avizora todavía tormentas eléctricas y la mínima desciende a los 17 grados y una máxima de 25 grados entonces para el martes. Estos tres días en Asunción se van a estar comportando de esta manera. Entonces un poco inestable todavía el clima para lo que queda en Asunción y área central, más también lo que dijimos de la alerta meteorológica para los departamentos principalmente del sur de nuestro país. Andrea Cabrera, ¿cómo estás?
1: Hola, hola José, ¿qué tal? ¿Cómo están? Está Ángel también, ya me uno a la mesa para otro sábado más de El Punto Medio. Y como decías, el inicio de la primavera y el fin del invierno, y también con ese pronóstico de la semana que estabas mencionando, que vamos a tener varios cambios.
0: Varios cambios realmente. Aparentemente siguen las lluvias, sube la temperatura, pero luego baja, entonces bastante inestable este inicio de la primavera en nuestro

Muy buenas tardes, ¿cómo están? Arrancamos otra edición más aquí de El Punto Medio, cuando son exactamente las 15 con 35 minutos de un sábado más de septiembre.

0: País.
1: Sí, así como que va a ser pasadito por agua un poco
0: Exactamente.
1: el inicio de la primavera, pero bueno, ya creo que la gente que madruga, por ejemplo, ya va notando que ya está amaneciendo más temprano también. Eso es lo que a mí me pasa, por ejemplo, cuando vengo a la radio entre semana
0: Ah.
1: y ya veo así que está amaneciendo mucho más temprano.
0: Cierto, antes amanecía a eso de las 7:30, había días que amanecía y
1: Claro.
0: ahora cada vez más temprano ya amanece. Creo que a las 7 ya llegamos
1: Sí,
0: ahora
1: 6:30 ya se empieza a notar
0: a
1: un poco.
0: aclarecer.
1: Sí. Entonces también con este cambio de horario que nosotros tenemos y la diferencia, entonces la gente ya creo que camino a su trabajo, camino a la escuela, al colegio, su universidad,
0: Sí.
1: ya va notando eso y a veces es como que no, la luz me molesta, pero así como decís, ya otra vez terminando el octavo mes del año y bueno, vamos a iniciar por el
0: Noveno.
1: noveno.
0: No, noveno mes de septiembre.
1: No, claro, pero el octavo estamos terminando. Agosto.
0: Pero estamos en septiembre.
1: ¿Qué? ¡Ay, Dios!
0: Estamos en septiembre ahora.
1: ¡Ey! Ya vamos a entrar en el décimo.
0: Sí, ya vamos a entrar en octubre, ya pasando rapidísimo. Una vez que, como dicen los memes, una vez que llega septiembre, pasa rapidísimo el tiempo. Yo no puedo creer que ya estamos 19 volando, pasó estos días.
1: Chicos, y no hice nada con mi vida. No, mentira.
0: Sí, rápido.
1: Rapidísimo, ya el décimo mes y también vamos a comenzar con todas las tradiciones del 1 de octubre y
0: También.
1: demás cosas, pero bueno, vamos a concentrarnos en la primavera, que bueno, es la estación favorita de muchas personas. Y también es tu estación favorita, José, ¿o
0: Diría
1: cuál?
0: que no, diría que el verano es mi favorita, la verdad.
1: Sí.
0: El verano, sí. El
1: Igual el...
0: calorcito, eso es lo que más,
1: ¿Te gusta?
0: más me gusta en al menos en general, porque nuestro calor paraguayo también es bastante sofocante.
1: Sí, por eso. Yo creo que la primavera para mí es así la estación media perfecta, igual que el otoño.
0: Sí.
1: El otoño también en ese marzo o incluso ya finales de febrero que se empieza a notar así un poquito más agradable. Pero también acá a veces nuestro otoño es invierno y del revés.
0: Sí. Tiene todo realmente. Bueno, antes de iniciar con los temas, iniciamos con nuestro número de WhatsApp para que la gente pueda contactarnos, pueda escribirnos, que es el 0985-918-270, 0985-918-270. También la línea baja que está súper fácil, el 021-37-47-47, 021-37-47-47. 47, si es que quieren entrar al aire con nosotros, también estamos en la web que es radio.fealegría.org.py y por supuesto también en el Instagram de @el_medio_pi. Entonces estamos en WhatsApp, línea baja, Instagram y también en la web de la radio donde pueden encontrar obviamente noticias, posteos, información de lo que estuvo ocurriendo en esta semana. Y hablando de esta semana,
1: ¿Qué tenemos?
0: lo que terminó finalmente en un acuerdo es esto de los médicos.
1: Sí, es así. En la semana tuvimos esa noticia.
0: Sí.
1: Bueno, algunos gremios, algunos sectores que tampoco están representados por todo es lo que tengo entendido.
0: Para mí que fue general porque hicieron su asamblea. Los docentes lo que hicieron una parte de lo que acordaron con el gobierno, después los otros marcharon al día siguiente, pero luego ya se unieron al acuerdo con el gobierno. Pero hablando específicamente de los médicos, todo inició también con el cambio que hubo el día domingo del ministro de Salud, o sea,
1: Es
0: de la
1: cierto.
0: ministra en este caso, María Teresa Barán, que dejaba la cartera de salud y entraba en su lugar Isaías
1: Isaías
0: Fretes.
1: Fretes, que es expresidente ahora mismo del Instituto de Previsión Social, más conocido como el IPS y el dolor de cabeza de muchas personas. Y sí, teníamos ese cambio drástico que realmente no hubo muchos cambios en el gabinete de Santiago Peña, por ejemplo, ahora
0: Sí.
1: que mencionamos eso. Creo que uno de los que pasó a ser secretario de su gabinete, que era, no me acuerdo ahora mismo, ay, se me pasó el nombre, pero que estaba antes como un ministro y después pasó a ser
0: El que
1: su jefe
0: estaba
1: de
0: como ministro
1: gabinete,
0: de Industria y Comercio,
1: el
0: Javier
1: MIC,
0: Jiménez.
1: Javier Jiménez,
0: Javier
1: exactamente. Y
0: Jiménez.
1: entró Marco Riquelme a ser el ministro de Industria y Comercio. Entonces, muy pocos cambios en ese... Ah, y
0: Sí,
1: también en la renuncia de Baldovino, que era del Ministerio de Economía.
0: Claro que era de economía y que entró ahora Óscar Lovera. pero

0: muy pocos cambios, así como decía Andrea.
1: Sí.
0: A pesar de las crisis que hubo, yo sentí que hubo más crisis en tanto en salud y en el Ministerio de Obras, pero igual el presidente le mantenía a toda costa a
1: Le
0: sus
1: mantiene,
0: ministras.
1: exactamente. Yo también creo que, no sé si es porque estoy más presente también en esa área de estar
0: Sí.
1: más involucrada, y también creo que en años anteriores, bueno, Mario Abdo, luego que tuvimos la fase de la pandemia, que es de lo más duro que pasó la sociedad en general, y sí, tenés razón en esto de que no hubo muchos cambios, que como que él fiel a los suyos, vamos a
0: Sí.
1: decir, y también, ¿verdad? Porque creo que es uno de los mandatos, del último mandato con más críticas y crisis. Y también en el último año hubo un montón de manifestaciones. Yo me acuerdo, porque donde estaba antes monitoreaba ciertas cosas de información y era cada semana se manifestaban cierto sector o se cerraban
0: Se
1: rutas.
0: cerraban rutas. Se protestaban cada vez más disconforme los médicos, que llegó
1: También.
0: a esta huelga de días. Entonces, finalmente fue cambiada la ministra María Teresa Barham, pero también había acá un condimento que no estamos teniendo en cuenta, que es justamente el 11 de septiembre, en la conmemoración del Partido Colorado, el presidente Carter hacía como que un comentario o le ordenaba, por así decirlo, al presidente Peña hacerse cargo o tomar iniciativas, hacer acciones sobre la salud. Y entonces en días, porque, a ver, el 13 de septiembre se hizo el cambio, pero el 11 fue el aniversario del Partido Colorado, donde el presidente Carter hizo esa exhortación. Y finalmente el presidente Peña como que le hizo caso. Le hizo caso al presidente del Partido Colorado y le cambió a la ministra, le puso al doctor Isaías Fretes. Y en tanto en el IPS se quedó, a ver un poco, la persona que estuvo a cargo del IPS actualmente es un miembro creo que del Consejo, no recuerdo ahora actualmente el nombre, pero ya lo vamos a ver enseguida. Pero hubo esos cambios. Entonces salió la doctora Teresa Barham y finalmente también al día siguiente ya lograron acordar con los médicos que inicialmente pedían estos 3 millones de guaraníes para el aumento. Finalmente esto quedó en 2 millones de guaraníes para todos. El aumento para los médicos, que tan necesario, en mi opinión, era. Finalmente llegó para 2 millones de guaraníes para todos los médicos contratados y nombrados de los hospitales públicos. Eso era uno de los puntos exigidos y finalmente lograron acordar tanto gobierno. Creo que también ahí tuvo mucho que ver también la figura del doctor Isaías Frete, porque él estaba mucho denunciando en el IPS, o sea, como que tenía.
1: ¿Vos decís que fue un cambio para bien o por qué? O sea, ¿qué pensás sobre eso? Sin polémica, obviamente,
0: Sí,
1: ¿verdad? O
0: yo creo
1: sea.
0: que es para refrescar un poco la figura, o sea, el ente en sí como el Ministerio de Salud, que ya estaba bastante golpeado con la gestión de María Teresa Barham, también que no tenía prácticamente apoyo de los médicos. Eso se traducía justamente que no podían ellos negociar con ella, no había esa apertura, y finalmente con el doctor Fretes. Alguien que estuvo mucho tiempo en la carrera, vamos a decirle en la cancha, ¿verdad? Sí tenía como que esa validación, ese visto bueno de los médicos, que sí al finalmente lograron acordar con la CINAMED,
1: Con la CINAMED.
0: encabezada por Rosana
1: Rosana.
0: González. Entonces, eso también ayudó mucho, o sea, inclusive la ciudadanía también creo que está conforme con lo poco que hizo Isaías Fretene, creo que 5 meses nomás estuvo en el
1: Y
0: IPS.
1: también han regolpeado por esos cambios,
0: Sí.
1: porque también tuvo un montón de cambios en
0: Hizo
1: su
0: muchas
1: presidencia.
0: denuncias.
1: Sí, pero justamente si estaba haciendo bien en ese camino cambiar en 5 meses, o sea, tampoco se puede hacer un montón de cosas y más cuando hay una estructura ya que está un poco deshecha a lo largo de los años. Y es como sorpresivo, o sea, ese cambio. Creo que se rumoreó y salió al día siguiente ya lo de Isaías Frete, porque realmente él estaba en ese cargo y bueno.

0: No, y fue su juramento.
1: También, pero fíjate una cosa, ¿cuántas personas tienen IPS? O sea, del total de paraguayos, creo que, no sé, suponete que 1 millón de personas nomás tienen IPS, acceso a IPS, pero la cartera sanitaria sí le afecta a todo el Paraguay, porque la persona que no tiene IPS sí tiene que ir a un hospital
0: Centro de
1: público, un
0: salud.
1: centro de salud, y creo que ahí hay un mayor trabajo, creo yo.
0: En
1: Entonces,
0: salud.
1: habrá pesado la, no sé si la urgencia, pero sí la cobertura que tiene el Ministerio de Salud versus el IPS, ¿verdad? El IPS también es una
0: Okay.
1: entidad enorme, sabemos que tiene una situación económica un poco difícil en cuanto a los aportes, entonces con la renta, con esto también tema de los bancos, de los depósitos, está un poco ahí difícil, pero finalmente el cambio se dio para salud y Isaías Fretes tomó el ministerio para hacerse cargo de la cuestión sanitaria de nuestro país.
0: Es así, como decía, estuvo su juramento ya él en el Palacio de López en el día de ayer,
1: Sí.
0: que estuvo ahí presente, como todos los ministros, ¿verdad? Que tienen que pasar por el juramento de bueno, serle fiel a la patria, vamos a decirle, ¿verdad? Y bueno, vamos a ver también qué nos depara, porque, bueno, ya estamos en el periodo, en los últimos años ya de este periodo presidencial. Y vamos a ver, como decía, 5 meses nomás creo que estuvo en IPS y se haya frete y ver qué cambios también, porque imagínate 3 años de Teresa Barham, de María Teresa Barham, y ver todos esos cambios. O sea, imagínate todos sus directivos de ella, porque tu gente de confianza
1: Claro. Cambiar nuevamente.
0: cambiar, o sea, un montón de cosas también que a esta altura del campeonato era necesario, sí era necesario, pero mucho antes sí se podía, ¿verdad? Pero tuvimos bueno, todo este tema, todos los días que sabemos las cosas del país, pero como decís, en Sinamed se movió un montón.
1: Se
0: Los
1: mueve un montón, sí.
0: sindicatos y salud están en una precariedad impresionante que solamente empeora cada día. Y vamos a ver este periodo de Isaías Fretes como ministro de Salud.
1: De salud, así mismo. También ya se une con nosotros a la mesa de este sábado, Lari Silva. Hola, Lari, ¿cómo estás?
2: Hola José, ¿qué tal? Hola Andrew, hola Ángel también. ¿Qué tal compañeros? Llegué un poco tarde, pero estamos acá, que es lo importante.
1: Claro que sí.
2: Y nada, estoy acá atenta escuchando el debate
1: Sí.
2: sobre el nuevo ministro, ¿verdad? Muy interesante en los puntos de vista.
1: Verdad, sí, es la noticia que fue bastante tiempo realmente,
2: Sí.
1: cada muchas semanas se habló de esto y finalmente se logró este acuerdo, 2 millones entonces de guaraníes de aumento salarial para todos. Esto va a empezar en el 2027 y va a ser como que en tres tandas, creo que en tres periodos distintos se van a hacer los aumentos para los personales de salud. Y finalmente este gremio también logró ganarse el respeto de la ciudadanía porque también la gente se hizo mucho mucho eco, tuvo mucha participación en cuanto a seguirle al avance de las movilizaciones. Inclusive el gremio médico de por sí ya era gigante, pero también teniendo ese apoyo de la ciudadanía se logró ganar ese respeto y finalmente termina de esta manera en una asamblea. Ellos decidieron parar esta nueva movilización que iba a estar previsto para el lunes y el martes, 21 y 22. Ellos iban a marchar si es que no lograban ningún acuerdo otra vez con el gobierno, pero esto ya terminó por suerte. Esperemos obviamente que también el sistema sanitario pueda
0: Mejore con esto.
1: mejore con
0: No
1: esto, sí.
0: solamente, bueno, lo que decía mucha gente también era que ahora no afecte el rendimiento de los médicos cuando obtuvieron ya lo que estaban pidiendo, lo que exigían, que obviamente es su derecho y nuestra salud, ¿verdad? O sea, esperemos que a la par de que los médicos también se sientan conformes con su lugar de trabajo, porque el hospital, el sanatorio, todo eso es su lugar de trabajo, ¿verdad? Y como ellos ven la precariedad todos los días de las necesidades en que ellos tienen que hacer malabares y bueno, vamos a ver qué se produce con esto también. Y que obviamente esto, el cambio viene desde arriba totalmente, pero ellos estaban totalmente.

0: en derecho de reclamar.
1: Sí, el cambio no creo lo tampoco que sea inminente, o sea, a corto plazo veremos, obviamente, cómo se desarrolla Isaías Fretes al frente del ministerio, pero siempre cuando se conoce la gestión de alguien, en este caso su gestión en el IPS, que en tan poco tiempo logró muchas denuncias, logró destapar varios escandalosos sucesos, y ojalá que también se haya. La fiscalía tome también en cuenta las denuncias que existen, se puedan dilucidar las cuestiones y eso también pasa en el Ministerio de Salud porque es algo tan básico que nos falta a todos nosotros aquí en nuestro país.
0: Es así. Y bueno, vamos a ir viendo y hay muchas novedades, ¿no? En la semana también. Hoy tenemos una
1: Sí.
0: invitada que va a estar presente acá con nosotros en el estudio, en la cabina de la radio, ¿verdad? Que vamos a estar en víspera también del Día de la Juventud, que es este
1: Exactamente.
0: 21 de septiembre acá, que se festeja en Paraguay. Entonces vamos a tener el Día de la Primavera y inicio de una nueva estación. Y también vamos a estar con el tema de la juventud y vamos a estar con ella comentando acerca de eso y cómo ve la juventud en las universidades o, bueno, los jóvenes universitarios y contándonos un poco también sobre
1: Su
0: su
1: experiencia.
0: experiencia y su vida, tipo su hoja de vida también en el
1: Claro.
0: activismo, en la política, en la militancia social.
1: Totalmente, sí, como decíamos al inicio del programa, esta semana inicia una nueva temporada, una nueva estación, entonces se recuerdan muchas cosas. El 21 se recuerdan un poco tres cosas, vamos, pues si saben, ¿qué se recuerda el 21 de septiembre? Además del Día de la Juventud, recordamos el inicio de la
0: Primavera.
1: y hay una tercera cosa.
0: Era un examen así de no,
1: Se
0: no
1: recuerda
0: sé.
1: también el Día Internacional de la Paz.
0: Ah,
1: Sí,
0: mira un poco.
1: eso se
0: Mira.
1: recuerda también el 21 de septiembre. 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
0: 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Pero como decías,
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0: 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No, no se
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0: dice.
1: Es la meta, esa es.
0: La meta, llegamos a la meta,
1: Llegamos a
0: chicos.
1: la meta, sí,
0: No, pero
1: entonces.
0: un poquito de tres ternarios por ahí. Hace los cálculos.
1: Sí. 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
0: me
1: uno recién
0: ganó.
1: de Ángel.
0: A mí, el
1: Sí.
0: mío no compraste vosotros
1: Sí,
0: todavía.
1: hoy voy a comprar.
0: De, bueno, en fin, y vos también, Lari. O sea, pueden tener, encima la otra vez le

0: Che, a Cere, justamente Cere hoy no está presente con nosotros, pero seguramente se une el próximo finde y le bromeé con que ella ya me compró y eso fue el mes pasado, mes antepasado. Y después era agosto ya y nuevo mes, nueva rifa. ¿Pueden tener? Y ella
1: Claro,
0: sí,
1: sí,
0: vos.
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1: Para
0: renovar.
1: mí que la estrategia es comprar a diferentes personas porque tenés así tipo diferentes números, porque a veces cuando son
0: Ah.
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1: ma
0: compré, vos había
1: de
0: sido
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1: 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Bueno, 16 con un minuto de esta tarde se mantiene la temperatura de 25 grados aquí en Barrio Tacumbú, Ciudad de Asunción. Es momento de hacer nuestra primera pausa de la tarde. A la vuelta venimos con mucho más aquí en El Punto Medio.

0: al ritmo de los capchiporros. Entonces volvemos aquí en este segundo bloque de El Punto Medio cuando son las 16:06 aquí en Ciudad Capital. Recién estábamos hablando un poco del tema de salud, que fue el tema principal, obviamente, en la semana y en el mes, luego podríamos decir. Pero también estábamos recordando un poco lo que es el 21 de septiembre, donde recordamos el Día de la Juventud, el inicio de la primavera. Y en relación a eso, también hoy vamos a estar enfocándonos un poco en esto que es los jóvenes, la educación de los jóvenes, la educación universitaria más que nada en nuestro país. Y para eso ya estamos aquí en cabina con Tania Saucedo. Ella es también comunicadora de la Facultad de Filosofía. Una es también activista y militante social y por sobre todo también es dirigente estudiantil. Entonces ya le saludo a ella. Hola Tania, ¿cómo estás? Buenas tardes.
1: Buenas tardes a todas, a todos, a la audiencia también. Un gusto estar compartiendo este espacio y más para hablar de la juventud, ¿verdad?
0: Claro, bueno, que sí.
1: Aclarando un poco que ya no soy más dirigente estudiantil, fui dirigente estudiantil, sí. Por las dudas, ¿verdad?
0: Claro,
1: pero
0: claro.
1: Nada, estamos acá para charlar.
0: Qué gusto entonces tenerte aquí con nosotros para hablar un poco, así como decías, de la situación, o sea, de la juventud en este siglo, por así decirlo. Vemos cómo tanto en las facultades uno tiene mucha activación gremial, inclusive ahora en tanto a nivel país sentimos como que hay un poco de poca participación juvenil en lo que tiene que ver en los espacios públicos, en los espacios políticos, y entrar un poco por ese lado para saber cómo es tu óptica. Si compartís esa visión de que los jóvenes como que estamos un poco más dormidos, también toda la situación política en nuestro país, ¿cómo lo ves desde tu lado?
1: Sí, bueno, contarles un poco también mi experiencia. Yo formé parte del movimiento estudiantil que llevó adelante, digamos, la lucha por el arancel cero.
0: Sí.
1: Entonces, para contextualizarle un poco también a la audiencia en ese sentido, ¿verdad? De desde dónde lo que voy a hablar, ¿verdad? Y por sobre todas las cosas, yo creo que hubo un antes y un después también, después de la pandemia, en la participación de la sociedad en sí, en la cosa pública, ¿verdad? Y por supuesto que las juventudes no quedan, me parece, exentas de esa participación pública, ¿verdad? Entonces, bueno, ese proceso de la pandemia luego cortó un montón de procesos, de vinculaciones, de verse cara a cara, que de una forma radical y en un momento así clave, digamos, se cortó esas interacciones sociales. Entonces me parece que por ahí también un poco va ahora esta... Yo no sé si diría también que los jóvenes no están interesados en activar.
0: Claro.
1: Yo creo que hay otras formas y otras dinámicas nomás también que todavía no se interpretan o no hay como una... este análisis sociológico todavía que explique de cómo las juventudes ahora interactúan, pero hay una nueva interacción, una nueva forma, nomás me parece, que no necesariamente es la que conocíamos y la que conocemos por lo general, ¿verdad? Entonces,

0: Entonces, no sé, me viene ahora a la cabeza, por ejemplo, este tema del farmear ahora, que fue todo un boom y todo un tema en su momento, y eso claramente es una expresión de las nuevas generaciones y de las juventudes, ¿verdad? Entonces, y quiere decir que hay ganas de encontrarse, la gente también se encuentra en otro ámbito nomás, ¿verdad? Que es la virtualidad, que aprendió también desde ese momento de la pandemia, digo, se reforzó, digamos, en ese momento. Entonces, yo creo que un poco va por ahí, ¿verdad? Hay nuevos lenguajes y nuevas formas de comunicarse de las juventudes que quizás las generaciones que ya somos jóvenes todavía, pero no más tanto. Ahora, en mi caso, tengo 29 años, por ejemplo, pero hay una marcada diferencia también ya en ese sentido, ¿verdad? De las nuevas expresiones, pero que siguen ahí y están ahí, ¿verdad?
1: Sí, esto fue, por ejemplo, o sea, para dar también contexto, lo del arancel cero es básicamente la gratuidad que tenemos nosotros, los jóvenes universitarios, para el acceso a la educación universitaria. Esto se hizo ley gracias, o sea, gracias a una conquista justamente que hicieron los jóvenes en el 2020, ¿verdad? Entonces, un símbolo bastante importante que vos fuiste parte en ese entonces, hace 6 años, y hoy sigue vigente, ¿verdad? En su momento también, en el 2024, hubo este tema del financiamiento. Que también dio mucho que hablar, donde se apeligraba de alguna manera los fondos para preservar ese derecho, no sé si decirlo universal, pero derecho que adquirimos nosotros como jóvenes con acceso a la educación terciaria, a la educación universitaria. Entonces, bastante importante. Ahora, en base a tu nivel, o sea, a tu experiencia como comunicadora, justamente vos también mencionabas cómo va evolucionando eso de en su momento, hace 5 años, ni no se nos ocurría esto de farmear. Ahora esos términos no existían. ¿Cómo también va evolucionando la comunicación a medida que la globalización misma está también avanzando de ese lado? Vos te desempeñas actualmente como comunicadora también, ¿verdad?
0: Sí, hago comunicación institucional más que nada ahora mismo, ahora entonces me desempeño en esa área. Y yo creo que, bueno, respondiendo a esta pregunta, pero después quisiera abordar un poco también el tema de la educación, que creo que es súper interesante, ¿verdad? Abordar. Bueno, y creo que hay un enorme desafío en términos de comunicación ahora mismo, de actualización constante, por sobre todo. Y ahí, bueno, un súper tema que me parece que no hay la discusión suficiente alrededor, que es la cuestión de la inteligencia artificial, ¿verdad? Que es todo un boom en este momento y que está marcando, digamos, también esta generación
2: Totalmente.
0: en torno a lo que es, y no solamente en términos de comunicación, ¿verdad? La inteligencia artificial influye directamente
2: La vida
0: en la
2: diaria.
0: vida de la gente, ¿verdad? Entonces, me parece que también por ese lado. Es interesante, es un tema interesante que hay que abordarlo con los especialistas que se dedican por lo menos a hacer esa investigación, ¿verdad? A ver, me parece que como comunicadores la tarea principal es hacer una investigación minuciosa para poder hablar también con propiedad acerca de todos los desafíos que se presentan hoy día, ¿verdad? Y por supuesto la evolución de las redes sociales, ¿verdad? Que hay un cambio, como ya habíamos dicho, post pandemia, por sobre todas las cosas, de la forma de hacer comunicación, ¿no? Entonces, todo eso me parece que son desafíos constantes y que hay que discutirlos, ¿verdad? Que hay que poner sobre la mesa y hablar sobre lo que está pasando, si no, nos pasa por encima también, ¿verdad? Todos esos avances.
3: Es como hacer una desconstrucción de lo que tenemos nosotros establecido, preestablecido, lo que es la educación, porque como mencionabas, ni hace 5 años era igual la educación, porque pasamos una pandemia y nosotros, por ejemplo, con Lari, somos en la universidad, justamente en Filo, que pasamos en nuestro proceso primeros años universitarios en la pandemia y realmente después de eso nosotros incluso sentimos toda esa diferencia y la deconstrucción que tiene que hacer ciertas áreas para tratar de entender también a la nueva generación que viene, o sea, ya sea universitaria,
2: Totalmente.
3: de escuela, colegio, nivel básico, Y como mencionabas, algo que influye bastante es la inteligencia artificial, y quién diría que hoy día estaríamos hablando tan rápido.

0: rápido, o sea, tan progresivamente como va la inteligencia artificial, porque
1: Uh-huh.
0: escala a niveles estratosféricos. Esto es
1: Así
0: el
1: mismo.
0: avance, así tipo, no hay cura de tal enfermedad, pero sí hay inteligencia
1: Sí.
0: artificial, por ejemplo. ¿Y cómo se va tratando eso en en nuestro entorno de educación?
1: Sí, también volviendo al punto de lo que también Tania estaba queriendo abordar, yo creo que es algo muy interesante y creo que es algo que todavía se sigue dando, especialmente en la Facultad de Filosofía, es que la virtualidad sigue vigente y eso es algo que definitivamente separó al estudiantado en general, ¿verdad? De hecho, que nosotros como compañeros es algo que incluso llegamos a conversar en su momento, ya que estamos hablando, ¿verdad?, de inteligencia artificial, educación, comunicación, me parece oportuno poder también comentar que esto es algo que a mí me llama mucho la atención en el punto de que no tuvimos esos espacios o esos espacios no se formaron de la manera en la que yo esperaba, porque dando un poco más de contexto, yo me mudé de ciudad para venir a estudiar a Asunción. A mí me vendieron, no sé, la unión estudiantil, que estas cosas, cosa que sí se vio más ya en los últimos años, pero era porque el estudiantado generaba
2: Claro, buscaba esos espacios.
1: buscábamos esos espacios, sin embargo, no era algo constante creado por la universidad, digamos. De hecho, que la universidad lo que hacía era separar estos espacios y algo que hasta ahora sigue vigente. Eso es algo que me llama mucho la atención y creo que esto también tiene que ver bastante con el hecho de que es una huella que dejó la virtualidad, la pospandemia, como estaba mencionando Tania, y que se ve también esa diferencia. Yo creo que, hablando un poquitito acerca de lo que nosotros conocemos como estudiantes de Filo Una, que lo somos todos acá, es algo que se ve. No, no, no hay más. Ese sentimiento de pertenencia, ese sentimiento de yo quiero que la facultad esté bien, yo quiero que las cosas vayan bien, porque uno no sabe de hecho qué está pasando, porque no, no, no hay un buen canal de comunicación en términos generales, ¿verdad? Y también yo creo que no, no, no colabora mucho la instantaneidad en general. Creo que esa es la opinión que tengo yo.
3: Totalmente. Y en su momento, por ejemplo, o sea, yéndome un poco a lo que fue la experiencia de la militancia estudiantil en el 2020, que rescatando un poco la cuestión de la virtualidad, yo creo que se pudo organizar en ese nivel el gremio estudiantil, digamos, fue porque también hubo una previa organización. Ahora, nosotros veníamos ya de una construcción de movimientos estudiantiles en nuestras facultades. Particularmente yo formaba parte de Creemos, Movimiento Estudiantil en Filosofía, y teníamos siempre conversaciones constantes con otros compañeros de otras
2: De
3: unidades
2: otras
3: acá.
2: facultades.
3: Sí. Bueno, después cae la pandemia y, bueno, sucede esto que había un montón de compañeros y compañeras que desertaban de la universidad, por ejemplo. Entonces, empezamos a ver también la realidad un poco, la realidad social que quedó expuesta, digamos, a raíz de la situación sanitaria. Y sí se pudo organizar toda la lucha, digamos, en torno y desde la virtualidad, pero hubo previamente organizaciones de gremios estudiantiles que sí nos encontrábamos cara a cara y veíamos la realidad, nuestras realidades que eran comunes, digamos. Hablando socioeconómicamente, ¿verdad? Porque la mayoría era, y me parece que sigue siendo gente de la clase trabajadora que labura durante
1: Totalmente.
3: día y
2: Solamente tiene tiempo de
3: tiempo para
2: noche.
3: estudiar de noche, ¿verdad? Entonces, un montón de cosas que quedaron, digamos, en evidencia más ahí sobre la mesa, digamos, durante lo que fue la cuestión sanitaria en el 2020, ¿verdad? Que empujó también a que mucha gente se organice, ¿verdad? Y creo que ahí entra también la creatividad de la juventud, ¿verdad? Esto que decía yo, ¿verdad? Que quizás ahora no estamos nomás comprendiendo todavía del todo todas estas nuevas expresiones de las juventudes. Como así también en su momento, nosotros y nosotras que éramos más pibes, de repente se nos ocurría algo y quién iba a decir que se iba a organizar todo un movimiento universitario a partir de la virtualidad, ¿verdad? Que todas las conversaciones, reuniones se hacían desde la virtualidad. Nosotros todo el tiempo estamos todos encerrados en nuestras casas, ¿verdad? Pero ahí, ¿verdad? Mensajes todos los días a los compañeros y compañeras, armando grupos de trabajo de investigación para saber más sobre el tema. Porque tampoco era solamente la cuestión de Arancel Cero, me acuerdo, ¿verdad? Se tenía como cinco temas

0: que era la cuestión de la salud mental, el boleto universitario que era
1: El
0: para el
1: pasaje.
0: pasaje, ¿verdad? Que
2: Sí.
0: son reivindicaciones históricas, más que nada del movimiento estudiantil. Tampoco es como que se nos ocurrió a nosotros en ese
2: Por
0: momento, ¿verdad?
2: supuesto.
0: O sea, eran reivindicaciones que ya venían de otros movimientos y de estudiantes de años anteriores, ¿verdad? Ahí, como decía, por la situación más afloró, digamos, salió sobre la mesa esa discusión y, bueno, había que hacer algo, ¿verdad? Entonces, creativamente, las juventudes nos organizamos en ese momento a partir de la virtualidad completamente, ¿verdad? Imagínense, en plena pandemia, ¿verdad? Y después también organizamos marchas en en todo el país, ¿verdad?
1: Sí.
0: Entonces, yo creo que la juventud tiene una capacidad transformadora y movilizadora muy fuerte. Entonces, eso de por ahí lo que habría que rescatar también de estas nuevas expresiones, digo yo, ¿verdad? Que traigo el tema de enfermedad ahora porque es lo más cercano que tuvimos ahora,
2: Sí.
0: ¿verdad? Que todo se organizó a partir de la virtualidad también, ¿verdad? Y después cayeron ocupando plazas y demás, ¿verdad? Y eso para mí me parece muy lindo, ¿verdad? O
1: Claro, o
0: sea,
1: sea, ustedes buscaron la manera en ese contexto, pandemia, virtualidad, o sea, ustedes buscaron la manera igual de organizarse, qué sé yo, mediante grupos de WhatsApp, no necesariamente irse en la casa de alguien a hablar,
0: claro.
1: inclusive cuando hacían marchas, como teníamos este tema de la obligatoriedad del tapabocas, uno
0: Sí.
1: salía a, qué sé yo, se iban a las plazas a reclamar con tapabocas,
2: Sí.
1: llevaban los carteles, eso sí, siempre se llevaban los carteles, ¿verdad? Pero ¿cómo se adquirió eso? O sea, igual se buscó la manera,
2: Se adaptó.
1: se adaptó, ¿verdad? Uno se iba con los tapados, con las mascarillas,
0: Sí.
1: ir a reclamar este tema, el más conocido es este tema del arancel cero, pero como también decía, el boleto estudiantil para los que es universitarios. Entonces, como de igual manera el joven buscó la iniciativa para no perder eso y seguir reclamando sus derechos.
0: Totalmente. Y ahí, por ejemplo, algo que hace 2 días tuvimos una charla en la Facultad de Ciencias Sociales, donde me invitaron también por toda esta cuestión, porque están generando una serie de charlas de hacia dónde es lo que va la universidad ahora, ¿verdad? Y me invitaron para hablar sobre la experiencia del arancel cero, justamente. Y yo le decía a los compañeros y compañeras esta cuestión de. No es que tampoco está la idea de vamos a hacer esto y ya, sino que implica muchísima organización, ¿verdad? Eso también tienen que comprender la sociedad y, bueno, las juventudes también, que si vos querés hacer algo, sí, está ahí, pero ¿cómo, verdad? En el cómo está la cuestión organizativa. Eso, por eso también es importante la formación constante, ¿verdad? Dentro de cualquier espacio donde vos habites, ¿verdad? Donde vos estés militando, ¿verdad? Ya sea un espacio estudiantil, un espacio político, un espacio social. Me parece fundamental la cuestión de la formación y organización, ¿verdad? Ser muy conscientes de lo que uno está planteando y tener el objetivo claro, ¿verdad? Y no perder de vista eso. Eso fue lo fundamental que llegó a buenos puertos, digamos, la lucha del arancel cero también, ¿verdad? Porque nosotros se armaban grupos, por ejemplo, de investigación donde esto que les decía, ¿verdad? Se estudiaba más todo lo que implicaba presupuesto general de la nación, ¿verdad? Para poder entender cómo estaba, qué cantidad de dinero iba invertida a la educación pública. Otro equipo se encargaba de comunicación, ¿verdad? ¿Cómo vamos a instalar este tema para que tampoco caiga? Porque también está eso, ¿verdad? O sea, de repente vos tenés un súper tema, pero no sabes cómo comunicar
2: Por
0: y
2: supuesto.
0: caes súper mal para la sociedad, ¿verdad? No vas a ganar adeptos o gente simpatizante a tu causa si es que no sabes comunicar bien también tu idea, ¿verdad? Entonces, mucha claridad cuando uno plantea los objetivos, digamos, de su espacio y de sus luchas, me parece que es fundamental en una organización cuando uno quiere transformar y plantear algo, ¿verdad? Y eso.
2: No, súper, está súper bien esto que mencionabas, que es cierto, ¿verdad? Cuando querés plantar una idea, tenés que desarrollar vos primera y
0: Por
2: después,
0: supuesto.
2: después dar a conocer, ¿verdad? Y tener estos objetivos, porque realmente yo siento, por ejemplo, mucho abandono de ese sector que siempre dicen, bueno, que la juventud se tiene que despertar y demás, ¿verdad? Pero obviamente es un trabajo gigante que en este país se tiene que hacer así, en granito por granito. Pero justo eso que mencionabas en el arancel cero, que tuvo repercusión de nuevo en el 2024, que mucha gente realmente estuvo muy desapegada de esa situación, yo veo. Yo vi, porque yo fui partícipe del arancel cero en la facultad. No estaba ahí en vigilia, pero estaba ahí apoyando, que eso suma un montón, o sea, hacer presencia en las asambleas, en los

0: lugares, ir a escuchar. No es necesario que estés totalmente de acuerdo con la idea, pero puedes plantear también vos
1: Sí.
0: ideas o comunicar, preguntar más que nada también. O sea, si te vas un día, capaz tu familia luego no entiende, ¿verdad? ¿Qué es lo que vas a hacer? ¿Por qué es lo que
1: Sí.
0: luchas por esto y demás? Pero si es tu convicción y es tu ideal, ¿por qué no? Y si también es un bien común, ¿verdad? Porque no es solamente algo que beneficia, o sea, los movimientos justamente, eso es lo que hacen, ¿verdad? Movilizar a grandes grupos para tener un derecho, conquistar un derecho o mantener ese derecho.
1: Claro, y además de eso, siempre es importante entender también que no todos están de acuerdo y en la misma línea cuando habitas un espacio
0: Sí.
1: de organización. O sea, siempre van a haber discrepancias. Por eso decía esto de tener el objetivo súper claro, ¿verdad? Porque si vos tenés una agenda bien marcada, o sea, tu objetivo súper claro, podés tener diferencias y discusiones. Para eso justamente, o sea, ese es el ejercicio democrático en
0: Total.
1: realidad en sí, ¿verdad? Por ahí ejerces plenamente lo que es la democracia participativa. Si no, vamos a hacer lo que uno diga nomás, ¿verdad? No es así. O sea, estar en una organización y bancarse la organización y la militancia implica mucho eso también, ¿verdad? A veces uno no está siempre de acuerdo del todo, pero para eso está la instancia de la discusión, ¿verdad? Y en el 2024, eso fue un claro ejemplo también de, bueno, se conquistó
2: La lucha era
1: esta
2: necesaria.
1: lucha, se conquistó este derecho fundamental, digamos, para la sociedad paraguaya, que es la eliminación de ciertos aranceles, porque tampoco es universal, ¿verdad? O sea, eso es importante que la gente sepa. Se había presentado el proyecto de que sea la eliminación de los aranceles de manera universal, ¿verdad? Nosotros planteamos eso en el proyecto de ley que se presentó, también fue así, pero bueno, hubo modificaciones y un par de limitaciones otra vez, ¿verdad? Y en el 2024 se puso otra vez en jaque, digamos, esa conquista porque se eliminó el FONACIDE, que era el principal proveedor,
2: Financiamiento.
1: financiamiento, ¿verdad? Digamos, de este proyecto de ley, ¿verdad? Y ahí es donde entra mucho también esta cuestión. No es que uno conquista un derecho y se queda ahí, ¿verdad? O sea, ¿después qué? Bueno,
2: Claro.
1: ahí es donde la pregunta de, en este caso, por ejemplo, hacia dónde lo que va la universidad, qué es lo que se plantea el gremio, el movimiento estudiantil. Y ahí vuelvo a decir que para mí el desafío está en cuestionar también para quién es la universidad, porque todavía sigue siendo elitista la educación superior en este momento, ¿verdad? O sea, acceder en datos, por ejemplo, les cuento que ponele de 1.000 alumnos que entran a la escuela, o 500 de esos logran terminar el colegio, la colegiatura, ¿verdad? De esos 500, solamente 100 por ahí logran ingresar a la universidad, ya sea privado o de educación pública. Y esos 100, solamente 10 en promedio logran egresar de la universidad. Eso hasta hoy me parece que sigue siendo esos datos. Entonces, eso te da un panorama también de una educación superior súper elitista, ¿verdad? Que si es concentrando, digamos, el acceso a una educación de calidad en quienes pueden sostener su educación, porque la mayoría sale y deja sus carreras por laburo, por falta de dinero, por falta de
2: Totalmente.
1: tiempo, por salud mental,
2: Transporte.
1: transporte, que tiene que migrar, por ejemplo, yo también migré de Concepción, por eso nos conocemos con Larry.
2: Sí, eso nos
1: Eh,
2: dijimos.
1: entonces, que tiene que migrar de sus comunidades, sus ciudades, para estudiar ciertas carreras. Entonces,
2: Totalmente.
1: implica un montón de materialidad, por sobre todo, que no está garantizada, ¿verdad? Por más que esté una ley que garantice de cierta manera, hay que ver, ¿verdad?, para quiénes nuevamente queda la universidad, quiénes pueden sostener el acceso a la universidad, su educación, y ser constantemente observadores y vigilantes también de los gobiernos y los estados, ¿verdad? Están desembolsando la plata
2: Claro.
1: Así para lo que está destinado, digamos, para educación pública. Lo mismo pasó con salud, por ejemplo, ahora, ¿verdad? O sea, creo que ya hablaron antes de toda
2: Sí.
1: esa cuestión, ¿verdad? Entonces, siempre hay un desafío ahí de preguntas, por sobre todo, y yo creo que hay respuestas a esas preguntas, ¿verdad? No es que no hay respuestas.
2: Siempre hay respuestas al
1: Siempre hay
2: final del día.
1: respuestas, sí, siempre hay respuestas, y el desafío está en colocar también esas respuestas de interés social en la juventud, ¿verdad? O sea, ser capaces de instalar para que las juventudes se interesen también, pues, o sea, che, ¿dónde lo que, o sea, nuestro futuro es, verdad? O sea,

0: No, pero a nivel juventud, ¿verdad? Por el tema de lo que se aproxima en esta fecha y bueno, también la charla que mencionaste y también tus actividades, tus próximas agendas.
1: Yo creo que lo primero que voy a decir es que hay futuro posible, ¿verdad? Porque todos los días, todo el tiempo es como que vemos que nos quieren instalar de que no hay futuro posible, que el mundo lo acaba, que no sé qué, ¿verdad? Yo creo que hay un futuro posible.
0: Me
1: Quizás no
0: encanta.
1: es del mundo que conocemos ahora, ¿verdad? Quizás hay que encontrar otras formas y otras nuevas formas de sacar el futuro posible adelante, ¿verdad? Yo creo que por eso también el papel de la juventud que decía que es tiene un carácter transformador cuando la juventud se moviliza también, ¿verdad? Y eso, cuando uno ve que hay un futuro posible, yo creo que automáticamente te lleva a preguntarte muchas cosas. Hay que preguntarse muchas cosas también, ¿verdad? Hay que
0: Me encanta.
1: preguntarse que inevitablemente en algún momento van a tener respuestas a esas preguntas, ¿verdad? Y formarse muchísimo para ser capaces justamente de sentarse también en la mesa a plantear y a organizar la cosa, no solamente estar diagnosticando todo el tiempo nuestras realidades
2: Sí, y no hacer
1: y
2: nada.
1: no hacer nada al respecto, ¿verdad? O que no termine en el hay que, ¿verdad? O sea, hay que, bueno, ¿y quién
0: Hay que
1: asume esa
0: movernos.
1: tarea? Entonces también ese es un rol que me parece que las juventudes tienen que asumir porque estamos hablando nada más y nada menos que de nuestro futuro, ¿verdad? Y ese es el
2: Sí.
1: mensaje que
2: Realmente
1: no
2: sí, o sea,
1: sé.
2: de activar realmente porque no solamente en cuestiones académicas o en cuestiones propias de los jóvenes, sino también eso que decías. No solamente diagnosticar y que se quede ahí, que eso pase a una acción, eso también entonces lo podemos tomar en situaciones generales. A veces cuando, por ejemplo, no queremos ir a votar o no queremos involucrarnos tanto, ahora que estamos en época de campaña electoral, no queremos involucrarnos tanto en política, hacerlo también porque estamos hablando de políticas públicas, o sea, de cosas que finalmente al final nos afectan a
1: Claro,
2: todos nosotros, sea
1: claro.
2: jóvenes, sea mayor. Ahora lo enfocamos, ¿verdad? Más en el área de la juventud, pero también tu mensaje aplica en general.
1: Claro.
2: Entonces, muchísimas gracias, Tania, por tu tiempo, por estos minutos que nos concediste con tu experiencia, ¿verdad? En la militancia estudiantil, también en lo que es comunicación y acá debatiendo un poco con nosotros. Entonces, agradecidos con tu tiempo y
0: Te
2: esperamos en
0: esperamos.
2: cualquier otro momento
0: Muchísimas gracias, Tania.
2: para seguir,
1: Muchísimas
2: porque esto
1: gracias a
2: podemos hablar
1: ustedes.
2: realmente muchísimo. Es
1: Sí.
2: un tema que queda corto a veces en 25 minutos, pero agradecidos contigo.
1: Muchísimas gracias a ustedes por el espacio y por supuesto abierta también a seguir charlando siempre.
0: Gracias, Tania.
2: Genial. Entonces ahí estábamos con Tania Saucedo, ella que es comunicadora también de la Facultad de Filosofía UNA, que aquí estuvo con nosotros hablando un poco de su experiencia, ella como en su momento dirigente estudiantil, conversando un poco de la realidad juvenil en nuestro país. Entonces estuvo aquí con nosotros. 16:34 de esta tarde es momento de hacer nuestra última pausa del programa. A la vuelta venimos con la parte final. ¿Qué haremos este finde? A la vuelta te contamos.
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1: ...16:39 de esta tarde, seguimos aquí en el último bloque de El Punto Medio. Recién estábamos ahí con Tania hablando un poco de la juventud en nuestro país y también de su experiencia un poco en militancia estudiantil. Nos quedamos un poco en ese mensaje final que decía Tania, de que no hay que diagnosticar más los problemas, a veces también hay que hacer acciones.
2: Por supuesto.
1: Entonces,
2: ¿sabes también qué me gustó mucho que dijo? Que nos venden mucho todo el tiempo un futuro donde no hay más nada que se pueda solucionar. Sin embargo, claro, quizás eso no existe en el mundo de ahora, pero es cuestión de hacer ese tiempo, de ese trabajo de pienso, que vamos a poder encontrar de verdad.
1: Realmente.
2: Nada, me parece muy lindo también. Qué gusto, Dios, poder conversar con Tania.
1: Verdad que sí, sí. Entonces, tomando eso también que decís, Lari, el 4 de octubre son las elecciones municipales en nuestro país. Se eligen más de 260 candidaturas a intendencias, a jefes municipales. Entonces, hay que ir a votar, hay que ir a elegir a nuestro candidato, porque como decíamos, nos quieren pintar de que todo está más o menos perdido, pero no es así. Nuestro voto suma. No nos quedemos con esa idea de que nada lo va a cambiar, porque sí pueden cambiar las cosas. Ellos en el 2020 lograron esta conquista de que la educación en las universidades sea gratuita. Ponele que la universidad es pública, sí lo es una universidad pública, pero igual

0: Hay cosas que se deben pagar, qué sé yo, se pagan derechos a exámenes, se pagan matrículas, entonces esas cosas son movimientos, son cosas logradas por los jóvenes, o sea, sí pueden cambiar las cosas, entonces ese mensaje nos dejaba Tania Saucedo aquí en la entrevista de hoy. También está en estos días, tenemos muchas actividades. Que tenemos para compartirle a ustedes. Tenemos, por ejemplo, hay una feria de aves que creo que Lari, vos estuviste participando en esta actividad en estos días. Si puedes contarnos un poco más.
1: Sí, les voy a contar de hecho sobre esta Feria de Aves, que es muy simpático el nombre, pero les cuento, la Feria de Aves de Sudamérica es un evento internacional y es la primera vez que se trae un evento de este calibre acá en Paraguay. Entonces, en términos generales, es algo súper importante también para la conservación porque trae otra vez sobre la trae en la mesa.
2: Lari se trabaja un chiquillo, pero
1: Trae en la mesa temas que tengan que ver con la conservación y con los servicios ecosistémicos. Para empezar, ¿qué entendemos por servicios
0: ecosistémico.
1: ecosistémicos? Es básicamente, en lenguaje cristiano, todos los servicios que se puede ofrecer a través de la naturaleza, ¿verdad? Entonces, es un evento sumamente interesante donde tenemos simposios, paneles, les cuento, yo participé de alguno de los paneles donde estaba el senador de Argentina, de Corrientes, donde estaban referentes del Senatur, de distintos enfoques, todos, por supuesto, siempre llevados hacia la naturaleza. Y nada, demasiado mucho se está aprendiendo, estuve aprendiendo también. También, sí, estos espacios tienen un costo. Sin embargo, al otro lado, porque es en el Centro Cultural del Puerto de Asunción, del 17 al 20 de septiembre, de las 10 de la mañana hasta las 8 de la noche, de corrido, del 17 al 20, vuelvo a decir, estamos con los stands comerciales. En estos stands vos vas a tener la posibilidad también de conocer un poquitito más acerca de qué otros servicios referentes a la conservación y a la naturaleza se ofrecen a nivel Sudamérica.
0: Sudamérica.
1: Yo les cuento que hay stands de Amazonia, de Ecuador, hay stands de Perú, hay stands de fundaciones, de organizaciones que se dedican a la conservación y también en general hay mucho arte
0: Ah, qué
1: de,
0: bueno.
1: de animalitos y esas cosas. Yo les cuento que si es que tienen el tiempo y la energía, es una muy buena actividad gratuita para poder
0: Gratuita.
1: hacer. Vos te vas, te registras y tenés acceso gratuito a los stands. También hay feria de comida, muy linda actividad. Yo nunca vi algo así acá en
0: Claro.
1: Paraguay y de verdad se nota que es un evento internacional. De nuevo, también hay congresos, que ferias, los simposios, o sea, los paneles.
0: Conversatorios.
1: Eso sí tienen un costo, pero el acceso a los stands es completamente gratuito, es en el puerto de Asunción. Ahora, es hasta el día de mañana a las 8 de la noche, incluso yo voy a estar trabajando mañana de las 10 hasta las 1 y 40 en los stands, si es que quieren pasar a saludarme. Y nada, es un evento sumamente interesante y los invito a todos
0: Claro.
1: para que puedan poder
0: Participar.
1: participar y ver un poquitito con otros ojos lo que es, de qué trata la naturaleza de verdad.
0: Asimismo, vos decías, por ejemplo, servicios ecosistémicos y para darle un poco nombre a eso, básicamente los servicios ecosistémicos son las cosas que produce la naturaleza, qué sé yo, el agua limpia,
1: Exacto.
0: qué sé yo, la regulación del clima, por medio de los bosques, todos esos son los servicios que nos brinda el ecosistema. Repito, puede ser el agua dulce que nosotros consumimos, también puede ser el suelo que pisamos, la condición del clima mismo que se regula gracias a los bosques. Entonces, esos, por ejemplo, son algunos servicios ecosistémicos que tenemos en nuestro entorno. Entonces, esta Feria de las Aves que se está desarrollando hasta mañana, entonces, en el puerto de Asunción.
1: Sí, hay una agenda súper interesante. También hay talleres gratuitos, eso me olvidé de contar. Y también beer watching, ¿cómo se dice en español?
2: De observación
1: de aves. Sí. En la costanera,

0: varios puntos del país incluso. Es una agenda sumamente interesante. Entonces, si es que quieren saber un poquitito más, está el Instagram. Es Savirt Fair.
1: Ah.
0: Está en inglés luego para que entendamos el calibre de esta feria. Y se nota que es un evento internacional muy grande. Gracias.
1: Entonces nos traía Lari, que estuvo participando justamente activamente estos días en la Feria de las Aves. Bueno, ahora también como algo muy característico del 21 de septiembre, el tema de las flores.
0: Ay, Dios mío.
1: No sé si...
2: Chicos, espero mis flores amarillas.
1: ¿Por qué? ¿De dónde surgió este tema de las flores?
0: Capitalismo.
2: Ay, es capitalismo puro. Amo el capitalismo.
1: Se hicieron de repente, se hicieron re famosas en nuestro entorno.
2: Y creo que es por el tema de las flores amarillas de Floricienta, la novela argentina. Creo que de ahí partió. Creo,
0: sí.
2: También creo que era algo así de dar flores en las estaciones, o sea, cuando comienza la estación de la primavera. Pero después se puso nomás de moda que sea justamente el color amarillo, ¿verdad? Pero imagínate, si es que no te gusta el amarillo, obviamente que te regalen otro color de flores o tus favoritas. Pero creo que va más por eso y el tema de Floricienta, creo, que es por la canción Estas Flores Amarillas. Creo que en uno de los episodios le llenan la casa de flores amarillas. Estamos escuchando.
1: De fondo, entonces... El tema de la novela Floricienta, que es Flores Amarillas.
0: Me encanta ver, vos
2: sos más viejo. Ah, es más viejo. No se escuchó el Lari, no se escuchó el Lari. Decirle más fuerte.
1: O sea, no recuerdo haber visto así enteramente, pero sí conozco, era creo que el 2005 esta...
0: Dios mío.
1: Esta novela.
2: Creo que sí, creo que es esa época 2004 y así, bueno, sí. Yo tenía 2 años, gente, no podía. Yo sí llegué a ver Patito Feo, o sea,
0: sí vi.
2: Yo me fui al concierto, gente, o sea, no sé cómo les explico.
0: No, soy del interior, no entraba eso en mí.
2: No, pero yo ya soy de esa, la siguiente época, pero siempre novela argentina, ¿verdad? Que revolucionó mucho la televisión y quedó esto, por ejemplo, o sea, imagínate si es algo de hace 20 años y no, resurgió... Sí, yo creo que antes no era tanto, creo que hace un par de años nomás resurgió el tema de las flores amarillas y darles a esa persona especial, no solamente tipo a tu pareja, que eso también puede ser a tu amiga, a tu amigo,
1: a tu mamá, a las compañeras, se le suele entregar, que sea una flor en el inicio de...
0: La primavera, parece igual lindo, o sea...
2: A mí me parece lindo.
0: A mí me encanta todo lo que tenga que ver con el amor en general, así que... Independiente al amor romántico.
2: Claro, por eso.
1: Exactamente.
2: Sí. Encima las flores, o sea, yo soy muy fanática de las flores.
0: A mí también me gustan.
2: Entonces, como que, bueno, vienen. O sea, ¿saben que la otra vez justo escuché un video que era eso? Como que, ¿por qué regalar flores si se marchitan, si es un gasto, tal cosa? Pero no. Las flores, el significado de que te regalen flores es que te mantienen presente en ese momento.
0: Por supuesto.
2: Y es genial, o sea, imagínate, vos te acordás que, bueno, en esta fecha me regaló esa persona, ya sea tu mamá, tu pareja, tu amiga, amigo, te regaló. Y es como que es algo que, como nosotros tipo vivimos tan efímeramente, también las flores son efímeras, pero te mantienen ese presente del acto de recibir
0: caras.
2: No, basta, gente, creo que... voy a tener ya Cardinal Romance, voy a hacer.
1: No,
2: es muy lindo porque en serio, yo no sabía hasta que me empezaron a regalar flores. Ah, mentira. No, pero sí, o sea, es genial. Es genial.
1: Sí, entonces.
2: Es genial nomás. Mi mamá escucha esto, es mentira, que no crean lo que la gente estaba susurrando acá. No.
1: Entonces, las flores entonces se hacen presentes estos días. Por la primavera también, con las flores amarillas especialmente. Después, las rosas, por ejemplo, son más de amor realmente. No son
2: ¿A vos
1: tanto...
2: te regalaron flores? No, a mí, yo por ejemplo, re haría.
0: Esperando. A mí sí. Que se vaya a mí sí.
1: Ay, Ángel, la señal también que le hace a Andrea.
2: ¿Por qué? No te escuchamos.
0: No, él está diciendo que cómo le va a preguntar eso
1: varones.
0: A un varón.
1: ¿Entendés?
2: ¿Pero qué tiene?
0: Porque a los varones pues no se les suele regalar mucho por eso culturalmente.
2: No, pero yo, por ejemplo...
0: Yo te regalaría flores.
2: Eso es. ¿Qué
0: color? ¿Y cuál es tu color favorito, Jorge?
2: ¿O tu flor favorita?
1: Mi color favorito es el azul o el verde.
0: Mm. Dios mío, demasiado complicado. Una planta te puedo regalar.
2: Tienen que teñir.
0: Una planta te voy a regalar.
2: Una planta, muy genérico, un árbol para que crezca.
1: Para que crezca.

0: el día.
1: De hecho, les voy a contar, ojalá que nadie de mi familia esté escuchando, pero ayer como estaba yo en la feria,
0: sí,
1: había un stand donde estaban regalando lapachos.
2: Sí.
1: Y yo agarré así dos, tres.
2: ¿Y dónde vas a plantar?
1: No, y regalé todo. Y yo pensé en vos y te traje este. Y traje, pero bueno, eso no va.
2: A mí me pasó algo así. Y era así. No, estos son, o sea, estaban en una actividad y estaban los de Yasureta. Y estaban con árboles nativos, ¿verdad? Y yo así llegando a mi casa.
1: Pensemos.
2: Con las plantas. Y te juro que pensé en ir a preguntar en la plaza a los tipos de la comisión y poder plantar ahí, ¿verdad? Pero no se pudo.
0: No y lo lograste.
2: No lo logré. Y bueno, pero era así algo bueno. Iba a ver crecer ahí. En este momento iba a tener ya un año presa. Ese árbol que no pudo ser. Se quedó ahí estancado. Pero fue porque se ahogó, o sea, se me ahogó. Entonces,
1: sí, el cuidado de las plantas es todo un arte, eso sí, yo aprendí.
2: Sí, es un arte. Entonces, yo como iba a saber que se iba a ahogar esa planta, entonces, así. Pero también es re lindo, o sea, plantar y que dentro de 20 años veas así el árbol en su esplendor, es genial.
1: Totalmente.
0: Así es. Bueno, recordemos algunas actividades que podemos asistir en este fin de semana, porque también hay que mencionar un poco, antes de irnos, la participación de nuestro país,
2: sí,
0: en los Juegos ODESUR 2026.
1: ¿En serio?
0: Y también justamente el medallero que tenemos nosotros como país, como representación. Pero antes veamos un poco...
2: A nuestra juventud
0: deportista. A nuestra, justamente, sí, justamente nuestra juventud deportista. Este evento que se está desarrollando en Santa Fe, en Argentina. Esto empezó el 12 de septiembre y va hasta el 26. Entonces, actualmente nuestro país tiene buena representación, ya hay algunas medallas. Y este año la mascota se llama Capi.
2: ¿En serio?
0: Sí,
2: Capi.
0: La mascota
2: acá
0: oficial,
2: era Tirica en el ODESUR.
0: En el 2022 era Tirica. Este 2026 se llama Capi, se llama la mascota. Porque el capibara creo que estuvo muy
1: pero
0: vigente.
1: Por el capibara es, ¿verdad?
0: Por el capibara, sí, por el capibara. Por el capibara, justamente. Nuestro país actualmente está con 20 medallas en total. Tiene 5 de oro, tiene 6 de plata, tiene 9 de bronce. Entonces, mucho... No sé si ya estamos... No sé si cuánto logramos nosotros en el 2022, pero...
2: Uy, yo estuve de voluntaria en el 2022.
0: ¿En serio?
2: El primer ODESUR, o sea, en el... Bueno, en realidad se llama Juegos Sudamericanos, pero la organización sudamericana es ODESUR. Y sí, se estaba realizando. ¿En qué ciudad se estaba realizando?
0: Santa Fe, Argentina.
2: Santa Fe, Argentina.
0: Sí, en el puesto número 9 está actualmente Paraguay con esas 20 medallas que mencionamos. Se destacan, por ejemplo, Sofía García en golf, que logró 2 medallas de oro. También en remo tenemos... una medalla conquistada por Nicole Martínez. También nuestra selección de fútbol sub-20 avanzó a semifinales tras ganarle 2-0 a Venezuela. Entonces mucha participación nuestra en los Juegos ODESUR. Inclusive el entrenador Alfaro de la selección estuvo presente mirándoles a los jugadores de la sub-20, acompañado de, no sé si estuvo también el presidente Harrison, pero estuvieron ahí haciendo también apoyo mirando un poco cómo se está desarrollando los Juegos ODESUR en Santa Fe, Argentina. 20 medallas entonces para nuestra delegación. También hasta ganamos una medalla de bronce en... ¿Ustedes saben lo que es los e-games o e-sports?
1: Sí, e-sports, sí. Yo juego Clash Royale.
2: Ella es gamer. Pero sí, las nuevas se adhirieron ya para estos juegos. Eso. Sí. Pero yo vi, creo que tengo un conocido que estaba jugando,
0: sí,
2: que era de mi colegio, y dije, ¿qué? No puede ser, ¿verdad? Y estuve viendo ahí una foto y estaban todos así con sus computadoras, mega concentrados.
0: Sí, y esports, que serían como juegos deportes electrónicos, algo así. Entonces, eso. Bueno, más actividades antes de irnos antes de despedir el programa que tenemos para el fin de semana. Hoy, 19 de septiembre... tenemos, por ejemplo...
1: Tenemos una actividad de acceso gratuito. Tenemos una actividad de acceso gratuito en el Parque Caballero. De nuevo, buscando en el Instagram,
0: sí,
1: @amigos del Parque Caballero, vamos a

0: estar teniendo juegos en general. Entonces es una actividad sumamente linda y gratuita de las 15 a las 18 horas. El portón Gondra entre Artigas. De igual forma, yo creo que ahora el tiempo, no sé si se está prestando mucho para actividades al aire libre, pero igual les dejo ahí el dato de esta actividad gratuita. Después, como siempre, en la Chispa, actividades en general,
1: Floreciendo en el
0: feria.
1: asfalto es la actividad la que hay en la Chispa, creo.
0: Sí, exacto.
1: A partir de las 17 horas van a estar, por ejemplo, Fair Warning DJ, Marginados, Caja Blanda, esto siempre en la zona de la Chispa, que es Garibaldi, entre Palma y Presidente Franco, a partir de las 17 horas, entonces.
0: Mira, también hay una actividad súper interesante del MUSI,
1: ¿En serio?
0: que es la observación de la luna. Es una actividad libre y gratuita. El MUSI te espera para una noche de observación del cielo. Disfruta junto al MUSI de la luna a través del MUSITROM y descubrí de cerca toda su belleza. Entonces, esta es una actividad también súper interesante que podemos buscar a través del Instagram del MUSI.
1: ¿En serio? ¿Y es gratuito, es?
0: Es gratuito,
1: Ah,
0: es
1: mira un poco.
0: gratuito.
1: Entonces, observatorio, o sea, es como observación a la luna que ofrece entonces el MUSI este día de hoy. Y lo importante es que es acceso libre y gratuito, porque no todo, no siempre uno puede tener la oportunidad de ir a un observatorio y ver a la luna, por
0: Por
1: ejemplo.
0: supuesto, de hecho que me llama la atención, pero
1: Sí,
0: bueno, hay que aprovechar.
1: hay que aprovechar.
0: Después, para el domingo, esta actividad es muy linda y chicos, les invito el concierto primaveral del Instituto Municipal de Arte. El domingo 20 de septiembre a las 18 horas organiza el Conservatorio de Música Agustín Barrios del IMA de acceso libre y gratuito a partir de las 18 horas.
1: Mañana domingo, ¿verdad?
0: Sí, mañana domingo.
1: Mañana domingo, entonces acá en el centro también, en el teatro, en el
0: Y
1: Teatro Nacional.
0: también tenemos acá cerquita en la Plaza Italia el Festifero que se está realizando, que bueno, es de aporte sugerido, la verdad, pero bueno, también para todo público va a haber talleres, ferias, música en vivo, van a estar Pieris Japónica de Argentina, Mi Sueño Póstumo, que es una banda emergente. Es una banda nacional que ya tiene también cierta
1: Un
0: trayectoria.
1: chiqui, ¿verdad?
0: Pero dentro de lo nacional. Siguen siendo también así jovencitos y
1: Sí,
0: demás,
1: eso es
0: pero
1: cierto.
0: también, ¿por qué no? La gente que reproduzca sus canciones y bueno, va a estar Mandio y su Kebam. Entonces, esto acá, cerquita de la radio en la Plaza Italia, que bueno, van a estar desde las. Les digo. Perdón, desde las 17 hasta las 0 horas. Entonces. Para la noche, la gente quiere disfrutar de música y bueno, el ambiente al aire libre, pero si es que el tiempo también se presta y no llueve, es genial.
1: Y si no llueve, realmente es genial. Actualmente hay nubosidad aquí en Ciudad Capital, pero entonces esas son las actividades que tenemos para este fin de semana. También recordar un poco que el día lunes no va a haber huelga, por suerte, de los médicos.
0: Por suerte. Dios mío, José.
1: O sea, porque ya se arregló, o sea, gracias a que ya tuvieron el acuerdo, entonces eso se canceló. Sí, repito nuevamente el acuerdo que llegaron con el gobierno. Nos estamos yendo 16:59, agradeciendo nuevamente por la sintonía. Tenemos saluditos, Andrés.
0: Ah, claro, sí, a mi familia, a mis amigos. Y también, José, que el próximo fin de nos vas a estar y tenés que
1: Ah,
0: contar eso
1: cierto.
0: rapidísimo.
1: Sí, a partir del. Vamos a tomarnos una pausita, al menos yo, mi vacación.
0: Ellos siguen trabajando, yo no.
1: Una pausita de, creo que un programa, esperemos, porque
0: No vas a extrañar.
1: voy a viajar, voy a irme de vacaciones una semanita, entonces para recargar pilas y volver entonces a la vuelta con todo. Entonces se queda a cargo de las chicas, de los muchachos, el programa a partir del próximo sábado. Nos vamos.
0: Nos vamos, un
1: No.
0: gusto compartir con ustedes y Lari se quiere despedir de alguien más.
2: No, yo quería nomás mandar saludos en
1: Saluditos
0: general a mi familia.
1: a tu familia, entonces yo también a mi familia, a la gente que nos escucha, por la puesta al aire, a Ángel Aquino, a Galo Bogarín también por la oportunidad de este programa. Y nos reencontramos entonces el próximo sábado a las 15:30 por Radio Fe y Alegría. Chau, chau.
0: Chau, chau.
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Nel nome del Padre, e dell'Hijo, e dello Spirito Santo. Amen. Signor della vita, tu nos diste il don dell'acqua, fuente di fecondità, frescura y esperanza. Ella calma la sed, fecunda la tierra y limpia las heridas. Damos gracias porque también ella es símbolo de tu gracia, de tu amor, que nos renueva por medio del bautismo. Hoy te pedimos que nos enseñes a custodiarla con gratitud, justicia y responsabilidad. Te pedimos perdón por haberla convertido en mercancía, olvidando que es un regalo universal, un derecho sin fronteras destinado a todos tus hijos. Vemos con dolor a tantos hermanos y hermanas que no tienen agua limpia, que caminan kilómetros para encontrarla, que enferman por su escasez. Que tu Espíritu nos transforme en peregrinos de lo esencial, capaces de vivir con sobriedad, denunciando el derroche y la contaminación, defendiendo el derecho de cada hermano y hermana a beber sin miedo, sin desigualdad. Haz que nuestro cuidado del agua sea signo de amor al Creador y compromiso con la vida de los más pobres, educando nuevas generaciones que valoren y protejan los recursos de la tierra. Amén.

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un viaje musical por las ciudades, pueblos de nuestro querido Paraguay. Este viaje imaginario musical queremos, lógicamente, compartiendo, recorriendo los pueblos, las distintas vistas que tiene nuestro país, su gente, su folclore, su vida diaria, y esto lo hacemos a través de este acompañamiento musical. Esto es muy buena compañía de artistas nacionales de todo el país que a través del canto, a través de la música, nos ayudan a ir recorriendo en este viaje musical por los pueblos, ciudades, por rincones de nuestro querido Paraguay. Así que compartimos el siguiente material que lógicamente esperamos sea del agrado de la audiencia de la radio Fe y Alegría 1300 AM del Dial, así como de las distintas radios comunitarias del interior y la capital de la República que nos acompañan en este espacio en Radio Fe y Alegría, la educativa del Paraguay.

En este día vamos a estar compartiendo con la querida audiencia de la Radio Fe y Alegría, así como con las distintas radios comunitarias del interior y la capital de la República, el programa, lógicamente, que lo damos por denominar Viaje Musical por Ciudades y Pueblos de nuestro querido Paraguay. Y vamos a estar viajando, vamos a estar volando imaginariamente hasta el departamento de la Cordillera, únicamente en este en esta emisión del programa de la fecha. Solamente un departamento, entonces estaremos recorriendo esto, fundamentalmente atendiendo a la cantidad de música que nos puede estar acompañando en el departamento de la Cordillera, así como también los distintos lugares turísticos que se pueda estar recorriendo, visitando en este viaje imaginario.

datos generales del Departamento de Cordillera. El Departamento de Cordillera es uno de los 17 departamentos que junto con Asunción, Distrito Capital, forman parte de la República del Paraguay. Su capital y ciudad más poblada es Caacupé, está ubicado en el centro oeste de la región oriental, limita al norte con San Pedro, al este con Caaguazú, al sur con Paraguarí Central y al oeste con el río Paraguay, que lo separa de Presidente Hayes. Lógicamente, algunos datos importantes del Departamento de la Cordillera: tiene una superficie, una extensión de 4.948 kilómetros cuadrados, siendo el tercer departamento menos extenso del país. Tiene una población de 271.400 habitantes en el censo del 2022 y es el sexto departamento más poblado después de Central, Alto Paraná, Itapúa, Caaguazú y San Pedro. Tiene una densidad poblacional de 54,9 habitantes por kilómetro cuadrado y es el segundo departamento más densamente poblado, superado solo por Central. Así entonces, esos son los datos que podemos compartir del Departamento de Cordillera.

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Así que pueden hacernos llegar las canciones, videos, audios, testimonios, vivencia de las música de los pueblos de la ciudad de nuestro Paraguay. El teléfono celular del WhatsApp 0985-918-270. Repetimos, WhatsApp 0985-918-270 de la radio Fe y Alegría. Muchísimas gracias desde ya por la colaboración recibida.

datos de los distritos del departamento de Cordillera. El departamento de Cordillera en Paraguay está dividido en 20 distritos. Algunos datos relevantes de los distritos que están más poblados son Caacupé, básicamente Tobatí y Piribebuy, que son los tres distritos con mayor número de población en este departamento, tercer departamento del país, departamento de la Cordillera. Los distritos de Cordillera, algunas de ellas son Altos, Atigrá, Arroyo y Estero, Caacupé, Caraguatáú, Emboscada, Ucedo Ayala, Isla Ombú, Itacurubí, Valenzuela. Bueno, algunos de los distritos de este extenso y hermoso departamento de la Cordillera, tercer departamento del país.

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Muchísimas gracias desde ya por la colaboración recibida.

datos sobre lugares turísticos, sitios a visitar. Básicamente el departamento de la cordillera en Paraguay alberga una variedad de lugares turísticos que nos invitan a explorar su belleza natural y su rica cultura. Algunos de estos destinos que vale la pena visitar, vamos a ir citando básicamente algunas de las posibilidades, hay muchísimas más, pero bueno, señalamos algunas. Altos, en Alto el turismo de aventura es una opción emocionante. Se puede escalar las colinas y disfrutar de vistas panorámicas del exuberante paisaje verde. Además, en la ciudad de Caraguatatú encontrarás el Jardín Nacional Vaporcué, que funciona como museo naval. También aquí se exhiben cementos, aparatos y buques que participaron de la guerra de la Triple Alianza. En Cacupé, la capital de la fe, reúne a más de 1 millón de personas cada 8 de diciembre en honor a la Virgen de Cacupé. Paraguayos, paraguayas e invitados realizan peregrinaciones desde diferentes puntos del país para cumplir con sus ofrendas. También dentro del departamento de Cordillera lo tenemos a San Bernardino, que es el distrito, un lugar privilegiado para el descanso. Es conocido por su hermoso lago Ypacaraí, donde se puede disfrutar de hoteles cercanos y actividades recreativas. A pocos kilómetros de San Bernardino se encuentra Alto, que ofrece también vistas impresionantes del lago y una deliciosa gastronomía en sus restaurantes. Atigrá también es una hermosa y famosa por su limpieza y ha sido reconocida como la ciudad más aseada de toda América Latina. Su belleza y orden se mantienen hasta hoy. En Tomatín, allí vamos a encontrar la villa artesanal con una impresionante variedad de artesanía. Además, se puede practicar ecoturismo en la colina del mismo nombre, donde se puede hacer rapel y espeleoturismo en el cerro Mbopicuá. Los ritos patrios de los huaycurúes y los de Cambaranga se celebran en los meses de junio y julio en Emboscada y Altos, lo que agrega un toque cultural y devoto a la experiencia. Recorriendo lógicamente el departamento de Cordillera, también uno puede ir a Itacurubí en la cordillera, donde se encuentra ubicada la cabaña Itacuá. Esta cabaña campestre rodeada de piedras y rayuelos y reservas ecológicas es un lugar asombroso para visitar. Lógicamente, todo lo que ofrece Itacurubí en la cordillera, este distrito también ofrece hermosos paisajes naturales y oportunidades para explorar la naturaleza. Así que si estás buscando aventuras, cultura y belleza natural, la cordillera es un lugar ideal del Paraguay para estar visitando y descubriendo las riquezas culturales, ambientales que dispone este tercer departamento de la República del Paraguay. Así que te invitamos a seguir prendido de la 1300 y a seguir lógicamente visitando.

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1: Así entonces vamos cerrando el programa de hoy, edición especial de este viaje musical por las ciudades, pueblo de nuestro querido Paraguay, agradeciendo lógicamente a la audiencia por la sintonía, por hacernos en buena compañía, y este deseo de que el viaje musical haya servido para acompañar, y esperamos sea del agrado, del beneplácito de cada uno de nuestros oyentes en este programa, en esta emisión de viajes por las ciudades y pueblos de nuestro querido Paraguay el día de hoy. Que tengan todos y todas un feliz resto de jornada.

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Nel nome del Padre, del Hijo e dello Spirito Santo. Amen. Signore della vita, tu nos diste il don dell'acqua, fuente di fecondità, frescura e speranza. Ella calma la sed, fecunda la tierra e limpia las heridas. Damos gracias porque también ella es símbolo de tu gracia, de tu amor, que nos renueva por medio del bautismo. Hoy te pedimos que nos enseñes a custodiarla con gratitud, justicia y responsabilidad. Te pedimos perdón por haberla convertido en mercancía, olvidando que es un regalo universal, un derecho sin fronteras destinado a todos tus hijos. Vemos con dolor a tantos hermanos y hermanas que no tienen agua limpia, que caminan kilómetros para encontrarla, que enferman por su escasez. Que tu Espíritu nos transforme en peregrinos de lo esencial, capaces de vivir con sobriedad, denunciando el derroche, la contaminación, defendiendo el derecho de cada hermano y hermana a beber sin miedo, sin desigualdad. Haz que nuestro cuidado del agua sea signo de amor al Creador y compromiso con la vida de los más pobres, educando nuevas generaciones que valoren y protejan los recursos de la tierra. Amén.

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Nel nome del Padre, del Hijo e dello Spirito Santo. Amen. Signor della vita, tu nos diste il don dell'acqua, fuente di fecondità, frescura e speranza. Ella calma la sed, fecunda la tierra e limpia las heridas. Damos gracias porque también ella es símbolo de tu gracia, de tu amor, que nos renueva por medio del bautismo. Hoy te pedimos que nos enseñes a custodiarla con gratitud, justicia y responsabilidad. Te pedimos perdón por haberla convertido en mercancía, olvidando que es un regalo universal, un derecho sin fronteras destinado a todos tus hijos. Vemos con dolor a tantos hermanos y hermanas que no tienen agua limpia, que caminan kilómetros para encontrarla, que enferman por su escasez. Que tu Espíritu nos transforme en peregrinos de lo esencial, capaces de vivir con sobriedad, denunciando el derroche, la contaminación, defendiendo el derecho de cada hermano y hermana a beber sin miedo, sin desigualdad. Haz que nuestro cuidado del agua sea signo de amor al Creador y compromiso con la vida de los más pobres, educando nuevas generaciones que valoren y protejan los recursos de la tierra. Amén.

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0: A continuación, quiero presentarles al profesor Darío Zarat. Él es filósofo y escritor argentino radicado en Paraguay, con más de 30 años de vida académica en Argentina y nuestro país. Es docente en la Universidad Católica y la Universidad Jesuita del Paraguay. Su labor intelectual se centra en la memoria, la identidad y la narrativa histórica, con un enfoque crítico que articula filosofía, historia y estética. Entre 1998 y 2007 publicó artículos semanales en el diario Última Hora. Ha coordinado la reedición de obras fundamentales del pensamiento paraguayo que permanecían agotadas y se ha dedicado a la docencia en filosofía y al diálogo interdisciplinario. Su producción también abarca temas de estética y literatura, desde los cuales explora las conexiones entre arte, experiencia sensible y reflexión filosófica. El profesor nos va a hablar de la encíclica de Magnifica Humanitas y la inteligencia artificial como ocasión para discutir el mundo contemporáneo.
1: Bueno, muchísimas gracias. Es un gusto. La primera curiosidad que quiero mencionar es que este breve currículum fue extraído de la inteligencia artificial, sin mi permiso. Y lo leí y tuve que decir que es cierto, hablando del gemelo digital. La segunda cuestión, introductoria, que hablábamos recién con Luis, la encíclica está teniendo un impacto muy grande en ámbitos extraeclesiales, periodísticos, intelectuales, académicos, universitarios. La estoy encontrando citada por mucha gente que dice, yo no soy religioso, pero esto está muy bien. Y, de hecho, con Luis, esta es, creo que la cuarta vez, ¿no? Le estoy diciendo que deberíamos poner un emprendimiento ya a esta altura, ¿no? Es la cuarta vez que estamos dando este tipo de charlas, pero es la primera vez que lo hacemos en el ámbito eclesial. Fuimos convocados de otros ámbitos muy, muy diferentes, y hasta non santos, diríamos, ¿no es cierto? Pero hace rato que estamos hablando de esto, y por eso yo, en primer lugar, me alegro que, bueno, hayamos tenido reflejos para discutir esto, porque yo noto que este tema está ausente en nuestras universidades. Si bien convoca a la Universidad Católica, está ausente, no sé, en el que, no sé, hablábamos de esto también, Susana, en el ámbito cotidiano no se habla de esto, nuestra facultad, de la sala de profesores y demás. Así que, y una cosa que también me alegra, bueno, es poder hablar de esto ante gente de todo el país. Me pone muy contento, ojalá podamos seguir manteniendo, ¿no? Tenemos todos los recursos para hacerlo, no conmigo, sino ojalá podamos mantener charlas a nivel nacional sobre esta cuestión que ya nos está afectando. Bueno, yo lo que quiero plantear así, voy a hacer como una especie de sinopsis de lo que voy a decir, como una síntesis, es que a mí, digamos, la encíclica es algo muy grande, habla de muchas cuestiones, ¿sí? Pero a mí me parece que el tema de la inteligencia artificial, o sea, a ver, la encíclica a mí me parece que no es sobre inteligencia artificial, sino sobre el mundo que la inteligencia artificial está haciendo posible. Y los me parece a mí que tiene interlocutores esta encíclica, le está hablando a alguien, me parece a mí. Y por momentos, voy a terminar con esto, lo hace explícitamente. Esto te lo digo a vos. Voy a hablar de esto. Por eso, esta encíclica estaría siendo parte de un proyecto mucho más grande que Luis empezó con el mismo punto de partida.

Argentina, ¿no? Esto, a ver, cuando yo hablo de la, cuando hablamos de la inteligencia artificial, y me preocupa escuchar esto, por ejemplo, en sala de profesores, se habla de la inteligencia artificial como si fuera un fenómeno suprahumano. O sea, algo que sucede, así como vieron el fenómeno del niño, que nos están avisando todo lo que nos va a producir, ¿no? Entonces, ¿qué puede uno hacer contra el fenómeno del niño si es un fenómeno meteorológico, ya casi fatal, ¿no es cierto? Yo noto que mucha gente plantea, bueno, la inteligencia artificial ya está, hay que acostumbrarse, vamos a perder trabajos, hay cosas, esto ya le pasó a la humanidad, las grandes transformaciones producen, ¿cómo es? Tienen efectos no deseados, etcétera, etcétera, etcétera. La idea de que esto es un fenómeno que ya está y es inexorable. Y a mí me parece que no hay fenómeno humano que no se pueda pensar, aunque fuera inexorable. Y lo que me alentó de esta encíclica es que hace eso. Reflexiona a fondo sobre un fenómeno que todo el mundo, bueno, mucha gente, ya tiene bastantes polémicos este modelo, ¿no? No le está yendo tan bien en todos los ámbitos, pero lo interesante de esta encíclica es esta discusión a fondo, sobre un fenómeno que es, pero que podría ser diferente, frente al fatalismo con el que lo estamos abordando, ¿no? Yo estoy viendo acá los carteles muy grandes sobre mi tiempo. No, tranquilo. Pero digo, me voy a apurar. No voy a hacer una síntesis, ya una síntesis de la encíclica, sino que voy a tomar tres cuestiones que a mí me parecen claves para entender su sentido. La encíclica, el Papa nos dice esto. La tecnología puede curar, conectar, educar, cuidar la casa común, pero también puede dividir, descartar, generar nuevas injusticias. En abstracto, esta en sí misma no es una solución a los problemas de la humanidad, como tampoco es un mal en sí. Pero concretamente no es neutral, porque toma el rostro de quien la concibe, la financia, la regula y la utiliza. Entonces, acá hay un núcleo muy importante, que es, no deberíamos hablar de la IA, sino de quienes la implementan y para qué la implementan, que es lo que nos acaba de decir Luis, ¿sí? Y yo quisiera comenzar hablando de esto. ¿Quiénes son? ¿Quiénes son? Miren, yo leería esta encíclica como una suerte de tándem entre solicitud de redes sociales y esta. Solicitud de redes sociales se publica en 1987, ¿sí? Y a mí me da la impresión de que la solicitud señala el inicio de un proceso. Y la magnífica Humanitas ya lo señala en su madurez. ¿A qué voy con esto? En la solicitud de redes sociales, bueno, el mundo era diferente en 1987, recordarán, un mundo bipolar, ya se anunciaba la caída de los modelos socialistas, como se conocieron en aquellos años, pero Juan Pablo II señala con preocupación que se está abandonando, en 1987, se está abandonando una idea típica de la modernidad que, aunque fuera discursiva, sostenía que la economía debía dedicarse al bienestar de la humanidad. Y él notaba que, en lugar de eso, había un avance en la idea de que la economía no debe pensarse para el bienestar de la humanidad, sino para la acumulación de dinero. Y si eso genera bienestar, mejor. ¿Sí? La famosa teoría del derrame, ¿no? Si acumulan, el resto va a estar bien. Entonces, en la encíclica, en aquella encíclica, se usa una expresión que es, lo que notamos es una suerte de imperialismo internacional del dinero. La actividad económica se centra básicamente en la acumulación. Y estamos hablando

1987, y yo me voy a permitir hacer un breve recorrido histórico. Yo le pregunto a mis alumnos, ¿qué harías vos si tuvieras $1,000,000? ¿No? Yo le suelo preguntar esto, ¿no? Con $1,000,000 es mucho dinero. ¿Qué harías si tuvieras 10? Ya están imaginando, ¿no? Estamos todos solucionando nuestra vida, ¿no? Mentalmente, ¿no? ¿Qué haríamos si tuviéramos $30,000,000? Que uno ya con $30,000,000 ya es rico, ¿no? Es rico. Y hasta no parece ser un problema eso. ¿Sí? No, no parece. Ahora, ¿qué harían con $500,000,000? O sea, ¿cómo se gastan $500,000,000? ¿Que te compras una Ferrari todos los días? ¿Cómo se gasta? O sea, no, eso no es para lujos, placeres. $500,000,000, o sea, es un número desmesurado. ¿Qué harías con $1,000,000,000? Yo ya no sé cuánto es eso. ¿Cuánto es $1,000,000,000? ¿Cuántos son $5,000,000,000? O sea, ¿me entienden el ejercicio? ¿Sí? O sea, no estamos hablando de riqueza acá. Estamos hablando de algo mucho más grande que es riqueza. O sea, uno con $100,000,000 ya es rico. ¿Se entiende esta idea? Cuando yo empecé en esto de la vida académica, el pensar en los años 80, la persona más rica del mundo era un japonés que se dedicaba al fenómeno, al negocio inmobiliario en Japón. Había en aquel momento un boom del negocio inmobiliario. Tenía $10,000,000,000 en 1984-1985. La revista Forbes, que es la que mide las grandes riquezas del mundo, aún no existía. O sea, estamos hablando antes de Forbes. Había un norteamericano que no me acuerdo a qué se dedicaba, que tenía $8,000,000,000, y un norteamericano que se dedicaba al petróleo en el sur de Estados Unidos, y un sultán árabe que tenían $8,000,000,000. Ustedes se hacen la idea de qué puede hacer una persona con $8,000,000,000. ¿Sí? Bien, si seguimos esta historia, pegamos un salto de, supongamos, 15 años y nos vamos al año 2000. En el 2000 la persona más, ya mide la revista Forbes esto, ¿sí? En el año 2000 la persona más rica tiene $60,000,000,000. ¿Sí? Y Bill Gates era, ¿sí? Digamos uno de los padres de esta criatura, ¿no? Y le seguía Larry Ellison, que es un empresario que se dedicaba a la venta de bienes suntuarios. No, no lo rastreé. Y Jeff Bezos, perdón, esto fue en el 2000, ¿no? Pegamos un salto de 20 años, o sea, empezamos con $10,000,000,000 en los 80. En 2020, Jeff Bezos, que es el dueño de Amazon, tiene $120,000,000,000. O sea, ya alguien vinculado a la inteligencia artificial, ¿sí? En 2023, un tal Bernard Arnault tiene $211,000,000,000 y Elon Musk, ya aparece ese nombre, a mitad de año tiene $180,000,000,000 y a fin de año tiene $250,000,000,000. Quiere decir que ganó $70,000,000,000 en meses. ¿Entienden esta cuestión? En 2025, el año pasado, Elon Musk tenía $342,000,000,000. Y en este año, lo que va de este año todavía no terminó, ¿no? Esta cifra está variando, Elon Musk lo empezó con $600,000,000,000. Y juntó hace dos meses 1.100, o sea, en castellano, 1,100,000,000,000. ¿Sí? Es una concentración. Le sigue, como primos pobres, digamos, el dueño de Google, ¿no? Con 250, el dueño de Google, Jeff Bezos. Sí, gracias, Luis. Bueno, el dueño de Google, $250,000,000,000, Jeff Bezos, $240,000,000,
Y Mark Zuckerberg, como el pobre...

de la lista con 195.000 millones de dólares. O sea, yo no quiero traer estos datos por una cuestión escandalosa, ¿no? Yo, en primer lugar, es una fortuna que no se puede gastar, entonces yo podría ya empezar a hablar de un fetiche. O lo que la solicitud de Rey Sociales en 1987 llamaba el imperialismo internacional del dinero. Toda actividad económica se destina a la acumulación y nada más. Ahora, ¿a qué se dedican estas personas? O sea, ¿cuál es su forma de acumular? Miren los nombres que estoy dando, ¿no? El dueño de Google, el dueño de Facebook, ¿no? El dueño de Amazon, ¿no? El dueño de, ¿cómo se llama la de Anthropic? Son todas empresas vinculadas a la inteligencia artificial. Entonces, la encíclica dice esto: la inteligencia artificial no se puede pensar de otra manera que teniendo en cuenta quién la desarrolla y quién la implementa. Esto es muy claro. O sea, a ver, la inteligencia artificial no es un fenómeno meteorológico. Es un proyecto humano con nombre y apellido. Y yo no quiero entrar ahora en la discusión, son buenos, son malos, discusiones morales. Podríamos entrar, ¿sí? Pero digamos, la inteligencia artificial no puede ser, lo dice muy claro, la inteligencia artificial tiene el rostro de quien la desarrolla y quien la implementa. No son las únicas personas, hay otros modelos. Luis hizo en una charla anterior un desarrollo muy interesante de otros modelos, ¿no? Modelo chino, ¿no? Que también podemos discutir. Pero, digamos, acá viene la cuestión. Estos niveles de concentración no suceden al margen de nuestra vida. ¿Se entiende esto? O sea, a ver, como si esa gente gana dinero y nosotros seguimos con nuestras vidas. ¿Sí? Esas concentraciones afectan nuestras vidas en muchos sentidos. Yo quisiera plantear algunas cuestiones. O sea, a ver, si en 1900, cuando se comenzó a hablar de imperialismo internacional del dinero, la persona más rica tenía 10.000 millones de dólares y hoy tiene por encima de 1 billón, es posible que quiera acumular más. Y la pregunta es, o sea, este año, solo este año ganó, Elon Musk ganó 400.000 millones de dólares. Entonces, es muy probable que apueste a una mayor acumulación. ¿Qué supone para el resto de la humanidad esa mayor acumulación? En primer lugar, socavan la idea, a veces discursiva, a veces muy práctica, de que los estados son el contrapeso de los intereses de los poderosos. Yo en mi barrio ahora tengo un desarrollo de un súper, ¿no? Que nos está hizo movimiento de terreno, ¿sí? Y nos inunda. Perdón por lo rastrero el ejemplo, ¿no? Nos inunda, ¿sí? ¿A quién recurrimos? ¿Cómo solucionamos eso? ¿Qué hacemos? ¿Vamos y obstruimos ahí, ¿no?, la construcción? ¿No? Recurrimos al municipio que nos dio una solución. Bueno, esa idea comienza a socavarse. Digamos, los estados no deben intervenir, es necesario dejar al mercado y sus dinamismos que solucionen estos problemas. Otra idea que socavan es la idea, que fue mencionada aquí, la idea de que los estados deben garantizar el bienestar de sus poblaciones. Donde más avanzados se ve estos proyectos, por ejemplo Argentina, van a encontrar a la dirigencia diciendo el Estado no tiene que hacerse responsable del bien común. Cada uno debe hacerse responsable de su propia vida, ¿no? En Estados Unidos, en Argentina, ¿no? Colombia, ¿no? Hay un avance en este sentido. Se socava la idea de que los estados-nación son dueños de sus recursos económicos y naturales. Nosotros, me acuerdo que en la Universidad Católica discutíamos si en Bolivia había habido o no un golpe de Estado. ¿Recuerdan cuando fue una intervención militar, digamos,

preservar, digamos, su soberanía y demás. Eso, miren al presidente de Estados Unidos hablando de nosotros nos vamos a quedar con Groenlandia. Sin duda es parte de un montaje y de un acting, pero digamos, instala o normaliza la idea de que Estados Unidos puede bombardear a quien quiera, por ejemplo, donde quiera, sin juicio previo, sin demostrar que es culpable a nosotros, podemos bombardear una lancha, porque son narcos. Entonces yo para saber si son narcos le tengo que creer a él, siendo que existe un derecho internacional para precaver ese tipo de situaciones. Por supuesto, y ya lo mencionó muy bien Luis, socava la idea de una convivencia democrática por el nivel de manipulación que tiene. ¿Por qué? Porque, digamos, la democracia es un obstáculo para estos niveles de acumulación. Porque, por ejemplo, nosotros podemos incidir en nuestro Estado para que revisen la instalación de estos data centers. Podríamos discutir esa cuestión. Socava la idea de que las economías se desarrollan con producción y bienestar, básicamente, ¿sí? Fíjense que lentamente comenzamos a renunciar a la idea de que tenemos derecho a bienestar y que el bienestar lo podemos construir en común. ¿Sí? Podemos, por ejemplo, veía el otro día en la televisión, ¿no?, el ejemplo de un anciano de 80 años que salía en bicicleta a vender y lo ponían como un ejemplo de emprendedurismo, de 80 años deteriorado. Yo digo, no estamos pudiendo cuidar a nuestros ancianos. Se ha instalado esta idea de que cada uno debe salvarse por su cuenta. La idea, el presidente de Argentina lo dice permanentemente, ¿no? La idea de justicia social es una ficción. Lo dice cada vez que puede. Renunciamos a la idea de que las personas merecemos una vida digna. Y finalmente, estaríamos comenzando a aceptar de que en este mundo sobra gente. O sea, este modelo necesita mucha menos gente que la que existe. O sea, ustedes, como podrán ver, las economías se están contrayendo. O sea, necesitan cada vez menos gente. Veía el otro día el video de trabajadores hindúes que tenían como una especie de anteojo que era un escáner que le estaba enseñando a la inteligencia artificial a hacer su trabajo. Eran textiles, ¿sí? Están cosiendo. Ese escáner, o sea, ellos estaban trabajando y entrenando a la inteligencia artificial para que lo supla después. ¿Sí? Y ya empezamos a hablar, a discutir esto, ¿no es cierto? La verdad, y esto hay que decirlo, este modelo que tenemos en que es un aspecto de la inteligencia artificial, este modelo que tenemos en nuestro teléfono, te enseña mejor matemáticas que muchos de los que nosotros mismos lo hacemos, ¿no? Te enseña, ¿cuál va a ser el futuro en este sentido? ¿Cuál es el futuro del trabajo? ¿Cuál es el futuro del bienestar? Y a mí me parece, en este sentido, que la encíclica sale al paso de este tema. O sea, la inteligencia artificial es un recurso que está al servicio de este proyecto de humanidad. Y por eso dice así: en un mundo donde pocos sujetos concentran datos, capital informático y capacidad normativa, hablar de bien común significa desenmascarar esta nueva asimetría epistémica, económica y política. Esto me parece maravilloso. A mí me alentó leer esto en medio de una... Hablábamos de estas cosas, cuando yo daba charlas sobre esto, yo me sentía que era el que les estropeaba la tarde, ¿no?, con un futuro apocalíptico a mucha gente. Y cuando sale esta encíclica, yo leo esto, ¿no es cierto? Hablar del bien común significa desenmascarar esta nueva asimetría epistémica, económica y política, nombrando los nuevos monopolios de la inteligencia artificial. Hablar de destino universal de los bienes significa encontrar modos de asegurar el acceso universal.

transversal a las tecnologías y a la formación. Hablar de subsidiariedad exige proteger la capacidad de las comunidades de decidir y corregir sin relegar su intervención a una vigilancia posterior una vez que los estándares hayan sido establecidos en otro sitio. Lo acaba de decir Luis. Hablar de solidaridad obliga a reconocer el trabajo invisible, a menudo explotado, que alimenta los modelos algorítmicos. Uber, ¿no? Todos estos trabajos donde se vende la idea de que uno es su propio... Claro, los delivery, uno es su propio jefe, uno es un emprendedor, uno es un triunfo... Bueno, parece ser ese el futuro del trabajo. Hablar de justicia pide cuestionar las geografías del poder que definen quién puede programar los modelos y quién es solo objeto de programación, nos dice el Papa. Y reconocer que la justicia social no es solo un objetivo que hay que tutelar después de la adopción de las tecnologías, sino una condición que se debe poner en práctica desde su diseño. Vale decir, la inteligencia artificial es neutra, o ayuda a acumular, o ayuda a una humanidad con una vida más digna. ¿Me escuchan bien? Ah, ¿no me escuchaban? No voy a decir de vuelta, disculpen, por favor. Espero que haya sido, bueno, los de adelante le cuentan, por favor, a lo que haya dicho. Espero que las personas de adelante hayan encontrado digno de repetirse, por lo menos. Una segunda cuestión, de tres, no sé si voy a llegar a la tercera, es, también lo mencionó Luis, ya estamos entrenados para decir más o menos cosas subsidiarias, ¿no? Ya llevamos como varias, ya sabemos qué uno va a decir, entonces nos apoyamos de esta manera. Hay una idea filosófica que tiene, bueno, estrictamente hablando, tiene 2.300, 2.400 años, se le ocurrió un tal Trasímaco. Un tal Rousseau, bastante tiempo después, la volvió a plantear, y la planteó un tal Hegel. ¿Qué es esta idea? Bueno, y este es uno de los temas centrales de la filosofía contemporánea, que es el poder. Muy rara vez te obliga, te castiga, te prohíbe, te garrotea, no sé cómo decirlo. El poder fundamentalmente construye sentido. ¿Qué quiere decir esto? Que el poder no influye sobre tu subjetividad, sino que la genera. ¿Sí? Quienes nos dedicamos a la música tenemos un problema, que es la música llamada comercial. ¿Cuál es la cuestión de la música comercial? Es que el gusto está construido desde las industrias culturales. O sea, ellos no te dicen comprar. Ellos construyen tu gusto para que vos compres. ¿Eh? O sea, el poder genera sentido. El recurso de la inteligencia artificial es poderosísimo a la hora de generar sentido, que es lo que acaba de decir Luis. Miren, en la charla que tuvimos en una radio, creo que fue la última, ¿no? En una radio. La periodista o la conductora del programa nos comentaba que tenía una discusión con su hija porque la inteligencia, o sea, ella como mamá sabe, los papás siempre sabemos qué le conviene a la salud de nuestros hijos. Entonces, su hija le discutía, no, la inteligencia artificial me dice que vos estás equivocada. O sea, que la hiere como mamá encima. O sea, tío, lleva la herida de mamá. Entonces, claro, yo pensábamos en ese ejemplo aquella vez, claro, la inteligencia artificial es mucho más grande que el ChatGPT, mucho más grande que... Pero, a ver, tiene toda nuestra información, sabe lo que nos gusta, ¿no es cierto? Y, por ejemplo, yo hago lo mismo, ¿no? Yo uso el ChatGPT para arreglar mis máquinas, ¿no es cierto?, para solucionar cuestiones en la casa, etcétera, etcétera. Lentamente se comienza.

a volver como una especie de amigo a quien uno le consulta. Lo dijo muy bien Luis, hasta le habla de su soledad. Le consulta cuestiones íntimas, ¿no? Yo he mantenido charlas muy interesantes en ese sentido con el ChatGPT para descubrir sus aspectos, entre comillas, morales, ¿no? Es una metáfora. Lentamente se vuelve un amigo a quien uno le puede consultar cualquier cosa. Y, por ejemplo, en Colombia se hizo una encuesta. Vamos a decir esto. El Papa nos dice, la inteligencia artificial tiene el rostro de quien la desarrolla y la implementa. Y quienes desarrollan e implementan la inteligencia artificial tienen candidatos políticos. Para ellos no es lo mismo un candidato que les prometa instalación de data centers sin impuestos en la Patagonia que un candidato que le diga que no. No es lo mismo. Entonces, por ejemplo, en Colombia se hizo una encuesta en la cual el 40% de las personas encuestadas reconoció haber consultado el sentido de su voto en inteligencia artificial. Como es un buen amigo, le pregunto cómo arreglo mi moto, cómo me curo mi problema de difonía y a quién voto. Se tiene una capacidad muy... Y en este sentido, las redes sociales... No me voy a extender mucho en esto. Las redes sociales tienen esa capacidad, ¿no? Miren, les voy a poner una cosa muy, muy, muy, muy sonsa. Yo estaba en Encarnación... la diócesis de Encarnación. Iba a ser la sede del primer encuentro de Terians en el Paraguay. Yo estaba en Encarnación en esos días, me voy a divertir porque me iba a resultar... Bueno, la suspendieron porque el odio que habían sentido y se sentían amenazados, y no se hizo. Se iba a salir ahí en la costanera, ¿no? Ahí en la playa San José, y no se hizo. Y uno pregunta, ¿odio? ¿Quién vio un Terian de los que los odian? O sea, ¿entienden esto? Hasta parece como un experimento. Nosotros te podemos decir a quién vas a odiar, ¿no? Y acá voy a otra cuestión, donde parece que la inteligencia artificial es muy eficiente, y me apuro, eficiente a este proyecto, que es Eric Fromm, como ustedes saben, es un psicoanalista y filósofo judío, ¿no? Que fue víctima del fascismo, tuvo que huir, ¿no? del nazismo y demás. Escribió hace 100 años y él decía, él lo que quería entender es por qué a mí Alemania me odiaba como judío. Yo fui a la guerra, en la Primera Guerra Mundial yo estuve en la trinchera defendiendo a Alemania. ¿Por qué me odian? Yo no les produzco... O sea, él se hacía esta pregunta. Y lo que él decía es esto, que el poder, y hablaba de los nazis, se alimenta de gente frustrada. La mayoría de las personas más pobres y que peor la pasaban en Alemania eran los defensores de Hitler. Entonces Hitler no les solucionaba el problema económico, pero les daba algo, les daba placer. Y ustedes saben que podemos obtener placer de actividades saludables, humanas, oblativas, ¿no? Pero también hay gente que siente placer por la destructividad. Conocen a mucha gente que te dice, yo te maltrato porque te quiero. No, en el fondo te maltrata porque disfruta, goza de eso. Las redes han desarrollado esta capacidad de manipular el odio, el desprecio, ¿no? Noten ustedes las campañas presidenciales y demás en nuestro... O sea, hemos normalizado el lenguaje agresivo en nuestras campañas. ¿Sí? Yo creo que esto tiene mucho que ver, estos actores sociales. Hay un libro que yo les recomiendo que lean, que se llama Los ingenieros del caos. Es un libro que escribió, tiene muchas cosas que le podemos discutir. ¿Sí? No, hay muchas cosas que le podemos discutir. Escribió un periodista italiano que se llama Giuliano da Empoli, que analizó cómo funcionó esta estrategia en la campaña que hubo en Inglaterra para la salida de la Unión Europea. ¿Se acuerdan del Brexit, no? Ahí se

comenzó a utilizar la inteligencia artificial para dirigir este proyecto. ¿Sí? Yo les recomiendo, y ellos dicen, mira, hay un punto de partida. Es necesario polarizar a las sociedades. Fragmentarlas, polarizarlas, ¿no? Y si yo quiero que gane alguien, después polarizo al otro. Y para polarizar, puedo normalizar, y ya termino con esto, puedo normalizar con, por ejemplo, instalar la violencia. Este libro dice, mirá, no es necesario que haya, que todo el mundo odie. Puede odiar a un pequeño, estamos de acuerdo que en las redes vemos muchos odiadores, ¿no? O sea, gente muy enojada, ¿no? Muy a estos, a aquellos, ¿no? O sea, después discutimos. El problema es el odio y el goce en el odio, ¿no? El goce, ¿no? Desde sonceras hasta cosas muy serias. Lo que uno, vamos a decir así, no es necesario que todo el mundo odie. La clave es lograr que la mayoría empiece a convivir con el odio. O sea, no necesitamos gente mala, sino que necesitamos que mucha gente, un pequeño grupito que odie, que sea violento, que sea agresivo, y el resto que nos acostumbremos. Es un triunfo. Entonces, acá viene la cuestión. La inteligencia artificial no es solo un recurso que te dice cómo te curás para discutirle a tu mamá. Tiene, lo que dijo Luis, la capacidad de influir en nuestra subjetividad. Y el Papa dice esto. Los contenidos que circulan en los entornos digitales influyen en la forma en que las personas perciben el mundo e introducen en la conciencia colectiva imágenes y relatos que orientan los deseos. No está hablando de que orienta tu forma de pensar, orienta los deseos, dice la encíclica. Me parece que da en el núcleo. E influyen en las decisiones cotidianas. No es un mundo paralelo puramente virtual, porque lo que surge en Internet pasa a formar parte de la vida de las personas, sobre todo de los más jóvenes. Por eso, quienes controlan las plataformas digitales y los medios de comunicación tienen una notable capacidad para influir en el imaginario colectivo y presentar como deseable una determinada visión de la realidad. Esto me parece clave para entender la inteligencia artificial. Y termino con esto, una cita, después podemos discutir. También de la encíclica, ¿sí? Reaparece la tentación de construir la identidad colectiva contra un enemigo, alimentando narrativas en las que cada uno se presenta como víctima legitimada para la revancha. La simplificación en esquemas, yo primero, el resto que se arregle, ¿no? Lo que ya se ha hablado, amigo-enemigo, el que piensa diferente a mí no puede ser moralmente saludable. Si no piensa como yo, es mi enemigo. O sea, no es una persona que tiene otra perspectiva, otra, ¿no? No es moralmente sano el que piensa contra mí. Esto es una metáfora, por supuesto. El nosotros, ustedes, facilita disensiones a menudo irresponsables que minan la confianza recíproca entre las naciones. La fuerza del derecho internacional es así sustituida por el supuesto derecho del más fuerte. Y sus instrumentos, desde los tribunales competentes en crímenes de guerra hasta los tribunales llamados a resolver controversias entre Estados, son a menudo eludidos o debilitados, con consecuencias devastadoras para la cultura, la política y la convivencia. Esto que sucede en el derecho internacional sucede también adentro de las comunidades nacionales. Entonces, por eso digo que esta encíclica, más que hablar de la inteligencia artificial, va a un núcleo que es necesario pensar el mundo que se está gestando. Desde ya,
Cuando uno lee así,

0: Y parece que uno se encuentra ante un monstruo que ya triunfó. La verdad es que está teniendo muchas discusiones este modelo, no está siendo aceptado. Cada vez que uno de estos magnates habla en una universidad en Estados Unidos, ¿no? Está siendo repudiado, ¿no es cierto? Hay una discusión instalada. Yo, lo más lúcido, debo decir, ¿no? Gente que no es religiosa cita esta encíclica, ¿no? Y yo debo decir, yo leo muchas cosas sobre cómo está funcionando el mundo. Hasta ahora no encontré nada más lúcido que esta encíclica, más allá de mi sentido de pertenencia, ¿no? No encontré una síntesis más lúcida que esta encíclica, no sobre la inteligencia artificial, sino el destino que puede tomar el mundo. Es una invitación a pensar este mundo y a no tomarlo como si fuera un fenómeno del niño, tomarlo como algo que se puede discutir. Muchas gracias.
1: Muchas gracias, profesor Darío Zarat y Luis Benítez. Bueno, tenemos varias preguntas aquí. Para el licenciado Luis Benítez, dice, usted que ha acompañado el proceso de la evolución del algoritmo hasta convertirse en lo que es hoy la IA, ¿cómo podría adaptarse la Iglesia en este espacio que genera dependencia?
2: Bueno, a ver, la cuestión es que el algoritmo en sí es una receta que busca la solución a un problema técnico de forma eficiente, ¿verdad? Particularmente yo creo que los algoritmos están, se van a seguir creando, se van a seguir mejorando. Este es un tren que ya partió y que no va a parar, ¿verdad? Ahora bien, de todo lo que habló de alguna manera mi colega acá y de lo que hablé al principio, el problema no es tanto el algoritmo en sí, sino las relaciones de poder que se generan a partir del uso del algoritmo. Y es ahí donde todos nosotros como Iglesia tendríamos que ver la manera en cómo esa relación de poder se va a instalar para construir ese futuro de humanidad que se hablaba Darío, ¿verdad? En cuestiones simples, por ejemplo en el tema de educación. En nuestra época, cuando fuimos a la escuela, al colegio, a la universidad, nosotros cerrábamos un proceso educativo entregando un trabajo práctico, la tesis, por ejemplo. Y ese trabajo práctico, esa tesis, era evaluada por el docente como resultado. ¿Cuál es la estructura? ¿Cuál es el contenido? Si tenía razón lo que decía ahí. Con estos algoritmos ahora nosotros podemos generar ese resultado directamente. Por ende, el evaluador, ¿qué es lo que va a evaluar? ¿Lo que hizo la máquina? Entonces ahí es donde cambia completamente. La herramienta va a seguir estando ahí. Nosotros vamos a tener que seguir usando esa herramienta, pero la forma de educación tiene que ser completamente otra. Ya no se puede basar en la evaluación de un producto o un resultado, sino tiene que ser el tema del proceso. Para eventualmente, yo tengo que demostrar como alumno que obtuve determinadas capacidades. La pedagogía, la didáctica cambian completamente. Particularmente como Iglesia, yo creo que encontrar esas alternativas donde mantengamos e inclusive amplifiquemos la dignidad humana con el uso de estas tecnologías, pero no sometiendo la dignidad humana al designio de lo que otros deciden en la instalación o en la implementación de esos algoritmos. Esa sería mi respuesta.
3: Facebook, Twitter, Instagram, cualquiera de esos servicios está en la nube, es lo que se dice, ¿verdad? Por lo menos la prensa habla mucho de eso. ¿Pero qué significa la nube? La nube significa un lugar específico en el planeta Tierra donde está ese computador, en un territorio determinado, consumiendo energía eléctrica en un lugar determinado. Estos grandes data centers normalmente están en Estados Unidos, en Europa, también hay acá en la región, en Chile, en Brasil, etc.

0: Pero lo que nosotros utilizamos normalmente van todos a Estados Unidos. Y allá están mis datos. Y el problema es que nuestro gobierno, nuestro Estado, no puede defender nuestros datos allá por el tema de soberanía. ¿Verdad? Ahí es donde el problema se vuelve mucho más complejo, donde necesitamos esos organismos multilaterales que decía Darío que se están socavando últimamente del derecho internacional, etcétera, un Mercosur que apunte, por ejemplo, los datos de los paraguayos tienen que estar instalados en Paraguay. Como somos un mercado tan pequeño, no, probablemente no consigamos eso. Entonces, por lo menos que el data center donde esté nuestro dato esté ubicado en el Mercosur, una cuestión que podría ser más plausible, ¿verdad? Y en ese lugar, ver la manera de tener cierta soberanía del dato, porque finalmente, así como dijo el Monseñor también hace rato, es muy importante el empezar a hablar de así como teníamos libertad o queremos libertad, también en lo digital tendríamos que buscar esas libertades, esa soberanía. De tal manera a poder nosotros decidir cada uno, desde el individuo, desde la familia, desde las comunidades, cómo se tocan los datos. Un marco legal, elemental es el tema de soberanía de datos. Otro marco es todo lo que es el uso de energía. Nuestro país se está acabando la energía. No estamos invirtiendo en energía. ¿Qué significa eso? Que a corto plazo, si estos emprendimientos se instalan en el país, nuestra cuenta de energía eléctrica va a subir y vamos a ir subsidiando esos emprendimientos. Es una forma de sometimiento económico. Van a empezar a extraer nuestra energía. No solamente extraen nuestros datos para lucrar, sino también nuestra energía. Y con la energía, también el agua, que es abundante acá.
1: Hay algunas preguntas que creo que ya fueron respondidas. Por ejemplo, ¿podemos controlar el avance de la IA? Ya respondió, pero
0: Sí, yo creo que es, o sea, es un tren bala, es un tren de alta velocidad. Y acá hay una cuestión que ahora me hizo recordar Darío, es muy importante. Una cuestión es el desarrollo de algoritmos propietarios, que es lo que hacen estas grandes empresas como Google, Anthropic, OpenAI. O sea, ponen capital, contratan los mejores programadores y desarrollan con mucha inversión en infraestructura, consumo eléctrico. Eso es lo que existe desde hace mucho tiempo, ¿verdad? Pero también existe otra variante que apunta mucho a sostener la subsidiariedad, difícil la palabra, que apunta a lo que se llama la ciencia abierta o el software libre, donde el conocimiento no le pertenece, no hay propiedad intelectual de una empresa sobre ese conocimiento. Son tecnologías y algoritmos que se construyen en comunidades científicas. De hecho, este problema, hoy estábamos hablando con Darío antes de empezar, este problema que se está dando en los medios ahora sobre el cataclismo de que en 4 años no va a eliminar la inteligencia artificial, realmente es meter miedo buscando que el Estado impida el crecimiento de estos algoritmos abiertos. ¿Por qué para proteger el capital? Una cuestión de avaricia. Yo protejo mi negocio buscando que esta tecnología sea eliminada del mercado, de alguna manera. Eso es lo que sucede. Entonces, esto no va a parar, no solamente porque el capital quiere más y mejor tecnología, sino porque la comunidad científica está empujando el desarrollo de esta tecnología. Y en esa comunidad científica también hay científicos paraguayos. Una civilización del amor, como dijo el obispo.
1: Darío, para terminar, una intervención tuya. No, no, por favor.
2: La pregunta decía, ¿cómo la Iglesia se adapta? ¿No? Bueno, la encíclica lo que está mostrando es que no se adapta, que la objeta, o sea, que la valora, que la tiene en cuenta, ¿no? pero que la objeta en su sentido.